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0: ¿Sabías que a la Vale le dicen la Scarlett Johansson de
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3: La temperatura en Radioactiva es una presentación de si ves a alguien en situación de calle, llama al 800-104-777.
4: 10 grados.
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3: ¡Fría, fría!
4: 10 grados.
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10: 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En cuanto a los diseños, triunfan el nail art minimalista como líneas finas, detalles metalizados o perlados. Además, los acabados brillantes y efecto cristal vuelven a ser los favoritos.
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2: Oh, yo soy Pau. ¿A qué hora dijiste que era?
3: 10, 2 minutos.
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9: El kidcore es una de las tendencias de este 2026, inspirada en la infancia de los 90 y 2000. Apuesta por colores vibrantes, camisetas con estampados de caricaturas y accesorios grandes llenos de personalidad. La idea no es vestir como un niño, sino incorporar pequeños detalles que aporten creatividad y frescura a tu look. Porque la moda también puede ser divertida y una forma de expresar tu estilo.
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3: Se acabó el gas. ¿Obligada a ducharme con agua?
4: ¡Fría, fría!
5: 9 grados.
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3: 11 de la noche.
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2: 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Tengo los pies helados y la pizza está
3: fría, fría.
2: 10 grados.
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2: 12 de la noche.
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2: Oye, dicen que el verano en Neptuno es
3: frío, frío.
2: 10 grados.
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2: 12:59 minutos.
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4: ¡Fría, fría!
3: 9 grados.
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2: ¿A qué hora llegaste anoche?
3: 1:57
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3: ¡Frío, frío!
4: 9 grados.
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2: Uy, está buena la música, pero ¿a qué hora toca los Blue?
3: 2:58 minutos.
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3: ¡frío, frío!
4: 9 grados.
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2: Oiga, ¿a qué hora vas a la micro?
3: 4:02.
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4: ¡Frío, frío!
5: 10 grados.
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2: Oye, ¿a qué hora te dormís tú?
3: 5, 1 minuto.
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4: frío, frío.
5: 10 grados.
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2: 5:56 minutos.
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3: 10 grados.
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4: Muy buenos días, jueves 23 de julio de 2016. Los Magníficos de Radioactiva, llueve, truene, relampaguee, están en el aire, sí. Aquí está con nosotros con su bolerón rosado, con su talento, pero resplandeciente para esta mañana, para que te despierte con la mejor alegría, y su gorra roja. Puedes verlo en YouTube y le das todos los likes de la vida. Joaquín González Olea, @Joacolí, @fiesta.

jueves 23 de julio. 10 en las manos, 10 en los pies. Hacemos todo juntos 23. Estamos comenzando los magníficos de Radioactiva con él. Con el que ya nos dio la bienvenida. Él no es el chino, pero es el Lucho. Lucho de Chile, si lo ves en la calle, exija su abrazo. Exija su café y estamos

0: Muchas gracias, querido Jocolito. Toda la audiencia tremenda, gigante de nuestros magníficos de hoy, que tenemos cubierto Santiago, 8,9, prácticamente 9 grados. Alguna gota loca puede caer por ahí porque hay pronóstico de chubasco o caída de alguna agüita, no tanto, no tan severa durante toda la jornada, eso sí. La máxima para hoy, 12 grados, Juanjo.
1: Oh, Eladio.
0: Eladio. O sea, cuando tiene que salir el calorcito. No, a ver, calorcito.
1: No, porque va a estar chubasqueando todo el día, ¿viste?
0: Todo el día sí, chubasqueando, y humedad sobre humedad. Más el refrigerador abierto que es la cordillera. Ya tú sabes, sopa y pilla instantánea.
1: Ayer en la tarde hacía frío.
0: Sí, es que ya humedad, heladio, no. Oye, sube la temperatura.
1: ¿Cachaste el cagüín? Oye, el cagüín, güey.
0: Yo creo que tenemos que preguntar algo con eso.
1: Oye, yo sí, pero es que está bueno el cagüín. Uno no se mete mucho de repente, pero cuando empezáis a ver, cuando empiezas a salir todas las aristas, ya habían unas personas desaparecidas.
0: Tres personas desaparecidas.
1: Fome que haya gente desaparecida, sí, porque es angustiante. Para los familiares.
0: Para la familia, habían búsqueda en redes sociales y además, porque luego empieza la búsqueda y los recursos públicos para esa búsqueda.
1: Claro, totalmente, pero no estaban nada tan perdidos. O sea, sí, quedaron atrapados, pero...
0: En un refugio.
1: Sí, pero había de todo, dijo.
0: Pero se perdieron en un carrete, con precaución de subir a, por ejemplo, a la montaña.
1: Claro.
0: Y ellos se fueron a la montaña en un auto con encargo de robo.
1: Más encima.
0: Lo que dijeron después, no es que el chino no lo había robado o lo compró robado, sino que lo tenía que pagar a una compañía que se ve donde lo adquirió y dejó de pagar.
1: El chino.
0: Entonces tenía encargo de robo el auto.
1: ¿Todos hemos tenido algún conocido o amigo el chino?
0: Algún chino, sí. O un amigo tuve, no sé. Pero el auto incluso ni siquiera la policía se lo pudo llevar.
1: Sí, y estaba abrigadito, estaba con Beetle.
0: Sí, porque hacía frío.
1: Sí.
0: Y porque estaba bajo la nieve, fíjese. Todavía no pueden sacar el auto.
1: Oye, ya, pero resulta que el cagüín es que fueron los maridos de estas dos personas, que habían dos mujeres.
0: Dos mujeres jóvenes, adultas, pero jóvenes.
1: Porque algo cachaban más o menos que el chino y fueron a buscarla a la casa del chino.
0: ¿Cachaban?
1: Sí, pues fueron a amenazar para allá.
0: Con
1: oye,
0: arma.
1: Fueron para allá, pues. Y estaba la esposa
0: señora,
1: del
0: chino. La señora del chino.
1: O la pareja, no sé.
0: Sí, no, la señora del chino.
1: Y le dice, no, pues si aquí no está.
0: Pero salió con su marido.
1: Pero sí. Ah.
0: Pero una hermana de una de ellas dijo si iban a encontrar el viernes o sábado en la disco.
1: Sí, pues.
0: El viernes, creo. En la disco. No la encontraron en la disco porque dice que fue topón. Se encontraron con el chino y pum, partieron.
1: Sí, po.
0: Rumbo al cajón del mar.
1: Tenían todo planeado. Ya, pues fueron a buscar a sus mujeres. Y no estaban, pues. Eran los que andaban desaparecidos. Y la esposa cachó al tiro porque eran tías del jardín del hijo.
0: Tías del jardín del hijo el chino. Pero además se fueron al refugio que el chino ya lo habían rescatado el 2021. O sea, ya la había hecho.
1: Pero mi esposa dijo, si está bien, hay de todo allá, hay hasta copete.
0: Sí, pues. No, hay comida, hay cama, hay qué sé yo, equipamiento para abrigarse, hasta copete.
1: ¿Y cachaste lo que dijo la esposa al chino o la pareja?
0: En el matinal
1: de... Dijo que ya le habían tirado los cortes ahí cuando iba a buscar al hijo.
0: Le decían,
1: ya le habían dicho, pues, ya, cuando va a salir.
0: Ya, pues, chino.
1: Y delante mío, dijo.
0: O sea, ya tenía cachar. Pero además, si las tías de tu hijo te dicen chino... Preocúpate, señora. Tía, la tía de su hijo le dice en chino a su marido, preocúpese.
1: O por el apodo.
0: Si el chino de su marido conoce un refugio, preocúpese.
1: Hoy el cagüín pa' güey.
0: Creo que debemos seguir con eso luego.
1: Ya, pero ¿cachaste que, por ejemplo, las fotos de las personas desaparecidas, de las mujeres, sobre
0: no coincidían?
1: Todo, ni se parecían.
0: No, pues, se parece.
1: ¿Cuándo le van a encontrar así?
0: El frío y el fin de semana perdí, hasta les cambió el look.
1: Mujeres, no se expongan tanto filtro, por favor.
0: No, oye, un filtro más y yo soy la piscina olímpica.
1: ¿Viste lo que pasa? No las pueden encontrar después.
0: No, a ver, ¿se parece? No se parece.
1: No se parece. Ya, vamos a seguir con el cagüín. Porque es bueno.
0: Sí, o si no, lo puedes escribir y llamar al 227262232 para que te comuniquen y lo converses con nosotros.
1: También el WhatsApp más 569-6836-2133.
0: En el Instagram también, @ Radioactiva Chile.
1: Mira, ahí nos mandaron las fotos, mira. Si ni se parecen, po.
0: Sí, po. Ahí está. La Martina. Una chiquilla influencer normal. Abajo la Martina sufriendo, no se parece. Magdalena, una chiquilla con el tono rubio ceniza. Magdalena abajo sufriente y pidiéndole un abrazo al rescatista, no se parece.
1: Ah, Angustiante, sí, pero la historia es buena.
0: ¿Podrían participar en Yo no me parezco?
1: Sí, podría. Oye, pero ni se pare. Esa era la de la foto.
0: No, porque además con esta foto en redes sociales tiran su petardo la Martina y la Magdalena.
1: Claro,
0: pero. Y el chino era el chino nomás.
1: El chino iba todo angustiado en el helicóptero.
0: Yo pensé que era tuerto él.
1: Yo también pensé que. Por cómo ahí cómo sucedieron las cosas.
0: La tía del jardín.
1: Hoy estamos en vivo, Lucho. Estamos en vivo en el YouTube de Radio Activa.
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1: Hola.
3: Hola, chiquillos. Buenos días. ¿Cómo están?
1: Auditor profesional este, ¿eh?
0: ¿Qué piensas tú?
1: ¿Me entiende usted?
3: Lo que pienso que parece que había tenedor libre dentro del refugio, cabro.
0: ¿Por qué?
3: Porque había una foto que eran delgaditas las chiquillas y salieron más rellenitas.
0: Había, claro, come todo lo que puedas, tenedor libre.
3: En esos 6 días, mira todo lo que comieron.
0: Menos mal que le dejaron carne al chino.
3: Y el chino venía haciendo lanzado en el helicóptero como que venía ahogado. Sí, sale para allá, venía más preocupado que no le dijeran nada en la casa, era para secarse.
0: Pero venía atacado así como.
1: Oye, ¿qué? Venía como en confugido.
0: En shock, así.
1: Sí. Pobre chino.
3: Chile, no, sin duda, Chile, el mejor país de Chile.
1: Oye, te pasa. Sí. ¿Pero qué te pareció el cagüine? Bueno.
3: Bueno, oye, ¿y sabés qué? Por eso el papá del chino no quería
0: ojalá que no lo encuentren.
1: Pobre chino. Pobre o el chino lo debe pasado bien, no sé.
0: O sea, al final ya no lo estaban pasando tan bien, pero bueno.
1: No, pero lo comió y lo bailó. Hola.
4: Buenos días, Muyaño, ¿cómo están?
1: Hola.
0: Bien, a ver, adelante, cuéntenos.
4: Es que yo tengo una consulta técnica.
1: A ver.
4: ¿El frío se supone que te aprieta la carne o te hincha?
1: Ya, pero vamos a seguir con eso, por favor.
0: Es la, angustia.
1: Es la angustia de que no te encuentren.
0: La angustia y los chocolates del refugio.
1: Eso es. Eso es. Chao, Rey, buen día. Oye, toda la gente pensa, no usen tanto filtro, por favor.
0: No, se hace mal.
1: Sí. Viste que al final te pasa la cuenta.
0: Hay que hacer.
5: Hola. Hola, muy
1: hola.
0: Hola, a ver, ¿qué piensas tú?
5: Mira, yo me cagué de la risa y el pangal se sacó la cresta por buscarlo
1: sí,
5: encima.
1: Sí, por el pangal ahí dándolo todo en el cajón del
0: mar. Pangal que conoce la zona y todos los pangales sí, ahí dándole subiendo hasta, qué sé yo, Torres de Paine, Marcocho, y al final.
1: Todos los pangales.
0: Todos los pangales.
5: Todos los primos de los pangales
1: sí,
5: a rescatarlo.
1: Sí, vos son harto eso.
0: Son porque son pangalistos.
5: Hoy día está bueno para jugar al no se parece con esta foto de la chica.
1: ¿Qué te pareció el cagüín? Cuéntanos.
5: Puta, excelente. Puta, después del sufrimiento, algo de risa.
1: Sí,
5: pues. De toda la gente.
1: Sí. Sí. Exacto. Qué sí, bueno. Partimos así. Qué bueno. Qué bueno que lo tomemos a la risa ahora.
0: Viste que cuando.
5: Pasó en Chile.
1: Y sí. Pasó en Chile. Mi rey, que tenga buen día, que le vaya bien.
5: Igual, voy a yo. Te
1: chao.
5: Meto,
1: chao, mi chino.
0: Igual, cuando viste la policía, dice póngase aquí la prensa, porque ahí vamos a traer a los rescatados. Entonces hacen ese punto de prensa.
1: Claro.
0: Y estaban ahí, familia, le gritaban: ¡te amo! ¡Te amo! Y las cabrían todas tapadas, po. Parecían delincuentes, parecía que lo hubieran atrapado en un atraco. O tal vez sí. Hola.
1: Hola.
6: Hola, muchachos, ¿cómo están?
1: Hola, ¿qué te parece el cagüín,
6: Bueno, el cagüín.
1: Bueno,
6: pero ¿sabéis qué? Pero no pasa en todos lados. Mira, usted auspicia a Didi. En Didi ponen las fotos de la persona que uno tiene que ir a buscar, porque soy chico amarillo, pero trabajo en la aplicación.
0: ¿Ya?
6: Amigo, no se parecen.
1: No, si no se parecen.
6: No le pongan tanto filtro a la foto, porque hay veces que la persona, yo dudo que sea ella.
0: Ya, pero ¿qué te parecen las chiquillas en las fotos?
6: No, bueno, el cagüín. Pues bueno, el cagüín le tocó justo la nieve, la mala suerte, pero se destapó la olla nomás. Pero igual, como digo, así no la iban a encontrar nunca.
1: No la iban a encontrar con esa foto,
6: ¿cierto? No, nunca. Estaban buscando otra persona.
1: Chao, mi techito amarillo, que le vaya bien.
6: Vaya, chiquillo,
1: chao.
6: Vaya, que tenga un buen día el techito amarillo.
1: Eso,
6: está difícil la pega, pero todos vamos arriba nomás.
0: ¡Vamos,
1: techito amarillo, vamos!
0: ¡Y sin filtros!
1: Eso. Oye, todos quieren participar, vamos. Empecemos mejor,
0: ya.
1: Porque está bueno el cagüín del chino y la Martina y la Magdalena.
0: Y si le gusta el cagüín del chino, la Martina y la Magdalena y está en YouTube, por favor, no tenemos filtro aquí.
1: No, mira. Aquí está.
0: Danos
1: vacino,
0: tu like.
1: Danos el like.
0: Danos
1: por
0: tu
1: favor.
0: Like al tiro.
1: Partamos. Está bueno.
0: Seguimos.
1: Me encantó. Nosotros que no nos metimos en estas cuestiones, pero se destapó la olla y se pilla ante un mentiroso, dijo mi mamá, que era un ladrón.
0: Cacha el cagüín. ¡Mentiroso! Le dijo, pasó. Enrique Iglesias le gritó:
1: ¡mentiroso! Listo, empezamos.
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0: Pero ve, mira. ¿Por qué empiezan a cantar así estos
1: gallos? ¿Qué?
0: Y el otro y el Martin White. Como que se echa, ¿ve?
1: Empieza, claro, el petrolero empieza a prender el motor.
0: Y esto también cuando empieza a...
1: Van crujiendo antes de cantar. 7:16 estábamos hablando del Cawin. Qué bueno que rescataron estas tres personas. Ayer lo dábamos en la hora, para que me invitan. Último minuto, tres personas rescatadas que estaban desaparecidas desde el inicio del fin de semana. Wow, qué bueno. Pero ya al fragor de las horas, era cacha el Cawin, el chino y las dos tías de jardín. Las tías del jardín. Y todos emparejados, casados.
0: Y todos con pareja.
1: Todos con pareja. ¿Qué te parece?
0: Oye,
1: tendrás que dar muchas explicaciones, porque además me evito, traté de ver todos los noticiarios para ver qué decía, si un detalle distinto.
0: No, yo me metí a internet a buscar al tiro los cagüines.
1: Los que cuentan los cagüines, todos los vi y todos los detalles. Y uno decía, por ejemplo, revisión médica, por lo menos para las muchachas, están impecables. No tienen ningún problema, digamos, no, de salud. Estaban bien refugiadas en el refugio los tres.
0: Pero si decía, y la esposa dijo, yo fui para allá con él, mira.
1: No, si el chino, ya lo habían rescatado una vez,
0: ya,
1: por Dios.
0: Ya, chino.
1: Déjate ir cuando hay... No suban a la cordilla y sube el gallo.
0: La esposa del chino dice, yo conozco el refugio, si me llevó para allá.
1: Pero no quiere que lo pillen. Quiere quedarse atrapado. Si ya es segunda vez, deberían sancionarlo ese gallo. Si hay que pagar el helicóptero vos.
0: Ya, sí.
1: Págalo vos.
0: Los recursos que ocupamos, pues, paga los pollas. Es reincidente, más encima.
1: Sí, más encima ni le dio un abrazo a la otra.
0: Más encima, dijo que salió pidiendo abrazo.
1: Como si fuera año nuevo.

0: El Cawin. El tema es el Cawin.
1: El Cawin.
0: Hola.
1: Hola, hola.
2: Hola. ¿Cómo están?
0: Muy bien. ¿Qué te parece el Cawin?
2: Buenísimo el Cawin, buenísimo. Te digo que yo soy tía de jardín.
0: ¿Qué piensas tú y tu gremio ahora?
2: Mira, el gremio, la verdad, pucha, qué vergüenza. pero conozco muchas historias, no tan terribles, con rescate y toda la cosa, pero hay mucha historia ahí. Claro. Hay mucha historia.
0: A ver, una perla.
2: El gremio da para eso.
1: Debes saber.
2: El gremio da para eso, sí.
0: Cuéntese una perla,
1: Cuéntese una perla sin decir nombre, sin nada, pero.
0: Más o menos.
1: Sí.
2: Perdón, me estoy resfriada.
1: No se preocupe.
0: Estoy un poquito resfriada.
1: Estoy un poquito resfriada.
2: Oye, acá en Coyhaique, yo tenía una jefa que nos hacía onda. Oye, si este papá quedó soltero, denle nomás porque así no se nos van los niños.
0: ¡No! ¿En serio?
2: A ese nivel. Jardín particular.
0: O sea, ¿quiere decir, tía, que las tías de jardín, cuando hay un papá soltero?
2: No todas, ¿eh? Ojo, no todas.
0: No, pero se nota, perdón. Y es como luz verde, ¿en serio?
2: Sí, pues depende. Depende de la moral que tengas, pues.
0: Ah, pero si tienes la moral distraída. ¿No?
2: Bueno,
1: ahora
2: le da y no más, pues.
1: Oye, qué bueno. Gracias por el llamado, qué lindo. Oye, ¿cómo está Punta Arenas?
0: Coyhaique.
1: Coyhaique, perdón.
2: Nevado, muy nevado. Nevado.
0: ¿Cuánto de temperatura tendrán ahora en Coyhaique?
1: La mínima, a ver.
2: No, yo creo que deben andar por los 4 más o menos, pero anoche tuvimos menos 15.
0: Menos 15.
1: No me muero.
2: Sí.
1: Y a calorcito de aquí para allá.
2: La embarró, gracias, te agradezco.
1: Que esté bien, ¿eh?
0: Ya.
2: Beso. Chao.
0: Aguante, tía.
1: Chao, tía.
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1: Oye, las tías del jardín. ¿Cuánto papito no debe tener a su hijo? Ahora, ¿cuánto magnífico?
0: Yo he escuchado papitos solteros diciendo, no, están todas regalas tías. Yo he escuchado eso, incluso aquí.
1: ¿Aquí?
0: Aquí en auditores, magnífico.
1: Sí,
0: lo han dicho.
3: Oye, chiquillo, parece que en el refugio había tenedor libre porque estaban sanitas las cabras.
0: Y comida china. Hola.
4: Hola, Muyayo.
1: Hola, Rey.
0: El Cawin.
4: Oye, consulta rápida. ¿Había servicio buffer en el refugio?
0: Ya, otra vez. ¿Qué te parecen los filtros de la foto?
4: Oye, no. Para filtrar agua. Está justo para la emergencia en Coquimbo.
0: Con esos filtros hacemos potable el mar muerto.
4: Todo.
1: Mi rey, buen día. Chao con el Cawin.
5: Chiquillo, a mí más que el Cawin, lo que me preocupa, porque cada uno puede hacer lo que quiera, son los filtros, loco. Para que te encuentren. Eran personas distintas a las de las redes.
0: Para que te encuentren.
1: Sí, así, eso dijimos al principio.
0: Pero qué bueno el sufrimiento.
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1: ¡Ay!
0: 7:21.
1: Mis amigas se llama esto.
0: Mis amigas, digo,
1: Julio Feliz.

0: por eso se demoraron tanto en encontrarlo, porque no se parecían.
1: Oye, los rescatistas fueron por salame y encontraron chancho de cabeza.
2: Yo estaba tranquilo, Dios está de testigo, vino correcto y salió.
3: Oye, pero se tomaron todo, se tomaron hasta el vinito, el whisky. Más encima ni se parecía. Oye, sin filtro esta vuelta, sin filtro.
4: Hola, muchacho. Acá en Puerto Montt comenzó el temporal. No tendrán dos días disponibles para irme al volcán Osorno.
5: Otra amiga buscándose la funda en Olimpia.
6: La policía dijeron, si no se parece de la foto, copia, copia.
7: La tía del jardín le comen la colación a los niños, por eso los niños llegan con hambre a la casa.
8: Buenas, muchachos, ¿cómo están? Oye, pobre chino, vos estás más curado. Nada que hacer, nos vemos, cuídate. Chao.
9: Lo único que yo pienso, el chino el otro día, bueno, cuando la vio, ¡sin filtro! ¡No me quemé! Decía el chino.
10: Hola, muchachos, ¿cómo están? Yo creo que sí eran ella, pero se habían sacado las fotos así como la princesa Fiona, que la encontraron después del horario.
11: Buenos días, muchachos. Oye, la culpa no las tienen las tías del jardín ni el chino, sino de la familia que fue mala con las caras que mandaron, buscaron la foto, la sacaron de las redes sociales y mandaron la peor foto.
12: Hola, muyallos.
13: Bueno, ¿para qué andamos con cosas? El chino tampoco está muy bien envasado.
14: Buenos días, los muyallos. Oye, chicos, yo creo que no estuvieron 5 días en el refugio. Estuvieron 5 años porque el cambio es impresionante.
15: Hola, chiquillos, ¿cómo están? Bueno, lo que va a decir el chino después de la entrevista, de que estuvo bueno, estuvo bueno.

0: Voy con mi hijo al colegio.
1: Eso, páselo para acá. Hola, ¿cómo se llama usted?
2: Amanda.
1: Amanda, ¿en qué colegio va?
2: En el Murialdo.
1: ¿En el Murialdo?
3: El Murialdo, ahí en Recoleta. Oye, ¿y en qué curso estás, Amanda?
2: En tercero básico A.
1: Tercero básico A, muy bien. Oye, entonces dígalo, vamos al colegio, vamos al colegio.
2: Ey, espérense que ahí está mi hermano también.
1: Ah, perfecto.
3: ¿Cómo se llama el hermano? Que venga para acá.
2: Santiago.
1: Hola, Santiago, ¿en qué curso estás?
2: Pre-kinder.
1: Pre-kinder, oh, chiquitito.
3: Pre-kinder. ¿También en el Murialdo?
2: Van el domingo a Santa María.
1: Ah, perfecto, ahora sí, díganlo, vamos al colegio, díganlo, díganlo. Eso, vamos al colegio.
4: Hola, manícenos, me llamo Amado González.
1: Vamos al bar.
3: A ver,
1: tenemos otro más michigo.
4: Hola, manícenos, me llamo Amado González y mi escuela es Luis Cruz Martínez. Y
3: vamos al colegio. Oye, los del refugio los
5: duquieron, por eso están tan cambiados.
3: Hola.
5: ¿Cómo te
3: llamas?
5: Antonia Tomás.
1: Antonia Tomás Josefina.
5: No, Antonia.
1: Es que no se escucha muy bien. Antonia.
5: Agustina. Se llama.
1: Ya, Agustina. ¿La anotaste todo, Lucho?
3: Antonia Tomás Agustina.
1: Ya. ¿Cómo van al colegio?
5: Vamos bien.
1: Yes. Hicimos entablar conversación, Pedro.
3: Sí, no era mucho.
1: No lo pescaron, ¿no?
6: Hola, soy Javiera. La sede del San Nicolás de Maipú. Del quinto A. Vale. Estoy con mi papá. Vamos al colegio.
7: Pelado, Juan.
1: El papito.
3: Bien, papá. Hola.
1: Bien, papi. Aló.
8: Hola.
3: Hola, ¿cómo te llamas?
8: Florencia.
1: Florencia. ¿Con quién vas al colegio, Florencia?
8: Con mi mamá, mi hermano y yo.
9: Hola, muchachos.
1: ¿Cómo hola, mami.
3: ¿Cómo se llama tu mamá y tu hermano?
8: Bien.
1: Oye, Florencia, ¿en qué colegio estás?
8: Los Conquistadores.
1: ¿Y tu hermano?
8: También.
1: Ah, muy bien.
8: Los Conquistadores.
1: ¿Y en qué curso están ustedes?
3: Los Conquistadores.
8: Yo estoy en segundo y mi hermano en primero.
1: Muy bien. Oye, y díganlo juntos con la mamita. Vamos al colegio.
10: ¡Vamos al colegio!
1: ¡Eso! Muy bien, los hermanitos.
11: Hola, soy Sofía. Vamos al colegio con mi hermano.
1: ¡Eso, vamos al colegio!
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1: Lucho.
3: Sí.
1: Lucho Hernández. Lucho Chile.
3: Cuando son las 7 de la mañana con 28 minutos.
1: ¿Qué me tenéis, Lucho?
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1: ¿Y cómo puede estar, Juanolín?
3: ¿Qué?
1: ¿Apenas despierta y ya vas tarde?
3: No.
1: Eso no puede ocurrir.
3: No.
1: Pero acontece.
3: A los magníficos no.
1: Y por eso magníficamente tenemos la mejor respuesta para esta posibilidad.
3: A ver.
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18: El WhatsApp.
19: ¿Quién tengo? 37.
18: Tenemos WhatsApp, pero antes tengo un saludo, Lucho.
19: Saludo.
18: Tengo un saludo a un papito.
19: Papito.
18: Que desde ayer que me está acordando.
19: A ver.
18: Que está de cumpleaños el hijo. A ver, ¿dónde está? Déjame buscarlo. Aquí está. Sergio, ¿cuánto se llama este muñeco? Sergio Eladio López Oñate. Ahí está el papito.
19: Sergio dice, López Oñate.
18: Claro, que se podemos saludar al hijo. Ah, pero es que estoy conectado a la red de acá. No me gusta la red de acá, pero yo prefiero las mías. ¿No?
19: Sal de ahí.
18: Sí, ahí me salió el pirte, abrió el tiro. Dice, hola, buenos días, ¿cómo están? Por favor, pueden saludar como a las 7:30. Nos pasamos un poquito, pero aquí estamos. Por favor, para Ethan López. O Ethan.
19: Ethan López.
18: Vamos, Ethan. Ethan López, que está de cumpleaños, cumple 7 añitos. Lian López. Para que no se me enoje el cachorro y mi esposa que cumple mañana, Magdalena Poblete, y muchas cosas, jajaja, ja, ja. Excelente día, ahí está.
19: Hoy veo todos los cumpleaños juntos, este hombre en la mansa torta.
18: Ahí está, a las 7:30, dice, por favor, un saludo para Ethan. Ethan López.
19: Tu papá te tiene un regalo tan grande, Ethan.
18: Ethan y Liam, Ethan y Liam, oye los nombres.
19: Ethan y Liam, mira.
18: López, y también para la esposa que mañana te cumpleaños la Magdalena. Ahí está el saludo, papito. El Sergio Eladio López.
19: Sergio Eladio, a propósito del tema de las tías y el refugio, ¿sabes que están de cumpleaños hoy día?
18: ¿Quién?
19: Mónica Lewinsky.
18: Mira.
19: 53 justo. Años. Y busqué la foto y está mejor que las tías.
18: Está igual la Mónica Lewinsky.
19: Sí.
18: No con tanto filtro.
19: No sé si tiene filtro, porque. Pero al menos se ve bien, digamos, para sus 53 pirulos.
18: ¡Súmale, primo!
19: ¡Llegó el pelo verde! ¿Para qué me invita? ¡Está asegurado!
18: ¡Julio feliz!
19: En

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1: ¡Ah! Niñas y niños, ¿cómo estáis? Muy buenos días, bienvenidas, bienvenidos. Cuando son las 7:42, ¡oh, me presento! Soy la señora Williams, amiga y traductora de Pitiquín el Marcianito. Vamos a ir al colegio, pero antes vamos a jugar para llegar con ánimo a la sala de clases. Sí, ahí viene nuestro amigo del espacio, el niño del universo. ¡Él es Pitiquín! ¡Pitiquín el Marcianito! ¡Mira para arriba, Pitiquín! ¡Mira para arriba, Pitiquín! ¡Mira para arriba! Muy bien, ¿cómo te has dado cuenta que ya es jueves? Claro, porque mañana es el último día de clase, se pone feliz, Pitiquín. Muy bien. Claro, pero hay que aprovechar hoy que es jueves y disfrutarlo también. Claro, y también decirle a las marcianitas y marcianitos que pueden entrar a YouTube de Radio Activa para que vean una gráfica nuestra, qué linda está, y le dan un like. Ahí está, Pitiquín lindo con su tono verde. Y yo con mi traje espacial color rosa. Ay, muchas gracias, Pitiquín. Me da risa porque estoy feliz. Estaba leyendo acá. Estoy leyendo acá el diario, mira. Las noticias, aparece algo aquí. Refugio en el cajón del... ¡Estaba leyendo las cosas! ¡No, yo estaba riéndome sola!
2: ¡Refugio!
1: Claro. Estamos bien en el refugio los tres.
2: ¡Vete, Clay! ¡Vamos a hacer algo que no hacemos hace rato!
1: ¡Vamos a hacer algo que no hacemos hace rato! A ver... Mucha atención, las niñas y niños un poquito más grandes, porque es el desafío matemático de Pitiquín.
2: Vamos a ver cómo andas con las matemáticas. Pregúntame.
1: ¿Cómo anda con las matemáticas? Y te pregunto nomás cualquier tipo de operación.
2: Pregúntame.
1: ¿Aritmética?
2: Pregúntame.
1: ¿Te pregunto? A ver, algo simple, el 2 más 2. Pero ya tenemos problemas. Porque 2 más 2 no es 5. Al menos no en este planeta. ¡Es 4, Pitiquín! Yo te iba a decir 3 por 8. ¡Se pasó! Los niños saben mucho más que tú, Pitiquín. A ver. ¡Hola! ¡Hola! ¿Cómo te llamas?
3: Oscar.
1: Oscar, saluda a tu amigo Pitiquín. ¿Te está escuchando?
3: ¡Hola, Pitiquín!
1: ¿Cómo estás? ¿En qué curso estás, Oscar?
3: En quinto B.
1: Atención, Oscar, con la pregunta de Pitiquín.
3: 3 por 3,
1: Oscar. Pero que no le soplen. Oscar. ¡Copia! ¡Copia! ¡Copia, Oscar! ¡Copia! Pero que no le digan, los niños tienen que pensar solos. ¡Hola! También le estaban diciendo el nombre, ¡no! ¡Hola! Pero niños, tienen que estar despiertos ustedes. Mamita, papito, pasen el teléfono. Los niños conversan con Pitiquín. Los papitos guardan silencio, como si fuera una reunión de apoderados. ¡Claro, calladito en el refugio!
3: ¡Hola!
1: ¿Cómo te llamas?
3: Simona.
1: Simona, acá está Pitiquín. Saluda a tu amigo, Simona.
3: ¿Qué? Perdón, es que se...
1: Es que no está escuchando el teléfono. No es... Si llamas a Pitiquín, habla con Pitiquín por el teléfono, no por la radio, ¿ya?
3: Hola.
1: Hola, ¿cómo te llamas?
3: Alonso.
1: Alonso, aquí está tu amigo Pitiquín. Salúdalo.
3: Hola, Pitiquín.
1: ¿Cómo estás?
3: Bien.
1: ¿En qué curso estás, Alonso?
3: De primero B.
1: ¿Sabes sumar?
3: Sí.
1: Muy bien. 3 más 5, Alonso.
3: ¿3 más 5?
1: Sí.
3: A ver, déjame ver.
1: Con los deditos.
3: 8.
1: ¡Bien! ¡Bien, Alonso! ¡Con los deditos! ¡Primero!
4: Mira, sale claro.
1: Primero atendió por el teléfono y no por la radio. ¡Hola!
3: ¡Hola!
1: ¡Hola! ¿Cómo te llamas?
3: Rafaela Montesinos.
1: Rafaela Montesinos, acá está Piticlin. ¡Salúdalo, Rafaelita!
3: ¡Hola! ¡Hola, Piticlin!
1: ¿Cómo estás?
3: Bien.
1: ¿En qué curso estás, Rafaela?
3: En tercero A.
1: ¿Sabes multiplicar, Rafaela?
3: Sí.
1: Muy bien. 2 por 3, Rafaela.
3: 2 por 3.
1: Sí.
3: 6.
1: ¡Bien, Rafaela! El desafío matemático de Piticlin. Ya tenemos 2 que saben hacer las operaciones aritméticas. ¡Hola!
5: Hola.
6: Hola.
1: Hola, ¿cómo te llamas?
6: Agustín Velázquez.
1: Agustín, saluda a tu amigo Piticlin, Agustín.
6: Hola, Piticlin. Bien, ¿y tú?
1: ¿En qué curso estás, Agustín?
6: Sexto básico.
1: ¿Sexto? Claro, ya tiene más de 10 años. Claro. ¿Sabes dividir?
6: ¿Qué? ¿Eh?
1: ¿Sabes dividir, Agustín? ¡No, Piticlin! ¡No! ¿Yo qué? ¿Qué? ¡No sabía de pero Agustín! ¡Uy, cómo estuvo este desafío matemático! ¡Oh, un desafío! Lo intentamos, pero parece que en invierno tienen los pensamientos congelados. ¡Dos nomás! Estaba difícil. La actividad de mañana sale sola, ¿eh? Hay que mover la cabeza, claro. Está muy mal, claro. Así que mejor nos vamos al colegio y de afuera te voy a decir. ¡Besito y chao!

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0: Hola, ¿cómo te llamas?
1: Fernanda.
0: Fernanda, bienvenida, oye.
2: Bienvenida, Fernanda. ¿En qué curso estás?
1: Kinder.
0: En Kinder. Oye, ¿cómo se llama tu jardín, tu colegio?
1: American Academy.
2: Ah, ¿dónde queda el American Academy? ¿Cómo?
1: En San Bernardo.
0: Bien. Oye, ¿y cómo se llama tu tía del jardín?
1: Miss Daniela y Miss Leila.
0: Miss Daniela y Miss Leila. Oye, qué bonito. Y tú estás clarita, mira, en Kinder.
2: Muy
0: mucho.
2: Bien, Fernanda.
0: Habla súper bien. Excelente. La Fernanda. Oye, Fernanda, ¿y cómo vas al colegio?
1: Bien.
0: Entonces, bien. Dígalo, vamos bien. Dígalo.
1: Vamos bien.

0: Hola.
1: Hola.
2: Hola.
0: No, estaba con la radio muy fuerte y no se ha escuchado.
3: Chao, relativa. Lo quiero mucho, sí, pero escucho por la mañana. Hay muchas cosas.
4: Hay muchas cosas.
0: Un abrazo. Hola.
1: Hola.
0: Hola.
5: Hola.
0: Hola.
6: Hola.
0: No cachó.
7: Hola, magníficos. Hola. Yo soy María Jesús.
0: Hola, María
7: Voy
0: Jesús.
7: Con mi prima Belencita al colegio

0: Montserrat, bienvenida. ¿Cuántos años tienes?
1: ¿Cómo? ¿Cómo?
2: 9.
0: 9 añitos, la Montse, Lucho.
3: Muy bien, Montserrat. ¿Quién te lleva al colegio?
2: Mi papá.
0: ¿Cómo se llama tu papá?
2: Alejandro.
4: ¡Hola, Alejandro!
5: ¡Hola, Guillermo!
3: ¿Qué te parece el cagüín, Alejandro?
5: ¿Cómo? Todo bueno, todo bueno, todo bueno.
0: ¿Cómo van al colegio? ¿Cómo van?
2: ¡Vamos bien!
3: ¡Bien, Montserrat!
0: ¡Bien, maravilloso, bien!
6: Hola. Hola, soy Gabriel Quiroz y ya llegaba al colegio y vamos bien. Y le mando saludito a mi mamá, que es muy bonita, chao.
0: Mira, qué bien.
3: La mamá para un niño es lo más lindo.
0: Claro, qué bonito. Gracias, gracias por ese audio. ¡Aló! ¿Aló?
7: ¿Aló?
3: Hola, ¿cómo te llamas?
7: Me llamo Vicente.
0: Hola, Vicente, ¿cómo estás?
7: Bien, ¿tú?
0: ¿Vas al colegio, Vicente?
7: Sí.
0: Ah, muy bien.
3: ¿Quién te lleva al colegio, Vicente?
7: Mi mamá.
0: ¿Y cómo se llama tu mamá?
7: Victoria.
4: ¡Hola, Victoria!
8: ¡Hola, muchachos!
0: Oye, ¿cómo van al colegio? ¿Cómo van?
8: ¡Vamos bien!
3: Se les cortó.
0: Se les cortó. ¡Vamos bien!
3: ¡Bien!
9: Hola, magníficos.
0: Hola.
9: Yo soy María Jesús. Voy con mi prima Belencita.
0: Sí, pues se había salido la María Jesús con la Belencita.
10: Hola, Radioactiva. Mi nombre es Javier y soy de tercero B. Y vamos llegando. Chao.
0: Oye, se pasó.
3: Pero cacha la partida con la impronta que habla.
0: Sí, a ver, vamos al bar.
10: Hola, Radioactiva. Mi nombre es Javier y soy...

0: y tercero B. Y vamos llegando. ¡Chao!
1: Muy bien, Javier.
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4: 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Es un juego divertido y se llama congelado.
5: Mami, chef, vos.
4: Cuando diga.

0: Hola, Roy. Tengo un poco de fiado.
1: Cuida bien de tu equilibrio. No te vayas tú de lado. Y asegúrate en tu sitio. Cuando oigas congelado.
0: No es hijo. Hola, magníficos. Mi nombre es Pascuala y vamos llegando. Besito a la.

0: qué, Coco?
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2: Cuando quedan 2 minutos, nos despedimos rapidito con el Besito y Chao.
3: Por supuesto, no haga taco afuera del colegio. Esta es la campaña magnífica para que no estacione en tercera.

0: Hola.
1: Hola, soy Cristóbal.
0: Hola, Cristóbal, ¿en qué curso estás?
1: En octavo, soy de los hermanos Sánchez.
0: Ah, bueno, hermano Sánchez, Cristóbal.
2: Cristóbal, ¿quieres decirnos algo, Cristóbal?
1: Ah, que la otra vez se me olvidó decirles, pero el más comilón es mi hermano Byron. Ah,
3: cuando juega la pelota.
0: Sí, pues Byron se come toda la comida. Oye.
1: Y completé el álbum.
0: ¡Oh, qué bueno!
1: Justo los de la Coca.
0: ¿Incluso esa?
3: No, pero no te metas a... Ah, los de Coca-Cola.
0: Oye, ¿dónde las encontraste?
1: No, también el álbum original.
0: Ah, ¿dónde las encontraste esas láminas?
3: ¿Compraste láminas en la feria?
1: No.
0: Cuéntala firme.
3: Yo estoy comprando en la feria. No, hay que filo. Ya tengo a Haaland, ya tengo a Modric.
1: Compro.
0: Oye, Cristóbal, entonces dilo, besito y chao. Dilo.
1: Besito y chao.
4: Besito y chao. Hola, soy Trinidad. Ven, darle besito y chao a mi tata y a mi papá. Besito y chao.
0: ¿Qué más?
4: ¡Los quiero!
5: Ah, besito y chao.
0: Ella dice como quiere.
3: ¿Hola? En el refugio. Hola.
6: Hola. ¿Cómo se llama Mauricio? Besito y chao
7: para todas las familias.
3: Eso, dígalo fuerte.
0: Eso, dígalo ahora. 1, 2, 3.
5: Besito y chao.
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0: Besito y chao en el refugio, dijiste.
3: Cosas que se me ocurren, estupideces nomás. Pero Sol, es la hora que está la Xochito en el 22726.
0: 2232.
3: Sí, con esa alegría hermosa de nuestras niñas y niños magníficos.
0: ¿Quién quiere cantar la Xochito? A ver, ¿quién quiere cantar?
3: Si no me sé la letra, Joacolí.
0: Ah, muy fácil, Lucho de Chile. Si no te sabes la letra de la Xochito, mamita, papito, la encuentras en el Instagram del Lucho de Chile, @LuchoDeChile.
3: Pero también en @JuacoLi para que vaya a buscarlo. Ahí está la letra de Xochito y cantamos en familia.
0: Y también cumplimos porque ayer le mandamos a toda la gente que nos pidió el audio del niño resfriado, arriba Miguel y Robert, los Bisbedeto. Usted nos sigue en Instagram y nosotros se lo mandamos de vuelta.
3: Claro, pero si nos pide, manda al tiro el correo porque para no tener que preguntarte, oye, mándame un correo. Entonces ahí lo hacemos rapidito.
0: Claro, porque por el correo se pueden mandar archivos. Vamos a ver quién quiere cantar la Xochito, Lucho.
3: Hola, hola.
0: Hola. ¿No hay nadie? No hay nadie. Acá.
3: Hola.
9: Hola.
0: Hola, buenos días.
9: Buenos días.
0: Oye, bájale volumen a la radio, por favor. Hola, buenos días.
10: Hola.
3: ¿Cómo te llamas?
10: Violeta.
0: Violeta, ¿vas a cantar la Xochito?
10: Sí.
0: Ya, no corté.
3: Listo, notada Violeta. Hola.
10: Hola.
0: Hola, ¿cómo te llamas?
10: Vicente.
3: Vicente, anotado para cantar la Xochito.
0: No corte, Vicente.
3: Hola.
0: Aló. Hola, ¿cómo se llama?
11: Alonso.
0: Alonso, ¿vas a cantar la Xochito?
3: Alonso.
0: Otro. Hola, buenos días.
12: Hola.
3: Hola, ¿cómo se llama?
12: Baltasar,
0: ¿vas a cantar la Xochito?
12: Sí.
0: No cortes.
3: Baltasar nos da un llamado más, Joacolín.
0: Uno más, Lucho.
3: Hola.
13: Hola.
0: Hola, ¿cuál es tu nombre?
13: Baltasar.
0: Otro Baltasar.
3: Baltasar, ¿cuál es tu apellido?
0: ¿Tu apellido?
13: Belis.
3: Baltasar Belis, muy bien. Entonces a Baltasar, primero le llamaremos Baltasar y el segundo es Baltasar Belis, ¿ok?
0: Atención, el primero es Baltasar, el primero que salió y después Baltasar Belis. Ojito.
3: Mucha atención para pasar la lista.
0: Mamita. Mamita, papito, bájele todo el volumen a la radio, por favor.
3: Niños conectados bajan volumen a la radio y ellos pegaditos la oreja al teléfono para decir ahora presente con Violeta.
10: Presente.
3: Vicente.
14: Presente.
3: Baltasar.
15: Presente.
16: Presente.
3: Baltasar Belis.
17: Presente.
3: Niñas y niños magníficos, ¿saben qué hora es en Radioactiva?
18: ¡No
0: los escucho!
18: ¡La
3: Xochito! Entonces arriba el jueves para levantar la Xochito magnífico.
0: Vamos a cantar la Xochito que suene bien bonito y fuerte, ¿ya, niños y niñas?
3: Pero con ganas, ¿sí?
0: Eso, así.

0: Baltasar y Baltasar Vélez lo hicieron increíble porque son magníficas y magníficos.
1: ¿Me dais un abrazo?
0: Te doy un abrazo. Yo pensé que en el congelado iba a decir, me doy un abrazo.
1: Me doy un abrazo. Oye, ¿estuvo buena la Ochito, Lucho?
0: Estuvo buena.
1: Estuvo buena. La de ayer también estuvo buena.
0: Yo lo anuncié ayer. Estuvo buena.
1: Sí, lo dejamos anotadito para que la subieran.
0: Porque en Radio Activa tempranito, los magníficos, te damos un abrazo.
1: Te abrazamos. Nosotros abrazamos a todo el mundo. Y si no te sabes la letra de la Ochito, nos puedes seguir en nuestro Instagram, porque ahí está la letra de la Ochito, Lucho.
0: En @Juacolí o @LuchoDeChile, ahí te rescatamos.
1: Y te abrazamos.
0: Sí. Y ahora,
1: ¿a quién dejaste en el colegio? A la vuelta.
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3: 8:05.
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0: cuando son las 8 de la mañana con 13 minutos de este jueves 23 de julio.
1: Oye, tremendo, ya 8:13, 8:14. Muchos niños ya están en el colegio, otros todavía los llevan.
0: Claro, hay algunos que entran más tardecito, pero a esta hora nosotros hacemos un homenaje a todos esos papitos y esas mamitas abnegadas que se tienen que levantar más temprano para poder llevar a los hijos al colegio.
1: Haciendo el sacrificio 2-3 horas antes y a veces mucho más. Por eso esta sección se llama
2: ¿A quién dejaste en el colegio?
1: Hola, hola.
0: Hola.
3: Hola, tío, ¿cómo estamos los días?
0: Hola, se te escucha un poquito mejor que como las breas. ¿Manos libres o altavoz?
3: ¿Por ahí?
1: Ahí sí. Te ve hasta peinado.
0: Oye, hombre, lo decimos siempre, pero mira cómo cambió la voz de este tipo.
1: Oye, ¿cómo te llamas y a quién dejaste en el colegio?
3: Hola, chiqui, ¿cómo estamos los días? Mi nombre es Álvaro Gutiérrez y yo dejé a mi hijo, al menor, que está en cuarto medio oficial, y que salimos todos los días allá de Quilicura a San Miguel, y de San Miguel me voy al trabajo aquí en Santiago Centro.
0: Wow. ¿Qué lo pusieron tan lejos en el colegio? ¿O vivían antes por allá?
3: Cosas de la vida, por aquí y por allá.
0: Ah, perfecto.
3: Pero bueno, ya hay que acomodarse. Pero bueno, este ya es su último año que está en cuarto medio ya.
1: Oh.
3: Oye, imagínate toda la vida llevándolo al colegio. Nunca sabía la tirarse en metro, pero se les sacrifica que hacer los papás.
0: Claro, ¿a qué hora te levantas, papi?
3: Yo a las 6 de la mañana parte de la actividad, que hay que armar las colaciones, hay que armar el almuerzo, todas las cosas, y vamos saliendo de la casa a las 7 de la mañana.
1: Ya, ¿y tenés que entrar a la pega a las 9?
3: Un cuarto a las 9, pero no hay problema en ese aspecto. Hay flexibilidad, pero siempre se llega a la hora.
0: Ya, pero mira, a las 6, 7. 8, 9, mira,
1: pues. Sí, no, sí, sacrificio grande. No,
0: sacrificio.
1: Dando la vuelta, además, por la ciudad. Oye, Álvaro, ¿y a tu hijo de cuarto medio le gustan Los Magníficos?
3: Sí, lo han escuchado toda la vida, o sea, más que nada a los papás no siempre nos gustó, con mi señora nos gustó Los Magníficos, y ellos toda la vida han escuchado toda la evolución de Los Magníficos.
1: Ah.
3: Lo importante es que siempre se van reinventando, y eso es una felicitación para ustedes, y también también como le digo yo, para Joaco Lee, porque cuando tú partiste a la mañana, se ve que tú te vas también superando, porque uno lo ve como habla o va tomando clases, y eso a uno también lo pone contento, porque ve que se prepara la persona para poder ser mejor en lo que hace día a día.
1: Que Juan Golí es el mejor.
3: Exacto.
1: No, es que él nos da clase a nosotros.
3: Uno lo ve y es verdad, entonces uno reconoce cuando, sí, esta persona, sí, los detalles, uno lo escucha todos los días, uno lo nota. Ah, sí, parece que se nota que se escucha mejor, porque nadie está sabiendo, o sea.
1: Sí, entonces,
3: pero es importante, se reconoce, porque también interactuó uno mejor con la gente, y eso es lo lindo de estar acá con usted.
0: Oiga, muchas gracias por sus palabras, mi rey. Y ahí el papito también se levanta temprano, abnegado, a las 6 de la mañana. Entra a las 9, imagínate, mansa vuelta.
1: Totalmente.
0: Quilicura, San Miguel, después Santiago Centro.
1: Moverse por la ciudad, increíble.
0: Grande papito,
1: dale. Ahí
0: estamos,
1: Álvaro,
0: haciendo el reconocimiento. Grande, Álvaro, vamos.
4: Buena, cabro, aquí Dayana, saludos. Oye, el Caguín Power,
0: bueno. Bueno, ¿no?
4: Menos mal que no sucedía ninguna desgracia, oye. Sí, de tantas desgracias, este Caguín es para cagarse la risa. Juegos los cabros, estamos bien los tres, no los 33, los tres en el refugio, en cago, che.
0: Oye, esa es la Dayana, nos escribe de Italia.
1: Desde Italia está hablando, imagínalo, y ya se enteró del Cagüín.
0: Ya sabe el Cagüín en Italia, ya lo conoce. Ah, ya
1: el Cagüín. Hola.
5: Hola.
0: Hola.
1: ¿Cómo te llamas?
5: Claudia.
0: Claudita, bienvenida. ¿A quién dejó en el colegio?
5: En este momento no he dejado a nadie, porque mis hijas todavía están de vacaciones, entran recién el martes.
0: Wow. ¿De dónde son ustedes?
5: Nosotros somos de Yayay y viajamos todos los días. Bueno, cuando ellos van al colegio, viajamos todos los días desde Yayay hasta Lo Barnechea, que estudian ahí, y mi esposo trabaja ahí como profesor.
0: Mira, Yayay, ¿no?
1: Yayay.
5: Sí.
0: Oye, ¿y a qué hora te levantas normalmente tú?
5: Con mi esposo nos levantamos a las 4:30 y mis hijas a las 5, porque a las 7 está entrando él al trabajo, y ahí lo dejo a los 3 y yo me voy a estudiar.
0: ¿Y a qué hora entras tú?
5: Yo entro, bueno, las clases son, tienen horario distinto, para las 8, a las 9.
0: Ya, pero igual, porque es de las 4.
5: Sí. Sí, pero ahí estoy estudiando y trabajando, así que ahí complemento todo.
1: ¿Qué estás estudiando, Claudia, o es capacitación para la pega?
5: No, técnico veterinario.
1: Ah,
5: de hecho, me encontré una vez con ustedes, con el José Godoy, contigo.
1: Ah, sí.
5: Ahí en Manuel Mont, sí.
1: Ah, muy bien, me acuerdo,
5: así,
1: sí.
5: No, no te acuerdas.
1: Sí, me acuerdo, en la esquina, tiempo. En una esquina.
5: Sí, era una canosa.
1: Una esquina de la vida. En Manuel Montt.
0: Oye, qué tremendo sacrificio, Lucho. Mira esta mamita, 4:30 de la mañana.
1: Tremenda, Claudia.
0: Grande, Claudita, se pasó. Se pasó. 4:30 de la mañana. ¿Viste? ¿Cómo no vamos a hacer un reconocimiento y más encima ahora estudiando?
1: Y de ponerle cabeza al estudio y al trabajo y a la familia.
0: Te pasaste, Claudia. Aplauso para esa criatura.
6: Yo ya dejé
0: ¿a quién?
6: A mi bendición. ¿Ya? En el colegio, así que estoy esperando para poder irme a carretear al Cajón del Maipo. ¡Qué envidia!
1: ¡No!
0: Oye, recién estaban mostrando imágenes del refugio.
1: Sí.
0: Oye, había de todo.
1: Sí, pues no, cocina, huevito.
0: Había vinito, había whisky.
1: Vino, claro, esto, la exportación guatoncito. Sí,
0: jurel.
1: Sí, claro, y huevitos. Y
0: una bandeja de huevo.
1: Y había una olla con tallarines con salchicha.
0: Oye, pero era un hoyón.
1: Claro.
0: Un hoyón de fideo.
1: Ahí le prendemos después para calentarlo para más rato.
0: Hola.
7: Hola, buenos días, chiquillos, ¿cómo están?
1: Bien, ¿tu nombre?
7: Jorge de Puerto Montt, del lluvioso Puerto Montt.
0: ¿Lluvioso Puerto Montt?
1: ¿Está lloviendo ahora en Puerto Montt?
7: Sí, está lloviendo, vamos allá.
0: Sí, pues hay un temporal allá en Puerto Montt, 100.3.
1: Ahí parte todo.
7: Sí, hay lluvia.
0: Oiga, bueno, ya están acostumbrados ustedes, no les llama la atención que llueva.
7: No, somos los hijos del temporal.
0: Sí.
1: Muy bien, Puerto Montt. Oiga, Jorge, ¿y a quién dejó el colegio?
7: No, yo todavía no voy a dejar a nadie, mis hijos están de vacaciones y entran recién el lunes.
0: Ya, pero normalmente, ¿a qué hora te tenés que levantar, papito?
7: Yo me levanto a las 4:20 de la mañana.
1: ¿Para entrar al trabajo recién a las?
7: Lo que pasa es que yo soy independiente, entonces voy a dejar a mi hijo al colegio a las 8.
1: Sí.
7: Y después de las 8 empiezo a trabajar, vendiendo.
1: Después de las 8, pero ya, son como 4 horas.
0: Igual, 4:30, sí, 4:20.
1: ¿Y estas vacaciones te han ayudado a despertar un poquito más tarde?
7: Sí, a las 4:30.
0: Ah, ya, pero bueno. Oye, ¿y a qué hora te acostáis?
7: Temprano, como a las 10 te he acostado ya.
0: Ah, perfecto, ya.
1: Está bien.
7: Ya, papito. Sí, pues, va de la manito.
0: Oiga, saludos para Puerto Montt, mi rey.
1: Aguante, Jorge.
7: Igual ustedes, que tengan un buen día.
0: Chao, Jorge, chao.
1: Gracias. Puerto Montt, Juacolí.
0: Hoy 4:20, Puerto Montt, 100.3.
1: Tremendo.
0: El que se ha levantado más temprano hasta el momento.
1: Oh,
0: 4:20. Sí. Porque la otra mamita, 4:30.
1: 4:30, que no deja de ser.
0: Oh, me acuerdo cuando...
1: Esto ya es de noche.
0: Me acuerdo cuando nos levantamos.
1: Eso no es temprano ya levantarse de noche.
8: Sí. Le envío un saludo a mi hija Agustina y a mi hija Isidora. Que vamos atrasados al colegio.
0: Oh, papito. Va medio choreado el papito, ¿cachaste?
1: Sí, sí.
0: Ya medio choreado ya. Ya como el chino.
1: Estaba mosqueado.
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1: 8:21.
0: Ay, esto se llama Bella.
1: Bella.
0: Para todas las bellas.
1: Magnífica.
0: Julio feliz en radio.

0: un saludo de cumpleaños a mi hija Isidora, que ya está en el colegio y más ratito los va a escuchar. Feliz cumpleaños, hija.
1: Nos ganamos el millón.

0: vas buscando.
1: Hola, Colí, Luchito, ¿cómo están? 3:40 por acá, la levantado hoy día, subiendo a Fallones. Salud.
2: Con unos parceros dañándome la cabeza. Mujer tan bella, yo con una.
3: Con lo que pasó en el cajón del Maipo, lo único que quiero ver son los nombres de las fondas, perros.
2: Buscar. Mujer tan bella, yo con una.
4: Vamos, joya.
2: Básica y en las garras de ella.
5: Hola, Roy. Estoy un poco disfiado.
6: Hola, muyayos, buenos días. Oye, ¿cuál es la copucha? Llegué tarde, escuché la pura cola. ¿Cuál es la copucha?

0: ¿Y tú?
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4: 9 grados.
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10: 8 de la mañana con 35 minutos. Tenemos mucha actividad en el YouTube de Radio Activa que estamos transmitiendo en vivo.
11: ¿En serio tenemos actividad?
10: Claro. Ahí está, por ejemplo, Patricio Enríquez dice: somos el mejor país de Chile. El único lugar donde un chino y dos tanques soviéticos recrean la sociedad de la nieve.
11: Se basaron los comentarios. ¿Quién más? Dice Rodrigo K. Dice: menos mal que el chino no fue al refugio y junto a Miguel y Robert. ¡Hay muchas cosas!
12: ¡Wow! ¡Hay muchas cosas! ¡Wow!
10: Jenny Zúñiga opina también y Jenny dice: ¿cómo era el mensaje? Estamos bien en el refugio los 001.
11: Luz de Mar dice: hola, muchachos bellos. Mentira. Usted, urgente lente, Luz de Mar. Se me perdió porque justo me salió un auspicio acá. Siga, Lucho.
10: Natalia La Buena dice: listo, mi like. Saludos desde Talca, dice Natalia La Buena.
11: Ahora se me perdieron los mensajes, pero lo más importante es que nos dejes tu like.
10: Déjanos tu like. Ahí está William Rocco, dice: saludos a mis hijos Mariano y Fabio, y mi linda pareja Amanda pone un corazón para su familia magnífica.
11: Rocío Navarro dice: son lo mejor de la radio, chiquillos. Estoy trabajando enfermita.
10: Oh.
11: y me siento mal. Pero igual me río con ustedes. Los quiero mucho.
10: Así se ríe, ya es un buen alimento y medicamento para el alma.
11: No se preocupe, Rocío. Dele nomás, dele nomás.
10: Dale, Rocío.
11: ¿Quién más? Jaime Schwarzenegger dice: saludos, muchachos. Aquí en Maullín se cortó la luz a las 6 y volvió recién. Acabo de entrar a la pega.
10: Muy bien, aguante Maullín. Martín Aguirre dice: hola, ¿cómo estás? Envía saludos también. Igual que Francisco López, saludos a mi esposa Edith. Besos y pone un beso de emoticón.
11: Jefe, que sabe que está lloviendo y yo vivo lejos.
10: ¿Sí?
11: ¿Me voy para la casa?
10: Anda a trabajar, güey.
11: ¡Oh!
13: ¿Macolín? ¿Sabes lo que pasa?
11: ¿Qué pasa?
13: ¿Tú conoces el refugio?
11: Sí, lo conozco.
13: Tú no conoces el refugio. Al menos no como el chino. Y por eso necesitamos tu... Estamos muy bajos respecto al like anterior para esta hora. Cuando son las 8:37. No vamos a llegar. No vamos a llegar así. No vamos a llegar así a refugiarnos para salvar el YouTube de Radioactiva.
11: Sí,
13: tiene que ser magnífico, Juacolí.
11: Estamos bajos.
13: Y yo sé que tú, Juacolí, junto acá a este otro cabro, pueden hacer más. Pueden brindarle más a la audiencia y por eso está apretado tu corazón. ¡Ábrete!
10: ¡Don Francisco, dámelo!
11: ¿Pidamos otro like?
13: Sí. Porque tú estás tranquilo dando tu like, pero con tu tableta, computadora, los teléfonos, tus amistades, tus cercanos, tus compañeros de trabajo, otro like más queremos. Otro. Tu like y otro más.
14: Otro like. Otro like. Otro like. Otro like. Otro like. Y otro más.

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1: Don Francisco, estoy impactado por lo del refugio. ¿Cómo es posible, señora? Yo quiero preguntar una cosa, Joaquín.
2: ¿Cómo está, José?
1: Juaco DJ, a mí esta canción me vuelve loco. Me gusta Waiting for Tonight.
2: Es como Año Nuevo.
1: Es como Año Nuevo, me vuelvo loca. Imagínate bailar esto en el refugio. Señora. Ahora tengo una pregunta, Juaco. ¿Sí? ¿Qué van a decir cuando lleguen a la casa? ¿Qué van a decir?
2: Sí, po.
1: ¿Por qué tenía que decirlo? Con esa cara del chino estaba impactado. ¿Qué digo en la casa? Y el auto encargado por robo. Y está bajo la nieve, ni siquiera la policía se lo puede llevar, señora.
2: No.
1: Increíble. Así que ahora vamos a escuchar un músico chileno con un proyecto nuevo que se llama Pascual Arroyo.

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0: como dijo el magnífico, quiero ver los nombres de la fonda. Oh. Al tiro, fonda el refugio.
1: Fonda el refugio. Acá Elías Muñoz dice en el YouTube de Radioactiva, gracias cabro por la buena onda. Ah, pero acá dice Isaac, creo que el chino va a colocar un jardín que se llamará el pequeño refugio del chino.
0: Mira, del chinito.
1: Del chinito WN.

0: música oriental para el cahuín del chino.
1: Si no se sabe el cahuín, vamos a hacer un pequeño resumen.
0: Pequeño resumen. Tres personas estuvieron desaparecidas por seis días.
1: Seis días.
0: Durante estos temporales que han afectado a gran parte del país. Y claro, dentro de las personas que estaban desaparecidas hubo búsqueda de dos mujeres jóvenes, pero adultas, y un hombre también.
1: Apodado El Chino.
0: El Chino. Lo conocían como El Chino.
1: Angustiante porque no aparecían.
0: Claro.
1: Pero
0: luego se supo que
1: esa desaparición fue por algo.
0: Las dos muchachas, las dos mujeres, eran tías del jardín donde era apoderado El Chino.
1: Claro, no eran tan desconocidos. Y el auto encargado por robo.
0: Claro, y no es que lo había robado, sino que El Chino lo estaba pagando en la concesionaria y dejó de pagar. Entonces la empresa le tiró encargo por robo.
1: Claro, y como el auto estaba encargado por robo, pensaban que las dos mujeres habían sido secuestradas.
0: También era una posibilidad.
1: También era.
0: Porque las cámaras, ahora hay cámaras en prácticamente toda la ciudad. Vio un auto subiendo cuando había temporal y decían que no había que subir a la montaña y había un auto que iba hacia la montaña.
1: Entonces, en resumen, tres personas adultas, tres personas con pareja, casadas también, estaban juntos en el refugio, siendo tías del jardín del papá del chino en este caso.
0: Claro, del hombre que era apoderado de ese jardín.
1: Eso es.
0: Y las muchachas, las jóvenes, las mujeres eran tías de ese jardín. Pero además, un antecedente más que se fue agregando, que iban a juntarse en una discoteca.
1: Claro.
0: Una de las hermanas de ellas se iba a encontrar con su hermana y con el lote ahí en la discoteca, dice, no llegaron.
1: No llegaron.
0: Rebotaron y se fueron, ¡pum!, directo. Sí. Al refugio.
1: Siempre estuvo planeado. Más encima El Chino es reincidente.
0: Ya el 2021 lo habían rescatado por una situación similar en el mismo refugio. Un matinal, el de Mega, llamó a la señora del Chino y ella reveló varias cosas. Por ejemplo, que eran tías del jardín donde tenían su hijo.
1: Y que en el refugio, no estaban tan mal porque había de todo. Había comida.
0: Cocina.
1: Y había copete, dijo.
0: Hasta copete. Dijo, no, si hay de todo ese refugio, yo hasta a mí me he llevado. Ya lo rescataron de ahí una vez y tiene hasta trago.
1: A mí me han llevado para allá, dijo.
0: Al refugio. Entonces, ese es el cahuín, porque cuando ya lo descubrieron seis días después, claro, bajo la nieve y todo, le preguntaron a los pangales. El pangal dijo,
1: el
0: no.
1: El pangal dando la vida ahí.
0: Como buscando. Conocedor del sector, buscando con todos sus pangales. Y le preguntaron y dijo, mira, la única posibilidad que ellos tienen de salvarse con una nieve así es que hubieran llegado al refugio. Y El Chino conocía el refugio. Y ahí la llevó.
1: ¿Qué opinas tú del cahuín? Magnífico, magnífica, cuéntanos.
0: Ahí está el cahuín.
1: Ese era el cahuín.
0: Y no con una, se llevó a dos tías.
1: Entonces El Chino se fue con las tías del jardín de su hijo.
0: Pero queremos preguntarte, ¿y tú?
1: ¿Y tú?
0: ¿Y tú?
1: ¿Y tú?
0: Ponte en los zapatos del Chino o de las tías. Tú estás en el refugio. ¿Qué diría ahí en tu casa después? ¡Ah! Invéntame una excusa magnífica.
1: Se me pasó la hora, mi amor.
0: Oh, no me di cuenta que estaba lloviendo. Tuve que ir a refugiarme.
1: Bueno, ¿sabían que eran las tías del jardín?
0: Ah, ¿en serio? No, son las mismas. No se parecen a las fotos. Invéntame una excusa.
1: Oye, eso es lo otro. Sí, las fotos circulaban por todos lados. Cuando las van a buscar ni se parecían.
0: Y el tema es que un cahuín familiar interno, privado, ahora es nacional.
2: Hola, chiquillo. Hola, buen día, chiquillo. Acá en San Antonio no hay señal. Se cayó la antena, parece.
1: Ya.
2: Por aplicación estamos escuchando.
1: Vamos a andar a la tencha con el cable para allá.
0: Vamos a arreglar eso. Hola.
3: Me gusta.
2: Bueno, mis cabros lindos.
1: Buena, mi rey.
0: Invente una excusa.
1: A ver la excusa.
2: Hoy no sabéis nada, mi amor. Es que las niñas en la reunión me contaron que nunca habían conocido la nieve. Entonces yo las llevé y lamentablemente quedamos atrapados.
0: Qué tierno.
1: Qué bien. Claro, las tías del jardín.
4: Oye, dos cosas. Yo creo que deberían restringir el tema de los filtros ya. Ya es casi usurpación de identidad el ocupar tantos filtros para las fotos. Y lo segundo, que los refugios sean más hipocalóricos.
0: Una lechuguita también.
1: Oye, pero si había jurel.
0: Hay un tarrito jurel.
1: Jurel, claro, el hoyón de tallarines. Sí,
0: es que para el frío también. ¡Hola!
5: Hola, mamísimo.
1: Hola, mamísimo.
0: A ver, ¿esa
5: cosa? ¿Cómo estamos? Yo diría, ¿no? Si los chiquillos magníficos me dijeron que allá en el refugio había todo, que fuera tranquilo, ¿no?
1: Estoy echándonos la culpa a nosotros, a Perre solo.
0: Yo no tenía idea del refugio.
1: No.
6: Hola, Luchito. Hola, Juaco. Chiquillo, me he reído toda la mañana.
1: Este se ríe
6: por
1: solo.
6: Culpa al chino. Chiquillo, mire. El chino frío no pasó en el refugio. Eso estamos claros. ahí con las dos tías no pasó frío. Las chiquillas, por lo visto, las dos tías tampoco pasaron hambre. Está a la vista la evidencia. Entonces, pero no, para mí el chino es un crack, es un ídolo grande chino.
1: Y lo peor es que todos tenemos un amigo, un conocido que le decís chino.
0: El chino, claro. Y por ejemplo, y a nivel nacional, el chino Caselli.
1: Oye, los esposos de las tías fueron a buscar a la...
0: A la casa del chino.
1: A su mujer, a la casa del chino.
0: Fueron a buscar al chino, e incluso...
1: Y salió la esposa, sí, oye.
0: Hasta con armas, dijo.
1: Sí, oye, con armas.
0: La cosa era de armas tomar y dijo, aquí el chino no está. Hola.
3: Hola, ¿cómo están, chiquillos? Oh, buenos días, buenos días.
0: Aquí impactados como el chino.
3: Oh, impactada la noticia, pero yo digo, ¿cómo tanto se pasaron?
0: Ahora tú estás en el refugio, ponte en esos zapatos. ¿Qué diría ahí en tu casa?
1: A ver.
3: No tendría excusa para mentir, o sea... Me pegan la patada en el poto al tiro.
0: Pero inventa algo, ¿qué dirías?
1: Invente.
3: A ver, ¿qué se me ocurriría?
0: O vaya a contar la dura.
3: Oye, no teníamos dónde ir.
1: Claro.
3: Y nos acogieron en ese refugio, en el único lugar que ahora estaba abierto.

0: Hola.
1: Hola, Rey. Su excusa.
0: ¿Cómo estás, muchacho?
1: Oye, ¿qué te parece lo del cahuín?
0: Oye, está sabroso. Nos dio calorcito para estos días después del cahuín. Está muy bueno.
2: Sí, para superar el mundial. ¿Pero qué dirías tú en tu casa?
0: Mi amor, yo soy el presidente de curso y andábamos viendo un lugar para el paseo fin de año.
1: Buena. Bueno,
2: el refugio tiene hasta piscina, todo.
1: Claro. Tenía de todo el refugio.
3: Sí. Echar cacha de tu vecina.
1: Mira.
3: Echar cacha de tu mamá.
1: Después de la tormenta llega la leyenda Pac Chino, dice Cajón del Maipo, 6 días, 5 noches. Nieve garantizada, refugio incluido, vista privilegiada. No incluye tías ni transporte.
2: Tienes que llevarlas tú.
1: Si sobrevives, tienes historia buena para contar.
2: Oye, pero lo que cuesta convencer de pronto a alguien, a otra persona. Lo que cuesta convencer a alguien, así como seducir.
1: Claro.
2: ¿Payarte a dos?
1: ¿A dos? No, te pasaste.
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1: ¡Chino Cochita!
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5: Buenas noches a todos.
1: Buenas noches.
5: Decidí hoy subir a...
1: ¿Al refugio, no?
5: A cantar a estos lugares donde normalmente la gente come y no lo escuchan a uno, pero...
1: ¿Ya?
5: Hay una amiga muy especial que está escuchando esta canción.
1: Ah.
5: Amiga.
2: ¿Usa filtros?
5: Marica, ya.
1: Ah, aquí está la Karol G, pues 200 copas se llama esto.
2: Oh, 200 copas. 7 para las 9.
1: 200 copas se tomaron en el refugio.
2: Tremendo.
1: Oh, igual
2: magnífico.
5: Bueno.
1: Chino Cochino.
5: Aquí voy, dale.

0: para todas. Demuéstrale que se va a tener que poner más hijo de puta si te quiere volver a ver llorar. Así que, arriba esas copas, salud.
1: Claro, así cierra el chinito constructor de la banda chilena, que es una banda de estudio, nunca fue una banda real. Los hijos de putre, del autor, productor musical Jacinto Amoroso.
2: Ya, nos vamos, en Pa' qué me invitan viene todo el desglose de este cagüín hermoso. Ahí van a tener 3 horas para pelar con el chino cochino y las tías del jardín, ¿ya?
1: Aguante el aplauso para nuestro arroba Juacolí, arroba fiesta Juacolí.
2: Muchas gracias, también el aplauso para arroba Lucho de Chile, síganos en Instagram y nos piden.

0: ahí los audios, los mix, todas las cuestiones ahí. Que valga la pena que nos siga.
1: Sí.
0: Que de algo sirva.
1: Y también nos pides un abrazo, te lo damos.
0: Sí, me da un abrazo.
1: Dame un abrazo, Falco Lee.
0: Ya.
1: Rescátame chao. De aquí. ¡Chao!
0: ¡Chao!
2: ¡Chino cochino!
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7: 8:57 minutos.
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0: Chino y Díaz y a todas las educadoras de Párvulo, lo lamentamos mucho.
1: Les mandamos mucho salud.
0: Les mandamos todo nuestro apoyo.
1: Eso. Si usted en este momento está subiendo la primera foto, póngale filtro. ¿Ah? Pero
0: porque
1: no tanto.
0: Hoy día, pagan todo por igual.
2: Techo de mi casa.
1: ¿Cómo están todos mis rotitos y mis rotitas? ¿Cómo están? ¿Cómo están los paquetines?
0: Si no entienden de qué les estamos hablando, no se preocupen que acá les vamos a contar el chisme completo.
1: En un rato más se nos viene Lucho de Chile en Paquete Informe. ¿Cómo está todo el mundo? Saludamos a toda la gente del norte de nuestro país. Como siempre le decimos, abrazos tremendos, queridos, para toda la gente de La Serena, alrededor en la región de Coquimbo, que lo está pasando muy mal con lo del el temporal. Vaya nuestro abracito, chiquillos, nuestro cariño para ustedes. Vamos a estar, por supuesto, también atentos a todo lo que está pasando con eso. Pero durante 3 horas estamos aquí para cobijarlo y abrazarlo en el Paquete Invita.
0: Y queremos que se rían un poquito también con nosotros, que lo pasen bien, que escuchen buena música, que nos llamen, que nos manden sus audios, que nos miren en YouTube. Así que aquí lo estamos esperando.
1: Somos el programa que se ve, se escucha.
0: Se escucha y se ve.
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1: Pase adelante.
0: Buenos días, YouTube.
1: ¿Quién está conectado ya a esta hora de la mañana?
0: Ya llegó el Jorge, ya llegó el Pablo, ya llegó el Francisco, el Nicolás, la Betsa, el Osvaldo, la Jenny, la Pauli.
1: Oye, mira, cacha, desde el cajón del Maipo ya están conectados a esta hora. ¡Saludos!
0: Los estamos esperando para que nos den sus opiniones también de los vecinos.
1: ¡Saludos!
0: ¡Buenos días, Pichi!
4: ¿Cómo está mi tía Rosario y mi chinito pelo verde?
1: ¡Hola, buenos días! Para ti, chinito, el gran pecador.
5: ¡Hola, charito! ¡Hola, pelo verde!
1: ¡Buenos días,
5: cariños, pase! Oye, aquí en Lebu la están tirando con balde y el viento ya se lleva a las casas.
1: ¡Abrazos para Lebu! ¡Abrazos! Se viene el temporal de nuevo.
6: ¡Rescátame de aquí!
1: Un viaje que te rompe.
0: El chino no quería nada que lo rescatara.
1: No quería nada que lo rescatara, ¿eh?
7: Hola, Rosarito. Hola, Melito. Estamos bien en el refugio los tres.
1: Los tres. Me gusta. ¿Hay alguna parvularia ya escuchándonos?
0: Atención, educadora de párvulo.
1: Mande su saludo.
0: ¿Con quién sería el refugio?
1: Vaya saludando a su tía.
0: ¿Ya tiene su apoderado favorito?
1: Mira, por acá me dicen, mándele saludo a la tía Gladys, una gran educadora de párvulo de Puente Alto. Saludos para la tía Gladys, ¿eh? Saludos. Salude a su educadora de párvulo.
8: Saludos, buenos días. Aquí la Margarita Rosa trabajando ya.
1: Buenos días,
8: no, está muy bueno. Hay que ponerle el trío en la nieve.
1: Buenos días.
9: Hola, buenos días, chiquillos hermosos. Un saludo desde el refugio.
0: Secreto en la montaña.
10: Oye, pobre chino, estuvo secuestrado por 2 yetis.
1: Ya no sé, idiota.
11: Buenos días, buenos días, buenos días, Pelito. Aquí vamos pasando por la ciudad satélite. Por afuera de su residencia, Pelito Verde. Saludos, muchachos. Rosarito, buenos días.
1: Oye, mira, están también los que van afuera.
0: Está bailando
1: el Lucho. Le mandamos un saludo a los magníficos que están ahí, por supuesto. Mira, mira, mira, saludos. Saludos a los cabros. Ahí Luchito y Juacolín, que están también, por supuesto, trabajando a esta hora de la mañana.
0: Están esperando
1: a
0: su china. Exacto. Para llevársela a refugio.
12: Igual es que envidia al chinito si vivió su carrete aguatonado.
1: Es verdad.
13: Buenos días, Rosario. Buenos días, Pelito. Que tengan una excelente jornada. Oye, mándenme un saludo hoy día. Estoy de cumpleaños. Hola, Rosario, que me mande un besito.
1: Gustavo.
13: Fiel auditor desde el primer programa.
0: Un besito para ti, Gustavo.
13: Un besito, Rosario, y un saludo tuyo, vos, Pelito.
0: Salud. Un besito, Gustavo.
1: Gustavo, feliz cumpleaños.
0: Que los cumplan muy feliz.
1: Y yo también te mando un beso.
0: Cuando quieras nos arrancamos al refugio.
13: Buenos días, Rosario. Buenos días, Pelito.
1: Buenos días.
13: Que tengan una excelente jornada.
1: Salud.
13: Oye, mándenme un saludo hoy día, estoy de cumpleaños, con la Rosario, que me manda un besito.
1: Ya, pues si Gustavo, oye, si ya te lo mandó, hombre.
14: Podríamos decir, literal, que el chino subió con 2 guatonas con moño.
15: Ya. Buenos días, parte ordinario. Ya no es como a cajón que no cierra, es como a cajón del Maipo.
16: Al parecer, el secreto de la montaña no fue nada tan secreto.
0: No. Oye, le salió gratis el paseo, comieron gratis, lo fueron a buscar en helicóptero.
1: En helicóptero, en helicóptero.
0: Oye, el medio paseo. No. ¡Atento, Netflix!
1: ¡Netflix!
0: ¡Atento, Amazon Prime!
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1: ¡Vamos a lo que nos convoca!
0: Oye, muchas de santo.
18: Estas son las mañanitas.
1: ¿Quiénes están de onomástica?

0: este nombre, igual lo es.
1: ¿Quién está de santo hoy día?
0: Saludos a todas las brígidas.
2: ¡Oh! Saludos a nuestra brígida.
0: Saludos
2: a Avendaño. Es brígida.
0: A la brígida Novoa también.
2: A la brígida Novoa, sí. A la brígida Martínez, que me va escuchando en el auto. Oye, oh, esa, y lo que me dijo ayer la Rusia.
0: ¿Qué te dijo?
2: Me dijo, pobre que te pillen una, weón, como el chino, porque te rompo todos los CDs, perdí las casas, weón. Así me dijo. Oh, saluda a toda la brígida. ¿Usted conoce alguna brígida? Salúdela porque hoy día está de onomástico.
0: Brígida Tetlac, un beso.
2: Jueves 23 de julio. ¡Feliz santo a toda la brígida! ¡Bienvenida!
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4: Pasamos de estar juntos en la secundaria.
0: Me encanta.
2: ¿La habrán bailado en el refugio?
0: Hoy hace rato que no la ponía.
2: Ahí. Aquí la puse.
0: Esta es canción de refugio.
2: Esta es canción de refugio, ¿no?
4: Sí. Esos eran cosas necesarias. ¡Vamos! Y te busqué.
2: Lo buscaron, ¿eh?

0: dobles placas que se hicieron gordas en 6 días.
1: ¡El chino salió tuerto!
2: Oye, qué ganas de perderme con la Rosario en el refugio del Maigüe, cosita hermosa.

0: Este audio lo dice todo.
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0: Tenemos que saludarlo con mucho aplauso el día de hoy, porque se dio la pega de hacer un resumen, ¿ah?
3: Hizo un resumen, no, de hecho se lo estudió, la buscó, reporteó.
0: ¿Reporteó?
3: Sí, vio hasta la olla, porque
0: creo que había
3: a veces
0: olla.
3: Me como hasta la olla.
0: Bueno, ya lo estamos presentando, es su sección. Está con nosotros el gran Lucho de Chile.
3: ¡Bravo!
4: Gracias,
3: ¡bravo!
4: Gracias. ¿Para qué me invitan? Víctor, Rosario, ¿cómo están? Buen día.
0: Bien.
4: Yo solo quiero preguntar una cosa. ¿Qué piensan del Cahuín?
0: No, está bueno. Mira,
4: sé con que esto... me encanta Chile cuando esto pasa, porque sí, yo he ido por distintas emisoras de este edificio, veo a los compañeros, muevo las cejas y digo, ¿qué opina? Y al tiro suelto, no, sí, no hay que explicar nada.
0: Nada.
4: Yo es hermoso.
0: Me vine escuchando toda la FM en la mañana y no había FM que no se saltara. Hasta Mochetti lo estaba contando.
3: Mira, trataron de amortiguar la noticia. Trataron de hacer cosas con más relevancia. Y nadie lo logró.
0: Oye, Mara
3: Cedini. No,
0: chao,
3: no,
0: anulada. No, anulada Mara Cedini.
3: Los podcast nuevo. Tampoco.
0: Chao. Cagar, todo.
4: Solo
0: todo.
4: Una noticia como esta me ha hecho superar el Mundial de Fútbol. Imagínalo.
0: Vamos, entonces.
3: Hoy día prepárense, portales de farándula, que van a estar de invitados.
4: No, vamos. Ayer ya hicieron ayer hicieron una empanada de pino completa.
3: No, además que la hermana de la Martina.
0: Y la Génesis, la señora El Chino.
4: Hasta los pangales hablaron.
0: Sí, pues.
4: Y pangales han muerto la risa ahora, después que andaba trabajando.
0: Hagamos una cosa. Yo creo que hoy día, con todo respeto, la efeméride y todas las noticias que tenemos.
3: No, se puede ir a la...
0: de lado.
3: Sí.
0: Dejémoslas de lado y nos centramos en una nomás. ¿Les parece?
4: Nos metemos
3: la
4: en
3: única
4: refugio.
3: Que importa, la verdad.
0: ¡Separador!
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0: Y por eso que invitamos a Santiago Pedrovich para que nos haga un resumen a esta hora de la mañana, 9:19.
5: ¿Cómo le va, Víctor? ¿Cómo está, Rosario? Muy buen día. Bienvenidos todos los auditores radioescuchas de Pa' que me invitan en Radio Activa. Impactante.
0: Vamos con el resumen.
5: Tenemos implicados clave en esta situación que vamos a desarrollar. Manuel Orellana, 32 años, apodado El Chino. Algunos dicen que tenía un problema en un ojito, que era un chino tuerto, pero no. Finalmente miraba impactado por lo que tenía que decir después en casa. Domiciliado en San José de Maipo y conocedor de la zona cordillerana, Manuel Orellana, El Chino. Las otras dos señoritas, Magdalena Retamal, 31 años, educadora de párvulos. Martina Núñez, 21 años, educadora de párvulos, y también tenía un negocio de filtro para piscinas. ¿Qué ocurrió? Tras salir de la fiesta de una discoteca, All Night Long, como dice la canción de Lionel Messi, perdón, de Lionel Richie, el grupo decidió trasladarse hacia el sector de las Termas, Valle Colina, en el Cajón del Maipo, a bordo de un vehículo. Mientras subían a la cordillera, un intenso sistema frontal, que ya estaba anunciado, que ahora venía con nieve y bajas temperaturas, atrapó al grupo, dejándolos completamente incomunicados, aislados, durante casi una semana.
0: ¡Oye, Magdalena! ¡Vámonos a bailar! ¿O vamos a hacer un after a otro lado?
3: Yo ya estoy vieja, Martina. Además, va a llover terrible fuerte, Martina.
0: Ya, oye, pero no se le ocurre una idea mejor. Vamos a tomar michelada por otro lado. Mira, está lloviendo terrible fuerte.
3: ¡Preguntémosle al chino! El papito regalón del jardín. ¡Preguntémosle al chino!
0: ¡Chino! ¡Chino!
6: Yo conozco un refugio.
0: ¡Chino, poder tener la mano para el refugio!
6: ¡Halo, toda la mano, toda
3: hay
6: la mano!
3: ¡Hay comida, chino, en el refugio!
6: ¡Hay comida, hay copete, hay mosca, todo!
0: Ya, oye, cabrón, yo los tengo que dejar porque tengo que cerrar el boliche ahora, pero si quieres, sean para allá.
3: ¡Vamos, vamos! ¿Quién maneja?
6: Yo en mi auto.
5: Muy bien, Manuel, el chino. Conocía el terreno, identificó la ruta hacia las instalaciones de un hostal. Refugio privado en la montaña. El refugio, absolutamente equipado. El recinto había sido evacuado preventivamente por sus dueños debido al temporal, así que estaba desocupado. Pero dejaron las puertas abiertas con víveres, camas, ropa de abrigo y leña a disposición en caso que algún transeúnte quedara varado en el lugar. Aislamiento. Los tres permanecieron resguardados dentro del refugio, haciendo fuego, consumiendo los alimentos guardados para capear las temperaturas extremas de la nieve, y aislados por 6 jornadas.
7: ¡Oye, chino! ¡Tenemos frío por la maja! Chino, mira la idea que se te ocurrió que nos quedamos acá. Chino, ¿por qué no te sacáis ese Beetle y préstanos el Beetle para abrigarnos nosotros?
3: Chino, te puedes colocar más fuerte la calefacción.
6: Pero, mire, bajémoslo bien ahora, después vemos cómo salimos. Bajémoslo bien.
3: ¿Pero y a dónde? ¿A dónde? Acá en el auto tenemos frío, pochino.
6: Mira, aquí tengo una exportación. Acá hay una exportación. Esa botella guatonada.
7: Pero, Chino, nosotras tenemos hambre.
6: Bebe.
3: ¿No? ¡Quiero un abrazo, Chino!
6: Bebe, voy a hacer un hoyón de tallarines.
7: Yo nunca he tomado, pero yo cuando tomo con la Magda me viene bajón de hambre.
6: Di la verdad, Rosa.
3: Yo tengo hambre, Chino.
6: ¡Se nota!
5: El rescate. Al abrirse una ventana de buen tiempo, tras días de mal clima donde era imposible monitorear el lugar, en vehículo, en avión, en helicóptero o incluso en dron, el golpe de carabineros y la PDI desplegar un operativo aéreo. El chino divisó el helicóptero de rescate e hizo señales desde la nieve, permitiendo que los tres fueran extraídos y trasladados a un centro asistencial en buenas condiciones de salud. Como finalmente los médicos determinaron.
3: ¡Mangalena! ¡Mangalena!
7: ¿Qué?
3: ¡Un avión, Mangalena!
7: ¡No, no es un avión, es un pájaro!
3: ¡Chino, súbete los pantalones!
7: ¡Oye!
6: ¿Cuál pájaro?
7: ¡No sé, pero viene algo, un avión!
3: ¡Agarren las azafradas!
7: ¡Agárrenlo!
3: ¡Los vamos!
7: ¡El momento los que vamos. Nos salve! ¡El momento que nos salve! ¡Chino! ¡Chino!
3: ¡Acabó el video, Chino!
6: ¡No veo!
7: ¡Ay! ¡Es que abre el otro ojo, Chino!
3: ¿Qué le vaya a decir a tu señora, Chino?
7: ¡Chino!
6: ¿Cuál se...? ¡Oh!
7: ¡Ahí viene el helicóptero!
6: ¡Ahí viene!
7: ¡Ahí viene! ¡Aquí! ¡Estamos aquí! ¡Estamos aquí! ¡Vengan a rescatarlo!
6: ¡Aquí! ¡Venga! ¡Venga!
7: ¡Venga a rescatarlo!
3: ¡Quiero un abrazo!
5: Ahora la opinión de Rosario Bravo de este momento impactante.
8: Yo estoy sumamente preocupada.
9: Sí, yo también.
8: ¿Cómo están de salud? A mí me tiene perturbada. Además, quiero saber cómo está ese niño.
9: Yo también creo lo mismo.
5: Víctor Aranda, ¿es cierto que la mamá del chino hablaba con la señora del chino y le decía la guagua?
9: Efectivamente. En audios que se filtraron el día de ayer, y no tan solo filtrados, sino que también en la prensa, le preguntaba a la mamá del chino a su nuera, la Génesis. Génesis, ¿y la guagua no ha llegado?
7: ¡La guagua!
9: Y la Génesis le decía, no, suegra, pero dicen que está bien, pero no ha llegado la guagua.
5: Las controversias del caso. Vehículo con encargo por robo. Se confirma que el auto en el que subieron a la montaña mantenía una denuncia por robo vigente. Es que el chino dejó de pagar en la concesionaria y la empresa metió inmediatamente el caso a tribunales. Vínculo previo. Aunque surgieron versiones iniciales que sugerían que las jóvenes no conocían al hombre, la pareja orellana, el chino, aclaró que públicamente existió un vínculo previo de más de 6 años a través del jardín infantil donde trabajaban y donde asistió el hijo del chino. Impactante.
8: Dicen que el chino iba a todas las reuniones de apoderados.
9: Todas, se las sabía.
8: Que no se perdían. Iba de todos los cursos, de lo mismo en qué curso esté el niño.
9: Incluso iba también a las de otro apoderado.
8: De hecho, el niño ya estaba en el colegio.
9: Efectivamente.
8: Ya no era niño del jardín. No. Y seguía yendo a las reuniones de apoderados el chino.
5: Era un apoderado muy responsable. Hubo llamadas sospechosas, sí. Durante los días de búsqueda trascendió que el chino habría logrado comunicarse brevemente con familiares para solicitar dinero sin entregar detalles precisos sobre su ubicación, lo que generó alerta entre los familiares de las dos jóvenes. Porque en algún momento se habló de secuestro, porque había vínculo a través del colegio del menor. Y a continuación, cerramos con Right Round. Vamos a ver las fotos.
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3: ¡No!
9: Tengo las fotos del chino.
3: Oye, ¿y esa olla común iban a alimentar a todo el cajón del Maipo?
9: Tengo las fotos de lo que pasó en el refugio.
3: Oye, pero esos calzoncillos, chicos.

0: Oye, Víctor, ¿por qué aparecí en una de las fotos?
1: No, se me pasó una.
2: Ahí, ¿por qué no se tiene que poner filtro a

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0: 9:30 de la mañana en puntito.
1: Vamos a la pausa y estamos de vuelta en
0: ¿Para qué me invitan?
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6: ¡Tibio, tibio!
7: 9 grados.
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7: Oye, Génesis, yo en el viernes me vine a enterarme de que andaba con esas niñas y, había, y yo vi la publicación.
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0: La Génesis está más gorrea que la Daniela Arangui.
1: Y lo único que quería era...

0: ¿Sí o no? Party rock.
1: Muy ad hoc.
0: El himno del hueveo. ¿Sí o no?
1: Me imagino adentro un león.
0: Oye, yo
1: ¿sabes lo que me da lata? Que toda la gente que pasaba por el refugio dejaba cositas,
0: sí,
1: para los pobres que queden ahí.
0: Sí, están muertos de hambre.
1: Y estos fueron a puro carretear al refugio.
0: Puro pasarlo bien.
1: ¿Sabes qué? Deberían reponer todo el refugio, pagar la benzina del helicóptero.
0: Sí.
1: De todos los voluntarios que fueron a
0: pagarle a los voluntarios.
1: Sí, encuentro que
0: mi mamá me acaba de mandar un mensaje, me dice: hijo, ellos deberían pagar una multa.
1: Sí,
0: obvio que sí.
1: Obvio.

0: salía a carretear, pero siempre llegaba.
1: Y lo avala, pues, lo avala todo el rato. Entonces yo quiero preguntarle a las mujeres, ¿ustedes aguantarían una cosa así, weón?
0: No, no.
1: Es que yo, de
0: ¿a
1: verdad,
0: ti te aguantan?
1: ¡No, estáis loca! Yo soy como el audio que mandó el amigo. De verdad, mira, escucha.
2: Ay, a mí me wean por un día que me pierdo. Y lo único que quería era un abrazo.
0: La Magdalena sí, pues estaba falta de cariño. No le bastó. Sí. No le bastó esos 4 días con el chino intensivo.
1: Carlito no te llega un día y le armáis la casa.
0: Imposible que sí. No llegue, Carlito, no sale sin mí.
1: Ya, pero si sale solo y se pierde. Ponte tú que se pierda. No. Porque pues, pasa. Nosotros a mí me ha pasado.
0: No tenemos con GPS en el teléfono.
1: Hija, yo una vez terminé en el Harvard.
0: ¿Pero es que?
1: Una vez terminé en el Harvard.
0: Tú no eres Carlito.
1: Y una vez terminé en el Harvard.
0: Mi Carlito.
1: Y no sé cómo.
0: Mi amor, me están trayendo la comida. Mi amor, está rica la comida. Mi amor, pídeme el Uber, mi amor.
1: Chiquillas, ¿qué harían ustedes en los pies de la Génesis?
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0: Yo le mandaría el terrible audio. ¡Mira, chino, vamos a pelear! ¡Terrible, brígido!
4: Oye, chicos, yo trabajo en aplicaciones. ¿Ya? Y venía escuchando el cawin de unos familiares del chino. ¿Ya? Que estaban hablando de él y contaban que les van a cobrar una multa porque se comieron todo lo del refugio.
1: Sí, pues,
0: muy bien
1: que
0: hecho. Cobrarle.
1: Muy bien hecho. Muy
5: el galán no se la perdono, más sabiendo que no era la primera vez, que como hace 3 años creo que el loco también lo había
1: rechazado. El 2021 ya lo había hecho.
0: Mire la Génesis hablando con la Karen, terrible compungía. ¿Dónde está mi chinito? ¡Guagua, bebé!
1: ¿Dónde está la guagua?
6: Hola, mi pelo.
1: Hola.
6: Hola, Rosario. Hola, feliz jueves. Feliz. Yo lo mando a la mierda, literal. Sin vos, nada. De allá a la mierda. Que vaya a seguir jugando con las tías. Se lo pasó bien. Que sigan eso, no más,
0: yo le hubiera dicho a los rescatistas, déjenlo ahí nomás. ¡Devuélvanse!
1: ¿Vos no creéis que ese weón quería que lo dejaran ahí mejor?
0: ¡Déjenlo ahí nomás! Y se la cae la comida.
4: No, se la jodan.

0: yo lo mandaría a la mierda, porque eso no se hace, una falta de respeto.
1: Una falta de respeto. Y no tan solo una falta de respeto, movilizaste todo un país, güey.
2: Oye, ¿cuántos hijos? Estamos todos buscando, más encima.
1: Ayer dimos la noticia en vivo acá.
2: Mira. Pocas posibilidades de encontrarlos porque con las fotos que mandaron.
1: Sí, pues las fotos más encima.
2: No, íbamos a ir a Rusia a buscarlos.
1: No, y ayer nos empiezan a llegar los boletines, chiquillos, las tres personas que estaban extraviadas fueron
2: rescatadas. ¿Tú ya te habías motivado con las niñas?
1: Yo estaría motivado, ¿verdad? Yo con un par de jack.
3: Son unos care raja los tres, por mí que las weanas se queden sin pega y el chino le echan cagando de la casa.
1: ¡Oh! ¡Durísimo! Son las opiniones de la chiquilla.
2: Dijo lo que muchos piensan.
1: Sí, pues, es verdad.
3: El chiquillo y el pangal dijo que él no alcanzó a llegar. Cuando llegó él ya lo habían rescatado. Pero dijo que estaba muy bueno el cowboy.
1: Ah, el pangal no había alcanzado a llegar.
2: No, si el pangal es el Tarzán del cajón del
1: maipo. Sí, pues, hija. Sí, pues.
4: Oh, como decía mi abuelo.
1: ¿Qué?
4: Si puede hacer feliz a una mujer, ¿por qué no puede ser feliz dos o tres?
1: Ah, seguro, weón. Seguro, weón.
2: ¿Y cuánto dijo?

0: ¿Cuántos días van faltando para el 18, vieja?
1: Te digo al tiro, hijo.
0: A ver, ¿cuántos días faltan para el 18?
1: 57 días para el 18. ¿Cómo se vienen estas fondas?
0: Oye, está listo, hecho. Está listo, hecho.
1: Mirado. Vaya a hacer el cartel. Inscríbala al tiro, vaya, ese nombre.
0: Vaya a inscribirlo al tiro porque están listos los nombres de la fonda.
1: Apúrese. Tía Bertita.
0: La pica del chino.
1: Tía Bertita, inscriba al tiro el nombre.
0: Vamos, toda Berta. ¿Cómo le pondrían a la fonda? Yo le pondría pase, la fonda sin filtro. Y la foto de la... ¿Ah? ¿Con? No, o puede ser la foto... La foto, la fonda con filtro y sin filtro. Entra así y sale así. ¡Ah! ¿Cómo está esa? La buena, ¿no? ¿Sí o no?
1: Se vieron con inteligencia.
2: Lo único que querían ella, como son parvularias, es cuidarla al niño.
0: ¡Claro!
3: Pero sería buena el refugio del chino.
0: ¡Claro! La fonda, el refugio del chino. ¿Sí o no?
1: Oye, mira, dicen en YouTube, a la esposa del chino la entrevistaron y dijo que no iba a dejar solo el chino.
0: Obvio, no lo va a dejar solo. Sí, sí lo vi. La
4: gran fonda, el chino con la tula dulce.
0: Ya.
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0: Te excediste, weón.
1: ¡Veniosa!
0: ¿Qué dijiste, weón? No dice eso, Rosario.
1: ¡Veniosa!
0: No dice Lidosa. Dice Eddie Loba.
1: ¡Odiosa!
0: No dice.
1: ¡Odiosa!
0: No dice odiosa tampoco.
1: ¡Factoría! ¡Factoría!
0: Ya, no dice eso.
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0: Oye, Pelito, tú hubieras perdido tú con dos chiquillas. Hubieras salido hasta con el pelo largo al refugio.
1: Estoy viendo el video de cómo quedó la cabaña.
2: Descríbeme cómo quedó la cabaña.
1: Mira, primero se abre la puerta y se ve un sillón lleno de zafradas.
2: Para el frío, las cobijas.
1: Avanzamos un poco más.
2: Ya.
1: Y se ve...
2: Cuidado.
1: Una mesa. Una mesa rústica, sí.
2: ¡Envidiosa!
1: ¡Mentirosa!
2: Ya se me dice eso. Ya,
1: se
2: después,
1: con un mantel plástico.
2: Estás haciendo el recorrido entre 60.
1: Una botella de bebida con jugo en polvo preparado, jugo naranja en polvo.
2: Ya. Jugo en polvo de naranja, mira.
1: Sí, mira. Ahí está. Dejaron todo cochino, sí.
2: Sí, dejaron todo cochino. Sí, es lo que más dice la gente.
1: Todo cochino.
3: Otra vez.
1: Ahí está. Y la botella aplastada, así como que se la tomaban así con la mano. ¿Hay cachao?
2: Sí, la botella aplastada.
1: Seguimos avanzando, pasamos a la cocina.
2: Ya.
1: Había harta lata, harta cosa.
2: Ya.
1: No todo abierto el pisco.
2: No estaba
1: abierto. No, está abierto.
2: ¿Qué pisco era? ¿De 35, de 40?
1: No dice, pero es del águila.
2: Ah,
1: el del cóndor.
2: Perfecto, un 35 verde.
1: Con tapa negra.
2: Ah.
1: No era verde, era negro.
2: Ah, era destilado, era bueno, sobre 40.
1: Su vino tinto, pero con tapa rosca.
2: Ah, bueno.
1: Vino tinto con sus dos latas de chela.
2: Dos latas de chela.
1: El paté no lo abrieron.
2: ¿El paté no lo alcanzaron a abrir?
1: No, dejaron todos los platos sucios. Sí, hay un jurel que no lo abrieron. ¿Ya? Y una olla, pero así como olla común. Como para que comáis vos.
2: Como tres semanas seguidas.
1: Sí.
2: Tres semanas seguidas, ya.
1: Y hay...
2: ¿Y la olla de...?
1: Tallarines con vianesa.
2: Hay tallarines...
1: Tallarines de los aplastados largos.
2: Los alargados, ya. Los tagliatini con vianesa...
1: Con vianesa y tiene la cuchara adentro.
2: No
1: como
2: con
1: que
2: vianesa.
1: Con vianesa. Sí. Comían directo ahí de la olla.
2: De la olla todos comían. ¿Y qué más tenía?
1: Sí.
2: ¿Qué más tenía?
1: Tres encendedores. Uno verde, uno amarillo, uno naranjo.
2: Estamos haciendo el inventario de lo que quiero en el refugio.
1: Sí.
2: A ver.
1: No sé dónde había baño, sí.
2: No se ve baño.
1: Pero se ve un tambor gigante de eso azulino.
2: Ah, entonces se lavaban las presas.
1: Yo creo.
2: Sí, se lavaban las presas ahí.
1: Sí. Ay, este cagüín está bueno. Atenta, quien arrencoré. Atenta, Maite Alberdi.
2: Atento,
1: Pablo Larraín.
2: Atento, a ti te hablo, Rodrigo Leiva.
1: Atento.
2: Al Emparte. Aquí están las teleseries verticales.

0: pasaste, güey.
1: Oye, se le quedaron los guantes encima. Hay unos guantes ahí.
0: Oye, se pasaste, güey. Es que voy a tener que empezar a filtrar con los audios. Voy a pedir.
1: No, tíralo todo, no.

0: a la vida. Rosa, te comí toda la olla.
1: Hoy te vas a...
0: Tenedor libre había en el refugio.
1: Ya, te comí en todo.
0: Tenedor libre.
1: Oye, están llegando una cantidad de audio que te cagas.
0: Dale, tíratelo todo nomás.
1: ¿En serio?
0: Sí.
1: ¿Ya, en serio?
0: Sí, dale nomás.
1: Ya, pero sí.
0: Con... No, sí.
2: Creo
0: no,
2: que
0: no.
2: Comieron más bien esas que tallarines en todo ya, eso, ¿eh?
0: Sí, yo también creo.
3: Noticia en desarrollo. Consulta para la Rosario. Si su tatita le pasara algo parecido, ¿lo perdonaría?
0: Mis dos tatas están fallecidos. Siguiente pregunta.
1: Vamos con la próxima pregunta. Sí, no se preguntan estupidez. ¿Lo escuchó o lo bloqueamos?
4: Oye, pelito verde. Pero la cagaron para comer porque subieron con 60 kilos y salieron con 140 del refugio en 6 días.
0: No, ya, sí, te yo no sé cómo ese tenedor libre estaba bueno.
1: Wow. Nos quedamos con el Jordan 23.
0: Suba las ventanas.
1: Esto se llama la cabaña.
0: Guarde las cadenas. Celulares al bolsillo.

0: para.
1: No,
2: no, no,
1: súper
2: no, no,
1: desubicado.
2: No, no podemos tocar ese. No, nada que
1: súper
2: ver.
1: Súper desubicado.
2: Papi, nada que ver la canción que pusiste.
1: No.
2: No, no.
1: Desubico.
2: 9:53.
1: Podría haber sido distinto el desenlace.
2: Sí, pero no puede ser eso.
1: Y el chino se podría haber ido para la casa.

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0: Nos vamos a separar un instante, estamos recién comenzando. Hoy día tenemos jueves de parientitos también, ¿ah?
2: Tenemos muchas cosas preparadas para ustedes y son recién las 9:57 de la mañana.
0: Ya, vamos, hoy tenemos invitada.
2: Todavía tenemos invitada.
0: Ya, pausa y estamos de vuelta en
2: ¿Para qué me invitan?
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4: ¿Hasta qué hora te espero?
5: 9:58 minutos.
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0: a trabajar al refugio.
1: Muy bien, no vaya solo al refugio.
0: No, claro.
1: No, hay que ir de a tres o si no, no.
0: O si no, no hacen descuento, ¿ah? Ojo, ya están haciendo fiestas en las discotecas. Si vienes con dos tías de jardín, la entrada es gratis. No, si hay material para rato. Pero cuando el reloj está marcando las 10 de la mañana con 5 minutos, ¿qué es lo que vamos a hacer?
1: ¿Tiremos la ruleta?
0: ¿Tiremos la ruleta entonces, vos?
1: Ya.
0: ¿Apretemos el asterisco?
1: Vamos.
0: Ya, vamos a ver. A la cuenta de 1, 2, 3. Se fue. Se fue. Se fue. Se fue. ¡Oh, qué buena! Vamos a jugar. Esto se llama
1: Adivina la película por el audio.
0: El audio. Adivina la película por el audio.
1: ¿Cómo le iba a decir?
0: Vamos a poner un pedacito de la película y usted tiene que adivinar. Hemos cachado que

0: es el WhatsApp, Rosario Bravo.
1: Más 569-6836-2133.
0: Y también tenemos el teléfono
2: 22-726-2232.
0: Vamos a jugar entonces, adivina la película por el audio. Aquí va la opción número uno.
3: ¿Qué es sobornar a un agente del FBI? ¿Crees que soy tan estúpido, no?
4: ¿Qué demonios dijiste? No puedo entenderte, dilo otra vez.
3: ¿Agente del FBI?
4: ¿Estás drogado?
0: ¿Qué película es?
1: Está difícil igual.
0: ¿Sabes que yo esta película me la vi como 4 veces? Y de lo que más me acuerdo es de esa parte de la película.
1: Porque vos enfermo.
0: ¿Qué? ¿Porque vos qué?
1: Enfermo.
0: Vos estás enfermo.
5: ¿La película se llama El secreto en la montaña?
0: No, no es El secreto en la montaña.
6: Cabro, El lobo de Wall Street, ¿o no?
0: A ver, ¿qué dijo el Eric?
6: Cabro, El lobo de Wall Street, ¿o no?
1: Seco.
0: El lobo de Wall Street con Leonardo
1: seco.
0: DiCaprio. Esa es la escena cuando el weón se droga y no se acuerda que le empieza a pegar después. Y empieza a llamar y empieza a contar lo que hizo.
1: Seco.
0: Es muy buena, seco. ¿Vamos con la próxima?
1: Vamos.
0: Adivina la película por el audio.
7: Hola, papá. Ya eres abuelo. Su nombre es Jesse.
1: Ya, esto sí.
0: Este
1: es obvia.
0: Aparte por la música, si uno le presta atención, cacha el tiro. ¿Sí o no?
1: Su nombre es Jesse.
0: Sí.
8: Interestelar.
0: ¿Qué?
8: Interestelar.
0: ¿El Lucho dijo Interestelar?
1: Sí, eso estaba fácil.
0: ¡Correcto!
1: Estaba fácil, bien,
0: ¡Interestelar! ¡Qué buena película! Yo esa película la he visto y cada vez le encuentro más detalles. ¡Qué grande Christopher Nolan! Bueno, ahora está con película nueva, La Odisea. Creo que es más larga que Interestelar, ¿eh? ¡Vamos entonces! Esto es...
1: ¡Adivina la película por el audio!
9: Te quiero hacer una pregunta. ¿Qué te gusta más? ¿El pichi o la carne?
10: ¡Baja!
11: ¡El lobo del Wall Street!
0: ¡No, hombre!
12: Así quedó el chino.
0: No, es. Tampoco no es la del chino.
11: ¡Es Interestelar!
0: ¡No, pues hombre! Si esa fue la anterior.
12: El gringuito.
0: ¿El gringuito? Dijo el gringuito Cristóbal Venegas.
1: ¡Seco!
0: ¡Es el gringuito! Oye, güey.
1: Oye, están expertos.
0: Son muy buenos nuestros auditores. Son auditores que tienen mundo.
1: A esta también les tengo fe.
0: ¿Le tenéis fe con esta?
1: Sí, les tengo.
0: Entonces,
1: fe.
0: Vamos con la próxima que se llama
1: Adivina la película por el audio.
13: Bueno, pececita, la solución a tu problema es simple.
0: Sí. Esta es una de tus favoritas, parece, ¿eh?
14: El gringuito.
0: No, no es el gringuito.
1: Tu voz.
0: A ver.
14: El chino tuerto.
0: No es.
11: La Rupertina.
0: No es la Rupertina.
1: Ya.
14: La sirenita, obvio.
0: ¿Qué?
1: La sirenita.
14: Obvio. La sirenita, obvio.
0: Me gusta cómo dice. La sirenita, obvio.
1: ¿Sí y ese no? La
14: sirenita, obvio.
0: Es la sirenita, vale. Es la sirenita.
1: Es la sirenita.
0: Punto para la Vale. Hoy están buenos.
1: Están buenos. Ya, sigamos.
0: Ya, está bueno, vamos. 10 de la mañana con 10. Seguimos con esto que se llama...
1: Adivina
0: la película
1: por el audio.
15: Casi me da un paro cardíaco.
16: ¿Perdón?
15: Déjame verla. ¿O te arrepentiste?
16: No, miren, aquí está. ¿Qué tal? Miren. Hawái.
0: Es muy fácil. Es porque aparte da un dato muy bueno.
17: Es super cool.
0: ¿Qué?
17: Es super cool.
0: Guillermo de la Fuente dijo super cool. ¿Y es?
1: Es verdad.
0: Correcto, película comedia adolescente del año 2007. Cuando van a comprar y adultera el carnet de identidad. Y saca un carnet de identidad de Hawái. Está estampado en polera, en polerones, eso no, muy buena. Vamos con la próxima. Esto es...
1: Adivina la película por el audio.
18: No, papá.
19: ¡Maldición!
18: Espera.
19: Está bien, hijo, voy a entrar.
20: No, por favor.
19: ¿Qué cochinadas estabas haciendo?
0: Así entró el papá del chino a la pieza la primera vez.
21: ¡Sexo con amor!
0: No es sexo con amor, hombre.
14: ¡Las tías comen niños!
0: ¡No!
20: El secreto del cajón del Maipo.
0: No es esa.
1: Parecía.
22: No sé si la no por están permitidas.
0: No, si no es una no.
21: American Pie.
0: No,
1: parecía.
0: No es American Pie, no.
22: Es la película del chino de Chacacha.
0: No, tampoco.
23: Los increíbles.
0: No, son los increíbles.
2: Roberto Mafinfla.
0: No.
8: El chino y las dos tías.
0: No es.
10: En la película ¿Cómo está el papi?
0: No es ¿Cómo está el papi? Tampoco.
8: American Cujen.
0: No es American Cujen, pero anda cerca.
2: El chino cuando lo pilló el hijo con la tía.
0: No.
10: Viaje censurado.
0: No es. No. Uy, andáis cerca.
8: La tencha.
0: ¿Qué?
8: La tencha.
0: No es la tencha.
10: Es Jackass.
0: No es Jackass. No es Jackass.
21: Cachimba.
0: No.
2: Scary Movie podría ser.
0: No,
1: ya, pues.
23: El Caperucito Rojo y las dos enanitas.
1: No.
2: Scary Movie.
0: No es Scary Movie. No es Scary Movie.
1: Ya, pues.
8: El Refugio de los Polvos.
0: No.
2: Black Nieve y el Polvito.
1: No.
24: Scary Movie.
0: No es Scary Movie. Ya, vamos, la última es. Escuchen, aquí va.
18: No, papá.
25: Va, maldición.
18: Espera.
19: Está bien, hijo, voy a entrar.
20: No, por favor.
19: ¿Qué cochinadas estabas haciendo?
14: En YouTube. El secreto del chino en la montaña.
1: En YouTube ya lo adivinaron.
24: Machuca.
1: No. Lo machuca,
20: la
1: sí.
20: La película que da de Philip Zone en la noche.
0: No es el Philip Zone, no.
2: Es Cartagena Vice.
0: No, tampoco con el Checopete, no.
1: ¡Loco por Mary!
0: ¡Sí! ¡Sí! ¡Era Loco por Mary! Francisca Durán. ¡Era Loco por Mary!
1: Esa tenía hermano hombre.
0: Esa es muy buena, con Ben Stiller.
1: Tenía hermano hombre.
0: Sí, güey. Qué buena película. Ese es cuando se atora el Rambo en el baño.
1: En el baño.
0: En el baño. Qué buena, Loco por Mary. Con Cameron Díaz, ¿no?
1: Sí.
0: La Cameron Díaz.
1: Una estupenda Cameron Díaz.
0: Exquisita. Vamos con la próxima. Esto se llama
1: Adivina la película por el audio.
26: ¡Cállate, la despiertas!
27: ¡Que se despierte! ¡Y que se largue de una vez!
26: ¡Cuidado!
0: ¡Se mueve!
26: ¡Se despierta!
0: ¡Cuidado, se mueve!
1: La vi 200 veces.
0: Yo
1: y esta parte...
0: ¡Sol!
27: ¡La chica al lado!
0: ¡No!
23: ¿Durmiendo con parvularias?
0: ¡No es esa!
23: ¡Esa es Monterín!
1: No.
0: No es Monterín.
1: Podría ser, sí.
0: Podría ser.
1: Me imaginé la escena.
0: Sí, es verdad.
23: ¡Blancanieve!
0: ¿Cómo? Grítalo de nuevo que no se escuchó.
23: ¡Blancanieve!
0: ¡Vladimir le achuntó!
1: ¡Este hermano de la Yue!
0: ¡Blancanieve!
1: Oye, la de ayer.
23: ¡Blancanieve!
1: La de ayer, ¿qué dijo que
0: la
1: no
0: de ayer reímos? Era. ¡Ay, era muy buena la de ayer! ¡Opción! ¡Opción 2! ¡Opción 2! ¡Opción 2! Muy buena.
1: ¡Era Blancanieve!
0: ¡Qué clásico! Una película como los 50. ¡Vamos con la próxima! Esto es...
1: ¡Adivina la película por el audio!
28: Tengo lugar para otros y aún quieres ir a Aspen. ¿De dónde la sacaste? Un chico de la ciudad me cambió la vagoneta por esto.
0: Dos personajes de la película son muy importantes.
24: La Bella y la Bestia.
0: No es.
8: Me preocupas mucho, Beverly. A veces me preocupas mucho. Ay.
27: Una pareja de idiotas.
1: También se llama así, parece.
0: ¿Vamos al bar?
1: A ver.
0: ¿Vamos al bar? ¿Qué dijo? ¿Qué dijo? ¿Lo puede repetir, señorita, por favor? Vamos a ir al bar.
27: Una pareja de idiotas.
0: Una
27: pareja de idiotas. Una pareja de idiotas.
1: Sí. En inglés se llama como tú pusiste.
0: ¿Tonto y retonto?
1: Sí, una pareja de idiotas.
0: ¡Punto 12 para la Jocelyn Cabello! ¡Punto para Jocelyn Cabello! Oye, son muy buenos para las películas.
1: Seca.
0: Oye, son muy buenos para las películas. ¿Vamos con la próxima?
1: Vamos.
0: Ya, esta está buena también, ¿eh? ¡Adivina la película!
1: ¡Por el audio!
29: Niños, miren esa hermosa charola de postres. ¿Por qué no van a escoger el suyo para que se los traigan luego?
1: Sí.
0: Van ganando las mujeres, ¿eh?
1: Este
0: es bueno.
2: Ponte redondo.
0: No, ese ya, fue el anterior, pues, hijo. ¿Cómo corre el WhatsApp? ¿Cómo corre el WhatsApp?
8: Ratatouille.
0: No, es Ratatouille. No es Ratatouille. Vamos con la próxima.
2: Las 50 sombras del chino.
0: No, tampoco.
8: Es la Shrek.
0: No, es la Shrek. No. Oye, van ganando las minas.
24: Esa es la señora Dogfire.
0: ¿Qué dijo? Repítalo, señorita.
24: Esta es la señora Dogfire.
0: Francisca.
1: Oye, mujeres, apaguen la tele.
0: Oye, qué bien las mujeres.
1: Oye, qué manera de saberse las películas. La hombre, señora... no le han achuntado a ni una.
0: A nada, weón. Sí, le han achuntado como a tres. es Papá por Siempre con Robin Williams o La Señora Doubtfire. ¡Qué sí. bueno! Ya, la última.
1: Nos queda solo una.
0: Nos queda una. Atención.
1: Ya, esta, hombre, si no la saben.
0: Ya, pues, cabrón.
1: De verdad que.
0: Vamos, cabrón. Vamos, cabrón, te quiero ver. Esto es Adivina la Película.
1: Por el audio.
3: Perdona a todos. Lo siento. Fue un accidente.
4: Observación. El corazón de nuestra empresa. Te presento a los gemelos. Y va.
0: Clásica. Clásica.
5: No la chunta ni una, pero puta que me he reído.
0: De eso se trata, pues, hija, para que lo pasemos bien.
6: Hombre de negro, hombre de negro.
0: ¿Hombre de negro?
1: ¡Por fin! ¡Hombre de negro! ¡Aleluya!
0: ¡Sí, hombre de negro!
1: Muy bien.
0: ¡Era hombre de negro, hijo! ¡Por fin le achuntó!
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0: Muy bien. Saludos para el Pancho y saludos también para Cristian, que estuvieron ahí. Ganaron las mujeres.
1: Muy bien, seca.
0: La próxima semana volvemos a hacer duelo.

0: ¡Aguante los cabros!
1: ¡Aguante los cabros! Hoy día viene, ¿eh? Hoy día vamos a tener a la Blue Mary acá promocionando su obra de teatro junto a Daniel Alcaíno, Magdalena Magnet y tantos otros. Se llama What Be You, donde te diviertes tú. En un rato más. Oye, vamos a regalar entradas, me dijeron ahí. Me dijeron. Vamos a regalar entradas, así que atento con eso.
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3: Tengo varias cosas que contar.
1: A ver, vamos. ¿Qué pasó, hija, por Dios? ¿Qué pasó? Uy, te lento, se ríe esta noche. Porque ande, siempre anda con la maldad.
3: ¿Qué me dio risa?
1: ¿Qué me dio risa? ¿Qué te dio risa, hija?
3: El camión de los chanchitos.
1: Uy, oh, me dio pena a mí.
3: No, pero después los viste cómo le hicieron el...
1: Me dio pena.
3: Eran chanchitos guaguitas. Sí. Un camión transportaba 400 cerditos.
1: Me dio pena.
3: Se dio vuelta el miércoles. Sí. En la rotonda de acceso a Talagante.
1: Sí, me dio pena.
3: Equipo de emergencia contenían a los animales. Le hicieron como un cerquito y sí. Estaban. No le pasó nada a los chanchitos,
1: no le pasó
3: sí.
1: Nada.
4: El chanchito con lentes. El chanchito.
1: ¿Sabes lo que me pasa a mí? Es como. Sí, no se entiende, papi.
4: El chanchito
1: pero,
4: con lentes.
1: Vi algunos comentarios.
4: Con
1: igual tienen razón, pero son crueles. ¿Para qué los salvaron si igual los van a faenar?
3: ¡No!
1: Mira, yo de verdad tuviese tiempo, bueno, lo agarro a todos mis a esos chanchitos y los pongo en la granja. No
3: ¿cómo
1: sé,
3: te veis tú ahí, adentro del camión?
1: ¿En pelota? Me vería igual que el chanchito, pero con lente.
4: El chanchito con lente.
1: Me vería igual. Pero me dio pena.
3: Oye, menos mal, no se pelaron a los chanchitos. Y cachado, cuando se dan
1: ¿sí?
3: vuelta, se dan vuelta de repente camiones de bebida ¿sí? y paran todos a pelarse las bebidas.
1: La otra vez se dieron vuelta uno de sandía, ¿te acordás?
3: Ahí están ahí, todos, claro, pelando, todos pelando, subiendo la sandía.
1: Todos pelando, sí, todos pelando.
5: ¿Cuándo fue eso?
4: Hoy.
1: ¿Cuándo se dieron vuelta?
5: Hoy.
4: Con la radio yo voy bailando.
6: Oye. Los chanchitos arrollados eran.
1: No sean así, por favor. Con
3: no, chanchitos. Yo sabía. Y ustedes se iban a poner así.
1: Pero ahora los chanchitos también, ¿no?
3: También.
1: Ya, por Rosario. Ya, pero los chanchitos también ahora.
3: Están súper bien.
1: Están bien, ya.
3: Son lindos.
4: El chanchito con lentes. El chanchito
3: es
4: con lentes.
3: Un chanchito con lentes.
4: El chanchito con lentes.
1: Pero los chanchitos también.
3: Métase a YouTube que están mostrando los chanchitos. Acá rescatamos uno, le pusimos lente.
1: Pero están también
3: sí,
1: los chanchitos.
3: Sí, también.
1: ¿Seguro?
3: La otra semana.
1: Ya.
3: Eran para la otra semana, le faltaba.
1: Ya.
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0: Oye, y los chanchitos dijeron, cuando lo vieron, me da un abrazo.
1: Con la radio yo voy bailando.
2: Que son pesados. También los chanchitos.

0: por favor.
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0: Ya, basta de molestarme ya. Se fue el chanchito con lente, ahora me voy a sacar los lentes. Ríndanse Terrícola se llama este álbum. Habla del acabo de fin de mundo, por allá por el 2000, ¿se acuerdan?

0: Oye, pelito verde, sí, yo comenté en el YouTube que te veías muy, muy bien con esa camisa. Te ves decente.
1: ¿Decente?
2: Me veo decente.
1: O sea, que se ve indecente con la otra ropa.
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2: Dice que me veo decente con esta ropa.
1: A ver, ¿qué dice más el audio?
2: Mira, escucha todo. Mira, aquí va, espérate. ¿Cómo me veo decente? Perdón, no lo borre.
0: Con esa camisa, te ves decente. Varonil.
1: ¿Varonil?
2: Varonil no mucho.
1: O sea, ¿y cómo te veís con la otra poco varonil?
2: Me veo más...
1: O sea, ¿y qué trato de decir? ¿Que te veís como?
2: ¿Como que indecente y colipato?

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1: Opa. Opa.
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6: 11 grados.
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10: ¿Cómo estás, Humberto? Muy buenas noches. Esta es una información lamentable, una noticia de último minuto. 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No. Oh. Ay. Están asaltando. 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

0: Porque un día como hoy,
1: 23 de julio,
0: el año 2011.
1: Wow, 2011 ya.
0: Sí, haya muerto en su casa de Londres a Amy Winehouse.
1: En el sector de Camden, donde solía visitar bares y todo eso. 27 años de edad.
0: Sí, debido a la gran cantidad de alcohol que habría ingerido. Esa fue la causa. Tenía 27 años.
1: Bueno, de ahí también se habla del Club de los 27, donde están
0: tanto artista Jim Morrison. A los 27 años.
1: Está también Hendrix. Está también Kurt Cobain. Oye, pero qué genio.
0: Era la gran esperanza del soul. Y solo tuvo dos discos.
1: Eso te iba a decir, sacó solamente dos discos. Y
0: Frank,
1: fue...
0: el 2003. Y esta, Back to Black.
1: El Back to Black es muy bueno.
0: El 2006.
1: Oye, pero qué heavy como una carrera tan corta, tan meteórica. De la forma en que terminó también. Tenía mucho por dar todavía la Amy.
0: Sí, pero tenía
1: ¿viste la
0: muchos
1: biopic?
0: Problemas.
1: ¿Viste
0: sí.
1: la biopic?
0: Tenía muchos problemas, pero la encontré muy oscura.
1: Sí.
0: Encuentro que ella tenía muchas más cosas buenas que mostrar.
1: Y no me gustó mucho cómo la retrataron también.
0: Sí,
1: la
0: fue muy...
1: No sé. Sí. La actuación también queda al debe. Pero me gustó que le hicieran un pequeño homenaje a Amy Winehouse, que nos dejó un 23 de julio del año 2011.
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0: Tenía una voz sensacional.
1: No, maravillosa, increíble, otra cosa. Oye, hablando de serie, me terminé el otro día una serie más buena que...
0: ¿Cuál?
1: Se llama La Bestia en Mí. Está nominada también a los Emmy. Vayan a buscarla en Netflix. Se llama La Bestia en Mí. Imagínate una escritora que está tratando de volver a tener un bestseller, le ha ido mal, se separó, perdió a un hijo y vive en un sector muy acomodado en los Estados Unidos. Se le viene un vecino que es un magnate, pero es conocido por tener negocios muy turbios.
0: Ah, oh, ¿está en Netflix?
1: Está en Netflix.
0: La Bestia en Mí.
1: La Bestia en Mí. Vayan a
0: ver si la veo el fin de semana.
1: Y les tiro otra más. Está en Apple TV. Con el señor Javier Bardem, que lo hemos visto durante todos estos días celebrando por España. Se llama Cabo de Miedo. Una serie que está producida por Steven Spielberg, por Martin Scorsese. Todos los viernes están lanzando nuevos capítulos. Un tipo que estuvo 17 años preso, supuestamente por un crimen que no cometió, y va en busca de los abogados que lo metieron preso. Cabo de Miedo, para que le vayan a echar también un vistazo por ahí en Apple TV. Sígueme para más consejos en Aranda-Víctor.
0: Tú siempre tenés buenas películas y buenas series.
1: Es que sabes que antes no veía tanta serie, pero no tenía tiempo, pero ahora sí.
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1: Ahora sí. Estamos contentos. Son las 10 de la mañana con 42 minutos. Y
0: hoy tenemos un cumpleaños serbi.
1: Tenemos un cumpleaños serbi.
0: Sí.
1: ¿Hacemos el cumpleaños serbi a la vuelta de la canción, te parece?
0: Ya, dale.
1: ¿Te parece?
0: Ya,
1: te voy a poner una buena.
0: ¿Qué te voy a poner?
1: Una buena.
0: Ver, ¿del Pape o de, tú
1: una,
0: ya?
1: Una buena del Pape.
0: Ya.
1: Está buena, ¿no?
3: Tú y Noriega.
0: Baila morena. Esta es de las primeras.
1: ¿Para la morena?
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1: 10 de la mañana con 43 minutos, jueves 23 de julio.

0: Gracias, en el buzón de voz.
1: ¿Intentamos una más? ¿Una más?
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1: Mira que te tengo hasta
3: ambiente. Vamos a lograrlo.
1: Ahí tiene una
3: sección. Tenemos ambiente.
1: Una sección para los vamos a calmarlo. Vamos a lograrlo. Vamos a lograrlo. ¿Cómo están en el YouTube?
3: Tan expectante. Somos 520 en el YouTube.
1: Gracias por el cafecito que me trajo hoy día. Se rajó.
3: Hoy yo me estoy comiendo.
1: Muchas gracias. Aló, buenos días.
4: Buenos días.
1: Buenos días. ¿Con Rodrigo Novoa?
4: Sí, con él.
1: Dame un segundito. Natacha, espérame un poquito, estoy hablando con Rodrigo. Mira, estamos llamando del Seremi de Salud de acá, de la región metropolitana, por un problema que nos llegó del casino donde tú trabajas, Rodrigo. Con Felipe Munizaga por acá. Mira, nos llegó un reclamo de productos de alimentos, dicen mal estado, y en especial un reclamo bien particular que te voy a dar ahora con la ministra para que te explique un poquito más, porque necesitamos hacer una videollamada contigo.
4: La ministra, por si acaso, la ministra se llama Rosario.
3: Ah, nos cagó toda la sorpresa.
1: Puta, nos cagó todo por la cresta.
3: Así no se puede.
1: ¿Cómo no se puede trabajar?
3: Ya sabes que córtale, no me la vamos a celebrar nada el cumpleaños.
1: ¿Se merece el cumpleaños?
3: No,
1: ¿se merece el cumpleaños? ¿Le cantamos el cumpleaños, Bruno? No.
3: No. Devuélvase a los mariachis.
1: No, ya, para atrás todos los mariachis. No.
5: Para.
1: Devuélvele la torta. No, chao. Ya, se fue todo para afuera, ya. Bueno, te queríamos saludar, Rodrigo. Feliz cumpleaños, será todo.
3: El alma de la fiesta.
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1: Ya que no, apagamos nosotros la vela. Ya apaga la vela, vamos. Uno, dos, tres. El cornetazo. ¿Qué hago con la corneta?

0: En el cumpleaños, hágase usted se hace el gil.
1: Hágase el weón.
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1: ¿Cuál es la hora, hija? ¿Cuál es la hora?
0: Son las 10:50 minutos. ¡Oye!

0: Mickey.
1: No, pues Milky, no Mickey.
0: Milky.
1: No, Milky. No, el otro es Mickey Mouse, pues hija.
0: Usted cierre el ojo y siéntala.
1: ¿Qué estáis diciendo?
0: Eso, con la canción, ah. Siéntala. Cierre el ojo.
1: A ver, vamos.

0: besa grande desde mi trabajo y me cagué de la risa, weón, con ustedes.
1: ¿Por qué?
0: Nos vamos al refugio con el chino y la tía.
1: Salud.
0: Beso, lo quiero.
2: Están invitados todos al refugio también.
1: Este es el refugio matinal que va de las 9 hasta la...
2: Hasta las 12. Oye, cantidad de mensajes que nos están llegando.
1: Oye, mucho cariñito. De verdad se agradece toda la buena onda que nos tiran, cabros.
2: YouTube está lleno de amor para nosotros.
1: Oye, dice por acá, dice, buenos días, ¿para qué me invitan? Nos escribe Julián. Pucha que me alegran las mañanas, de verdad. Mi nombre es Julián Mateluna y quiero saludar a mis hijos y nietos que ando visitándolos, dice, aquí en Santa Cruz, la sexta región. Muy contentos de verlos, saludos y escucharlos también con ustedes. Saludos, cariño, Julián, se pasaron.
2: Mira, Francisco dice, quiero viajar a Santiago a tomar desayuno con ustedes. Ah, denle like a la transmisión.
1: Sí, denle like. Vamos a hacer un concurso para que nos vengan a ver, ¿ah?
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1: Oye, cada vez hay más que se vienen sumando al programa. Llevamos recién 4 meses al aire y todos los días vamos sumando nuevos auditores de esta hermosa comunidad llamada ¿Para qué me invitan?
2: Ya somos 500 en YouTube, que ahí pegadito.
1: Oye, además de un audio, yo quiero saber dónde están los nuevos auditores y auditoras.
2: Los queremos conocer, los queremos saludar.
1: Eso.
2: Este ratito es de ustedes, de los que llegaron recién.
1: Los que llegaron recién. ¿De dónde nos están escuchando?
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1: La Magda me manda un mensaje escrito, dice, yo los amo, los escucho ya hace 2 meses aquí en la pega, pa' callado con los audífonos en la oreja. Saludos para la Magda. A ver, repórtense los nuevos. Magda.
4: Felito, ¿cómo estáis? Soy el Pato, me cambié de la chinita para acá.
1: Salud, también salud a los
2: acá
1: nuevos.
2: Acá el Marcelo también dice que se cambió de allá para acá.
1: ¿En serio?
5: Buena, los cabros, los no pegan ni juntan.
1: Aquí estamos, los no pegan ni juntan. Pero no, cada vez somos más, hijo, cada vez somos más.
3: El programa número 1 de antes del mediodía es ¿Para qué me invitan? Obvio, solo en

0: Rosario, saludos del refugio. Estamos bien los tres.
1: Saludos.
2: Buena, buena. Nosotros aquí viajando desde Santiago a Concepción, escuchándolo todos los días de la semana.
1: ¡Eso! ¡Qué lindo! ¡Saludos, repórtese!
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1: ¿De dónde se está sintonizando y reportando? ¿De dónde nos escuchan? ¡Buenos días!
4: No, yo aquí siempre me quedo. Aparte, aquí está.

0: Escriben, se me mueve todo.
1: Se le mueve todo.
0: Like, ponen.
1: Dele like.
0: Todos los días.
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0: El Chago dice, yo lo estoy escuchando porque ahora hago teletrabajo.
1: ¿En serio?
0: El Rodrigo dice, me alegra en la mañana cuando todo se ve complejo.
1: Qué lindo. Y eso se trata, somos una comunidad.
0: El Roberto dice que está haciendo aseo aquí en las termas de Colina.

0: Genial, cabro.
1: Gracias.
0: Sigan así, sigan así. Yo igual me cambié de allá para acá.
1: Los queremos a todos. Saludos para la novena región también, dice por acá.
2: Mira, la Natu dice, ustedes son mi antidepresivo.
3: Oh. Y una auditora nueva, Cristina, de Los Sauces, de la novena región. Lo escuchamos todos los días en la oficina junto a la Viernes. Y Terian Mario.
1: Saludos, Cris, saludos.
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0: contribuciones.
1: Hola, hola, Pelito Rosario, ¿cómo están? Hola, buen Milton. Día, te voy por acá, los saludos. Me cambié de la radio Carabinero para acá.
0: Muy bien. El cabo Cavieres. Teniente Cavieres.

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1: Nos vamos a la pausa, ya estamos de vuelta en esto que se llama
0: ¿Para qué me invitan? No, ¡aguante las cabras!
1: ¡Ya llega la Mari!
0: ¡Aguante las cabras!
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0: Uy, está buena la música, pero ¿a qué hora toca los Blue? 11:03.
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18: Oye, Génesis, en el viernes me vine a enterarme de que andaba con esas niñas y, habían, y yo vi la publicación.
19: Él conoce mucho el sector. 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

0: El amoroso, más amoroso que el chino, ¿ah?
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0: 11 con 11, Rosario. 11 con 11, 11 con 11. Alarma de la 11 con 11. Son las 11 con 11. Escuchemos la Polly Pocket entonces. Martín.

0: marca la polipocket.
1: Marca la polipocket en el bingo del paquete.
0: Estoy listo con la polipocket.
1: Estamos listos. Chequeado.
0: Marca.

0: Jueves 23 de julio.
1: Y ustedes ya lo estaban esperando.
0: Sí, lo estamos esperando.
1: Vaya YouTube.
0: Vaya YouTube.
1: Vaya YouTube porque les tenemos una invitación.
0: Muy buena.
1: Le viene con premio además.
0: Le viene con premio. Aparte que yo a esta chiquilla no la veo hace mucho tiempo, a una de ellas. Y compartimos micrófono hace mucho tiempo también. Y hoy día tenemos dos tremendas cantantes y actrices también de esta obra musical que ya lleva harto rato en cartelera. Pasaron del teatro Nescafé y la Arte, ahora se fueron al San Ginés. Se llama What Be You, donde te diviertes.
2: ¡No!
0: El aplauso para la Javi y Wayne y también para Blueberry. Aguante las cabras, fíjese.
1: Aguante las cabras. Somos poderosas.
2: Hacemos lo que queremos.
0: Somos poderosas. Oh, qué buena invitada.
1: Oye, el pelo, mientras, antes que llegaran, me empezó a decir que fue al estreno.
2: Sí, po.
0: ¿Y sabes con quién fui? Fui con la Brisa.
2: Oye, es que pelito verde, bueno, nosotros tenemos una amistad muy linda, muchos años trabajando juntos también. Pero aparte, el pelo es primo de una amiga de nosotras que también trabaja con nosotros, que es productora de la obra, que es Maura Aranda.
0: Ojo, pues somos primos. Y ojo que no hay aquí nepotismo.
2: No.
0: Ustedes llegaron por otro lado.
2: Esto no es pituto, ¿eh?
1: No
0: es pituto.
1: Para nada. No.
0: Oye, pero cuéntanos un poquito cómo ha sido también, en el caso tuyo también, Mari, compartir escenario con el gran Daniel Alcaíno, el Chicolate, la Magdalena. Y cuéntanos un poquito también, Javi, de esta obra que es un musical medio cabaret, burlesque. ¿Cómo ha sido la experiencia para ustedes?
3: Ay, no, en verdad ha sido... Nos ha cambiado un poco la vida, ¿no? Ha sido,
2: sí,
3: como que ha sido tan bacán conocer gente tan talentosa y tan loca. Como una, ¿cachai? ¿Sí o no?
0: La Rosario siempre lo dice.
2: Es lindo cuando uno se encuentra con gente loca como
1: pero
2: uno, ¿no?
1: Loco, que
2: lindo.
1: No te juzgan.
2: Exacto.
1: Que te impulsan, te dicen, vos dale, nomás, no vas a nada.
2: Que tú reír.
1: Sí, dale,
3: así
1: nomás.
3: Así ha sentido, así.
2: Así ha sido.
3: No sé, como que hemos hecho como un tipo de familia, como que tengo amigas que están en otras obras y suena mucho más como estructurado en nosotros, en verdad. Ha sido una cuestión tan de como familiar, ¿sí o no, amiga?
2: Sí, ha fluido mucho.
3: Y creo que eso se traduce al momento de vernos en escena. Lo hacemos todo con mucho amor. Bueno, ¿para qué decir los talentos que hay? Sobre todo nuestro favorito, Claudio Latte, que lo amamos tanto. Y la Magdita.
1: Chicolate
3: es lo máximo.
1: Es muy divertido, además.
3: Es lo máximo.
2: Chicolate es como Ricolate, ¿cachai? Sí. Como que era un chocolate de los 90, sí. Una cuestión así.
3: Chiquitito.
2: Pero era pequeño.
3: Era chiquitito.
2: Y jugosito. Jugosito por dentro.
3: Ay, lo amamos.
0: Oye, cuéntenos un poco de esta obra que está hasta el sábado, ¿no? Tengo entendido.
1: Así hasta el 25.
2: Así es.
0: Se nos va.
3: Qué triste,
0: es, bueno. En el fondo también un homenaje a dos grandes que partieron por allá por la época del COVID. Mirá, como uno habla de esto. Estamos hablando de Tomás Videla y su hermana también.
1: La Eliana Videla.
0: Sí, pues. Sí, ahí parte como un homenaje que le hacen los creadores de la obra, ¿no?
2: Sí. Oye, bueno, si la obra comienza como un homenaje a la vida y al trabajo de Tomás Videla y de Eliana Videla, pero también es una obra que yo encuentro que muestra algo que todas las personas se pueden sentir reflejado, que son las relaciones humanas. En el fondo, en esta obra vamos a tener una temática súper importante y trascendental, yo creo, que es que finalmente puedes tener todo el éxito del mundo, pero la vida a veces tiene vuelcos donde termina estando solo con los tuyos. Tomás Videla era muy reconocido, él soñaba con hacer un funeral lleno de gente, como icónico, y murió en pandemia.
3: Murió solo.
2: ¿Cachai?
3: Sí.
2: Irónicamente. Entonces, yo creo que la trama de esta obra es muy bonita, provoca mucha empatía en todas las personas porque todos tenemos alguna relación en nuestra vida que nos conmueve y que realmente nos toca la fibra.
3: Así es.
2: Y eso es lo que tenían estos hermanos. Y además, decir que, bueno,
3: el espectáculo.
2: Espectáculo.
1: Oye, el pelo que lo vio. ¿Tenéis algo que decir sin hacer spoiler?
3: Espectáculo.
1: Porque es medio cabaretesco.
0: Me voy a quedar con que es un espectáculo.
1: Harta pluma.
3: Harta lentejuela.
0: Harta lentejuela, harta risa. Se van a cagar de la risa.
3: Sí, es buena.
0: Hay momentos muy clave dentro de la obra. Pero de verdad que se van a sorprender, porque yo que no viví esa época, pero sí la escuché por mi abuelo y mis tíos y mis papás, de que iban a las boates, que iban a los cabarets, al burlesque, donde nació, no sé, el picaresque, donde nacieron Daniel Vilche, Coco, el Coco Legrand y todo eso. Lo retratan muy bien. Y la obra está muy entretenida y debo decir algo para los fanáticos de la Blumeri.
3: ¡Oh! El gran momento.
2: Dilo,
0: Hay un desnudo completo.
1: ¿En serio?
3: Hay teta pelada.
1: ¿Salís a potope?
0: Hay pechuga pelada. Hay pechuga pelada. Sí.
2: Lo que pasa es que la obra original.
0: Se manda un jetem.
1: ¿En serio?
3: Es el momento. De hecho, es el momento cúlmine de la obra. Y ahí pasa a ser como otra cosa.
2: La obra original de Tomás Vidiella, con la que, bueno, pasaron por todo Chile, Cabaret Billú. Nosotros le pusimos Boat Billú. La de ellos era Cabaret Billú. Tenía este famoso striptease que lo hacía Soledad Pérez.
3: No hacía la Sole, pues.
0: Sí, pues mira, es un muy entretenido. Interpreta
2: la Sole.
0: Porque las chiquillas y todo interpretan a actores que fueron muy conocidos en los 80 y son parte, la Mari hace de la Soledad Pérez, sí, que era una sex symbol en aquella época, y la Mari lo hace muy bien.
3: Lo hace.
0: El Daniel Alcaíno hace de Tomás, la Magdalena
3: de
0: la Eliana, la hermana, Javi, tú.
3: Yo hago...
0: Tú eres la dueña del...
3: Yo, sí, pero como actriz hago de una que vendía pitos, que no se le...
2: No se puede decir el nombre. Eso pasó en la vida real.
1: ¿Vendía pitos
3: cogollo?
1: ¡Uye!
2: Vendíalo. ¡Uye!
0: ¿Ah, fue en serio eso que sale en la obra?
3: ¿No pasa? ¿Cachai? Sí. Pasó, pero no, claro.
2: Hubo que hacer un cambio de nombre ahí porque, claro, la actriz podría sentirse...
3: Claro, o porque no la invitaron a ella, si estaba todavía vigente. Imagínate.
0: ¿Es conocida?
3: Sí. Imagínate. No sé, hay chisme. Hay un chisme.
1: Mira.
0: Está buena.
2: Así es.
1: Bueno, en la pausa.
0: Ahí no cuente.
2: Oye, Rosario, ¿te gusta el teatro a ti?
1: Me encanta.
2: Invitadísima este fin de viernes o sábado para que vaya. El Víctor, si quiere repetirse el plato.
0: Yo mañana podría ir.
2: Vamos.
0: Yo mañana puedo ir con la Rusia.
1: Yo el sábado, mañana voy a la pastelería.
2: El sábado.
1: El sábado
2: para que
1: vaya con
2: una
1: sábado.
2: Amiga o con tu marido, con quien tú
0: quieras. Oye,
3: yo quiero decir que para la gente que no está acostumbrada a ir al teatro, esta es una muy buena oportunidad para acercarse porque no es una obra latera, digámoslo. O sea, es larga, obvio, pero es una obra donde tiene tantos momentos de espectáculo. Que tiene baile, tiene canto. Claudio Latte hace tres imitaciones. Personaje. Entonces, como que sí o sí es algo que.
2: Muy dinámica.
3: Es muy dinámica. Es para ir a reír.
2: Así es.
0: Oye, ¿es verdad que tenemos regalitos para nuestro obrero?
2: Mira, ¿sabes qué, Víctor? Nosotras estamos tan contentas de estar acá. ¿Ya? Te queremos tanto a la Rosario. Somos fans de su programa.
0: No, muchas gracias.
1: No.
2: Que queremos regalar.
1: ¡No!
2: ¡Cuatro!
0: Para que vayan al cabaret Boat Billú, donde te diviertes tú, que tú. Está en el San Ginés de Bella Vista, ¿no?
3: Así es.
0: ¿A qué horas parten, Javi?
3: Los viernes a las 8 y el sábado a las 7. Y sábado, última función.
0: Última función.
1: Oye, ¿puede ser para cualquiera de los dos? ¿Ellos eligen?
2: Yo creo que sí.
0: Sí,
3: ¿no? Sí, ya. Ya. Hay que la gente elija, sí.
0: Ya.
2: Ahí después nos mandan nomás qué día quieren ir y nosotros hacemos la gestión.
1: Listo.
0: ¿Les parece que lo hagamos a través del teléfono ahora?
2: Hagámoslo.
3: ¡Oh, my God!
0: Los que llamen ahora y se manden un aguante las cabras.
4: 22-726-2232.
0: Pero que se manden uno así como aguante las tías del jardín. No sé, ¿ah?
1: Con el chino. En la cabaña. Somos poderosas.
2: Tienen que cambiar las cabras.
1: Modifiquen.
2: Está haciendo.
0: Ya, por lo que están haciendo. ¿Estamos listos?
1: Bien.
0: Vamos entonces a regalar. Atención.
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0: Nos vamos inmediatamente al teléfono. Son cuatro entradas. Ya, estamos listos. Vamos con el primero. A ¡aló!
2: ¡Aló!
5: Aguante la parvularia. ¡Eh!
1: ¿Cómo son las parvularia?
5: Mi palabra, porque después tengo que mostrar el audio.
0: Ya, déjalo ahí.
1: A ver.
0: Oye, ¿cómo te llamáis?
5: Andrés.
0: Ya, Andrés, quédate en línea, te lleváis dos entradas dobles. Vamos con el próximo.
2: Bien,
3: aguanta, vamos. Andrés.
0: Díganlo.
2: Ya. Un, dos, tres.
3: ¡Aló!
5: Aguanten las muchachas.
2: ¡Ella, muchacha!
0: ¿Cómo te llamáis?
5: Andrés por acá.
0: ¡Otro Andrés!
1: Oye, pero estás llamando por todos los teléfonos, hijo.
0: ¿O el mismo? ¡Ah, no, es otro!
2: Mismo.
0: ¿Qué apellido tienes tú, Andrés?
5: Estoy en el refugio.
1: ¿Cómo? Ah, este es Andrés del Refugio.
0: Andrés del Refugio. ¿Y el otro Andrés, cómo Andrés se llama? ¿Cuál es el otro apellido, el otro Andrés? ¿Andrés?
5: Andrés Silva me llamo yo.
0: Andrés Silva.
1: Ya, ¿y el otro Andrés?
0: ¿Y el otro Andrés, cómo se llama? ¿Andrés cuánto? ¡Andrés! ¿Lo perdimos?
2: Lo perdimos.
0: Andrés, ¿está ahí?
3: Al agua.
0: Ya, al agua con ese.
1: Al agua. Ya, tengo Andrés Silva. Ya, seguimos.
0: Díganalo.
6: ¡Aló!
7: ¡Aló! ¡Aguanten las tías!
1: ¿Cómo te llamas tú?
7: María Paz.
1: María Paz, ¿cuánto?
7: Guiñez.
0: Se lleva dos entraditas. Quédate en línea, no nos corten, María Paz, no corten.
2: ¡Aguante, María Paz!
0: Vamos con el próximo. Un, dos, tres.
2: ¡Aló!
1: ¡Aló!
7: ¡Aguanten las caras!
1: ¿Cómo te llamas?
7: Paula.
1: Paula, ¿cuánto?
7: Boyano.
1: Ya, quédate en línea.
2: Paulita, te esperamos en la obra.
0: No cortís, Paulita. Y vamos con el último. Atención.
2: Dale.
0: Vamos, digan.
8: Aguante la
2: chiquilla. ¿Qué dijo?
0: ¿Aguante qué?
8: Aguante la chiquilla.
0: Muy bien, ya.
1: ¿Cómo te llamas?
8: Jonathan.
1: Ya, Jonathan.
0: Quédate en línea. Ya, ahí están los cuatro ganadores entonces que se van a Bad Bijou este fin de semana. Oye, chiquilla, agradecerle. Nada, pues aprovechen de pasar todos los goles. Invitar a toda la gente. Esta semana es los últimos tres días,
2: Javi.
0: Los últimos dos días.
1: Oye, después paran y siguen en otro lugar o se acabó.
2: Eso. Mira, la verdad es que nos ha ido súper bien. Es un proyecto que nos tiene a todos súper enamorados y como equipo estamos súper así como contentos. Entonces, lo más probable es que retomemos en algún momento, sí. Pero le vamos a dar ahora un pequeño break porque hemos estado ya 3 meses.
0: Son 3 meses donde se han visto todos los días prácticamente.
3: Son más de 35 funciones.
2: Sí, tuvimos como una semana y media que paramos cuando estábamos en la temporada del Nescafé, sí.
0: ¿Ya?
2: Pero el resto todo seguido. Así que ahora le vamos a dar un respiro a los actores.
0: Qué bueno.
2: Y luego esperamos retomar también, sí. Por supuesto, en algún otro teatro.
0: Oye, quédense en línea los que ganaron, agradecer y síganlos también en las redes sociales. ¿Cuáles son las redes sociales de What Be You?
3: Teatro guión bajo aparte.
0: Sí. Perfecto, ahí está. ¿Ah? De Rodrigo Bastidas.
3: Ahí está, claro, Teatro Aparte de Rodrigo Bastidas.
0: Perfecto. ¿Y cuáles son las redes sociales de la Javi?
3: @ Javiera Wayne. Se escribe Wayne, por si acaso.
0: Wayne, para que la sigan ahí también.
3: Wayne,
0: canta precioso. Wayne. Esta cabra, canta precioso, de verdad. Eso, y el suyo ya todo el mundo lo sabe.
2: @ Aguante las cabras. @ Blumerio Oficial. Oye, todos invitados, de verdad, como dijo la Javi, una tremenda oportunidad para hacer la primera obra.
3: Si no
2: ha ido al teatro, yo creo que What Be You es la obra para ir a divertirse como primera vez. Así que los esperamos.
3: Es ordinaria.
1: Vamos.
3: Es ordinaria.
1: A ver las Lotte Checa.
0: A ver,
1: la Blumeri.
0: Para que vayan a ver Lotte Checa.
2: Para que vean las
0: Oye, acuérdense de esta canción. Acuérdense de esta canción.
2: No, esta canción
0: es importante.
2: Sensación.
0: Es importante dentro de la obra.
3: Daniel Alcaíno.
0: Chao, chiquillos, que estén bien, las queridas.
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0: vayan a darse una vueltecita por ahí.
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0: Qué lindo, tremendo auspiciador.
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0: 11:31, estamos listos, nos vamos a la pausa, nos sacamos la foto con las chiquillas y vayan también al Instagram de Radioactiva, porque si se perdió el resumen del Cahuín del Refugio de la Montaña,
2: estamos ready.
0: Está arriba. ¿Cuál estamos es el Instagram ready. De la radio?
2: Radioactiva Chile.
0: Vaya, vaya, Radioactiva Chile ahora.
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0: Pausa y estamos de vuelta en este programa que usted ya conoce y se llama
2: ¿Para qué me invitan?
0: Último bloque y ya estamos de vuelta.
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6: 11 grados.
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0: jueves lo transformamos en jueves de parientitos.
1: ¿Cómo está mi gancho? Oiga, yo lo vi ahí mirándole a la Blumer y todo lo que da.
2: Oiga, ¿qué es de callar? Después que me reten en la casa. No. Oiga, la Blumer, qué cosa más linda la Blumer.
1: Va a mirar igual como mira a Josefina. Esto no
2: sea. Aquí está la Josefina, ¿cómo están todos los parientitos? ¿Cómo están? Está recondena. Estamos aquí para hacer los jueves de parientitos, muchachos. Sí. Oiga, ¿dónde están los parientitos? Tenemos dos canciones muy buenas para el día de hoy, Charito.
1: Están todos listos los parientitos porque las canciones del día les van a gustar. Ale, yo no sé cuál va a ganar, oiga.
2: Esta peluca la cosa del día. La primera que sigue y llega a los 5 votos. Es la que va a sonar completita, mira, Josefina. Y hasta que le dale, sí.
1: Oiga, Josefina.
2: Oiga, le sacó.
1: Anda contenta hoy día la Josefina.
2: Está contenta. Yo estaba más contenta que el cine en el refugio, oiga. Oiga, Charito, ¿cuáles son los medios de comunicación, oiga, para que la gente vote?
1: Mire, puede llamar así por el teléfono, al 227-262-2232.
2: ¿Ya? ¿Y cuál
1: es? Fácil, fácil, ¿lo tienes anotado ya?
2: Sí, lo tengo anotado. ¿Y cuál ya es el WhatsApp?
1: Si no, anote para el WhatsApp porque yo sé que le cuesta. El más 569-6836-2133, ¿lo anotó?
2: No alcancé a anotarlo.
1: ¿Está anotado?
2: Tírmelo de nuevo.
1: Más 569-6836-2133.
2: Ya, Charito.
1: ¿Lo anotó ahí?
2: Ahí está anotado. Ya,
1: eso.
2: Oiga, Charito, ¿le sacó leche hoy día? No le sacó leche.
1: Yo le saqué leche, la tomé toda calentita, lista de la tetita de la Josefina.
2: La Josefina, güey. Oiga, esta recondenada y la brisa.
1: Ah, se comió todos los huevos, no nos dejó ni un huevo.
2: Oiga, andan haciendo esa sucia ahora del yoga fitness. Oiga, anda engrupida con la cuestión del yoga fitness.
1: Anda con la carza apretada.
2: Sí, hoy día yo le llevé unos panes con huevos revueltos y me dijo, no, ya no le estoy comiendo nada a esa chucha. Eso me dijo hoy día la brisa.
1: No se comen los huevos, solo con palta sin pan.
2: Oiga, no nos metamos ahí en la vida privada. Nos vamos inmediatamente. Esta Charito que viene. Está recondenado. Vamos con la primera opción entonces, gancho.
0: 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Opción 1.
1: ¿Cuál vendría siendo esta, parientito?
2: Este son los pincheiras del sur, oiga.
1: ¿El tatuaje dicen que le dicen?
2: Este se llama el tatuaje.
1: ¿Usted tiene tatuaje?
2: No, yo no me hago esas cuestiones de culipato, oiga. No, esa chucha es para todos los buenos de raro, pero los culipato. Nos vamos inmediatamente con el tatuaje, la opción número 1, los pincheiras del sur, oiga. Con mi dedito.
0: Mejor, parientita. Jueves de parientitos. Opción 2.
1: ¿Lo ubica este, el Pascual Arroyo?
2: Oh,
1: el que le pica el hoy. ¡Ay, ese! ¡Sí! ¡Esta es la vaca loca!
2: ¡Esta es la vaca loca, el Pascual Arroyo! ¿Cuál es el Pascual Arroyo?
1: ¿Esta
2: es
1: el que le pica el hoy? ¡Ay!
2: ¡La vaca loca! Es la opción número 2, oiga. La opción número 2. Estamos listos, ahí están las dos opciones, ¿eh?
0: Jueves de parientitos.
2: Ya, entonces la opción número 1 son los pincheiras del sur con el tatuaje. Y la opción número 2, ¿cuál sería, Charito?
1: Bajo el arroyo con la vaca loca.

0: vamos a empezar a votar entonces a través de WhatsApp.
1: Yo estoy lista acá con el lápiz, oiga.
0: Estamos listos. La primera que llegue los 5 votos es la que va a sonar completita, ¿ya? ¿Le parece?
1: Listo.
0: Oye, aprovechamos de contar que va a haber un beneficio este fin de semana en La Fe, donde van a estar tocando también los cuacheros de tu madre. Y vamos a estar haciendo un bingo, una lota, en beneficio de Pablo Estanque, ¿ah?
1: Sí, es un beneficio que Pablo Estanque se quiere operar los ojos.
0: Se quiere operar los ojos y se quiere arreglar las córneas y también se quiere poner potu. Así que ya lo saben.
1: No, y se quiere poner una prótesis ahí también.
0: Este recondenado, así que el beneficio de Pablo Estanque.
1: Así que harta platita para el beneficio, para que nos ayude.
0: Vayan todas las sedes porque van a estar tocando los recondenados de tu madre.
1: Chuta, que hay que arreglar la cuestión de
0: sí. Estuvimos negociando con la Lenin Lago, pero tenía más fechas que la cresta. ¡Vamos con el primer llamado! ¡Hola!
1: ¡Hola!
2: ¡Hola, mi Jaulino!
0: ¡Hola, Valentito! ¿Cuál le gusta
1: a usted? ¿Cómo está usted?
2: A mí estamos todos bien aquí. Está aquí arreando las vacas y por lo mismo voy a pedir la vaca loca.
0: ¿Por? ¡La vaca loca! ¡Póngale ahí un voto a la vaca loca!
2: ¿Qué?
0: ¡Chao! ¡Saludos por allá en el refugio!
3: Pelito, a mí me gustas tú. Pero la número uno.
1: ¡Hoy vamos a uno!
0: ¡Más uno! ¡Va peleado! ¡Uno más uno! ¡Vamos con el otro!
1: ¡Vamos!
0: A ver, ¿qué tal?
4: Hola, Valentito. ¿Cómo están? Oiga. ¿Sí? Póngale bueno ahí a la opción 1 nomás, de las pincheras del sol, y ahí póngale ojo ahí a la letra, que es un buen verseo. Póngale
0: ya.
4: Ojo ahí.
0: Anotado.
1: Eso, ya, estamos.
0: ¿Cómo va, Charito? 2-1.
1: 2-1 va ganando el tatuaje de los pincheras del sur.
0: Póngale música y nos vamos con el 8. ¡Aló!
5: ¡Aló, buenos días!
0: ¡Buenos días! ¿De dónde nos estás llamando, Maritito?
5: Del sur, de Portugal.
1: Oh, eso, ¿cómo está hoy?
0: Se escucha un poquito más que como el hoyo, ¿ah?
5: Con frío.
0: Eso. Oiga, cuéntenos, ¿cuál le gusta a usted, parientito?
5: A mí me gusta la Charita, pero
1: ay, gracias.
0: Le gusta la Charita y le gusta la una, este recondenado. Oiga, ¿qué le haría a la Charita? No, mejor no me lo digan.
1: Oye, si nos vamos al refugio, oiga.
0: No empiece con esas cochinadas.
1: Nos falta
0: Charito.
1: Uno, sí.
0: Se nos va faltando una, ¿eh? Nos va faltando una recondenada, oiga. Vamos.
6: Hola, parientito, soy el chino.
0: ¿El chino?
6: Yo quiero la vaca loca en el cajón del Maipo.
0: Anóteme la vaca loca,
1: la
0: entonces.
1: La vaca loca.
0: Chea 2, ¿ah?
1: Chea 2, vamos ya.
0: Chea 2, vamos con el otro. Póngame, ¡Saludos! ¡Tu madre! Oiga, saludos a todos los parientitos del sur, ¿ah? ¡Dígalo!
1: ¡Aló!
2: ¿Cómo estamos, parientito?
0: Oiga, parientito, ¿está bien?
2: ¿Cómo estamos, parientito? Estoy arriendo acá la vaca, hombre. Acá te pone el Maipo.
0: Muy bien.
1: Oiga, antes de irse al refugio, ¿nos puede decir cuál le gusta más?
2: La primera, pues, pariente de los pincheras del sur, es otro cumpliriente, no los cacho nadie.
0: Ahí está, 4-8.
1: ¿Cómo le va a conocer Pascual Arroyo, no, y el que le pica?
0: Ya, pues, Charito.

0: Charito.
1: Vamos, 4 para el tatuaje de los Pincheiras del Sur y 3 para la vaca loca del Pascual Arroyo que le pica voz ahí.
0: Ya, vamos con el próximo llamado, a ver. ¡Aló! ¡Aló, conté! Pero no me corte la payasada, pues.
1: ¡Aló!
0: ¡Aló! ¿Quién está por ahí? ¡Buena! ¡Aló!
2: Oye, pariente de Pelito, Pelito, vamos al refugio, pongamos las 2 para que la gocemos ahí en el refugio. Espero que estos recondenados no hayan dejado algo para tomar, aunque sea, pues.
0: Voto para las 2,
1: dijo. ¿No? Para las 2, que sí, que para las 2.
0: Espérese, para las 2.
1: Eso dijo.
0: Entonces estaríamos...
1: ¿Esto es un empate, parientito?
0: Estamos en un empate, parientita.
1: Sí.
0: Vamos a ver entonces con el desempate. ¿Te parece? Vamos a ver.
1: ¿Y qué va a salir?
0: A ver, ¿quién va?
3: ¡Hija! Número 1, parientito, número 1.
4: Hazte un tatuaje debajo del ombligo.
0: ¡Ganaron los Pincheiras del Sur, oiga!
1: ¿Y este es el tatuaje?
0: Esa cuestión de todos los que andan ahí en cana. ¿Cómo andan con tatuaje? Parecen delincuentes.

0: esta canción parece que la canta el Chino en el refugio.
1: Esta sonaba dentro de la radio El Refugio.
0: ¿En serio?
1: Sí, eso dijo la Magdalena.
0: Mientras se comía la olla de tallarines.
1: Con la vianesa.
0: Ahí están bailando métales, ¿sí o no?
1: Sí, pues.
0: Hasta la Josefina, yo creo que andaba metida.
1: Le faltaron abrazos.

0: Ay, deja de sacarle leche, esa pobre.
1: Ahí pasan los pincheres del sur con esta canción que se llama...
0: El tatuaje, pues, hijo.
1: Tatuaje.
0: A todos los parientitos este jueves, parientitos.
2: El programa número uno de antes del mediodía es... ¿Para qué me invito?

0: Por ahí va la cosa. Chica Eléctrica.
1: ¿Quién es ese hombre? Mix Vedetto, otra más. Ya, es que el que vota por Chica Eléctrica es el mismo todo el rato.
0: Ah, ya, muy
1: Mix
0: bien.
1: Mix Vedetto son varios.
0: Mix Vedetto. Ah, estos quieren que nos vayamos arriba de la pelota. ¿Nos vamos arriba de la pelota?
1: Sí, ya tírate el Mix Vedetto.
0: A ver, ¿cuál saldrá? ¿Cuál saldrá? ¿Con cuál nos vamos? ¿Chica Eléctrica?
1: ¿La que queráis? ¡Mix Vedetto! ¡Vamos!
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0: Yo te voy a
1: la favorita de Radioactiva.
0: El caballito de batalla de la Radioactiva. Yo voy a bailar como la Britney Spears.

0: Pelo, no se saque la ropa, por favor.
1: Voy a mostrar los caneros.
2: Buena, zapallito italiano.
1: ¿Esta sonó en el refugio?
3: Sí o sí.
1: Yo creo que esta sonó en el refugio. Sí. Esta te la bailó la Magda.
3: Estaba lleno de zapallito italiano
1: ahí. Te la bailó la Magda.
0: Hasta mañana, chiquillo. Rosario, venido a verle.
4: Rosario, ahora viene la de Chayanne.

0: momento donde le agradecemos al doctor Valdés.
1: ¿Qué te dije, güey?
0: ¡Dale, hijo!
2: Oye, Aranda, ¿de dónde esa camisa está bonita?
0: Es de Bellota. La Madrid me la prestó.
1: Menos mal que se van, güey.
3: ¡Ay, siempre sale el amargado!
1: Menos mal que se van, güey.
3: Baila el mix de dedo mejor.
1: Menos mal que se van, güey.
3: Mande

0: el cornetazo, finalizando, finalizando.
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1: ¡Vamos!
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1: Vistámonos. Hija, a vestirse, hija.
5: Viste. Va a llegar la Tenche, se va a escandalizar.
1: No, viste de que nos vienen a rescatar.
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6: Uy, estoy tapada de pega, pero bueno, ¿a qué hora nos juntamos? 11:50

0: 38 minutos.
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21: chistoso
0: y acalorado que pisa la Tierra, la Luna y Saturno. ¿Cómo? ¿No sabían que a la viejurri la siguen en toda la Vía Láctea? Es que ella es de otro mundo, adorados querubines.

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1: ¿Cómo están, cabritos, cabritos? Aquí ya estamos partiendo este programita para usted, para usted, para usted en un día más helado. Está heladito, Juan, pero allí le ponemos bueno, allí lo calentamos, pues guachita linda, así que siempre se conectarse.

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1: Vamos a ir al tiro con los WhatsApp que están llegando. A ver si te puedo, si encuentro el play. A ver.
2: Chino, chino. Puta que soy cochino.
1: Chino. Vamos, chino. Vamos, chinito.
3: Hola, buenas tardes. ¿Saben qué? Les cuento, tengo un jardín infantil y desde el lunes me faltan tortillas.

0: El chino tenía frío, andaba con Beatle.
1: Buena, viejita. Oye, yo te hacía en el refugio con el pape.
2: No. ¿A qué metería en el refugio usted? De aquí, de la radio. ¿A qué metería usted?
3: Está más helado que los tallarines del refugio.
2: Oye, la foto, el videíto que sacaron, ¿ah?
4: Oye, Tenchita, con la saca de chucha que le va a pegar la señora.
2: Ya, pobre cabrón,
5: Chino, entra limpio y ya.

0: Aló, oye, Tencita, al refugio se fueron 3 personas y bajaron 5.
1: ¡Es verdad! ¡Es verdad!
2: Hola, Tenchita. Hola. Uy, yo metería a los de Vamos a Calmarnos.
1: Ay,
2: sí. Sobre todo al DJ.
1: Sí, al DJ, al Cali. Mira, vieja, la vieja.

0: para Pablito Macías, el pelón, y el ruso de Dionda Toto. Saludos, Tenchita.
1: Tenchita, vámonos al secreto en la montaña.
2: ¡Aló! Buenas tardes.
3: Hola, Tenchita, ¿cómo estáis?
2: Bien, pues, mijo. ¿Y usted cómo está?
3: Aquí estamos bajo el agua.
2: ¿Debajo el agua? Oiga,
3: mi debajo el agua.
2: Oiga, ¿y dónde me está llamando usted?
3: De acá del sur, Tenchita.
2: ¿Pero de qué parte, pues, mija? Si yo no soy adivina, no soy vidente, pues, güey.
3: Los Ángeles.
2: Los Ángeles, claro. Dígame, ¿dónde está lloviendo, pues, mijo? Ni que yo puedo pensar que me está llamando Punta Arena.
3: Ah, pues, Tenchita, de acá de Los Ángeles.
2: De Los Ángeles. Y cuénteme, ¿para qué me llama usted, mijo lindo?
3: Oye, Tenchita, que quiero saber si los hijos de las parvuladas van a salir chinita o no.
2: No sé. ¡Aló! 227-262-3232, chiquillo lindo.
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2: Para que venga, para que le ponga usted aquí en la Radioactiva, chiquillo, chiquilla. Está bueno esto, me gusta. Sí, señora, sí, señor. Ahí están llamando. ¡Aló! ¡Buenas tardes!
5: Oye, ¿y eso que los chinos se ven más tontos?
2: ¿Cómo?
5: ¿Y eso que los chinos se ven más tontos?
2: No entiendo, mijo, no entiendo así yo. ¡Aló!
6: Chino, comiste cualquier tocino.

0: chino por ahí. Quiero hablar con un chino yo.
1: Oye, Tenchita, hagámoslo divertido, po. Hagamos películas. Películas del chino y las parvularias, po.
0: Ya, ya,

0: Oye, Tenchita, parece que había tenedor libre ahí en el refugio.
1: Lunita, dame platita.
2: ¡Ajá! ¡Me gusta! ¡Lunita!
3: Oye, Tencha, yo creo que el chino dio como caja.
4: ¡Ya! Oye, pero todavía están buscando a las niñas porque las de las fotos no eran para...
5: Me gustaría decir el chino va a hacer el trío en la cabaña.
1: ¡Ay! ¡Qué calor!
2: ¡La cabaña!

0: ¿Aló, Tenchita?
1: Hola, mi amor, ¿cómo está usted?
0: Bien, ¿y usted, Tenchita?
1: Muy bien, pues, mija linda. ¿Cuál es su nombre, mija?
0: Marta.
1: Marta, oiga, Martita linda, cuénteme para qué me llama usted.
0: No, para dejarle un recadito al chino, po.
1: ¿Al chino? ¿Qué, pero usted conoce al chino?
0: No, gracias a Dios, no. No, me salvé, yo también trabajo por educación, pero no me iría ni cagando con el chino refugio. Porque a esta altura ya estaríamos todos funados los de educación.
1: Ya, es verdad, pero que usted nunca ha hecho una maldad, mija. Hablemos las cosas como son. Usted nunca ha hecho una maldadita.
0: Sí, Tenchita, sí he hecho maldadita, pero no así, po. No hay que ahora todo Chile, ¿sabe? Entonces mejor
1: hacer. No, pero tuvieron mala suerte, mija.
0: Sí, no, pero eso se pasaron, pues más encima ahora, funado por todos lados, no, y más encima gastaron recursos del Estado por un polvito.
1: Bueno, pero ellos no sabían que lo iban a hacer, pues mija.
0: Oiga, Tenchita.
1: Oye, ahora nos vamos a poner todos puritanos, weón.
0: Oiga, ahora ya no se llama vamos a un trío, po.
1: ¿Cómo
0: vamos
1: se llama?
0: Con el chino para el cajón del Maipo.
1: Ya, muy bien. Ya, pues, mija. Ya,
0: un abrazo, que esté muy bien, Tenchita.
1: Aleluya, que le vaya bien, mijita linda. 2-2-7-2-6-2-2-3-2 es el teléfono para que venga para acá. ¡Aló!
2: Hola, Tenchita.
1: Hola, ¿con quién hablo yo?
2: Con Romina.
1: Hola, Romy, ¿cómo estás tú?
2: Bien, Tenchita.
1: ¿Para qué me llamas, Romy?
2: Te mandé un WhatsApp con una foto de película del chino. Oye, ¿cómo te vas con el chino, weón feo?
1: Ya, pero ¿qué?
2: ¿Qué?
1: ¿Y vos sos muy
2: bonita?
1: ¿Vos sois muy linda?
2: Hermosa. Mira mi foto.
1: Oiga, ¿y usted está ahí en la foto, no?
2: Obvio, vos.
1: Ahí está con el chino. Ahí está. ¿Cuál eres tú?
2: Te mandé fotos con mi esposo.
1: Ah, qué linda eres. Ya, pues, mija linda, te
2: Oye,
1: quiero.
2: ¿Qué? Comieron puro charqui, sí.
1: Ay, ahora todos van a pelar. Ay, son todos los más lindos. No, nada que ver. Si cada uno con lo que puede, lo que quiere y le gusta. ¿Para qué tan pesado? Si hay alguna cosa que los funen, que anden por todos lados, pero... Aquí. ¡Aló! ¡Buenas tardes! ¡Buenas tardes!
3: ¡Buenas tardes, Tenchita!
1: ¿Con quién hablo?
3: Con Germán.
1: Ya. Hola, Germán. ¿Cómo estás tú?
3: Lo más bien, aquí con un poco frío, un poco lluvia, pero estamos bien, gracias a Dios.
1: ¿Está en el refugio?
3: Estamos bien los tres. Puta, por culpa del chinito, ahora nadie quiere, ahora me dice, no quiere ir a buscar a los niños al colegio. Puta, los caguatón.
1: Está buena, esa me gusta.
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1: Aquí está el chinito constructor, pues. ¡Vamos, mío! ¿Usted conoce esta canción? Escúchela, póngala de...

0: canción.
1: ¡Ay, ay, ay, ay, ay!
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0: esto. Aplotécale la lluvia. Me gusta cuando te choca, chapuca, yendo no te aloca.
3: ¿Cómo estáis, Tenchita? Saludos de Puerto Montt. Lo que buscaban no era lo mismo que encontraron los carabineros.
4: Tenchita, ahora todos son republicanos.
1: Eso es lo que me gusta a mí. Chinito, mañana te echan tu cachita.
0: Tencha, me gusta cuando te echo cacha.
1: Sofía vacilador.
0: Chinito, gozan mucho te echan tu cachita.
1: Todos hablando en chino.
0: Y que mañana yo no estoy en casa.
5: ¿Qué importa? Ahora mismo. De la señora Hortensia.
1: ¡Aló! ¡Aló!
6: Techo de mi casita está hecho una miseria.
1: ¡Aló!
7: Cuando hola, Tenchita, ¿cómo estáis?
1: Muy bien, mijo. ¿Y usted cómo está?
7: Bien, bien, aquí trabajando.
1: Trabajando. Cuénteme, mijo, ¿en qué trabaja usted y cómo se llama?
7: Yo me llamo Cristian.
1: Cristian. ¿Para qué me llama?
7: Tenchita. Mira, yo sé que a lo mejor voy a desentonar en lo que están hablando, pero...
1: No, tranquilos, aquí nadie desentona, mijo.
7: Está todo el mundo preocupado de lo que pasa con estas chicas, pero deberíamos estar preocupados de otras cosas mucho más importantes.
1: Vamos, dele, mijo.
7: Como los sionistas que se están llenando la Patagonia, se está entregando y regalando la Patagonia a los sionistas.
1: ¿A quién?
7: A los sionistas, a los israelíes.
1: Oiga, mijo, ¿qué me está hablando usted? Mejor preocúpese del chino que anda hueando, amigo.
7: Estoy hablando de Chile, pues, Tencha.
1: Oye, la chionita.
7: Infórmate más, pues, y no entregando la información a la gente.
1: No, si la información está buena, bueno.
7: Por eso Chile está como está, por gente como ustedes, porque hablan pura ridiculez.
1: Ya. Está bien, pues, mijo, está bien, Chirana. Sí, no tiene por qué gustarle todo, pues, mijo. Está bien.
7: No, sí, yo ya, estoy...
1: A mí no me gusta lo que estás diciendo tú.
7: No, sí, yo, a mí no me gusta
1: lo que estás diciendo.
7: Pero es que...
1: Porque ¿qué tiene que ver una cosa con otra? Nosotros somos una radio de humor. ¿Por qué vienes acá a decir ese tipo de payasada, mijo?
7: No es una payasada, Tencha. Dale un golpe de realidad a la gente.
1: Ya.
7: Ustedes a la gente le meten...
1: Le meten
7: la perdí, como que lo hacen vivir en otra realidad, pero la realidad es otra.
1: ¿Cuál es la realidad, mijo?
7: La realidad es que como país nos estamos yendo a la D.
1: Ya,
7: esa es la realidad.
1: Ok, ¿por qué?
7: Porque nos estamos dejando meter el dedo en la boca.
1: Ya, ¿por qué?
7: Porque la ignorancia de la gente. No, no soy comunista, de hecho, no soy de ningún partido político, odio a todos los tipos de políticos. Y la verdad es que eso, pues, Tencho, yo te lo digo con todo el respeto del mundo, pero hay cosas que son mucho más importantes que han estado hablando en todos los programas de estos tipos, de todas las mañanas, en las noticias, en noticieros, en la radio, en todas las radios, pero nadie se preocupa de decir las verdades que pasan en Chile y que nos afectan a nosotros, a nuestros hijos, después al futuro del Chile.
1: Digamos las verdades que están pasando en Chile, parte usted.
7: Ya, la verdad que está pasando en Chile, por ejemplo, el tipo que se le cayeron los chanchitos ahí en Talagante ayer, ese tipo debe más de 5.000 millones de pesos en multas medioambientales. Ese tipo tiene la isla de Maipo tapada en mosca, en olor a caca de chancho, a Talagante, a Melipilla.
1: ¡Listo!
7: Esas son las realidades de las cosas.
1: ¡Muy bien, mijo! ¡Un aplauso para usted, lo queremos!
7: También te quiero, Tenchita, si te lo digo con todo respeto al mundo.
1: No, está bien, pues, mijo, si es su opinión. Su opinión es como la web, pero es su opinión.
7: ¿Ya? Ya, Tenchito. ¿Qué
1: quiere que le diga?
7: Una lengua satánica.
1: No todas las opiniones son buenas, mijo lindo, y hay que entenderlo. ¡Palabras para este muchacho! ¿O no? Claro. Ah, se lo merece. Sí, se lo merece. Se lo merece, ¿sí o no? Pues, mijo, yo creo que sí.
8: ¡Dice!
1: ¡Ay, ay, ay! ¡Uy, uy, uy!
9: Buena, Tenchita. Algo nagué con la sección, pero ¿qué se sabe del corte de luz acá en la comuna de Santiago?
10: Pollo, Tenchita. Basta de meterse en la vida ajena. ¿Qué nos importa lo que haga el chino?
11: Buena, Tenchita.
12: ¿Y por esa weá sufrís tanto?
13: Oye, Tenchita. Dice que la radio llena de mujeres de cera en la cabeza a la gente. Tres doritos después... Te mando una lengua satánica, perro.
14: Que la Patagonia, lo más sur que conoce ese hueón es Win.
8: a faltar vida, loco, te moriste y no voy a solucionar el mundo, mejor una sonrisa.
11: Pucha, igual es verdad lo que está diciendo el tipo.
15: Menos mal que el chino no invitara al salto del Laja.
16: Que el amigo se tome un melipan.
17: Tómatelo.
18: ¡Aló!
19: ¡Esto ya
18: se acabó! ¡Aló, Tenchita! El chino devolvió a la muchacha.
17: Ya. No hablemos más del chino. ¡Aló!
20: ¿Cómo estás?
17: Buenas tardes. ¿Con quién hablo?
20: Hola, te habla con Pedro.
17: ¿Cómo está, Pedrito?
20: Hola, aquí estamos. Feliz, contento, la vida.
17: ¿Ya está bien o está mal?
20: No, estoy bien. ¿Por qué escuché a ese pobre Brea? No sé lo que habla, está de amargado, pero para mí que en la casa es amargado.
17: Ya. Tranquilito.
20: Ya, pichita.
17: Vamos a jugar al pe.

0: que llamó era el chino desviando el tema.
1: Pedrito, Pedrito.
2: Lo más serio que dijo.
3: Pedro, Pedro, te lo comes con esmedro.

0: Pedro, Pedro, Pedro, acá se te llevó el dedo.
1: Mire qué tonta, ¿para qué, pues, viejo? A ver, ¿qué?
2: Pedrito, Pedrito, Pedrito.
1: Ah, ¿qué no, mija? ¿Qué no?
3: Pedrito, Pedrito, ándate del cajón del maíz con el chinito.
1: Mira, loca, la loca.
4: Aguanta el chino tuerto.

0: Pedrito, Pedrito, anda a buscar los chanchitos.
1: Estaba escuchando la radio y me asombró que siendo verdad lo que dijo el socio, la ignorancia del resto predomine. Me preocupa, independiente que sea un programa de humor que se comprende, pero es así como nos cubre la verdad y me desilusiona, Tencha. Me desilusiona, Tencha. Por no abrir los ojos, sinceramente, porque en un par de años van a terminar todos siendo esclavos de los israelitas. Así.
2: Hizo mal el encierro, esto.
3: Ay, ay, ay.
2: Tencha facha pobre.
3: ¿Por qué? ¿Qué tiene que ver con eso? ¿Cómo se le ocurre decir gente semejante lesera?
4: Me desilusionas, chino. Va, la que es la va.
5: Tenchita, ¿cómo es la cuestión? ¿Me voy al baño y queda la cagada?
6: Oye, Tencha, acepta las opiniones de todos, pues si el hombre dio su opinión y tú encima lo agarráis para el deseo, tenéis que aceptar todas las opiniones, todas las opiniones, pues.
3: ¿Por qué?
7: Pedro. Dejen de ver tantas películas, ¿de dónde sacaron tanta ciencia ficción?
2: Ya, pues Tencha, tampoco te vi el sol con un dedo, pues.
4: Cambia de radio, si se tú.
2: Estaba vendiendo la ropa, ¿de qué me perdí?
8: Oye, Tencha, eres bastante ignorante, ¿eh? Escucha, Escucha, los chiquillos, me la agarré tan por huevo. Bastante ignorante.
5: El hombre quiere escuchar.

0: Querito.
1: Pensa, es el amigo el Pedro que no lo dejaron salir.
2: ¿Qué me ha hecho reír, vieja linda?
3: Lo que pasa es que en esta radio...
4: ¿Qué pasó? ¡Dilo!
5: Bueno, vieja, por cosas como esa, me cambio de radio. ¡Chao!
4: ¡Chao!
6: Oye, Tenchita, ahora dile a la guatona del pórvulo que se viene la realita, vos, en vez del chino.
5: Bueno, vieja, por cosas como esa, me cambio de radio.
4: ¿Por qué, mijo? Dígamelo, a ver, ¿por qué? ¡Aló, buenas tardes!
7: ¡Aló, Tenchita, cómo estáis!
4: Muy bien, pues, mijo lindo, aquí pasándola bien, riéndome.
7: ¿Sabes qué, Tenchita?
4: ¡Qué guayano, raro, pues, mijo! ¿Qué?
7: En parte, el amigo tiene razón, pero ya. Que hay al estar otro lado, pues, hijo, de aquí tu programa humor, pues.
4: Acá,
7: mijo.
4: ¿Sí, no?
7: Sí, porque vaya, que se vaya a quejar porque dice, no, es que no da la información. Que vaya una radio información.
4: Claro, pues, ándale.
7: Aquí, está, aquí estamos para el chacoteo, no estamos para preocuparnos, weá.
4: Exactamente, pues, mijo. No, que le llena la información de caer.
7: Sí,
4: de caer,
7: pues, porque vaya a otro lado.
4: ¿De aquí hablamos qué?
7: No te importa.
4: Tal cual, mijo. Oye, no. Aló, buenas tardes.
8: Buenas tardes, Tenchita.
4: Buenas tardes.
8: Estaba fumando. ¿Ah? ¿Qué estaba fumando ese tipo, Tenchita?
4: No sé, estoy loco, no lo voy a bloquear porque no me gusta su opinión, pues, mijo. No, ¿por qué? Está bien, si no lo bloqueé. Aló, buenas tardes.
8: ¿Qué, Tencha? En el día de los hueones graves.
4: ¡Aguante los hueones graves! Aló. Aló.
8: Aló, ¿qué pasó? ¿Qué hace la campeón del mundo?
4: Aló.
9: Aló, Tenchita, aquí puedo encontrar a Tomás Mochati.
4: Aquí está la Tenchati.
9: Sí, vos, oye, como decían los chiquillos anteriores, este programa es para pasarlo bien, de no preocuparse por lecer, tirar la talla.
4: Aquí
9: me
4: andar preocupando.
8: Aló,
4: buenas tardes.
8: Aló.
4: Buenas tardes, ¿con quién hablamos?
8: ¿Hoy día el día del perro?
4: No, fue ayer. ¡Aló! ¡Aló! ¡Buenas tardes!
10: ¡El rompe!
4: ¡No se escucha, hijo! ¡No se te escuchó el piedrazo que quisiste mandar! ¡Aló! ¡Aló, mi amor! ¿Con quién hablo?
10: Jota, con Rodrigo.
4: Con Rodrigo. ¿Para qué me llame, mijo?
10: Yo un poco el último compor nomás. ¡Con los sionistas!
4: ¡Aló! ¡Buenas tardes!
8: Ya, para los que no callan lo que pasó, el chino anda haciendo trato con los israelíes.
4: ¡Aló! ¡Buenas tardes!
11: Hola, Tenchita, ¿cómo estás?
4: Muy bien, mija linda. ¿Y usted?
11: Qué bueno. Bien, también. Solo para decirte que te quiero mucho. Me encanta tu programa y no hay que pescar a hueones.
4: No, sí hay que pescarlo a todos, mija. Sí, está bonito.
11: Eso.
4: Está bonito hablar, está bonito reírse, está bonito, mija. ¿Qué
11: sí,
4: importa?
11: Eso es verdad. Así que muchos besitos.
4: Sí, uno tiene que saber cuáles son las opiniones ahí que corresponden y no, pues, mija. No todas las opiniones son buenas, mija.
11: Sí, eso es verdad.
4: Claro, güey. ¡Ya te quiero!
11: Besitos.
4: ¡Chao!

0: pasamos bien. Aquí nos reímos. No nos ponemos graves por nada. A menos que usted lo esté pasando mal y nos necesite, pues.
1: ¡Qué verano, qué
0: claro!
1: ¡Calor!
0: ¡Eso es otra cosa!
1: Todos en la playa.
2: Oye, Tencha, dejen tranquilos de pobre, weón.
1: Mientras medio.
3: ¿Qué onda, Tencha? Hoy día la gente está entumida, no les funciona el cerebro, se ofenden por todo. ¿Qué onda? ¿Qué les...
0: No sé, pero me gusta. Me gusta que opinen, me gusta que hablen, me gusta que usen la radio. Me gusta que la patada, mi hija. Está bien, está bonito. No tengo por qué estar de acuerdo con él. Él tiene su cuento en la cabeza y listo nomás, pues, mi amor.
4: Lechita, que mande la dirección para mandarle un desconchetumarizador con pila.
5: Nista, dame un sionista.
0: ¡Ya, ya, ya! ¡Córtenla!
6: Tenchita, Tenchita, el hueón más grave que la chita.
7: Oye, Tencha, ¿qué? Si estaba tan preocupado por los cerditos, ¿por qué no fue y recogió unos dos y se fue a...?
8: Tenchita, vámonos para el cajón del Maipo con el papecito los tres, por...
9: ¡Débil de la mente!
10: Lorenzo, con el teléfono, y esto es particular.
0: ¿Qué?
10: Lorenzo, con el teléfono, y esto es particular.
11: Tenchita, a esos toros les falta en la noche, les falta.
12: Oye, Tencha, otra conspiración. El Pangal cobraba 100 luquitas por la noche en el refugio.
13: Cállate, vos, vieja Julia.
1: Estás muy blanca. Hay un calor.
14: Solo te quiero.

0: ¿Este o no? Este es Adrián y los dados negros. Claro. Este sí que es bueno para el juego.
1: Oye, dicen que el verano en Neptuno es...
2: ¡Frío, frío!
0: En este minuto hay 12 grados en la capital.
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0: versión. Sí, lo sacaron. Venga, está bonita, ¿eh? Está buena.
1: Tenchita, Tenchita, noticia de último momento, Tenchita, está en todos lados. El chino volvió a pedir rescate, pero fuera de su casa.
0: Pero fuera de su casa. Pobre chino,
2: güey. Cooperativa informando.
3: Y efectivamente el chino.

0: cose non verano, mio amico. 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
0: O te che stai escuchando? Anda con mucha energía hoy día jueves. Necesita descargarse, necesita desahogarse de alguna forma. Les voy a pasar la radio, mijo, porque ya que andan así, ya que andan alegones. Veamos, po. ¿De qué se quiere descargar usted?
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0: ¡Vamos a partir! ¡Aló!
2: ¡Buena mentira!
0: Hola, mijo, ¿con quién hablo?
2: ¿Raúl?
0: ¡Raulito! ¿Usted se quiere descargar?
2: No me quiero descargar.
0: Ya, chao entonces, otro. ¡Aló, buenas tardes!
3: Hola, buenas tardes.
0: Buenas tardes, mijo. ¿Se quiere descargar? ¿Anda medio atorado? ¿Qué le pasa?
3: Quiero alegar con la gente que llama a hacer bullying.
0: Eso. A ver, dele.
3: Mira, yo comparto que uno llame a la radio, tire la talla, pero hacerle bullying a una persona que no está presente, que no se pueda defender,
0: ya.
3: Es muy fácil hablar mucho.
0: A ver, hablemos en serio de este tema. ¿Usted cree que lo que se hace acá es bullying?
3: Si no está la persona presente para defenderse o lesear con la persona, es bullying.
0: Ya, ok. Está bien, entonces
3: mira,
0: no lo hacemos
3: yo,
0: más.
3: Por ejemplo, ahora estoy llamando y obviamente va a haber gente que va a responder y me hago partícipe de lo que está sucediendo.
0: Ya.
3: Pero si alguien habla, por ejemplo, de que el chinito subió a comer tocino,
0: ya.
3: Prácticamente está denigrando a la mujer.
0: Ya.
3: Entonces, eso no lo comparto.
0: Ok, está bien.
3: Eso te inquieta, quería...
0: Está perfecto, mijo, yo creo que tienes un punto. ¿Se puede quedar ahí para que lo agarremos para el huevo?
3: A eso voy. Yo llamo y yo me hago partícipe de la broma.
0: Ya.
3: Y
0: por
3: ahí
0: eso.
3: Está todo perfecto. Uno se hace responsable de todo.
0: Es verdad, tienes razón.
3: Pero que la gente hable y más, así que... Siento que está de más.
0: Ya. Está bien. Ahora, las bromas son bromas.
3: Sí, y hay bromas que no son tan ofensivas y uno igual se ríe independiente si está la persona o no.
0: Claro.
3: Pero no de emigrar de cierta forma.
0: Ya.
3: Actitudes que son un poquito.
0: Sí,
3: que pasan al bullying.
0: Se pasan al bullying. Se pasan de la raya.
3: Sí.
0: Ok. Está bien.
3: Entonces, uno es adulto.
0: Ok, mi amor, ¿podemos escuchar a los otros auditores que están diciendo de lo que está hablando usted?
3: Perfecto.
0: ¿Y usted se queda aquí conmigo?
3: No hay problema.
0: Listo. Vamos a ver, mijo lindo.
4: Este fue el weón que fue a darle jugo a la esposa del chino.
5: Hola, soy Joaquín Lavín.
6: Ya, weón.
5: Oye, Tanchita, que el papá del chino llame cuando no esté curado.
4: Es que el hombre no estaba comiendo tocino. Era chisa.
7: Están llamando puros buenos graves.
0: Ya. Está bien, si a lo mejor el hombre no le gusta, pues, mijo. Y está bien que no le guste.
8: Oye, pero ¿qué pasó?
5: Oye, ¿a dónde salió este weón defendiendo a la
7: weón? ¿Cómo se llama este weón para ganarlo para el huevo?
0: Oiga, mijo, ¿cómo se llama usted?
3: José.
0: Mira, José.
9: Grave, no se pongan así, parecen unas pobres aves.
0: Ay, José, me gusta tu actitud, mijo. ¿Sabes qué? Yo quiero aplaudirte por tu actitud. Porque estás acá, te haces presente, quieres opinar. Me gusta.
7: Oye, los que están hablando, weas, para mí, que estuvieron con el chino allá en la nieve, los dejó tontos los weones.
0: Ya. ¿Por qué? Si el hombre está, lo único que está diciendo es que cuando el auditor que llama por teléfono se va, nosotros le tiramos una talla y eso parece bullying. Ahora, yo le pregunto a usted seriamente, ¿es bullying? ¿Es bullying eso o no es una bullying?
5: José, vino el chino y se fue.
10: ¿José, el que vino y se fue?
0: Ya.
11: Buena, Tinchita. Oye, en cierto modo el hombre tiene razón ahí, bo. Tiene razón. Sí, está bien la talla, la broma, pero no denigrar a las personas, po. Sí, el filtro le jugó una
0: bala. Ahora, José, ¿estás ahí?
3: Sí.
0: Sí, José, ¿tú crees que en este programa se denigran a las personas?
3: No todos, pero sí hay gente que se pasa un poco de la línea, ¿cierto? Yo, por ejemplo, tengo hijos y yo a ellos les doy de ejemplo que uno no tiene que hacerle bullying a nadie.
0: Exacto. Yo también tengo un nieto que también le digo lo mismo.
3: Hoy en día mucha gente, por el hecho del bullying, cierra redes sociales que no debería.
0: Yeah.
3: Entra en depresión. Entonces, si tú te burlas de alguien de forma emigrante, esa persona se hace... Puede que nunca escuche los comentarios de la radio ni nada de eso, pero puede que sí.
0: Ya, está bien.
3: Entonces, ¿Qué tiene que con eso?
0: Está bien, sigamos escuchando, mijo.
6: Todos hablan del chino, lo critican, a las minas también, pero...
0: Ya, pero estamos hablando de otra cosa ahora, no estamos hablando nada del chino. No estamos hablando del chino ahora, estamos hablando de lo que está diciendo este auditor, José.
12: Qué terrible hoy en día, weón. La gente todo le molesta, weón. Si no le gusta, cambien la radio, weón.
0: Ya, pero es que no se trata de cambiar la radio, se trata de escucharnos también. Ahí hay una actitud distinta, mijo. Porque escuchar la radio y que no nos importe lo que está diciendo José, por ejemplo, sería un camino. Pero a mí no me gusta ese camino. Me gusta que nos escuchemos, que nos entendamos, porque finalmente José tiene una buena actitud. ¿Sí o no? Usted podrá estar de acuerdo o no con lo que está diciendo este weón, o sea, perdón, José, pero finalmente tiene una buena actitud.
12: ¿Cachai? Y sáquense el concepto del bullying, weón. Y que...
0: Está bien, lo entiendo.
13: O sea, lo mal que lo deben estar pasando esas cabras con publicidad.
14: Lo que pasa, Tencha, es que uno puede bromear y tirar la talla.
0: Sí, pe.
14: Pero ya de meterse en el cuerpo de las personas, tanto de mujer o...
0: ¡Nada que ver, po!
15: El bullying es cuando hay una afectación emocional, pues usted...
16: José.
17: Tenchita, si don José sabe cuál es la dinámica de la radio, sabe cómo funciona y para dónde va, pues.
18: Sí, Tenchita, es algo de empatizar nomás con la otra persona.
16: Ya, entonces, ¿qué pasó con el chino?
0: ¡José se fue! ¡José se le cortó el llamado! Pero me gustan estos temas de conversación a mí. Me gusta cuando queda la patada. ¿Sí o no? ¡Opine usted!
13: Eso se trata de saber... ¿Cuál es la dinámica de la radio? Sí, está bien, nadie le está diciendo que está mal lo que está diciendo, pero...
0: ¡Yo tengo un gozo en el alma grande! ¡Ya, gente! ¡Ah!
19: ¡El desgraciado!
0: ¿Usted qué opina?
20: Ya, se acabó el programa.
0: ¿A dónde la
21: hizo? Chita dice que el chino está confirmado para el próximo reality.
16: Ya, yo te escuché, José. Ahora escúchame tú a mí. No te pongáis hueón.
22: Hola, Tenchita. Yo creo que las tallas que echamos acá en el programa no va para bullying. No calificaría, creo yo, en bullying. El bullying es algo más profundo, es algo del día a día. Cuando tú a una persona la molestas, la atormentas y esa persona le cambia su calidad de vida por las bromas que tú le haces.
0: Exactamente.
22: Aquí hay una talla que uno no ve a la persona, no es nada personal, y después ya no lo escucháis o no lo veis más, no vais listo. Yo creo que es un poco mucho decir que es bullying.
0: Gracias, mijo lindo. ¿Alguien tiene una opinión distinta? ¿Tiene la posibilidad, mijo, en este minuto de llamar al 227262232 y conversamos?
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0: Ahora, el José se fue, ¿ah? Yo quería seguir hablando con él. José, ¿por qué te fuiste? ¡Aló!
23: ¡Aló, vieja zorra! ¿Cómo estáis?
0: Bien, pues, mijo, ¿y usted cómo está?
23: Bota aquí más o menos, pero con lo ustedes me río, me tiro para arriba, aquí en la cuarta región nos pasó un drama con la cuestión de la lluvia.
0: Ya.
23: Pero igual lo escuchamos a usted para reírnos un rato, para
0: lindo.
23: La vida,
0: lindo, mi hijo. Lindo.
23: No salen los amargados.
0: No, pero no lo trata así. Pero mira. Hagamos una cosa bien hecha, ¿le parece a usted?
23: Diga.
0: No hablemos de amargado, no hablemos de nada. Tiene una opinión distinta el hombre.
23: Bueno, sí.
0: ¿Ok?
23: Hay tantas cosas en las redes sociales, se ven tantas cosas. Acá, vieja, la gente lo está pasando mal. Pero lo estamos tratando de tirar para arriba entre todos acá en la zona.
0: Es verdad.
23: Ya, llevando materiales, llegando para acá y para allá. Hay gente todavía que está aislada. Yo tengo a mi hija aislada hace 8 días que no la veo. Y tratamos de reírnos un rato, tratar de la talla con usted, reírnos para no escuchar tanto drama, ¿cachai?
0: Sí, es verdad, mijo.
23: Pero hay que tirar para arriba nomás, hay que mirar con... Hay que mirar la vida con alegría nomás, que la vida es corta.
0: Eso, pues, mijo. Ya, te quiero mucho, mi amor.
23: Ya, bien, ya.
0: Chao, mi amorcito. ¡Aló! ¡Buenas tardes! ¡Aló!
23: Bien, bien, Tenchita, mira, yo llamo porque tengo un emprendimiento y estoy vendiendo tocino.
2: El primer, ¡nos importa! La primera oferta, un pico.
23: ¡Va José!
0: ¡Ya, hijo, te quiero! Espera, esto es José, José. Esto es para ti, José. ¿Por qué puedes tener un punto desde lo que estás pensando tú, desde tu historia de vida?
4: Por nuestro amor, yo te lo pido.
0: Pero la verdad es que aquí no hacemos bullying. Aquí tratamos de conectarnos desde el humor, desde la risa,
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0: Una actitud
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0: de enfrentar las cosas, nada más, mijo. Y tú que

0: Aló, hola, gente, ¿cómo estáis? Buenas tardes.
1: Buenas tardes, mijo, ¿con quién hablo?
0: Andrés por acá, de San Bernardo en este momento.
1: Andresito, ¿para qué me llama?
0: Mira, yo quiero dar una opinión, pero no del chino, del acto del chino, ¿me lo permites?
1: No. No, no se puede llamar. ¡Aló!
2: Hola, Tecita, buenas tardes, ¿cómo estás?
1: Buenas tardes, ¿con quién hablo?
2: Mira, tú hablas con Iván.
1: Iván, ¿para qué me llama Iván?
2: Oye, mira, en cuanto a lo que dijo José, aquí no hay que ponerse grave, cómo atacar el timoteo. Si sabéis que te van a agarrar para el deseo,
1: sí,
2: no vais.
1: Exacto.
2: Tú eres como la loca de la cartera para nosotros de Radio Activa.
1: ¡Ay, qué lindo!
2: El que agarra la cartera le llega golpe en caso en la cabeza y tiene que aguantar.
1: Claro.
2: Si no, que se vayan a Radio María.
1: Claro, que ahí no hay ninguna loca en la cartera.
2: No, pero se comen a los curas.
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1: Ya.
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0: lamentablemente hay que aprender a vivir con el bullying, eso no se va a acabar.
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2: Oye, yo no quiero hablar del chino, ni quiero hablar de la acción del chino, quiero hablar del buen que quería hablar del chino.
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6: Oye, vieja loca, lo empecé a cortarlo.
7: Viejo con que cucaque.
8: Cada instante. No sea así. No, ¿para qué? 227-26-232. ¡Aló!
9: ¡Aló!
8: Buenas tardes, ¿con quién hablo?
9: Buenas tardes.
8: ¿Con quién?
9: Andrés de nuevo de... Andrés de San Bernardo, menos mal que todas las opiniones son bienvenidas en esta radio. Me cortaste hace 30 segundos atrás en China.
8: Ya, mijo, adelante.
10: Para nunca volver.
9: Mira, lo mío apunta a los actos, como te digo, de esta persona. Lo mínimo que se merecen estas tres personas irresponsables, porque esa gente que estaba intentando rescatarlo, caballero, Gómez, helicóptero, ese helicóptero podía, todos sus recursos podían haber estado en la gente del norte, ¿ya? Y se gastó en gente responsable, porque lo que hicieron fue una responsabilidad. No soy ningún puritano, no soy ningún...
1: Ese día...

0: Voy a este tanto.
1: Para vivir.
2: Oye, Lenchita, cambiando el tema, tan bonita la montaña, weón.
3: Lenchita, ¿por qué no nos ponemos de acuerdo y que hoy día sea viernes mejor, weón?
4: No, me gusta así.
5: No sé nada yo, pero de que estuvo bueno, estuvo bueno.
6: Oye, a propósito de China, ¿tú sabes cuáles son los tres chinos más pobres?
4: ¿Cuál?
6: Chinlu, Chinagua, Chingá. Oye, díganle, weón, que se lo fume con hoja, weón.
7: Buenas tardes, Tenchita. Claro que igual a veces agarra para el lado a la gente. Se sabe que es un programa y es una radio de humor. Pero
4: ¡se quedó pegado!
7: Una radio de humor. Pero el claro ejemplo fue el de la persona que llamó a hablar de la Patagonia y de todas las atrocidades que realmente están pasando, que realmente andando. Si deja hablar de la parte de toda la gente,
1: se cortó.
8: He tenido valor.
2: Lenchita, yo quería promocionar mi escuela de esquí. Se llama Escuela de Esquí El Chino.
9: ¿Dónde está el pape?
4: ¡Ay, que lo quiero! ¡Ay, que me gusta estar aquí!
10: ¿Para qué, Mico? ¿Para qué, Mico?
4: ¡Ay, que lo adoro!
11: El chino dijo, y me le ocurrió otra idea.
12: Y me vas a extrañar, y me vas a...
13: Hola, mi Tenchita hermosa.
4: ¡Hala!
13: No dejen de lesear, esto es un respiro, un suspiro en el día. Tenchas, ¿ahí cómo se dice eso en chino?
4: ¿Cómo?
12: Encontrado otro
14: amor. Hola, Tencha, buen día. Yo quería ofrecer mis servicios de construcción de refugios.
12: Así de fácil.
15: El único que la pasó bien fue el chino tuerto.
16: ¿Cómo está el papá?
17: Las barbulares le dijeron al chino, ¿para qué me invitas?
14: La gente da material para que agarremos pa'l huevo a ellos mismos.
18: Tenchita, ya superen al chino, güey.
4: ¿Aló? ¿Aló? Buenas tardes.
15: No tengas miedo de mirarlo él.
4: ¿A cuál? ¿Aló?
19: Buenas tardes, ¿cómo estás?
4: Buenas tardes, mijo lindo. ¿Con quién hablo?
19: Con Cristiancito.
4: ¿Cómo estás, Cristiancito?
19: Muy bien. Oye, un consejo, pero en buena onda para todos esos graves que hacen el problema.
4: Ya.
19: Mira, yo primero les mandaría a uno a tomar agua de la zorra. Y si no les gusta, a la punta del pico. Gracias.

0: puedo decir yo?
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6: Oye, Tencha, puta que lo han huellado, pero ese ha sido el mejor carrete de su vida, loco.
7: Tenchita, el chino quedó con el puro cuero de la picha.
8: Y si nos dejan su...
9: Tenchita, la esposa del chino, va a trabajar de reno para el viejo pascuero.
0: ¡Ah, qué bello sé!
10: ¡Cállate, vieja Julia!
7: Tan chiquita, ¿cómo van esa sopa y pilla y ese tecito con canela y cedrón? Yo creo que nadie tira tallas queriendo herir a nadie ni hacerle sentir mal a alguien. Yo creo que el contexto en que es la radioactiva y sobre todo el programa tuyo, Tenchita, es como de tirar la talla, hacer no reír. Y claro, siempre hay cosas en el mundo, pues, así como estamos, puede caer el meteorito, baja el ovni, cualquier cosa, y sí, es respetable todas las opiniones, pero tampoco hay que imponerse. No hay que menospreciar el hecho de que nosotros no estamos riendo de tus tallas.
10: Pero hija, ¿por qué lo cortó? Si no, no le voy a decir nada, se estaba súper bien, Rocío. ¿Por qué lo cortó? Íbamos tan bien.
11: ¿Con qué se drogaron?
8: Hazlo por quien más quiere.
5: Parecía Story Time, la wea.

0: hermosa. Lo único que puedo decir yo es que yo salí de una depresión gracias a este programa.
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1: Este, weón. Es que de verdad. Se pasó.
2: El chino, ¿cuál es el chino más sufrido?
1: ¿Cuál?
2: El Chini Estrado.
3: Igual el chino tiene mala mano.
4: Oye, cambiemos un poco el tema. Sabes que ayer vi un dragón volando. ¿Será verdad?
5: Este abuelito. ¿No querés que te caiga este otro mejor?
6: Tenchita, ¿cómo se dice misterio en chino?
1: ¡Vamos!
6: Chan.
7: Tencha, es que yo me siento súper mal porque nunca le creí a mi hijo cuando me decía, papá, la tía se come mis colaciones.
8: ¿Y qué te importa a vos, güey?
9: Hola, Tenchita, ¿cómo estás, viejita? Puta que tienes razón, el callero ese, güey.
10: El chino llamó para que lo rescataran, tac.
11: Tenchita, la esposa del chino va a poner una pyme de arriendo de ropa de esquí.
8: ¿Y qué te importa a vos, güey?
12: Yo iría por la segunda opción, la punta al pico.
13: Tenchita, a mí me dicen el chino porque me gusta el anime.
14: Oye, qué manera de estrujar al chino.
1: Pero pero mija, Rocío. No, pues, mija. Querida. No me saques los audios, pues, mi amor. Si me lo manda, no me lo saques. Dime cuando tú. Si lo pones.
15: No, perdón. Dime
13: cuando tú. Pobre chino,
16: hasta con pepa. Oye, no le eches la culpa al chino si el chino no es que tenía mala mano.
4: Tenchita, ahora el chino quiere estar en la montaña con las tías, pero bien escondido, cosa que no lo.

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0: 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Ya, vamos a la pausa, chiquillos, y volvemos aquí a la radio.
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0: ¡Hello! Buenas tardes, vamos a ir al teléfono, chiquilla, chiquillo. Llámeme ahora porque se abre. Se abre la línea radioactiva. ¡Aló!
3: ¡Aló! Hola, Benchita, ¿cómo está ahí?
0: Muy bien, mijita linda. ¿Y usted cómo está?
3: Bien, Benchita. Oye, ¿sabes que te quería pedir un favor?
0: Pero por supuesto, si para eso estoy yo, mija.
3: Es que, ¿sabes qué? Quiero llamar a mi pareja y darle una sorpresa, pues.
0: ¿Por qué?
3: Lo que pasa es que nosotros empezamos hace poquito de nuevo, pero nosotros llevábamos, pucha, era mi pareja cuando teníamos... Yo tenía 14 años.
0: Ya.
3: Y de ahí nos separamos, pues pasó 14 años y ahora nos volvimos a encontrar.
0: ¿Y por qué se terminó?
3: Pucha, porque yo me vine para otro lado y él siguió su vida nomás, pues éramos chicos igual, pues era 14 años.
0: Claro. Ya, llamémoslo, pues, mija, ¿y qué tomamos?
3: Ya, no, pues, porfa.
0: No, ¿nunca lo he pillado así en un renuncio como el chino?
3: No, jamás, y pobre de él.
0: Si usted fuera la señora del chino, ¿qué le diría?
3: No, le saco la grieta.
0: Ya, ¿tiene el teléfono por ahí, mi hija linda?
3: Sí, sí, Benchita, dale.
0: ¿Estás segura que lo tiene?
3: Sí, segura.
0: Ok, mi amorcito lindo. Vamos a ver, déjeme poner una cancioncita.
1: Bésame.
0: Le voy a sacar el teléfono a la chiquilla para que llamemos al muchacho.

0: Bésame.
1: Vamos a llamar en este minuto a este cabro. Ahí está, usted habla con él, no me metan la cera mía.
2: Pero igual me ayuda y por cierto.
1: No, después al final, pues mija.
2: Ya.
1: Al final. Mire, envía algo, una cuestión ahí divertida con él.
2: Ya, dale.
3: ¡Aló!
2: ¡Aló! Hola, amor, ¿cómo estáis?
3: ¡Aló!
2: Amor, ¿me escucháis?
3: Sí, sí, te escucho, dime. ¿Qué pasó?
2: Oye, es que lo que pasa es que te quería dar una sorpresa.
3: ¿Qué?
2: Te quería dar una sorpresa.
3: ¿Qué? ¿Qué pasó?
2: No, porque te estoy llamando de la radio, estoy súper nerviosa.
0: ¡Bésame!
1: ¿Cómo estás, viejito lindo?
3: No me creo, la testa.
1: Aquí estamos, pues, guachito lindo, cachando dónde estáis. ¿A dónde estáis, machucao?
3: Estoy trabajando, estoy en la vega, lechita.
1: Ya, ¿no trabajáis en el cajón del Maipú?
3: No, no, si la ahí.
1: Ya, muy bien. Oiga, viejito lindo, cuénteme.
3: Dígame, lechita.
1: Cuénteme usted, ¿por qué se querían llamar ustedes? Se me olvidó.
2: No, pues Tenchita, si lo estaba llamando yo, pues.
1: Ah, chuta, era. ¿Usted por qué lo estaba llamando?
2: Nada, porque le quería dar una sorpresa, decirle que lo quiero mucho, decirle que no sea inseguro, que confía en mí.
1: ¿Por qué inseguro, mija? ¿Qué pasó?
2: Pucha, por cosas que han pasado en la vida nomás.
1: ¿Qué, le pegaste en la nuca?
2: No, para nada.
1: No, entonces, ¿por qué inseguro? A ver, déjame hablar con él, mijo. ¿Puedes sacar el manos libres, mi amorcito lindo, o acercarte al teléfono porque se escucha más o menos nomás?
3: Ya, dame un segundo.
1: Ya. ¡Mijo! ¿Está ahí? ¡Mijo!
4: Ahora sí,
1: pues. Mi amor, ¿por qué tiene algún tipo de inseguridad usted con su relación?
4: Pucha, que han pasado cosas en la vida, Tenchita.
1: ¿Pero qué cosas, pues, mijo?
4: Pucha, Tenchita, lo que pasa es que con mi pareja anterior me engañó.
1: Ya.
4: Teníamos una niña de un año.
1: Ya.
4: Y la verdad es que mientras yo estaba ahí cuidando a la niña, ella estaba engañando por otro lado.
1: Ya.
4: Y aparte.
1: Ya, ¿y por eso tú crees que por eso te da susto entregarte?
4: Sí, pues la verdad es que sí. Porque yo, como te digo, yo tengo una niñita y.
1: Lo entiendo.
4: No quiero llegar y meter a nadie, a cualquier persona de mi vida. Entonces, igual he tenido mis inseguridades, mis cosas, hay mis dramas,
1: pero
4: estamos trabajando en eso.
1: Está bien, pero sabes que, mi hijo lindo, tú estás muy bien. Al final tú estás muy bien, mi hijita. ¿Cómo se llama usted?
2: Dime.
1: ¿Cómo se llama usted?
2: Connie.
1: Mira, el cabro está bien porque está cuidando, está siendo un buen papá. Finalmente. Entonces, usted tiene que demostrar con hechos, día a día, que la cosa cambia, pues.
2: No, pero Tenchita, si él sabe que no. Yo respeto todo lo que él diga.
1: Pero ¿cómo si él sabe?
2: Con respecto a la hija, es que él sabe, pero igual sigue con sus inseguridades, po.
1: Ya, pero ¿qué? ¿Pero cuál es la inseguridad? ¿Usted hace cuánto están juntos?
2: Pucha, es que es como. Son muchas fechas en realidad.
1: No, pero ahora último, ¿cuánto?
2: Ya, llevamos como un mes oficialmente pololeando, un mes.
1: Ya, un mes oficial. Y antes de el pololeo, digamos.
2: Ocho meses
1: que sí. Se conocieron, ya.
2: De nuevo.
1: Sí, de nuevo. Mijito, ¿hace cuánto terminaste tú la otra relación? Por esta
4: situación. Ahora, mi otra relación terminó ya. Bueno, yo, Tenchita, llevo harto tiempo solo.
1: Ya.
4: ¿De qué pasó eso? Ya, mi hija tiene 8 años ahora, han pasado 7 años de que estoy soltero.
1: Ya.
4: Ya hace un mes que estoy con ella.
1: Ya. Y mi hija linda, y si hace un mes que están juntos, ¿está bien lo que está haciendo entonces, vos? ¿Por qué
2: sí,
1: tiene,
2: pero por eso ¿por qué yo tiene llamaba,
1: que, ¿por qué tiene que saber él que todo va a funcionar y que tú eres de una sola línea y que no va a pasar nada y que todo?
2: Muchas gracias. Más que nada, yo te llamaba para que él, no sé, pues demostrarle que lo quiero, demostrarle que de verdad lo amo, que voy a estar con él, que no lo voy a cagar, que no pienso estupideces, po.
1: Por supuesto que no, yo creo que no las piensa. Lo que pasa es que está protegiendo a su hija, está protegiendo su dolor y hay que entender su proceso también, po.
2: Ya, sí, pero Tenchita ha pasado igual tiempo, po. Por último, que eso lo tire por un lado y que empiece la relación nueva.
1: Ya, pero lo que pasa es que tú querés que... ¡Vos, Cristo! ¡Cristo! ¿Qué querés que...? ¿Ya conocí a la cabra chica, vos?
2: No, todavía no la conozco.
1: Ya, no la conozca todavía, ¿para qué, po? ¿Para qué? ¿Usted quiere conocerla, quiere llegar a la casa, quiere tener una relación?
2: Sí, porque eso ya lo habíamos hablado. Sí, igual se va a llegar el momento que la voy a conocer, pero todavía no ha llegado nomás.
1: Pero más adelante, pues, mija, ¿para qué ponerle tanto peso a la mochila, digo yo? ¿O no?
2: Sí, tenés razón.
1: ¿Para qué, pues, mija? Pásenlo bien. Cuando esté solo el hombre, póngale bueno. Cuando se pueda.
0: Yo te amo.
1: Salgan cuando puedan. Hagan una relación de adultos. Y de a poquito, pasito a pasito, pues, mija. ¿Para qué todo el tiro?
2: Sí,
1: ¿para qué todo el tiro?
2: No hay problema.
1: Yo creo, no sé, pues te lo aconsejo así desde lo que yo he vivido, pues, mija.
2: No, sí, pues no, sí, yo te entiendo. Solamente que era como para decirle que lo quiero mucho, que lo amo mucho.
1: No, sí, sabe. Tú, mijo.
4: Ya, Tenchita.
1: Pues tú sabes que esta cabra es distinta, son distintas experiencias, ¿cierto?
4: Sí, pues.
1: Ya, ok. Entonces, mijo lindo, tú, yo creo que estás haciendo lo correcto en darle tiempo a la relación para que vaya mostrando por dónde ir caminando, pues, mijo.
4: Claro, pues es un proceso.
1: Pues, guacho. Está bien. Me gusta. Oiga, mi amorcito, háblele a este cabro.
2: Tranquilo. Ay, Seba, te quería decir que te amo mucho, que te quiero mucho, que confíes en mí, que no te voy a engañar, que no voy a hacer eso, que ya lo hemos hablado bastantes veces. ¿Qué más?
1: Dígale la verdad, me tenía aburrida, weón, con tu inseguridad, dígale.
2: Bueno, a veces sí, a veces lo quiero mandar lejos.
1: Ah, sí, oye, ya, córtala con tu amo.
2: Pero sí, más que nada era eso, como darle esta sorpresa y decirle que lo quiero mucho y que lo extraño.
1: Ah, ¿y hace cuánto que no se ven?
2: Puta, del martes.
1: ¿Del martes? Ay, vos estás ahí que te comís los dedos. Ya no tenéis mano ya.
4: Del martes que no nos vemos, pero la espero el viernes en la casa.
1: Cállate. A afeitarse los bigotes, mija.
2: Bueno, ahí te llamaré entonces la semana para contarte.
4: Oye, Tenchita.
1: ¿Qué?
4: Y ella te contó que nosotros nos conocemos desde chicos. Fuimos pololos cuando estábamos más chicos.
1: Sí,
4: nos perdimos
1: no vale,
4: tiempo.
1: No vale.
4: Y ahora nos encontramos otra vez.
1: Sí, pero, ¿puedo pedir la opinión a la audiencia, mija, mijo?
2: Sí, dale nomás, pero no sean tan crueles, po.
1: No, ¿por qué crueles? Aquí no hay crueldad, po, mijo.
2: Aquí es por Tenchita, ¿pa' qué, po?
1: Sí, po. Ya, po, mija, te quiero.
2: Ya, Tenchita, chao, gracias.
1: Chao, mi amor. Oiga, ¿usted le quiere decir algo más a la niña?
4: Te la amo mucho igual.
1: ¿Qué le...? ¡No te quiero!
2: ¡Ya, Tenchita!
1: ¡Qué lindo, ve! ¡Ve qué lindo, ve qué lindo!
5: Escuchas el show de la señora Hortensia.
1: Amiga, vaya a lavar tu barba amarilla. Usted, ¿qué opina?
6: Bueno, los cabros, se nota que hay amor ahí, pero hay que respetar los duelos de cada persona por su...
7: Obvio que tiene que tener una inseguridad.
8: Uy, los primeros meses. ¡Ay, ay, ay!
1: ¡Uy, uy, uy!
9: Mijita, tenés que comprarse un antiinflamatorio ese día.
10: Yo creo, Tenchita, que el amigo está haciendo lo correcto. Hay que irse piano a piano, despacito, despacito. Y tiempo al tiempo, amiga. Así que, si ustedes se quieren y se aman, todo va a salir bien. Saludos, chiquillos, un abrazo.
1: ¿Para qué apurar? ¿Para qué apurar, digo yo? ¿Para qué apurar? ¿Sí o no? ¡Despacito!
11: Tenchita, que la niña ahí tenga paciencia, porque estoy...
1: ¡Van a dar un porrazo!
12: ¡Ay! Amiga, desde acá se le ven los colmillos.
1: Es que cuando hay cabros chicos distintos, chiquillas, chiquillos.
0: Hola, Tenchita. Yo creo que cuando hay un hijo de por medio, uno se tiene que tomar todos los procesos y todos los tiempos. ¿Por qué? Porque es un niño que hay que cuidarlo. Tal saludos, cual. Que Dios te bendiga.
1: Igual que la formularia.
0: Y que no lo presione. Que tu mirada ya
13: estaba llamando. Tenchita, yo creo que debería pedirle un consejo a China y...
14: Mira, que no te llena la montaña.
15: Sí, que por lo leen, que lo pasen bien, para que se apuran. Después la niña va a estar aburrida. Tenchita, ¿cómo estás, linda preciosa? Oye, yo tuve una experiencia más o menos similar con la de la amiga, que mi pareja actual, que ya llevamos 3 años, cuando nos conocimos, él estaba herido porque su ex señora lo había engañado. Con la diferencia que él tiene 3 hijos. Cuando nos conocimos fue súper intenso todo, al mes ya estábamos pololeando. Y se dio básicamente en forma fluida el conocer a los niños. Él conoció a mi hija y los hijos de él los conocí yo como al mes y medio. Pero se dio, no fue algo obligado, hay que esperar que las cosas pasen, mamá. Si pasan y se aman, va a seguir todo en el tiempo.
1: Es verdad, mija. ¡Hola, mejor! 2-7-2-6-2-3-2, chiquillos. ¡Aló!
16: ¡Aló!
1: ¡Aló! ¡Buenas tardes! ¿Con quién hablo?
16: Con un amigo.
1: ¡Un amigo! ¡Un amigo del amigo! ¡Para que me llama el amigo!
16: Oye, ¿para contarte una historia?
1: A ver, cuénteme, mijo, ¿qué pasó?
16: Lo que pasa es que desde anoche que estamos tirándole...
1: ¿Cómo?
16: Desde anoche que estamos tirándole con una amiga, con un amigo...
1: Ya, ¿dónde está ahí? ¿Dónde está ahí?
16: En la casa de mi amiga.
1: ¿En la casa de una amiga? Ya.
16: Exacto. Y ella no fue a trabajar.
1: Ya.
16: Y queremos falsificar un papel que ella pudo ir a trabajar por un papel médico.
1: Yeah. ¿Y para qué me llama, mijo?
16: ¿Para contar la historia? ¿Po? ¿Se puede contar la historia o no?
1: Pero por supuesto, cuéntamela.
16: Ya, eso. Y así estamos. Y con un amigo también. Y buena onda. Y quiero...
1: Ya, listo, mijo, que la haya bien, me aburrí. Ya. Espera. Aún me quedan. Ah, no, que estoy aquí con un amigo, que la amiga. No te creí nada, papuacho.
17: A mí me debía contar la historia.
1: Esperemos un poquito, ¿ya?
18: Lo que pasa es que estábamos en la casa de una amiga con un amigo. La amiga se fue y me lo hizo el amigo. Eso que.
19: Otra amiguita, parece que tenía una papa en los hocicos.
20: Vieja, estoy acá con un amigo.
21: Yo he dicho que tengo un amigo que tiene una amiga que la amiga tiene una amiga.
22: Una amiga que estábamos con un amigo, entonces.
23: Vieja, parece que estaba con un amigo y se lo tenía en la boca.
24: Amigo, cuando haya contado mi historia, piénsela primero, no en el.
25: Es que sabí que el amigo de mi amigo me dijo hola amigo y el amigo no estaba. Y el amigo era yo.
26: Era medio papi Miguel loco.
1: ¡Aló! ¡Buenas tardes!
27: Para la auditora anterior. ¡Hala bien, escucha!
1: ¡Aló! ¡Aló! ¡Buenas tardes!
28: Hola, Tenchita, ¿cómo estás?
1: Muy bien, mi amor. Linda. Águila del monte. Bájeme la radio, vos, mijo.
28: Ahí sí, pues ahí sí.
1: Ahí sí, ¿para qué me llama?
28: No, yo la llamaba para decirle que la quiero mucho. Ya. Siempre había querido hablar con usted.
1: Bueno, pues, mijo, ¿cuál es tu nombre?
28: Nicolás.
1: Nicolás, mira, nunca hemos jugado con Nicolás. Oye, Nicolás, ¿y para qué me llamáis?
28: No, para decirte que te quiero mucho, que te escucho y que me encantáis.
1: Ay, que eres lindo, te quiero.

0: Si tenés como meta en tu vida hablar con la cancha, callato cagado.
1: Que caga con un ratico.
2: Hola, Tencha. Hoy en Coquimbo abrieron un hotel para que la gente se bañara. Qué buena iniciativa, buena, buena.
3: Sí, pues, y están a ir a bañar nomás.
4: Tencha, y ese caracol ya que cumplió su meta de hablar contigo. Qué bueno.
5: Tan cara que están las papas y este tiene uno en el hocico.
6: Oiga, amigo, aquí no estamos nada, weá.

0: canción yo quería seguir. ¡Quería seguir! ¡Aló! ¡Cortito! ¡Aló!
1: Hola, Tenchita, ¿cómo estás?
0: Muy bien, mijo. ¡Cortito, póngale!
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0: Lindo, precioso. ¿Cuál es tu nombre?
1: Claudio.
0: ¿Cómo?
1: Claudio.
0: Claudio, Claudio. Gracias, mi amor, mija. Yo, Claudio. ¡Aló! Buenas tardes.
1: Hola, Tenchita.
0: Hola, mijo. Saludos, Cortito, póngale.
1: Oiga, dice mi pareja que si vamos a dar una vuelta al cajón del Maipo, te vas a buscar después el problema.
0: ¡Feliz voy! ¡Era por 5 días! ¡Aló! ¡Buenas tardes!
2: ¡Oh, la han hecho más larga que poema tartamudo!
0: ¡Aló! ¡Buenas tardes!
1: ¡Aguante, me voy a hacer lento!
0: ¡Aló! ¡Buenas tardes! ¡Aló!
3: ¡Aló!
0: ¡Aló! ¿Sí? ¿Con quién hablo?
3: Con Jorge.
0: Hola, Jojito. ¿Cómo está usted?
3: Bien. Oye...
0: ¿Qué?
3: Nicolás,
0: el chino. No. ¡Aló! ¡Aló!
4: ¡Hola, hija Brancho Espada! ¿Cómo estáis?
0: Bien, mijito, ¿cómo está usted?
4: Bien, po.
0: ¡Qué bueno, vos, mijo! ¿Para qué me llama?
4: Para mandarle saludos a mi nieto, a mis bisnietos.
0: Ya, yeah. ¿Cuántos nietos tenés tú, mijo?
4: Tengo 3.
0: Ya.
4: Yeah. 3 nietas y 2 bisnietos.
0: Tres nietos y 2 bisnietos. Oye, mijo, ¿ah? Está bien, pues mándale saludos, mijo.
4: Ya, pues le mando un saludo a mi hija también, que está trabajando por allá por Huerta.
0: Ah, ya, está bien, pues, mijo.
4: Ya, pues, Tenchita.
0: Ya, pues, mi amor.
4: Hablar contigo.
0: Oiga, usted trabaja, que está jubilado, ¿qué está haciendo?
4: No, ya estoy jubilado.
0: Ya, ¿y a qué se dedicaba antes?
4: Era taxista.
0: Ya, mira. Ya, pues, mijo, ¿quiere pedir una canción? ¿Algo así del recuerdo? ¿Algo que le guste a usted?
4: Cualquier canción nomás.
0: Cualquier
4: canción. De Manuel Fernández.
0: ¿Manuel Fernández? ¿Quién es él?
4: Don José Fernández.
0: Manuel Fernández, no hay nadie así, güey. No, hay José Fernández,
4: José Fernández.
0: José Fernández, tampoco hay, güey.
5: Yo creo que...
4: Bueno, Pedro Fernández, entonces.
0: Ya, mijo, te quiero.
4: Ya, igual.
0: Chao, mi nomás. Ay, ay, ay, uy, uy, uy. Cabrito lindo, nos vamos a la pausa comercial. Aquí en la radio activa. Esta es como música de motela. 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

0: 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Vamos a la pausa y volvemos con el último bloque de programa que la radio activa.
1: Amigo gringo, ¿cómo se le ocurre ponerle hielo? El navegado se toma...
0: ¡Frío, frío! ¡Aló! ¡Aló!
2: ¡Aló!
0: Buenas tardes, ¿con quién hablo?
2: ¿Aló?
0: Buenas tardes, ¿con quién hablo?
2: Buenas tardes, con Rodrigo Plasencia.
0: Hola, Rodrigo Plasencia, ¿cómo está usted?
2: Ah, ¿Tencha?
0: Sí, ¿con ella?
2: Pucha, le dije mi nombre.
0: ¿Y qué importa, Rodrigo Plasencia?
2: No, pero es que no se lo podía decir.
0: ¿Por qué?
2: No, por un problemita que tengo.
0: Ya. Y ya, pero si nadie lo escuchó, mijo.
2: No, pucha, que lara.
0: ¿Qué pasó?
2: Es que, no, es que un tema, no sé si me puedo hablar por interno mejor.
0: No, interno yo no hablo, mijo.
2: Es que grave.
0: ¿Es grave?
2: Por eso la llamaba, pero no quería
0: Pero tira del titular,
2: pues. No, no, Tencha. No, prefiero que no. No, porque es muy grave.
0: Es que ya entonces la embarró, pues, mijo, porque ya dijo el nombre.
2: Sí, pues la embarré.
0: Sí.
2: Ya, Tencha, sí.
0: Ya, pues Rodrigo, paciencia. Cago. Qué bueno, mamá. Ah. Es que no tiene que decir el nombre al principio, mamá, hijo. Si usted quiere contar una cuestión más escondida, ¿para qué va a contar el paquete? Porque nada que ver, pues, ¿me entiendo, no? Hay 10 grados en la capital.
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0: Hola, ¿qué tal? Buenas tardes. Disculpen, miren, quería... ¿Cómo puedo hacer como para comunicarme con el programa de la Tencha o del PAPE? Quería dar a conocer el TikTok de mi señora.
1: Por ahí mismo, ¿dónde estamos, mijo?
2: Porque se cumplen 15 años de su muerte, Lenchita.
3: Viejita, ¿podrías poner la versión de Monkey Man de la Emmy, porfa, viejita?

0: Amigo, ya ver sábado el domingo.
1: Hola, mi tencha hermosa. Oye, te quería pedir un tema de los Bunkers con la Mola Ferte. Quiero dormir cansado. Están muy de moda los temas antiguos por los cantantes chilenos. Así que hay que darle duro a eso. Está muy bonito. Saludos.
2: Bonita.
1: Te amo.
2: Linda, preciosa, te quiero también. 2 7 2 6 2 2 3 2 6 el teléfono radioactiva 2 2 7 2 6 22 32.
3: Hola, Tenchita.
2: Hola, mi amor. ¿Cómo está usted?
3: Bueno, yo me llamo por la Amy, pero quiero desearle un feliz cumpleaños a mi hija que cumple 8 años.
2: Yeah. Sí, pero tiene que bajar la radio, mi hija, por favor. Tiene que sacar las manos lindes. Y por ahí podríamos echar a conversar.
3: Oye, igual que... ¿Ahí sí?
2: Ahí sí. ¿Cómo se llama usted?
3: Cintia.
2: Cintia. Adelante con el saludo para la cabra.
3: Bueno, un saludo para mi guagua Isabel Jara, la mamá.
2: Guagua.
3: Que hoy día cumple 8 años. Yeah. Y el papá no puede estar porque quedó estacionado allá en el norte. No pudo cruzar para su cumpleaños.
2: Esa te contaron, ya. ¿Está bien, po?
3: Así que eso, pues.
2: Ya, pues, mija, ahí está.
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2: ¡Ay, qué lindo!
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2: ¡Ay, qué lindo! Sergio Lago también sacó algunas canciones, ¿ah? ¿Eh? La de Nisma Lebrán también.
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2: ¿Han escuchado las versiones de la de Nisma Lebrán?
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2: Mire, escuche esta.

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1: Hola vieja, quiero mandarle un saludo gigante a mi guagüita, el Chino.
2: Ayer en un refugio allá en el norte.
3: El disco de la Avenida está buenísimo.
1: Es bueno, bueno, bueno. Mira, escucha esto.
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1: Esto es Denise Malebrán, mi buen corazón.
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1: ¡Sí, canta, Lee!

0: güey.
1: ¡Ven! ¡Lo mereces todo!
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3: Entre mis recuerdos de la cancamusa viejita.
0: ¡Bueno, también!

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1: Oye, esta canción es tan especial para el día. ¿Sí o no? Para abrazarnos, juntarnos, mirarnos.
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1: y llamar al chino.
2: Pones a La Nave del Olvido, viejita.
1: Sí. Esta es de Sergio Lagos.
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1: ¿Qué le parece a usted, Sergito Lago? Me gustó la versión.
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1: ¿Se la dedicó a alguien o no?

0: Anita, ¿por qué no pone una canción de la Daniela Romo? Esta...
1: ¡Ah, estoy poniendo cover, mija!
2: Jorge González, necesito poder respirarte.
1: ¡Bueno, dale! ¡Buena, buena!
3: ¡Nos importa!

0: Oye, vieja de Sergio Lago, es mejor controlar, suprimir.
1: Espera. Buena también.
2: Chino, ahora sabe que te lao.
3: Pero busca un cover de la Daniela Romo, pues vieja.
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1: ¡Yo te lo pido! Aquí está el macha y el bloque depresivo. El trío depresivo. Es decir, ¡ah, qué es, pues! El bloque depresivo. ¡Esto es la nave del olvido! ¡Es la versión del macha! ¡Junto con Álvaro Enrique! Por

0: Sergio Lago, que siga acá, que siga en él.
1: ¡Gana huevo, vieja! ¡No me lo tiene bajo a mí! ¡Sergito!
2: ¿Quién está entregado con el trío? ¡Oye!
1: ¡Un poquito!
2: La nave del olvido, del amor, la fe.
3: Tenchita pone Ángel para un final.
4: ¡Arte!
5: Tenchita, ese mismo tema, pero cover del Amor La Fe.
2: ¡Ponte que está helado, chino! ¡Ponte que está helado, chino!
6: ¡Ay, Tencha, Tencha! La Tencha quiere puro hacerla con el chino.
1: ¡No
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3: Vieja, por favor, cualquiera de José lo oces.
1: ¿Joselo cuánto?
4: Espera,
1: ¿Joselo se llama José o José?
3: Vieja, por favor, cualquiera de José lo oces.

0: Yo estoy muy peor.
1: Está buena la música, me encanta. ¿Usted quiere llamar? Este es el último minuto donde puede llamar aquí a la radioactiva. ¡Venga para acá!
0: Espera un poco
1: en este programa, porque ya viene el...

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0: ¡Aló! 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

0: guata vieja.
1: Canto conmigo, si no, si no quiere cantar, no llame, mijo.
2: Te chacacha.
3: Yo sé que no. Cancha de mi corazón. Por mí tú estarías todo el día en la radio. Puta, me alegráis el día, me alegráis la mañana, la tarde. Tenéis que alegrarme la noche igual, pa' cancha.

0: seguimos poniéndole el hombro, como siempre. En la 92.5, chiquillos. 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Aunque haga frío. ¡Póngale con actitud, con buena onda, cabrón! ¡No se preocupen de nada! ¡Vaya para adelante y no marcha! ¡Y listo! De eso se trata. Contado, no.
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0: Oye, ya, ¿por qué no parte la fiesta?
1: 1:59 minutos.
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0: 2262-726-2232. Más 569-6836-2133.
1: Tu carrete más maldito. ¿Cuántos días te perdiste? ¿Con quién te perdiste? ¿Casado o no casado?
2: Corta.
1: Al más 569-6836-2133. La pulenta.
2: Si deseas explayarte, 22726-2232,
1: amigo. Usted, o amiga, amiga.
2: Tu también. Carrete, no, aquí, tu carrete más maldito.
1: Eso que tuviste que tapar incluso con una sábana y una frazada las ventanas. Duró días.
2: Te dieron por fallecida.
1: Claro. Y tus amigos estaban como si nada, como lechuga, como que nunca eran tomados.

0: ¿Me puede dar un teaser, unos ejemplitos para las amigas y amigos? Sí, que estamos preguntando, hijo.
1: Sí, claro, claro, claro,
0: no?
1: Claro.
0: Tírate una bombita para cambiar el tiro.
1: Sí o no, ya tiene que la cabeza.
0: Ahí se fue, ¿viste?
1: Salami pan. Más 569-6836-2133.
0: ¿Qué le pasó? ¿Eh? ¿Qué pasó?
1: ¿Qué pasó? Te tengo aquí WhatsApp y te dejo, ¿eh?
2: Uy, quedé inconsciente en una ducha y desperté cuando me estaban bañando.
1: Oh.
2: ¿Por qué motivo, razón o circunstancia quedó en ese carrete? No, ni yo lo sé.
0: Lo estaban bañando.
1: Cosita linda.
0: Qué bonito. Cuente, pues.
1: Tu carrete más maldito.
3: Con una ex. Nos juntamos en su departamento un día miércoles y a tomar unas piscolas invitó a una amiga. Resulta que nos quedamos, falté a la vega el jueves, el viernes y el sábado, el domingo. Bueno, estuvimos 4 días, los 3 dándole en el depa.
1: ¿Cómo? ¿Con una ex? ¿Y qué?
0: Mira, que la ex la invitó una piscolita a la... ¡Oh, lo nuevo!
1: No, escuchemos.
3: Con una ex nos juntamos en su departamento un día miércoles y a tomar unas piscolas invitó a una amiga. Ya. Resulta que nos quedamos, falté a la vega el jueves, el viernes y el sábado, el domingo. Bueno, estuvimos 4 días, los 3 dándole en el depa.
0: Precioso.
1: La Gran Chino.
0: Precioso. ¿Te has pegado la Gran Chino?

0: Cristian, estamos todos en la misma sintonía, ¿no? Sabemos lo que pasó. Va, contextualicemos, Cristian, porque eso estamos dando por hecho que el mundo sabe lo que ocurrió.
1: Obvio que saben todo, pues. Sí, si saben todo, si sale otra
0: no. No sé si saben todo. Hay
1: salió
0: gente,
1: la noticia.
0: Hay gente que vive en un tarro de mayonesa, Cristian. Hay gente que no sabe qué cosas están pasando.
1: Pregunta, ¿saben lo que estamos hablando? Apuesto que todos te van a decir que sí. Todos.
0: Pero un pequeño,
1: la Tencha estaba hablando de eso. Incluso.
0: Un pequeño contexto. A propósito de tres personas que estaban perdidas en el cajón del Maipo, todos esperando, pensando lo peor. Y no, se habían ido de carrete, un gallo con dos chiquillas. El gallo conocido como el Chino. Y estas cabras eran las tías del jardín que le tiraban los cortes, al parecer. Ya, pues, Chino, ¿cuándo vamos a salir? Y fueron a una concurrida discoteca donde solo tocan los mejores. Solo han pasado los mejores por ahí. Tierra, cielo. Y...
1: ¿Para qué, po? Ese es el Wimbledon de los DJ.
0: El Wimbledon. Estos gallos iban llegando. ¿Sabes qué? Mejor vámonos al cajón del Mike porque se viene un frente de mal tiempo.
1: No. Yo veo la pinta, hijo, y me atrevo a decir. Yo entré por la puerta atrás por mi pinta.
0: Sí, claro.
1: Tocar esa vez. Pero el outfit de ahí no, yo cacho que no dijeron, no, ustedes no pueden entrar, hijo, no. Está lleno. Aquí llegaron como las 11. Ya está lleno Terra Cielo, pues, se hace previa, pues, si hay, ¿cómo se llama? Hay un after antes, ¿cachai? Hacer algo, ¿cachai?
0: Los cabros no entraron nomás.
1: No los dejaron entrar.
0: No los dejaron.
1: Sí,
0: no.
1: Yo le veo el outfit de ahora, sí, el dame un abracito. Oye, ¿ella es la mamá de la niña o ella es la niña que estaba con la foto? Esta es la misma foto.
0: Bueno, todo esto, claro, otra vez también, bueno, lo rescataron finalmente y ahí estaba el otro. ¡Oh! Y lo más chistoso es que mostraban las fotos de las cabras.
1: Cuando se estaban buscando.
0: Y lo que más he visto en redes sociales, cabras, de verdad, no abusemos con el filtro. No abusemos porque cuando te perdáis, no te van a encontrar.
1: Es como ver un flyer del pelo verde, weón. Oye, está joven ese weón, ¿cómo lo hicieron?
0: Está bonito,
1: pero. No, está bonito, pero lo hicieron para atrás, compadre, no que no te pongan tan joven, weón.
0: Pelo verde está bonito, me agarra que se puso pastito más lindo, creo.
1: No, por eso te digo, ahora está. ¿Cómo se llama?
0: Me cansan los flyers de IA, sí. Ya creo que es mucho.
1: Hablemos de la cuestión que estamos hablando, ya. Por favor.
0: No más flyer con IA. Sí.
1: Se nota cuando son con IA, pues.
0: Sí, por más, si uno no es actor de Hollywood.
1: No,
0: o sea, es tan bonito. Yo salía precioso. Dije, no. Hasta ahí yo me quiero, tengo la autoestima, pero no tanto.
1: No, pues déjamelo tal cual.
0: ¿Pero qué sacáis con falsearte tanto? Incluso ya cuando estábamos con los filtros de Instagram y todo eso, si no eres tú, pues, güey. Y cuando te vean en persona.
1: ¡Qué horrible!
0: ¡Ay, qué pasó aquí! Esto es lo que salía en Temu y lo que me llegó.
1: Mira lo que me encontré. Mira lo que me encontré.
0: Hay que ser sinceridad, loco. Si te gusta, te gusta.
1: Así está el paño.
0: Esto es lo que hay.
1: Bueno, cada 3-5 meses un pinchazo en la ceja y ya para el perro, chau.
0: Estas son las fotos del auto. Tengo mis abollones, pero rindo.
1: No le he puesto masilla a la weá.
0: Claro.
1: No se va a caer.
0: No tenía plata para mandar a desabollarlo todavía.
1: No, porque hay que cambiar la pieza, va a quedar con weá.
0: Claro.
1: Pero
0: el masilla, motor está bueno.
1: Está bueno. Ah. ¿Se entiende? ¿Viste que no estamos yendo por otro lado, José? ¿Va a seguir, weón?
0: Bueno,
1: no.
0: Nosotros, Cristian.
1: ¿Qué estamos hablando?
0: Mira. El carrete más maldito, más sucio que te habéis pegado.
1: La polenta.
0: Que perdona murió el lagro, dijo el Chino.
1: ¿Qué dijo?
0: Acá pone.
1: ¿Qué?
0: El que perdona

0: hacerlo. Pero
1: el dueño de los baños morales en la tele. Yo estaba por él, loco. Yo he ido a poner música ya, güey. En el verano hacen un festival re bueno, loco, arriba.
0: No, ya hicieron un festival este invierno.
1: Sí, festival de tallarines. Oye,
0: son ordinarios, güey. ¿Cómo hacen esos tallarines, güey? No, hay que mostrar fotos del refugio. Un olor a polar, hijo. ¿Vos cacháis el olor a polar?
1: ¿Vos cacháis que eso es del dueño del recinto que la deja abierta por si acaso, porque refugio no hay? No existe refugio en otra parte.
0: ¿Y dejáis el recinto abierto acá, hermano?
1: Él dejó el recinto porque tiene de todo, porque él arrienda cabañas para el año, ¿cachai? Por los baños, eso de aguita calentita, ¿cachai?
0: Este loco ya conocía la mano.
1: Él bajó, si no se quedó arriba. Si le están diciendo que tiene que evacuar, pero deja todas las puertas abiertas. Y él tenía de todo, lata, tenía leña, tenía huevo, había vino, había de todo.
0: Ojalá haya tenido condones, güey.
1: ¿Y para qué, güey?
0: Para que no se reproduzca
1: eso. Eso no se reproduzca jamás. Oye, qué ordinario, loco. Los platos cochinos, loco.
0: El tallarín con bienes. Pasado a polar.
1: No, rescatan a esos hueones, déjenlo allá, loco, no. Gastando plata en hueones. Con respeto, hijo, de verdad.
0: Está bien, hijo.
1: O pensamos distinto. Alguien piensa distinto, que nos mande un WhatsApp.
0: Oh,
1: pero sí. Muy ordinario.
0: Ya, tu carrete más maldito.
1: Más 569
0: 6836 2133.
2: Más 569 6836.

0: lindas historias, qué lindos relatos que estamos escuchando hoy día.
1: Habla muy bien de que somos unas personas que... Loco, re loco. Loco, loco, loco, eres tú.
0: Tu carrete más maldito, a ver, cuéntanos.
1: Tu carrete loco.
2: Maldito fue una vez que salimos con mi mejor amiga y mi marido, fuimos a la disco. ¿Ya? Y después, entre copete y copete, nos fuimos a un motel. Y ahí estuvimos todas las noches perdidos. Y el marido de mi amiga la llamaba. Y después la fuimos a dejar como a las 7 de la mañana. Como si aquí no hubiese pasado nada.
0: Oh. Esas son amigas, Cristian. Esas son amigas. Tu carrete más maldito, cuéntanos en el portal del web.
3: Dueño del lugar que había explicado que más de una vez se le habían entrado, le habían abierto y roto la puerta.
1: Y por eso fue abierto, mejor dejar abierto.
0: Tu carrete más maldito.
4: Bueno, cabros.
0: Te escucháis muy mal, hijo, te quiero mucho.
1: Apulenta, hijo. Oigan, que me manden, los que están escuchando a mi amigo el Costa, que me manden el número del dueño, lo llamé.
5: Oye, no sean así, bu. La tía era alérgica al gluten, entonces por eso no era tía.
1: Hola, tu carrete loco, tu coloca maldito. Hola. Hola, ¿me escuchas?
0: Aló.
1: Aló.
0: Carrete maldito.
6: Aló.
0: Hola, carrete maldito.
1: Baja la radio, oye.
6: Hola.
0: ¿Cómo está, hijo?
6: ¿Me escuchan?
0: Sí, la escuchamos.
1: ¿Me oyen? Oye, saca la aplicación y escucha por el teléfono, hombre.
6: Ya.
1: Ya.
0: Parece la tía Jardín. Sí.
1: Espérame un poquito, ya. Hola.
0: ¿Aló?
7: Hola, ¿cómo estás, gatito?
1: Buena, hijo.
0: Bien. ¿Cómo está, hijo?
7: Todo bien, ¿y ustedes cómo están, mi perrito?
0: Bien, pues, mi chachito lindo. Muchas gracias, ¿qué es ahí?
1: Él va a contar.
0: Ah, está ahí, está ahí. ¿Tiene su carrete loco?
7: Sí, tengo mi carrete loco.
0: Ah, es carrete maldito.
7: Oye, esto pasó en el 2019, cuando pleno estallido social.
1: ¿Cómo?
7: En pleno estallido social.
1: Ah, estaba la patada ahí, estaba todo negro, ¿te acordáis? Oh, no me quiero ni acordar. ¿Ah?
7: Yo tenía una pareja hace como 8 años más o menos, y ella era como del otro lado, no era tan perro bomba como yo.
1: No entiendo, por favor especifique.
7: Ella estaba más tirada para la derecha que para la izquierda.
0: Ya, y en esos tiempos pesaba esa cuestión.
7: Pesaba, porque ella hablaba de delincuente, yo hablaba de otras cosas. Entonces, cuento corto, yo iba siempre a las marchas y ella no.
0: Ya.
7: En una de esas, yo me junté con un grupo de compañeros, de ex compañeros de la media. Y ahí había una señorita que
0: gracias, hijo, lo queremos mucho. Entró nieve en el hocico.
1: Hola, oye, sinteticen la cuestión. ¿Qué me importa si es de derecha, izquierda?
0: Sí,
1: lo
0: joda. Para contar historia, a lo que vinimos.
1: Esas marchas fueron una verdadera pérdida de tiempo.
0: Los detalles, no déjense a Coco Legrand y Bombo Fica.
1: ¿Qué pérdida de tiempo, bueno? ¿Cómo pierde el tiempo uno?
0: No sirvió de nada tampoco. No,
1: es por eso te digo, una pérdida de tiempo, hijo.
0: Puta madre. ¿Aló?
1: Y de bienes. Hola.
8: ¿Cómo estás, chicos?
0: Bien, hijo, ¿y usted?
8: Bien, allí.
1: No me engañes a subir la voz, te digo, el tiro de hoy día andamos malditos.
0: Ah, sí, loco, ando chino.
1: Hola. Se escucha mal, hijo, se escucha mal. Muévete un poquito.
0: Es que si se escucha mal, no tiene sentido, no podemos seguir con esta conversación.
1: Ya está re bueno. ¿Tienes WhatsApp? Hola,
7: ahora,
1: ¿ay, sí?
7: ¿Me escuchan?
0: Otra
7: ay,
0: cosa, sí. Vos cabeza, cabeza, ya cabeza de refugio.
7: Que estoy como la wea, pues, man.
0: No, ya, no se ponga carácter. Bueno, mira, una más, amarilla.
1: ¿Ah? Me están diciendo el bar que te eche. No te pongáis la mano en los hijos, te tiro. Ya, listo, amarilla, ya.
0: Ahora sí, ya. Tiro libre, vamos.
7: Salida de compañeros de trabajo, las cariñosas, buena onda. No sé si se acuerdan de las catacumbas ahí en bandera. Turbia, la verdad, sucia.
1: Otro garabato, hijo. Otra manera, está rosado.
0: Este no la vio el árbitro.
7: No me va a resultar. Bueno, cuento corto, terminé celebrando cumpleaños con las muchachas porque nos tiramos las guatanas con moño, les caí en gracia, algo pasó.
0: Me excede.
1: Expúlselo.
0: Roja directa. Mucho. Que guatonas conmigo. No. Cariñoso y guatonas con moño en la misma oración. No. Ya es turbia la
1: Ya dejó de gustármela. Ya. Ya la encontré. No sé si quién era más guatón en las común. Ya, ¿para qué?
0: No sean así, ya. Estamos al aire. Ya, tu carrete más maldito, carrete maldito.
8: Hola. Mi carrete más maldito que he tenido, me dijeron que la pasé la raja. Solamente que la pasé súper bien.
0: ¿Qué, pasártela o la pasaste la raja? Hay que...
9: Entendí.
0: No, que un carrete maldito dijo que lo pasó la raja o pasó la raja. No me entendí.
10: Cuando tenía como 23 más o menos, una compañera de trabajo me invitó a su matrimonio. Lo iba a celebrar en su casa. Ya. Y yo fui con un cabro que andaba así como pinchando. Bueno, un gallo, porque era como mayor que yo. Entonces como que a mí no me tincaba mucho. Era como por ir con alguien nomás. Y ya pues después, no sé, a mí como que me entró agua al bote, no sé. Y como que peleé con él, ya no me acuerdo. La cosa es que el gallo se fue y yo me quedé sola, ¿cachai? En el matrimonio. Y después, yo no me acuerdo en qué minuto me fui en una
1: micro.
10: No
1: se acuerda nada.
10: La cosa es que desperté como en el paradero de la micro y toda desorientada. Y después tuve que tomar la misma micro de vuelta y ella como más despierta me fui como orientando dónde iba, eso.
0: Pero hija, por Dios, se rehizo el vestido, que yo me urgiría. ¿Estáis despertados así, Cristian? ¿Qué es lo primero que te revisáis?
1: ¿Cuándo despertáis?
0: ¿Qué es lo primero?
1: Ya, pues bueno.
0: ¿El celular? No creo.
1: Oh, yo tengo tantas cosas que contar en la vida, pero ya tengo la... Bueno, era enojón Cristian Jara. Yo he tenido que devolver... una vez tuve que devolver un celular. Así como... se te quedó, pues, se lo olvidó, ¿cachai? Tuve que devolverlo, pero habían fotos. No sé qué pasó, que la amiga vino a buscarla acá a la recepción hace muchos años.
0: Acá en la radio.
1: Un joven Cristian Jara.
0: Que se solté.
1: Sí, partiendo recién en esta en sí, otra claro, radio. No, sí, otro Cristian.
0: ¿Y qué pasó?
1: No, devolví nomás. Te quise contar más.
11: ¿Cómo está muy yayo? Oye, el carrete más maldito, año 2010. Estudiante universitario. Partimos en República un día viernes, terminamos en el huevo de Valparaíso. Vuelta nuevamente acá en República el día sábado a las 9 de la mañana. No sé cómo chucha la hice. Saludos, cabros.
0: Chao, hijo.
12: Con todo lo que están hablando, me doy cuenta que no he ido a ningún carrete extremo en mi vida. Yo pensando que andaba loqueando por ahí. Nada, no he hecho nada.
0: No somos nada, hijo. Nada.
13: Buena, Josecito, buena, Black. Hijo. De más maldito fue una vez en Champa, en la casa de un señor multirricachón. Y tomando Rod Midlands de limón. Y imagínate que estuvo tan bueno que los trajimos un hueón curado, cagado.
14: Con tanto carrete perverso, soy Sor Teresa de Calcuta, chicos.
0: Te pasaste,
1: ¿Cómo se escribe
15: revisarse los calzones están en la cartera.
1: Revisarse los calzones. Born. Ahí está, ahí
0: puede aparecer. Tu carrete maldito.
16: Hola, mis chanchitos más lindos. Recién terminé. Los quiero mucho, Run.
1: Eso, abrazo.
0: Tu carrete maldito. El más cuando te usiste chino. Oye.
17: Oye, chiquillo, imagínense, estuvieron 5 días, weón. Y no creo que se hayan bañado los 5 días.
1: Ni cagando,
0: no, pasado a polar, hijo.
1: ¡Hola!
18: Oye, ¿cómo están? Hoy ha sido la semana de los cahuines así como rancios. La de la Mara Sedini que peló a todo el gobierno. O sea, sin hablar de política, pero igual. Hoy está acuático. ¡Vecinos!
0: Buena la semana, hija, ¿no? Bueno, por eso me gusta Chile.
19: Hola chicos, bueno, este fin de semana estoy invitada a un carrete maldito, porque la invitación fue así, mi amiga me dijo, hola, yo igual te daría unos besitos, son unos amigos que hace rato que no veía, y resulta que
0: ¿La amiga le dijo te daría unos besitos?
1: Ay, ¿por qué no le llamamos?
0: Vamos al bar.
1: Llamémosla, hay que llamarla, yo la llamo. Atención al más 569-6836-2133.
0: Tu carrete maldito,
1: Por desconocimiento.
0: Te dolía sentarte.
1: Tu guata parecía una pizza llena de condimentos.
0: Tenías manchas de dudosa procedencia en la ropa.
1: Amaneciste con unos chupones lindos por ahí y no te acuerdas.
0: Nomás naciste en un refugio con una olla con tallerines y en esa.
1: Te fueron a rescatar los pacos.

0: Estaba atrasadísimo.
1: Oh, es verdad, hijo. Ya nos vamos.
0: Han llegado caleta, tírate uno para irnos.
1: Están todos cochinos, hijo, están todos cochinos, buscarte maldito.
0: Vamos a llamar al bar.
2: Hola, chicos, bueno, este fin de semana estoy invitada a un carrete maldito, porque la invitación fue así. Mi amiga me dijo, hola, yo igual te daría unos besitos, son unos amigos que hace rato que no veía, y resulta que su esposo estaba ahí, pues, y dijo, ya, pues, chiquillos, vengan el sábado. Así que, sábado, carrete maldito.
1: ¡Ay, hija!
3: Yo mojo la camiseta, no como ustedes, que son unos pechos.
4: ¡Frío, frío!
5: Hola, tío Byron.
0: ¿Cómo está?
5: Bien, tío Byron.
0: Anda con botita para el agua.
5: Con botita, sí, parquita, tío Byron.
0: ¿Tiene punta de como de fierro? ¿De qué son?
5: Sí, y también voy de excursión a la montaña, aprovechando que hay nieve, tío Byron.
0: No, no se puede. Es que dan como permiso para echar a...
5: Sí, tío Byron, vamos con la escuela.
0: ¿Y con las tías que...?
5: Tengo dos tías que acaban de llegar a la escuela. Y te comieron mucho, tío Byron. Y llevo un rifle a postones por si aparece algún venado, tío Byron.
0: No, no aparece. Hay conejo, zorrito, pero no le va a estar tirando postones.
5: No, tío Byron, no pretendo usarlo.
0: O los balcones, o a los...
5: Solo pretendo utilizarlo contigo, mira.
0: A ver.
6: Radio.
0: ¡Ay,
6: caja!
5: ¡Muere, tío Byron!
1: ¡Muere, tío Byron!
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2: Toma. Carrete reventado, estamos preguntando hoy día, mis niños lindos. Su carrete más reventado. Te perdiste a los chinos.
3: No, es lo maldito, a los chinos era. Me perdí a los chinos.
2: 5 días. ¿Cuánto salió la gracia? Por lo menos 100 millones de pesos. 100 millones de pesos perdidos en vos. En vos.
3: En este chino.
2: Perdidos en esas tres hermosas criaturas.
3: ¿Cachai que yo?
2: Teniendo el norte para la cagada y perdemos 100 millones de pesos en esas criaturas.
3: Ocupando helicóptero para estas criaturas, y ese helicóptero puede servir perfectamente para personas en el norte que lo están pasando, que están ahí.
2: Gente que está conectada, weón.
3: Desconectada, hijo.
2: O sea, que no, que están conectadas.
3: Ya, eso, ya no están, po. Que vos, estúpido, vos, yo no, o sea, que iba a haber tormenta, no, igual voy a subir, no, si no pasa nada, yo soy invencible. ¿Cómo tienen que haber estado esos pajaritos para haber tomado esa decisión?
2: Por Dios.
3: También.
2: No, si cuando también. Está caliente.
3: Tienes que hartar
2: muy caliente. Te calientan las parvularias, dijo.
3: Pero muy recaliente. Yo reconozco, Josecito, que yo soy feo. Yo no, eso no lo vamos a discutir con nadie, ni menos con esta cámara. Pero hay gente más fea que yo. Y eso me tiene muy feliz. Oye, más feo. No, hay más feo.
2: Es que esto no abre otra arista, Cristian. A nadie le falta Dios.
3: Ya, pero no. Si no se trata de eso, Dios, veamos.
2: Bueno, ¿cómo? A nadie le falta.
3: Pero a nadie le falta a Dios, ¿en qué sentido? ¿Que lo van a buscar? ¿O la
2: no, de que loco te hay con dos chiquillas para arriba? O, no. Me sobrepasa la información, Cristian.
3: ¿No supieron cocinar otra cosa que no sea tallarines con vienesa?
2: No, había otra cosa, ¿no?
3: Más cosas, pues tenía huevo, tenía harina, tenía conserva, tenía champiñones.
2: Y tenía el carnicero, Cristian.
3: ¿Había carne?
2: El mejor corte lo habían comprado en el carnicero.
3: De hecho, la caja decía carnicero, pero no quisieron mostrarlo por la cuestión de la publicidad. Porque ¿dónde hay carne? En los refugios, pues, hijo.
2: El carnicero está en todas partes, en la región metropolitana, en el cajón del Maipo.
3: Próximo domingo me va a auspiciar el carnicero.
2: Sí, señor. Valparaíso, O'Higgins y el Maule. El carnicero maestro en carne está contigo en todas, Cristian. ¿Y sabes con qué se comunicaron? O más bien, ¿qué no tenían? ¿Por qué no pudieron comunicarse?
3: Ah, iban con otra señal.
2: Sí, pues no tenían a Won, pues, Cristian. Si hubieran tenido a WOM, no pasa nada.
3: No, pues hubieran mandado hasta una videollamada.
2: Claro, si hubieran transmitido los tres, hediondo a Polar, conectando millones con un mejor servicio. Ahí no había WOM, pero acá sí hay WOM.
3: Yo hubiera pagado por cachar el olor de esa pieza, güey. Oh.
2: Porque son 11 años, ya son la segunda red más grande de Chile,
3: Ronda. No, la primera, ojo, vamos a ser la primera.
2: Para allá vamos, hijo.

0: Te estamos tocando las canas.
1: Te estamos agarrando los pinceles.
0: Estamos jugando con tus perros.
1: Llegando donde nadie quiso llegar en Wompo, viejo. Y no paran, y no van a parar.
0: Qué chiste más interno.
1: No van a parar, Womp. Nadie te da más, ¿eh? Ah, señor. Oye, ¿y
2: qué es lo que le falta a estos cabros? 569-6836-2133.
0: El próximo festival va a ser ahí por arriba.
1: Sí, pues, hijo.
0: Maño Morales.
1: Allá va a estar, festival de colina.
0: Temas de colina.
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0: ¿Tenemos teléfono?
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0: ¡Aló!
1: Tu carrete maldito, Chile.
0: ¡Pulenta! ¡Hola!
3: ¿Cómo están los niños más lindos de la mamá?
1: Bien, mi chanchito lindo, ¿cómo estáis tú, la pulenta?
3: Bien, pues mi chanchito.
1: Qué bonito. A ver, cuéntate una buena, tu carrete a los chinos.
3: Puta, mi carrete a los chinos lo disfruté en Calama, ganchoso.
1: Oh, ya partió mal.
3: Oh. Ya partió mal.
0: Ya me imagino las calles. Son heladas.
3: Un lugar ahí pecaminoso como el ángel.
1: ¿Qué pasó, hijo?
0: Esta historia de Tople, hijo. Lo que hacía el tiro es la de, ¿cómo se llama? El Señor de la Noche.
1: Ya, perfecto.
0: ¿El carrete cancelado sirve?
1: No.
0: No. Disculpa, amigo, pero es que no canceláis porque no es...
1: Nos faltó rayar la cancha ahí. Nos faltó rayar. Gracias, cosito, te queremos.
0: Gracias.
1: Porque, por ejemplo, este carrete a los chinos venía ya cuajándose.
0: El loco no pagó.
1: ¿No? Y venía desde las tías del jardín que le decían, buena, chino, ¿cuándo vamos a salir? Y la mamá, pues, ni un respeto con la apoderada. El loco iba a buscar a las criaturas y las tías le decían, buena. ¿Qué imaginaste las tías del jardín que te digan, buena, papito, ¿cuándo vamos a salir?
0: Yo conozco a algunos que se han agarrado. Yo conozco una historia de esas.
1: Me calientan las parvularias.
0: Acuéstate en pelota.
1: Eso las desorienta, güey.
0: Ya, rayamos la cancha.
1: No, ya.
0: Pagado no existe.
1: No
0: hay más.
1: Las cariñosas, no, los calamas. No.
0: Buena onda, te queremos.
1: Los estatutos dicen que cancelado, no.
0: No.
1: Se dio. Claro. El destino llevó para allá.
0: Por la amiga que, por ejemplo, le dijo, ¿por qué no te venís? Me tengo una gana de darte un beso, le dijo la otra.
1: Rico, po. Oye, salgamos con mi pololo, vamos a salir un ratito. Te vamos a ir a ver, no sé, po. Y la fueron a ver y terminó en
0: días.
1: Claro.
0: Acuéstate en pelota.
1: Eso las desorienta. A ver,
0: ahí WhatsApp.
4: Oye, José, ¿qué te pasa con el Black? No me lo ningunís.
0: Porque
4: yo encuentro que está acá, ya más estupendo con los años ese hombre. Aparte, quiero hacer un comentario de las tías. Se fueron al chancho con el filtro, tía. Se fueron al chancho.
1: Y quedaron como chancho.
0: Verdaderamente eran un chanchito, güey.
1: Oye, sí.
0: Sí, pues con todo respeto.
1: Yo estaba defendiendo a Cristian, por si acaso.
0: Sí.
1: Malinterpretó mis palabras.
0: Puede ser.
5: Bueno, chicos, mi historia quizás no es tan de tantos días. Pero sí me acuerdo que un día andaba más o menos cachonda. Bastante.
1: Cacho.
5: Y llamo a un amigo, que es mi amiguito de...
0: Por su lado, ese.
5: De cachureo.
1: Su folla, amigos.
5: Y me dice, es que estoy con otro amigo, tráetelo también entonces. Y nos fuimos a un motel, güey, hicimos un trío.
1: Todo termina en trío, güey.
0: Ok. Oh,
1: ya, sigamos. Ya metimos las patas en la nieve.
0: Espero que me encarrete más maldito.
6: Buenas tardes. De ahora en adelante, yo ni cagando dejo que mi marido vaya a buscar a las bendiciones al jardín.
1: No, mala broma para las tías.
0: Pésima promo, bro. Pésima promo, bro. Oh, qué mala, bro.
1: Sí, pero no todas son así.
0: Yo te conté el carrete que una vez hice con Laguna y que terminamos.
1: ¿Dónde?
0: No, que terminamos de un día para otro y que quedó la patada para todos lados.
1: Ah, cuando te cacharon en la tele.
0: Sí, porque estaba vacilando atrás y no había salido, bro.
1: Qué mal ser famoso, te cacho.
0: Sí, porque yo no dije que no iba a salir y acompañé, y esa persona lo estaban enfocando a él con una niña y yo estaba atrás bailando así arriba de un sillón, así moviendo para todos lados, y salía de mi cara, pues yo no había salido. Y el día jueves no ha salido y la cuestión fue el día del jueves en la noche y el programa fue el viernes. Primer plano y no, quedó la patada.
1: Es que eso es fome, man. Eso es fome, porque si trabajáis, sobre todo cuando trabajáis en medio. Mira, Cristian, a mí no me conoce ni Santa Isabel.
0: Igual te conoce.
1: Pero el día, si es que yo me mando una cagada, va a salir conocido locutor de radio, reconocido comediante, va a salir todo grande. Ese día, weón.
0: Va a campo, weón.
1: Ese día en que yo me mando Mándate una cagada. Cagazo, weón. Uy, gran, tremendo comediante. Va a salir de todo. Weón, que nunca han salido, va a salir ese día.
0: ¿Pero cuando te moráis o cuando te quedas?
1: No, cuando me mando una cagada.
0: ¿Y por qué no te la mandáis?
1: Me voy a mandar una que necesito más seguidores, Cristian, ¿sabes?
0: No, aparte más seguidores, sí, po, te mandáis una cagada, sube. Te lo digo yo.
1: El reconocido locutor y comediante. ¿Lo van a salir?
0: ¿Vos creés que las otras tonteras del otro no me sirven? Caleta, por loco.
1: No hay publicidad mala.
0: Me tiró cualquier mierda, igual. Me sirvió caleta, pues. No saben, no.
1: Tú eres el rey de eso, Cristian.
0: Por supuesto, pues.
1: El rey de la mala publicidad. Y aquí,
0: me da la raja.
1: Sí, pues, weón. Hay que se los cabros.
7: No lleves por el mal camino, Black.
0: Ya, pues, ya, pues no se pongan purita.
7: No, José es otra cosa. Al menos para mí.
0: No saben
7: nada. Es perfecto.
1: Gracias, mi amor. Te amo.
0: No saben nada. Saques ese flash de la cara.
8: Estoy imaginando la cara de la señora del Black. Mirando el mensaje, buenas noches, mi amor, voy a acostar y viendo la foto del Black.
0: No, así lo veo. Hace un video.
1: Que se ocupé.
9: Oye, ese... igual ahí viene el Black. Porque aparte, a pesar de que, perdón, que te tiraron mierda, todo, no hay mala publicidad y tú no respondiste ni una. Así que,
0: nunca
9: por el borderline.
0: Nunca, po.
1: Habla peor del que habla.
0: Yo no voy a responder nada, porque no tengo que responder nada, pues no me incumbe. ¿Cómo voy a responder por otras personas?
1: Y nunca me van a bajar de la moto.
0: Y no,
10: lamentablemente, obvio, no son todas iguales, pero a mí me pasó. Tía del jardín de mi hijo, se metió con mi marido, no. Tuvieron un hijo y ahora él se fue a vivir con ellos.
0: Llamémosla. Dame el teléfono al tiro. Interrumpimos después todo.
11: El número uno se fue con dos. En el cuarto eran tres. En cuatro la partió. A mi cinco.
0: Esto. Parece carrete.
1: Está bueno esto.
11: El número uno se fue con dos. En el cuarto eran tres. En cuatro la partió.
0: Le dio miedo.
1: Ah, pero tía, mami.
0: Si no va a salir.
1: ¿Y si la cachan, qué? Si la culpa no, usted no fue la del crimen.
0: Claro, pues. ¿O no? ¿O le avergüenza? Si no va a salir el nombre del desgraciado.
1: Me quitan. No,

0: pelota.
1: Yo creo que tú, ¿sabes, José? Vos deberías pegarte un carrete con una loca conocida, así, una muy conocida.
2: Sí, no,
1: con
2: un actor, weón.
1: Un actor, así que. ¡Ah! Oh, el loco se está comiendo el actor, no sabía.
2: Un nido, un asunto de

0: la del hijo Zabaleta, ¿cómo la? ¿Cómo se llama? La Guarén.
1: Claro,
0: es argentino, weón, que una, se la agarra toda, ¿cómo se llama?
1: Quería hacer una recogida, fafa, ¿cachai?
0: No sé, te agarráis a combo con el Matelucci, le pegáis.
1: Para los
0: para darle corte.
1: Un fiebre de baile, weón, ¿cómo no?
0: Y yo le pego al tío René.
1: Claro.
2: Oh, que soy Pau. ¿A qué hora dijiste que era?
1: El número uno se fue con Don... Hola. Don Beto.
0: ¿Cómo? ¿De nuevo 2 días?
1: Sí, claro.
0: Ah, pero es que ayer dijo una cuestión muy sucia.
1: Sí. No, no, ¿qué dije sucio?
0: No, dijo que... ¿Cómo no. se autocalentaba usted en ese tipo de...
1: Ah, claro. Para no moviendo las panderitas anales, sí. No, la verdad es que eso es una técnica tántrica que utilizo
0: ya,
1: también.
0: No, cuente
1: aprendida
0: más.
1: Con el Hatha Yoga.
0: Oiga, don José, dile que no, nada más. Dile que
1: sí,
0: no,
1: don Beto, es que usted está muy adelantado para Chile, entonces nos viene con esas técnicas que nosotros nos descolocan. Perdón, no era la intención. Pero don Beto, ya, pues. Perdón.
0: Es que es como que le pasan cosas con...
1: La música me sensibiliza, la verdad, y entro en el mood de estas canciones cuando las escribí, cuando me sensibilizó.
0: Déjame escuchar un poquito.
1: Sí, claro.
0: ¿Cómo usted cuando escribe las canciones las canta, siente cosas, siente como...
1: Sí, claro, la verdad es que me conecto conmigo mismo muchas veces. Tengo unas técnicas para hacer composición.
0: ¿Cómo? ¿Cuál que sí, le tengo miedo?
1: No, ¿por qué?
0: Porque me habló la pandereta de la cuestión. No, después no. La orina.
1: No, tranquilo, son técnicas tántricas que he aprendido.
0: Ya, pero...
1: Y esta es una de las técnicas que también me enseñaron en Hatha Yoga para la composición. Tú sabes que la composición surge en los momentos más del subconsciente del ser humano.
0: ¿Cuando uno está durmiendo?
1: Claro, casi al llegar al estado de REM. Tú estás pasando por un trance entre estar despierto y ya estar ingresando al mundo onírico.
0: Oh, ¿cómo aprendemos con un Beto José? ¿Cachai? Que el loco sabe. ¿Sabe
1: qué se pasó, Beto? Bueno. Muchas gracias. No, pero me gusta explicar estas cosas, contarlas. Entonces, tú cuando estás en ciertos procesos de la conciencia humana, cuando mezclas la parte animal con la parte consciente, es donde surge la creatividad. Y yo muchas veces compongo canciones después de masturbarme. Cuando eyaculo, me pongo a escribir con mi cuadernillo y salen todas estas canciones.
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2: El carrete del siglo, a lo maldito, a lo chino. Hoy preguntando en el portón, no, si están. Están de todo, viejo. Están detonados estos cabros. Voy, más en cosas en ti.
3: Oye, cabros, y hablando de estos temas, ¿qué pasó con el loco que le peñizca la uva a un humorista famoso? ¿Se resolvió ese tema?
2: Nunca se resolvió, hijo. Usted sabe que si yo lo supiera, yo lo cuento. ¿Sí o no? ¿Qué tendrías que hacer tú para ser famoso, José? Oh, buena pregunta. Un escandalillo, un escandalillo. ¿Qué escandalillo necesitaría, José? Un escandalillo, ¿eh?
4: Que el José se coma a la esposa a un comediante, una comediante, ahí la va a hacer, a llegar lejos.
2: Mira, que se coma la esposa a un comediante.
4: A ver.
2: Distintas teorías, Cristian, distintas teorías. Encerrarme en un cerro, 5 días. Y estoy seguro que este loco después va a pasar a los realities del Diego González. ¿Sí o no? ¿Sí o no, weón?
4: Obvio, weón.
3: El escándalo de la semana.
2: ¡Qué gajengaña!
4: Buscando realmente.
5: Oye, pero las cabras estuvieron encerradas ¿cuánto? ¿Como 2 meses? Oye, pero las cabras estuvieron encerradas ¿cuánto? ¿Como 2 meses?
2: No sean así.
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3: Puta, para ser famoso, la más rápida. Para atentar los programas ajenos.
2: Ah, no sean así.
4: Loco ya es famoso.
2: Ya era famoso. Quiso más fama nomás.
4: Quiso más plata nomás, eso es otra cosa.
7: Oye, en el refugio había tenedor libre.
8: Usted haya estado en un retiro espiritual, en un refugio, con algunas chiquillas famosas para encontrar su energía interna.
2: Qué bonito sería. ¿En serio?
4: ¿Te gustaría?
7: Oye, el chino parece que tenía levadura en la...
2: ¡Ya!
4: Oh, son ordinarios.
5: Córtale el pelo a alguien o con otro hueón de la tele.
2: ¡Ya! Por favor. No sean así. 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
7: Hoy el chino parece que tenía levadura en la que te conté.
2: ¡Ya! ¡De nuevo! Perdón, se me pasó a mí. Para que sea famoso el José, ¿qué teníamos que hacer?
9: A ver. Oye, hola, chiquillo. Oye, las cabras se fueron al chancho con el filtro. Literalmente se fueron al chancho. ¡Ah! Un beso.
2: Chao, hija. Nanala, come on.
4: Ma.
3: Chino chepachea cajón de Maipo.
2: Ya. No sean así. ¿Qué tendría
10: Oye,
2: que hacer?
10: El José es súper buen comediante y está entrando muy bien en la imitación. Así que sea ese el camino al éxito. No tonterías. Black, no lo lleves por el mal camino, por favor.
2: No, pero hija, no, tranqui. ¿Que Black me está yendo por el mal camino?
4: ¿Quién partió primero?
2: ¿Con qué?
4: Con el mal camino.
2: ¿Tú?
4: No.
2: ¿Qué partió en el mal camino?
4: Vos, pues, me partiste a mí, pues.
2: ¿Dónde te metiste en el mal camino?
4: En el otro camino.
2: No, pensé. De los humos. No me quemes.
4: Yo le debo gracias a ti, yo conocí la...
2: Ya, a seguir.
4: No, ¿está malo?
11: Gracias. Oye, José, Black. No, el chino es un crack. Yo felicito al chino. El mejor refugio y frío no pasó, chino.
2: No pasaron.
4: No, pero ya, el carrete.
2: Ya, mira,
4: para que se pongamos un tema para conversar, ya.
2: ¿Hasta cuándo te dura el carrete? Ya, loco, está cayendo mucha nieve, cabra. Cabra, sé que está, hoy se tapó el auto, cabra.
4: No. Hijo, escúchame una cosa. ¿Tú crees que estaban sanos esos
2: huevos? Ya, pero en un momento se te pasa la calentura y el copete, pues, weón.
4: No.
2: Ya, iba a estar 5 días tirando.
4: No, si no vas a estar tirando, si no podés salir, weón.
2: Por eso, pues.
4: Porque ya. Te pilló la tormenta, ya está bien, pero el loco estaba, imagínate, estaba puesto, estaba curado. Quizás, ¿qué más se puso? Quizás se mandó unos jarabes con spray, ¿qué sabes tú? No sé, unos...
2: Pero ¿hasta cuándo te... Ya, 5 días, ¿hasta cuándo te dura el... Pero lo que lo diga así, el huevo. ¿Cuándo empezás a urgirte?
4: Entonces, ¿cuántas veces? Yo es que el loco no fue un carrete, el loco después lo empezó, no podía salir de ahí. Sí, eso era, ¿cachai? Sí, por eso lo fueron a rescatar. Pero el loco armó para un carrete para una noche, no para quedarse. Al loco lo pilló ahí.
2: Claro, po.
4: Ya, pero un carrete. ¿Pero tú crees que
2: esos 5 días estuvieron tirando los 5 días?
4: Si tiraron, loco, si no tiraron.
2: Sí, de más que sí, po.
4: Pero en un carrete de esos carretes malditos que yo no quiero, yo cacho que serán pocos que se han pegado 5 días carrete.
2: Y ya con ayuda, ya.
4: Ya, a dos, ayuda, dos te creo. Yo he tenido amigos que se han pegado carrete de 2 días. Que saludos, Pulga, que ponían, ponían esa pasábara para que no echara la luz para seguir bailando. Y comían en la noche, se hacían asado, en el día después seguían con ayuda.
2: Con ayuda para mí no vale.
4: ¿Ah?
2: Con ayuda para mí no vale.
4: Ah, ¿vos crees que vayan a ser tutito?
2: No, ¿dónde más?
4: Son 2 días, pues los locos se tienen que pegar.
2: Yo soy carreteo.
4: Yo también, pues, hasta donde
2: yo soy Saiyajin, caballero zodiaco, hasta que mi cosmoenergía de.
4: Yo hasta que me vaya de hocico.
2: ¿Cachai? Claro.
4: Hasta que me cueste con ropa.
2: Yo te saco el séptimo sentido, pero loco, yo si con ayuda no me. Y Viagra y la otra cosa, no.
4: No, pues tampoco la otra
2: no, cosa. No, tiene, no, ya, ya. Para mí no vale. Ya, ya. No vale.
4: Ya, uno, yo hasta morir, pues yo hasta que me desa que te tienen que desvestir para sacarte los zapatos.
2: ¿Qué te ha ido, sigo? Oye, sí. Te tengo el café, gracias. No, 38-41.
4: Oye, bendizayo, te queremos mucho, bigote.
2: Es que nosotros hacemos pausa de hidratación en el segundo tiempo. No,
4: y hacemos cafecito.
2: Ya, entonces.
4: ¿Ya saquemos?
2: ¿Cuánto les duró la fiesta?
4: ¿Cuánto te duraba más
2: lo más? Yo creo que te duró. A lo más 2 días les duró. Ahí el segundo día los locos surgieron ya. Oh, hermano, chiquillas, ¿cómo salimos de acá?
4: Es que fue
2: no sé, pues chino, digamos usted.
4: No sé, pues si usted es el que sabe cómo hacerlo.
2: Me están esperando en la casa.
4: Sí, mi marido, mi bololo.
2: ¿Cachai?
4: A ver después la foto que salgo.
2: No, con ayuda.
4: Dame
2: no.
4: Un abracito.
2: Ah, un abracito, quería el camión. A ver.
4: ¿Te puedo abrazar?
0: Eso es verdad lo que dice el Black. Yo me acuerdo que una vez me pegué un carrete que tenía como bisagras en la casa. Y sí. No, ¿cachai? Para afuera.
4: ¿Cuántos días?
0: Nos pegamos un lanzazo como de 4 días. Con ayuda, con de todo, pero.
4: Un lanzazo. ¿Ya?
0: Pero
2: con ayuda.
4: Sí, pues sí, obvio, son con ayuda, pues loco. Pero yo no me he pegado nunca uno de esos. No, me he contado un amigo. Yo no. ¡Pulga, el Pulga! ¿En serio? No.
1: ¿Usted dice con trampa, amigos?
4: Sí, con trampa, obvio, se pegan con trampa, pues. Yo aguantaría loco. 2 días, sí. Si es
2: ni
4: que
2: un
4: me
2: cuerpo pegara. A los 20 te da tantos días.
4: Yo me he pegado esos carretes que llegáis, por ejemplo, a las 4 de la tarde del otro día.
2: Ya.
4: Que todos nos hemos pegado, que voy a llegar y que peor que un gato. Ya. Horrible, ojos rojos.
2: Reseco, weón. Sí, pero. Codorina reseca en los pantalones, weón.
4: De copete.
2: Me calientan las parvularias. A ver.
12: Claro, yo creo que
2: en pelota, weón. Eso las desorienta, weón.
12: Claro, yo creo que estos locos se fueron carreteados para arriba. Ya vacilaron todo el tema.
4: ¿Cierto?
12: Se durmieron y. Ah. Era, weón.
4: Ahí
12: ya el otro día despertaron, extrañados, tapados con nieve, y ahí quedó la cagada.
2: Más o menos.
12: Oh, frígido, ¿cachai?
2: Esa misma
12: yo creo que eso pasó.
4: Eso pasó.
2: Ya, y en esos 5 días. No, tenemos que esperar a que lleguen los carabineros a salvarnos. ¿Te habrís pegado una?
4: No.
2: ¿O se te baja la calentura? Estamos, sí. Solo estamos hilando fino ya.
4: ¿Y por qué tenéis que ver que si se pegaron o no se pegaron?
2: No, porque estoy hilando fino.
4: ¿Esos cuerpos realmente necesitaban?
2: ¿Qué pasó con esos 100 millones de pesos en nuestros impuestos? Pues bueno, necesitamos saberlo. Pues.
4: ¿Vos cachés que a mí me decían el pachanga?
2: ¿Por qué?
4: El pachanga me
2: decían. Mira. ¿Vos sabés cómo te voy a despedir cuando te vayamos a dejar?
4: Por este tema, con el pachanga.
2: ¿Tú sabés lo que voy a poner en el auto cuando te despedamos? Sí, sí, sí. Adiós.

0: Aparte que la trampilla no te ayuda en el sistema para la encumbración misma, po.
1: Dice,
0: no te ayuda. Acá tenemos testimonio.
1: Los reyes de la pachanga.
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0: Harta teoría.
3: ¿Qué pasó? Estás dando teoría, a ver. Cabo, ni cagando, duré 4 días sin ayuda, sin tranquilidad. Ni un cuerpo te da, por el segundo día estoy cabeceando soles.
4: Tiene voz de sabiduría el hombre.
0: Con ayuda algunos locos. No, pero ahí se pone cochino, se pone, no sé, tú.
4: No, la mente no.
0: ¿Hay más?
4: Sí, están todos acá, hijo.
0: Dando su historia, ¿qué pasó?
4: El tema nacional.
1: Sí.
4: No nos interesa la vuelta de Mara Cedini, la mega reforma, no. El chino y las dos tías.
0: Y créeme que Argentina me importa de verdad, ya, pero ya, loco, lo que hagan, no, no, o que les pasó, de verdad, asuman. Chao.
4: A ver.
5: Hola, chicos, yo le encuentro razón al José. Aquí hay mucha plata de por medio, así que yo quiero detalles, señores, detalles.
4: Es verdad.
0: ¿Quién se va a acordar? Primer plano va a traer los detalles. Va a estar bueno, pero apuesto que Primer Plano,
4: hermano, salga. Durante estos días hasta el lunes aprueben todo en el Congreso, güey, porque de verdad este es el tema.
6: No, préstala, pensarla.
4: Gracias, hijo. Un abrazo, te queremos.
7: Las tías un poquito más de filtro y purificaban el agua.
0: Oye, ¿sabes qué? ¿Es cierto o no? Que uno ha visto esa cara en la cara de un amigo. Yo conozco a este weón.
8: Todos tenemos un chino, weón.
0: Todos conocíamos a ese weón, ¿cierto?
8: Sí.
0: Yo tengo como tres. Tengo el chino a día. Que, ¿sabes por qué le decían chino a día, no?
8: ¿Por qué?
0: Porque ocupaba pura weón a día, weón. El chino a día. Y era chino. Está el chino a día. Está el chino que era al Costa de Arúa, que vendía acá. Ese vendía acá. Tiene una empresa de ahora que reparte. Oh, yo me pegué un carrete en su parcela, si me acuerdo, weón.
4: Calmado, y si no tienes un chino en tu grupo, es que eres tú.
0: Y al Costa Barúa, lo que era el Costa Barúa, al chino, ¿se acuerdan del chino? Y el chino Navarrete. Oh,
9: yo tengo unos amiguitos que están metidos en la dinamita y es weón en semana, sin dormir por semana, por mano.
0: La dinamita.
8: Pero qué culo. Es la dinamita,
0: cochino.
10: Yo creo que el chino y las tías van tienen que haber disfrutado. Primer, segundo día y después ya tienen que haber estado más aburridos, sin internet, sin nada que hacer, viéndose las caras todo el...
8: No, imagínate estar con dos viejas, urgía, escandalizada.
0: ¿Eran viejas?
8: No, o sea, pero digo en el sentido, estas viejas, pues. ¿Cachai? Y vos, de cierta forma, el loco tiene que ponerse la capa, pues. Bueno, creo que ¿quién se puso la capa para calmar los ánimos, pues, weón?
0: Pero vos me creéis que con ese aspecto, cuando subió al helicóptero, tenía alguna pinta de tomar alguna decisión.
4: No, sí, discúlpame, peque machista. A lo mejor una de las tías que tiene más experiencia con tratar con personas, ¿cachai? Una de las tías. Ya, loco.
0: Algo le quedó de.
4: Vamos a calmarnos, esta weá, ¿cachai? Con la mente clara, o si no, no vamos a llegar a ningún punto. Vamos a echar hacha.
0: No creo que hayan echado.
4: ¿Hasta dónde echáis? No, hasta el segundo día nomás.
0: ¿Cuándo te pagáis esos carretes, maldito? Yo cacho que el primer día, el segundo día ya no vas a... No sé, igual. Porque a mí con sueño... De con sueño no pasa nada.
4: Por eso, acuéstate en pelota.
0: Eso la desota.
8: Te calientan las fórmulas.
0: Un carrete a los chinos, a los chinos.
10: No, José. Después los cabros se le ha cagado la diosa. Que él se están tirando de la nieve. La wea aquí fuera habla.
8: Se acabó la dinamita.
0: Se están tirando la nieve.
5: Hola, cabros. ¿Y cacharon que el Pangal lo andaba rescatando? Está bueno, chismecito.
8: Que te rescate Pangal.
0: O sea, que Pangal diga no puede rescatar a estos locos, es como, no sé, pues.
4: Y Pangal se metió al carrete, pues.
5: No, chiquillos, sí, lo deben haber vacilado la noche.
0: ¿Cierto?
5: Lo que le quedó del resto del día, pero después, porque yo por lo menos 5 petes, ni cagando subo.
4: Raspando la muralla, pues.
0: Pero claro, tienes que haberte tomado tu jarabe, no sé, haberte mandado tu matachacho.
4: ¿Se imaginan, cabrón, si una de estas hachas sale una guaguita? ¡Oh!

0: Es que no saben nada, cabro. Pangal vio las fotos, subió, llegó, abrió la puerta y dijo: fui timado, señores.
1: Ya, hombre. El olor de esa jaula, hijo.
2: Buena, buena, cabro. Oigan, yo que el chino mejor que ni me hayan encontrado, ¿eh? Medio atado después de la casa.
3: ¿Ah, ese loco es casado?
2: Sí, pues.
3: Me está jugando.
1: Pero si, ¿cómo iba al jardín?
3: No, ¿no era papito separado?
2: No.
1: Pero si la...
3: Hoy, oh, las explicaciones de ese weón.
1: El marido, no, weón, el marido de una de las tías llegó a la casa de la señora del chino.
4: ¡Salsa sabor!
1: ¿Cómo si, ese weón estuvo en el paraíso estos 5 días?
3: No, bueno, es que no puedes haber algo más malo que de un desastre o de algo te pillen, weón. ¿Me entendí o no? Vos pensaste que la hiciste de oro, que la vaya a hacer de oro. Porque una noche y cagaste.
1: El crimen perfecto, el que no te pilla.
3: ¿Se han mandado un cagazo así y que lo hayan pillado por un...? Ah, yo conté una vez que también fuimos a un telmo y qué pasó que ese tiempo, me acuerdo que había nevado, pues, hijo. Un domingo. Y yo salí el domingo, ya fuimos a una wea, vamos, estuvimos todo el día encerrado. Ni idea, hijo. Y llegamos así con los pastelitos a tomar once a la casa. Y me dice: oye, ¿cómo les fue con la nieve? ¿Qué nieve? ¿Y dónde andaban? En un mall. Sale, weón. Nos quedamos mirando, ¿qué nieve? Hijo, ya había nevado en el centro, en todos lados. En todas partes, en todo Santiago había nevado.
1: Hijo, aprovechando este contexto, digo yo, ¿qué pasa si a la vuelta hacemos un secreto magnífico, Sutro?
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1: A la vuelta, hijo, un secreto magnífico, Sutro. Hasta el momento, estamos todos cochinos ahora. Porque todos somos chinos.
3: Mire,
1: todos somos chinos.
3: ¿Doy una explicación de lo que va a pasar?
1: Chi, chi, chi.
3: No, no, no. ¿Qué me decís?
1: ¿Qué pasó?
3: Este Pokémon, ¿es necesario presentarlo o que se den cuenta solo?
1: Que se den cuenta solo, hijo.
3: Es la única forma que vamos a decir las cosas.
1: Confío en Chile y su destino.
3: Pongan la atención, no viene personaje.
1: Vamos.
3: ¿Sí? Ya.
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1: Radio Fast Away. ¿Me gustó el Pokémon o no hoy día?
2: Estuvo parejo.
1: ¿Cierto? Ojalá hayan
2: entendido. Adivinado cuál era.
1: 3 de la tarde con 39. ¿Adivinaron el Pokémon en WhatsApp o no?
2: Sí.
1: ¿Sí?
2: Secreto magnífico hoy día, querido Cristian, porque Chile está sutro.
1: ¿Tú creí?
2: Hoy día, a propósito de los acontecimientos ocurridos durante las últimas horas, con este super carretón del chino con las dos tías, tu secreto magnífico del web hoy día, cochino.
1: O de un carrete de esos que no le habéis contado
2: ni a tu conciencia.
1: Es que hay carrete que uno no puede contarle ni siquiera a nadie, bo.
2: No, bo, ahí muere.
1: Ahí muere, bo.
2: Te fuiste con la que no tenías que irte. Ah.
1: O con cuántos, con cuántas. Dos días.
2: Te repartiste ahí entre todos. Ay, hijo. 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
1: Esa casa yo la santigüé. Mi casa. Yo no hice nunca nada en mi casa.
2: Después de.
1: Dicen.
2: El carnicero. 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
3: No venimos más.
2: Ya. Y Wong. Mejor servicio para que te diga una cosa por otra. ¿Qué no tenía el chino ahí arriba? No tenía Wompo.
1: Les quedó claro la conectividad. ¿No? ¿Se entiende ahora lo que es conectividad? Lo estoy entendiendo.
2: Wom.
1: Conectividad guión Wom.
2: El chino no fue Wom. Fue muy Wom.
1: Tomando los sacos.
2: Saco Wom. Un saco, una bolsa. Una bolsa, un paquete Wom. SMS. Un saco Wom.
1: ¿Tú creí? Yo pienso que no están ni llamando.
2: Donde nadie quiso llegar, bueno, está contigo. Chao. Oye, secreto magnífico.
1: ¿Tu carrete a los chinos?
2: Puede ser WhatsApp también. Puede ser WhatsApp.
1: ¿Al teléfono no?
2: Sí, puede ser WhatsApp. Pues, o sea, ideal al 227262232.
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2: Pero este es el momento de contar el carrete más sutro que te has pegado. Oh. Cuenta, en el anonimato. No te vamos a condenar, no te vamos a tirar piedrazos, no.
1: Todos es más, te vamos a entender, te vamos a apoyar, contento.
2: Agradecido. Todos hemos sido chinos alguna vez. ¿Tu carreta a los chinos?
1: Sí, pues ¿hace cuánto que no te pegáis un carreta a los chinos? Es que Chino Río ya pasó a la historia, no, a los chinos.
2: A los chinos.
1: A los chinos. ¿Qué Chino Río? No, que nadie se acuerda.
2: A ver, los chinos.
1: Están llegando unos guasapitos, hijo. Pero es que la idea es que el bar lo llame, ¿ah?
2: Sí, yo quiero escuchar. A mí me gusta el análogo, el teléfono, hijo.
1: No sé, hola.
2: Hola, 227-262.
1: Y la señora que dijo que no la llamáramos, que no quería, y la cuestión, llamémosla. Care palo, ¿no?
2: A ver, hijo.
4: Hola, muchachos. Bueno, una vez para un matrimonio de una tía.
1: Yo lo llamaría. Dame el teléfono. Si está en el auto. Dame el teléfono al tío.
2: Care palo.
1: Sí. Aunque tenemos un teléfono, ¿ah? Hola.
5: ¿Aló?
2: Hola, hijo.
5: Hola, bien, ¿cómo están?
2: Bien, cambiando la bomba, así me gusta.
1: No, la claro. Cosa es un tarro de yogur.
2: Estos son los que me gustan, la vez.
1: Ves con tarro de yogur y llama.
5: Esa es la idea, esa es la idea.
2: Por eso me caís bien, por eso me gustáis.
1: Porque
2: soy bandido.
1: Sí, estos son bandidos, como la radio, ya.
2: A ver, mi chanchito lindo, su carrete más sutro.
1: Suéltalo.
5: Ya, verá, yo en una oportunidad me fui para la playita un fin de semana.
2: Chico.
5: Quedamos de ir 5 y 5. Y fuimos 5 mujeres y 3 hombres.
1: ¡Ah! ¿Te fallaron dos pilotos?
2: Se cayeron.
5: Me fallaron dos pilotos, Dios.
1: Puta la cuestión. ¿Y la cara? ¿Dijeron ya vamos igual?
5: No, vamos igual, no. Ningún problema.
1: Buenas amigas, pues, hijo.
5: Buenas amigas.
1: Esas son buenas amigas.
5: Claro. Todo bueno. Sin ayuda. Claro que carreteamos la pura noche, no.
1: Y en el día asadito, piola, pasando la mona.
5: Asadito, piola, su comidita, su traguito, piola, y en la noche, carrete.
2: ¿Salían los demonios en la noche, hijo?
5: Ah, sí.
2: ¿Y qué pasó? ¿Y se pudo hacer una repartición acorde?
1: ¿Alguien comió más de lo debido?
2: ¿Un paseo comunista que todos comemos por igual?
1: ¿O uno se puso un corriente?
5: Es que fueron tres noches, o sea, dos noches.
2: Suficiente.
5: Fuimos el viernes y lo venimos el domingo.
1: Rica, bonita,
5: ahí, claro, ahí hubieron sus cambios.
2: Ok. ¿Nadie se puso celosillo?
5: No, nadie, no. Íbamos lo que íbamos.
1: Ah, o sea, no hubo juntación de dos para uno, no sino que hubo cambio en el equipo nomás ya.
5: No hubo cambio, no llegamos al trío, pero hubieron sus cambios.
1: Mira, sus cambiaditas.
2: Qué bonito. Claro.
1: ¿Has jugado a las cambiaditas, hijo?
2: No.
1: ¿Nunca?
2: No.
1: Oiga, yo le tengo miedo a eso, hijo.
2: Muchas gracias.
5: Ya, pues, que estén bien.
2: ¿Lo volvería a repetir o ya no se puede a esta altura de la vida?
5: No, ya no se puede.
2: Eso es lo lindo recuerdo. Sí.
1: Oye,
5: mi mamá no me deja.
1: Oye, una consulta que está, ya que estoy hablando por un tarro de yogur. Oye, ¿y habéis vuelto a ver esa
2: ¿a las cabras?
5: No, eso fue, yo tenía 25 años, ahora tengo el doble.
2: Otra vida,
5: claro, otra vida.
1: Ya,
5: otra
1: hijo. Vida. Que Dios me lo bendiga.
2: Acuérdese siempre de eso.
1: Ya,
3: hace para envolverte.
2: Juventud divino tesoro. Y ojo, esto es un mensaje para los caros. Me voy a poner tío José. Juventud divino tesoro, más allá de la energía y que eres bello, todo, es que tus amigos tienen tiempo. Después tus amigos no van a tener tiempo ni para juntarse a un café. Cabros de 20 que están escuchando. Aprovechen a sus amigos que no tienen hijos, que no están con pololas, esa polola jodida. No, aprovechenlos ahora. Lo mismo las cabras, aprovechense. Después no hay tiempo.
1: Y a la primera alarma de toxicidad en la relación, huya.
2: O sea, hay tiempo,
1: eso
2: pero.
1: Eso no lo va a vivir, pero no tan joven.
2: Hay hijo. Tiempo, pero no lo gastáis con tu amigo.
1: ¡Aló!
5: ¡Aló!
2: Hola, hijo, ¿cómo está?
5: Se
2: ríe, chavalito, amigo papá.
1: ¿Se acuerda la historia de se ríe este?
2: A ver, eche para afuera. Deja pegarle la espaldita.
1: A ver, pégale. Ah, chanchito, ya.
2: Eche para afuera.
1: Ya, cuenta.
5: Los carretes de universidad.
2: Ya.
5: Bueno, yo vivo solo. Siempre el que te vive solo, oye, sácate la casa.
1: Ya.
5: Y ya pues estamos estudiando un día viernes, oye ya, ¿y qué pasa? La chiquilla, oye ya, bueno, yo quiero salir, ¿sabes qué? Hace frío, ¿por qué nos vamos para mi casa? Éramos 4 y 4. Y llegamos a la casa, algo para poder picotear, un poquito de verde, tomándonos algo, y faltó una amiga que dijo, oye, ¿si jugamos algo? Y nos quedamos mirando y sabéis que me dio esa weá en el cuerpo, así como que, como de adrenalina, así como que ya, es ahora.
1: ¡Qué rico, weón! Yo nunca he jugado a la botella.
2: ¡Qué rico!
5: Sí, esa adrenalina que te da en el cuerpo que te ponía hasta nerviosa, así como que no sabía qué iba a hacer tú.
1: ¿Siento tu nerviosismo incluso ahora?
5: Sí, weón. Y ya pues comenzamos a jugar todo leve, besito para allá, besito para acá, un amigo, oye, si apagamos las luces, pongamos música.
2: Se puso cochina la wea.
1: Reggaetón es sucio, ¿no? ¿Reggaetón es sucio?
5: Old school.
1: Mira.
5: Y después que comenzamos a elevar un poquito, ya una amiga dijo, oye, ya, pero está con fome, ¿por qué no comenzamos a sacar prenda? Y sabés que otra vez me volví esa sensación.
1: ¡Qué rico!
2: ¿No te acordás con qué calzoncillo fuiste ese día, Chiso?
5: Es que sabés que en el momento uno dice, no me la creo lo que está pasando, somos 4 y 4, aquí algo de que no va, aquí de que pasa algo. Ya, y comenzamos a jugar con la batallita, ya, y nosotros como hombres siempre quiere que pierdan las mujeres primero.
1: Sí, que no cacho, nunca he jugado, de verdad.
5: No, como para poder, claro, porque si ellas se sacan, uno dice, ya, si ella se sacó la bolera, ya, aquí para adelante, ya, démosle, ¿no?
1: Ya, pues,
5: y claro, perdió, y nosotros como hombres también, pues ya, hay que pierdan ellas primero, haciéndose lo jugaran también, pues. Perdió una de ellas, y claro, se sacó la bolera, y ahí para adelante pasó lo que tenía que pasar.
1: ¿Una sola sí, se sacó la bolera?
5: Sí, pero es que... uno con hombre que se saque una mina, una ya la polera y ahí para adelante ya
2: entramos todos en confianza ya.
5: Sí,
1: se sacó la polera mostrando los sostenes, nada más, porque nos pidieron, después empezaron los sostenes, po.
5: Sí, pero para un hombre con una mujer se saque la polera de ahí para adelante ya tenés cualquier imaginación.
2: Sí. Oiga, hijo, y pasó lo que tenía que pasar, pero cada uno, ya, yo me quedo acá, usted allá, o nos mezclamos todos.
1: ¿O eligieron ella?
5: Eligieron ella, fue un momento de que ya aquí hay este minuto de silencio, así como que ya, y aquí qué más va a pasar. De repente se perdieron un amigo por allá en el baño, otro se perdió en la cocina,
6: Y otro, y ahí se iba y era. Lo único que sentíamos era aplaudir y sin Néstor.
2: La chala pegando en el piso.
6: Oh. Oh. No, pero bien, yo me acuerdo que esa fue la primera y última vez y nunca más se ha vuelto a repetir. He tratado de, pero no, ya.
2: Ay, mano, no, hijo, ya están casados los cabros.
6: Sí,
2: están todos pelados y las cabras, no, ya está todo esclavado a esta altura.
6: Sí, en ese tiempo tenía 27 años más o menos.
2: Precioso, sí, lo sano.
1: Sí, pues imagínate, sin enfermedades.
2: No había hipertensión. El manguito rotador funcionaba, weón.
6: Claro.
1: Ya, chao, hijo. Una pena, weón, una pena.
6: Una pena, weón.
2: Lo dejamos cagado de onda.
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1: La idea no era cagarle la onda, hijo. Oye, se fue con pena.
2: Yo creo que matamos 5 pandas en China,
1: sí,
2: con eso.
1: ¿Cuánto weón no le dio pena ahora, weón?
2: Se empezó a ver, weón.
1: ¿Cuánto weón yo veo que se empezó a hundir en el asiento del auto, weón?

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2: Eso, ya, ahora, nos fuimos. 3 de la tarde con 52 minutos. Secreto magnífico del web, está cochino, está bueno, como nos gusta.
3: ¿Para qué, po?
2: Un poquito de esto, un poquito de esto. Bueno. Bueno, ¿sabéis, Cristian? Me queda cafecito. Me queda cafecito.
4: Aquí hay WOM y no vamos a parar. Aquí hay WOM y no.
3: Ya, pero el carnicero, ¿dónde está ahí? Oh, el carnicero, no,
2: el carnicero siempre con eso.
4: El carnicero, la carnicería más grande de Chile. Presentaron el portal del web en Radioactiva.
2: Mira, Cristian, me queda cafecito. ¿No tendría un paquetito de galletas guardado ahí en la, una galletita, dos galletitas?
3: Sí, sí, queda un llamadito, pero ya, pero que solo nos llegamos temprano, pues, hijo.
2: Hola, buenas tardes, Chile.
5: Dos minutos. Yo tengo un poquito de pastel para el cafecito que te falta.
3: Será cuestión de
2: tiempo. Ya. Pónele nomás. No, me cae que corto.
3: No, está ahí.
5: ¿Aló? ¿Aló?
3: Sí, sí.
5: Ya, fiesta de mechona, segundo año, yo con mi hermano, compañero. Y nos vamos a la fiesta a la playa, recibiendo a los mechones. Y yo enganché con una de las chicas de la carrera de periodismo. Y andábamos en el jeep de un amigo. Ese jeep fue mi dormitorio por esa noche, por supuesto. Y a la vuelta, cuando ya veníamos de amanecida, nosotros nos subimos atrás, la señorita con que estaba yo, y mi amigo que conducía con otro adelante, pero mi hermano se fue en un lado de la ventana, la chica con que estaba yo al medio, y yo al otro lado. ¿Ya? De repente la niña llega y tira la mano para el lado, y empieza...
2: Me perdí, güey. Me perdí.
3: Gracias, hijo. Me empezó el sueño, güey, verdad. Estás horrible.
2: Lo quiero, te quiero, sí. Hijo, que me perdí. Y cuando me perdí, pues, ya no vuelvo.
3: Tenés que traer esos pasteles caros, no podés tener tanta grana, no podés traer esa
2: hueá. Estábamos comiendo pastelería francesa, güey.
3: Me está hecho 41, me trae una hueá pura crema, ¿dónde la hay? Sí, pitucate, traemos un pastel bueno.
2: Ya, último, WhatsApp. Ah, no me caes más, Aló, buenas tardes.
6: Hola, buenas tardes. ¿Historia o no?
2: A ver, ya, dale, intentemos.
6: Ya, mira, tenía como 15 años y andaba en el centro donde yo vivo y me encontré con una amiga y me retó, me dijo, oye, nunca, ahora ya no me agarré.

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1: 2-2.
2: Yo me quiero ir, pero un último coro. Hay puros toques afuera aquí esta hora, ¿no?
1: Hijo, mira, me diste una buena entrada y me diste buen plato de fondo. Lo que estás diciendo es de chancho, güey.
2: Soy chancho, soy chancho. No, yo nunca me sacio. A ver qué dicen los caros.
3: Cabros, con todas las historias que escuché, salí a vacilar más cuando era una pendeja chica, sin plata, sí, ahora que soy una mujer grande con dinero.
2: Ya no hay más. Pues,
4: oye, mi secreto magnífico es que muchos años me comí al jefe de mi mamá.
2: Toma. ¿Viste? Al tiro, ese pegó en el palo. ¡Pah!
1: Ya, listo, último córner.
2: Pero se animó la amiga, remató al tiro.
5: Buena, cabro, estamos más perdidos que el chino.
2: Mira. Qué bonito.
1: Hola.
6: Yo lo hice en la azotea de un edificio.
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1: Chao, chao. Oye, nos vemos el lunes. Yo no vengo mañana. Por la raja.
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0: ¿Y cómo están? Bienvenidos todos y todas. ¿Cómo está, peladito?
1: ¿Cómo está, Hanji? ¿Cómo va?
2: ¿Cómo estuvo el Crescent?
3: En esta ocasión está bastante rico.
0: ¿Te gustó? Sí.

0: desde Chile dejaron de ser aburrida. Vamos a calmarnos, pónganle play, porque es su momento y Quique lo quiere.
1: ¿Será una profesión lo que hace?
2: No sé, a ver,
1: habrá, escúcheme. Porque existen las lloronas para funerales, po.
2: Ya.
1: ¿Has cachado que tú podés
2: sí,
1: contratar lloronas para funerales?
2: Sí.
1: ¿Existirá una profesión para lo que hace él? Así como animador de, pero animador de animar, así como
2: como manda audio. Auditor.
1: No, no, pero fíjate si lo contratáis. Un día te levantáis así como triste y la pagaron un buen para que a echar más ánimo todo el día. ¡Vamos, tú puedes!
3: ¡Vamos, arriba!
0: ¡Te amo, papá! ¡Buena, chino pelo verde!
2: Así es, pues mira.
0: ¡Chao, chino pelo verde!
2: Y lo raro que no se lo escucharon.
1: No, pero lo pescan.
4: Buena, buena, mi

0: Del Maipo.
1: ¡Ajú! Oye, a propósito de Cajón del Maipo, ¿tú sabes que ese trío se está vendiendo para dar entrevistas, weón? Quieren darle exclusiva de todo lo que pasó, pero están cobrando.
2: Bueno, está bien, pues si están todos tirando con ellos. Ahora yo supongo que lo que están cobrando lo van a recaudar para devolvérselo al Estado,
1: los
2: porque
1: 100,
2: salió aproximadamente 100 millones.
3: ¿Quién
2: de
3: paga esos 100 millones?
2: Nosotros, pues, weón.
1: Nosotros.
3: Y no hay forma de que ellos lo paguen.
1: Nosotros, con nuestro IVA, con nuestros impuestos, güey.
3: O sea, cualquiera se podría pegar una cachita allá y quedarse atrapado.
2: Es que eso es lo que te digo. Ahora, cualquier persona se puede perder, total, están a rescatar igual.
1: Ahora, por lo que sé, en otros lugares, no sé si acá en Chile en algún parque o algo te cobran multa, pero no sé, vos.
3: ¿Cuántos eran 20 millones?
1: Me voy lejos a la chucha.
2: No, acá David Banco y la familia David Banco deberían cobrarle, sí, a ellos por haberse quedado ahí.
1: Me voy a la chucha. En el Everest, por ejemplo, te cobran una multa gigantesca y millonaria si te caes atrapado, como para que te saque el helicóptero, te vayan a rescatar. Y no solamente para ti, sino para la persona que tienes que contratar que te ayude a subir las cosas. Porque uno en el Everest no va solo, sino que lleva estos chinitos que te suben las cosas.
2: Te lleva en Juan de Quique para que te vaya echando la
1: nepota. Te ayuda.
4: Ya. Iniciando el mejor programa. Vamos a calmarnos.
5: Para el mundo.
4: El mejor programa de la radio activa. Vamos. Saludos allá, chiquillos. Está el Agustín. Saludos, unos saluditos también.
3: Saludos, Damián. ¡Aló! ¡Aló! Me gusta.
6: ¿Cómo estás, chiquillo?
1: Bien, ¿y tú? ¿Tu nombre cuál es?
6: Gonzalo, vengo a responder un poquito una pregunta sobre las multas que te pagan por perderte en la montaña.
3: Ya,
2: a ver, dale.
6: Mira, te pasan multas si tú no cumples los requisitos mínimos para poder subir a la montaña, que primero son dar aviso en Carabineros y en el Cuerpo de Socorro Andino.
1: Ya, esto es en cualquier parque nacional, por ejemplo. Torres del
6: No, tú tienes que pasar por un retén, una comisaría, diciendo, incluso cuando vayas al trekking aquí al Cerro del Carbón, tú debieses avisar.
1: Ah, eso ya avisas, por sí.
6: Sí, si tú ya no vas subiendo, o sea, si tú dices voy a volver mañana a las 10 de la mañana y no volviste a las 10 de la mañana, se activan los protocolos de búsqueda.
1: Mira.
6: Y ahí no te multan.
1: Ya.
6: ¿Cachai? Pero si tú no avisaste y avisaste que estaba ahí arriba y tienen que ir a rescatarte, te multan, te cobran rescate y cobran todas esas lucas que tienen que cobrar de alguna forma la recauda.
1: O sea, estos tortolitos, ¿les cobraron los 100 palos o te cobran un porcentaje de los 100 palos?
6: Deberían cobrárselas enteras.
3: ¿Cómo se la comieron las gordas?
6: Cuando tú te pierdes en la montaña...
1: ¿Cómo?
6: La gente, muy poca gente sabe, pero el 136 es el número de Cuerpo Socorro Andino.
3: Sí, pues.
2: Bueno, convengamos que allá arriba igual no había señal ni nada.
1: Claro, no hay nada.
2: Pero está la comisaría.
1: Esto te agarra por todos lados, pues 133, 131, 132. No, si te toma, aunque uno no tenga señal.
3: Por algo son de emergencia, pues.
2: No, pero está ahí hablando que esté a 7 kilómetros de Argentina, po.
3: Y esa llamada, igual, cerro, sí. Esa llamada no se cobran tampoco, po.
1: ¿Está ahí a 7 kilómetros de Argentina?
2: Sí, del límite.
1: ¿En serio?
6: Sí, po. Pero las bandas de los números 133, 132, 131, todo eso 13 algo, funcionan en otra banda. Entonces, siempre vas a tener señal. Y en el caso de que no te tome, por darte un ejemplo, llamás ya a bombero y no te tome, te pasa a Carabineros siempre. Carabineros es el encargado de dar los avisos, y las personas que son encargadas de hacer los rescates en alta montaña siempre va a ser Carabineros con ayuda del Cuerpo de Socorro.
1: Entonces por eso uno cuando va a un parque nacional te tienes que inscribir antes de subir, por ejemplo, el cerro, entrar a algún lugar del parque nacional. Sí, pues,
2: porque en este caso la Brisa quería ir a pedirse al Cajón del Maipo porque iba a salir Pangal y todos los primos a buscarla.
1: Mira,
2: entonces,
1: ¿quién? La Brisa.
2: Sí, entonces en esta opción es ir, avisar que vas subiendo, quedarte encerrado arriba y que salgan a buscarte después.
1: Sí,
2: ¿eso sería como el método?
6: Claro. Y decir cuál es la ruta que vaya a hacer, po.
1: Mira, acá están diciendo, amigos, le están refutando lo que está diciendo. Es falso, no sabe, dicen acá.
2: Oh.
1: A ver.
6: Bueno.
3: Dice que no, pasa la llamada de bombero a Carabinero. Eso dice que es falso. Sí.
6: Que lo busque, po. Que llame en un lugar que no tenga señal.
1: Vamos a ver, escuchar el audio acá en los auditores, porque acá todas las opiniones son válidas.
7: Hola, chicos, está bien lo que dice el muchacho, pero ¿ya? Lo que pasa es que acá no estaban en un parque nacional,
2: no, pues.
7: Estaban en un predio un privado, ¿cachai? Entonces no corre así como la demanda. Yo encuentro toda la razón que ellos deberían devolver todo lo que se invirtió en la búsqueda de ellos, porque todos esos recursos, el helicóptero, todo podría haber ido en ayuda a las personas del norte.
2: Bueno, los mismos carabineros de allá al Cajón del Maipo, que tienen una comisaría así pequeñita.
3: Para la entrada.
2: Dos camionetas con cuela pobre, sí. Paco, allá arriba.
3: Y lo único que hace es poner el cuestión.
1: Lo único que hacen es esquiar todo el día.
2: No, eso es bueno para sacar parte, eso sí, el único problema.
3: Sacan parte.
0: De México.
3: ¿Cómo será para ellos, weón? Imagínate el chino va en el Uber y estar escuchando estos audios, hablando de ellos, se debe sentir muy rockstar.
2: Yo me lo imagino allá, jugando allá arriba.
3: A la nieve.
2: Allá arriba.
3: Tirándose bolas de nieve, weón.
2: La canción de las manitas de Barney, que me lo imagino así, la manito, no es que estaba con la tía del jardín.
3: Que agarro este paquetito.
1: Vamos al WhatsApp.
3: Saludamos al amigo que llamó recién, que era bombero, así que le mandamos un abrazo. Gracias por la información. Acá todas las opiniones son válidas.
5: Falso, no te cobran nada. Falso.
8: Al del Cajón le dicen chino porque come pura hueá.
9: Oye, cabros, pero nadie habla de que parece que el chino tenía levadura en la corneta, ¿cómo? Porque las tías salieron reincha.
2: Salud. Oye, ¿viste el video de cómo quedó la cabaña, no?
3: La cabaña.
1: Con botella de vino, la mitad de vino.
2: ¿En serio?
1: Cerveza.
2: Comieron puros tallarines, sí.
1: Una olla con tallarines.
2: Tenían chelita, whisky, vino.
10: No, nada que ver, yo creo que les cobran, pues. Los ladrones, cuando los persiguen, dejan la embarrada, chocan auto, matan personas, no les cobran nada. Ahora ellos, porque si son famosos, les quieren cobrar. No.
3: No, es injusto, dice el amigo acá.
11: Oye, con las fotos de perfil a las cabras no la iban a encontrar nunca ya, pues.
3: Ah, pero eso lo hablamos ayer.
12: ¡Aló!
13: ¡Buena!
3: Tarde, ¿con quién hablamos?
13: Espera, oye, me imagino a Iquique alentando a la fuerza de búsqueda para encontrar al chino. ¡Vamos, chino Iquique, te quieres!
14: ¡Saludos! Hola muchachos, ¿cómo están? Mira, de primera fuente, yo soy del Cajón del Maipo.
3: ¿Ya?
14: Nací y criado en esta zona. El tema de la señal telefónica en la cordillera es muy diferente cuando están los repetidores de la antena encendidos. Cuando no hay luz, es cero la cobertura. Punto número uno. Punto número dos, la dotación de carabineros en la comuna del Cajón del Maipo es súper poca, ya que somos un pueblo largo, pero en... pequeño en sí, no valga la redundancia.
3: Largo pero pequeño.
14: No sé si me lo voy a entender. Y lo otro, los recursos siempre que se pierden los corcinetas, el golpe de carabinero. Ellos están encargados de búsqueda y rescate. Hay unidades de rescate en el Cajón del Maipo, pero son para ocasiones cuando se pierden los cerros en los esteros. Eso, muchachos.
3: Y está con
2: color.
3: Este es para buscar al chino.
13: Aló.
3: Buenas tardes. ¿Con quién tenemos el gusto?
15: Con Ernesto.
3: Ernesto, cuéntenos, por favor.
15: Mira, yo creo que tienen que preguntarle al chinito cuántas alcanzó a echar y cobrarle por 3 horas cada una.
3: Ay, ay, ay.
2: ¿Qué habrán hecho llegando allá?
8: ¡Hermano!
3: No sé. ¿Hoy va a llover hoy día? Dicen que va a caer la caja.
2: Hoy día hay
3: karaoke.
16: Oye, cabrón, pero yo no caché quién es el que solicitó el rescate, po. Si ellos solicitaron el rescate, a lo mejor sí deberían pagar. Pero ninguno de ellos solicitó el rescate y fueron igual a rescatar.
1: Que en todo caso, ¿quién solicitó el rescate?
3: Y si ellos no querían ser rescatados.
2: La familia solicitó el rescate. La señora del chino fue la que solicitó porque ella dijo y sabía, estaba convencida de que el chino estaba ahí en Termas de Colina.
3: En esa cabaña.
2: Exacto. Es que no es una cabaña, pues.
3: El refugio.
2: El tema de Colina que queda cerrado durante el invierno, ¿cachai? Porque no se puede subir.
3: Y esto entró a la mala.
2: Sí. No había nadie allá, pues. Que queda cerrado el
1: sitio. Invadieron privacidad privada.
2: Privacidad privada, claro.
1: Privacidad privada.
3: Recinto privado, perdón. Ay, Cinelli, privacidad privada.
17: Bueno, cabrón, oye, ¿no? En el jardín la tía, los niños preguntándole, oye, tía, ¿era usted la de las noticias? Estaba de partida.
16: La hermana de una de las niñas solicitó el rescate. Oye, cabrón, fuera de hueveo.
0: Yo creo que después del segundo día, con suerte, la pasaron como el loli, weón, porque el primer día habrán disfrutado, vacilado, el segundo día más o menos, pero ya el tercero, yo creo que estaban hasta el loli, weón, hablando no, súper en serio.
2: No, porque tenían, pues, o sea, duraba 30 días la dosis de comida y todo lo que tenían allá, porque aparte tenían leña, entonces frío no pasaba, ¿no?
12: ¡Vamos, WhatsApp! Cuento que somos chaqueteros chilenos. Oye, fue un rescate legítimo y andar preocupado de esa plata, la verdad, es un cuento absurdo cuando han...
1: No, no, no, no. ¡Aló! ¿No deja que se explaye la gente? ¡Aló!
18: Ahora, por culpa de ellos, todos saben dónde hay motel gratis con cover.
19: Yo lo único que sé es que voy a empezar a ir a dejar a mi sobrino jardín, loco.
1: Ahí está,
20: bueno,
1: cabrón.
20: Si sale
2: ¿qué
1: una
20: pasa
2: tía?
20: Si sale una guaguita de ahí.
2: ¿Ah? Oh. Oye, en todo caso, siempre se atacaban las pobres tens, que las tens eran las más.
1: La parvularia
2: las
1: ahora.
2: Ahora las parvularias más parvularia. Pasaron las primeras.
18: Sí. Aquí no mames. Yo creo que con todo lo que pasó y la cuna, al chino no se le paga más ni cara.
1: Yo tengo un amigo de Coquimbo, no voy a decir quién es, pero se come a la parvularia de su hijo. ¿El Guille?
2: No.
1: ¿Guille
2: Marín?
1: No,
2: están buscando donadores de esperma.
1: No creo que sea
2: Cayuso.
1: No, Cayuso no es, pues no tiene hijos. Ah, cierto.
12: ¡Aló! ¡Aló! ¿Sí? Oye, chiquillo, si nos ponemos a pensar bien, el chino la hizo. Tenía comida, tenía copete, tenía abrigo y dos guatones con moño.
21: Y lo del chino. Le salió nomás,
22: tuvo
21: la mala
22: juega
21: que lo pillaron por el mal tiempo nomás.
22: Oye, ¿pero cacharon qué? Bueno, fueron a buscar al chino, ¿no? Lo fueron a buscar con pistola, dijo la...
1: Sí,
22: la señora del chino. Hoy día contó que lo fueron a buscar con pistola. El marido...
1: Con pistola.
2: El
1: Mario.
2: Pero él dio la opción, pues si llegaron a Terra Cielo y no los dejaron entrar.
1: Ah, no los dejaron entrar.
2: No, pues por la vestimenta.
1: Ah.
2: Entonces eran como a las 12 de la noche, 1 de la mañana próximo. El chino dijo,
1: ah, pero eso es real. No.
2: Sí, pues. No los dejaron entrar y dijo, ah, ya vamos para arriba.
1: ¿En serio?
2: Y por eso se fueron para arriba, pues.
1: ¿Y cuánto es para allá? Como 2 horas, pues, ¿no?
2: De Peñalolén para allá es como 2 horas y media, más o menos.
1: ¿Y de quién se fueron?
2: En la camioneta, pues.
1: ¿Y de quién era la camioneta? ¿Cómo
23: llegaron hasta con la camioneta?
2: Llegaron arriba hasta arriba mismo con la camioneta.
1: Yo no me sé la historia completa. Entonces, de verdad, después de la fiesta que nos dejaron.
2: No, no los dejaron entrar a Terra Cielo. Coches por vestimenta. Y se supone que se toparon ahí. Entonces yo le dijo, no, pero vamos a carretear para allá.
1: Y ahí se encontró con las tías del jardín. Sí. Dice.
2: Sí, y ahí la invitó a que se fueran para allá para
1: arriba. Por eso ayer hablabas de Terra Cielo tú.
2: Sí, pues ahí no los dejaron entrar y por eso se fueron para arriba. Entonces de Peñalolén agarré toda lava. Derecho, después agarré y para arriba. Ahora. Y algo.
18: Oye, pero el loco fue para allá porque sabía que la agua era gratis. Fue a puro pechar. Más encima dejaron todo cochino, que ordina.
1: ¿Y ese copete está ahí por qué?
18: Por último, lávate la luz.
2: Porque queda cerrado las termas de Colina en esta temporada. Queda cerrado, no queda nadie. Baja
1: entonces
2: tú
1: eso
2: y
1: es
2: bajan
1: como
2: todos.
1: Para vendérselo a la gente.
2: No, eso queda ya siempre en caso de emergencia.
1: Sí, porque la casa tenía comida, tenía todo en caso
23: y
1: de.
23: Y alcohol también. Sí, en caso de emergencia.
2: Sí. Es que por eso, porque por eso el alcohol queda todo guardado, po. Está la parte del hotel y está la parte donde se quedan allá la gente que vive allá y los cuidadores, ¿cachai? Y ellos se quedaron en la parte de los cuidadores, po. Por eso te digo.
1: Y era copete ahí. De los cuidadores.
2: Claro.
18: Hola, chiquillos. Esa fue la chaca más

0: de la señora que se cagó al marido. ¿O es muy tonto lo que estoy diciendo?
1: Igual.
2: Oye, dejen tranquilo a mi compadre chino, weón, que chin auto, chin plata, chin casa, chin señora, pico, y chin pichurita.
1: ¡Aló!
3: Más ordinario que guatón al refugio.
4: No, Goro, el Corrubia dijo que el dueño...
5: Hola, chiquillos, yo ni cagando con esto que pasó. Dejo que mi marido vaya a buscar al más pequeñito al jardín. Ni tampoco...
1: Ah, ya no sé, loca tampoco. Sí,
6: es que
1: bueno,
6: lo
1: no
6: fueron a buscar con pistola porque dijeron que había secuestrado a las chiquillas.
1: No todos.
6: De ahí partió todo.
1: Y no sabían nada que las chiquillas habían llevado al chino.
7: Claro.
1: No todos son iguales.
8: Oye, sangrecita, ¿pero cacharon que en 6 días cómo se inflaron esas tías?
1: Más inflado que Prieta podría.
9: Bueno, lo bueno de todo esto que el chino es que a todos se les olvidó lo de la Muni de Vitacura.
1: En todo caso, pasó la historia.
10: Oye, cabro, al chino no lo quieren ver en mail, lo van a colgar, weón, no.
11: Pero parece que las tías llegan al McDonald's.
1: Aló, buenas tardes.
12: Aló, chiquillos.
1: Hola, ¿con quién hablamos?
12: Con Millaray.
1: Millaray, ¿qué tal? Cuéntanos.
12: Ya. Ya, ¿les puedo dar una opinión sobre esta situación?
1: Vamos, pero serio, sí, pues, de verdad.
12: O sea, bajo mi forma, por entre toco y los pilos.
1: Ya, dale.
12: Ya, la cosa es que, primero, como que no tenían nada, estaban todo playa, vos. Tenían jurel, fideos, cualquier copete, tele.
1: Vamos al grano.
12: Bueno, pero eso es la opinión, porque sí, lo otro es que en la China había dos chinitos que comían el arroz.
1: ¿Pero por qué tenés que echarla a perder, güey? No, si es loca esta.
13: ¡Aló!
14: Oye, las caras venían a taza llena. El chinito las dejó a taza llena.
1: Aló.
7: Ahora todos quieren ir
1: hasta la enfermedad
7: de Conil.
11: Deberían ir hasta la Millaray, a la Margarita.
1: A Margarita ya no ya. Acá
15: está la mujer, es una ordinaria.
1: Sí.
15: Me gusta así que
1: sea. ¿Te metes claro? Por favor.
15: Vamos al WhatsApp.
16: El más contento con lo que le pasó al chino es el alcalde de Tierra Amarilla. Alcanzó a ser noticia ahora y nadie más lo pescó.
17: ¿Para qué vemos si el chino estaba más apretadito con las dos guatonas?
1: ¡Oye, pero Agustín!
7: Agustín.
1: Ay, a ver, ¿escucha? A ver. Ah, aquí llegan tantos guatones que se me va.
17: ¿Para qué vemos si el chino estaba...

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1: Regresamos, señores y señores, 4:23. Ahí estaba Quevedo, ¿no, Hanji?
2: Quevedo con Petaceta.
1: Petaceta. Quevedo, ¿quién es Petaceta,
2: bro? La que salió cantando con Bizarrap. La que hizo una sesión de Bizarrap.
1: Sí. ¿Cuál?
3: ¿Petaceta?
1: ¿Y qué sesión hizo Rosinelli?
3: Ah, no, de número no me acuerdo.
1: ¿Qué otras canciones tiene Petaceta?
3: No, yo la caché por la sesión de Bizarrap.
1: ¿De qué país es Petaceta, Rosinelli, que me quieres dejar como ignorante?
2: Acá está, la sesión de Petaceta.
1: A ver. A ver cómo dice la sesión de Petaceta.
4: La 45, vieja chica, la 45.
1: Sí. ¿Cuál es, Rosinelli?
3: La 45.
1: A ver.
2: Criminal.
3: ¿Cómo no la cantaste? Igual de hace como un año.
2: Sí, más o menos. Y acá tiene otra con Emilia y ahí tiene. No, sí tiene sus canciones también.
1: Ya. Vamos con las menciones, amigos y amigas. Para irnos temprano y volver temprano.
2: ¿Andamos apurados de nuevo aquí?
3: No, pero para que cumplamos los tiempos y podamos compartir con los auditores, si eso queremos.
2: ¿En serio?
1: Sí.
2: Esa chica, una pura canción y a la vuelta.
1: Sí.
2: Un tiro.
1: Ya. 4:19 y atención porque nos vamos con ABC.
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3: Buenas, Carlos. Hoy día me fui a dar una vuelta al jardín. Uy, estamos bien, sin filtro. Muy bien.
0: Ya, nos vamos a una pequeña pausa comercial.
1: Y ya regresamos con más hiperactiva.
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2: Regresamos, señoras y señores. Rosinelli, revisa tu WhatsApp porque tenemos actualización del chino. Esto sí, último minuto.
3: Con lo que tenga,
2: yo creo que tenía la lengua pasada pescado el viejo. Ya. Atención. Ahí está. Porque buscan sancionar a las tres personas rescatadas en el cajón del Maipo. Esto es último minuto.
4: Así es, la Delegación Presidencial Metropolitana presentó un oficio ante el Consejo de Defensa del Estado para investigar las responsabilidades legales del rescate de los tres desaparecidos en el cajón del Maipo, cuyo costo se estima en cerca de 100 millones de pesos. Esto acaba de pasar.
2: Abro comillas, queremos determinar las acciones legales a seguir por el daño patrimonial al Estado, producto de una acción temeraria e irresponsable. Cierro comillas, señaló el delegado presidencial Germán Codina.
4: Además, reveló que el sector fue cerrado el mismo miércoles a partir del mediodía y que la evacuación de Termas Colinas comenzó a las 12 horas del día. Abro comillas, lo que hacen es eludir los controles y llegar hasta el refugio durante altas horas de la noche, cierro comillas, afirmó.
2: Actualmente existe un proyecto de ley en segundo trámite constitucional en el Senado que propone multas de hasta 10 UTM para quienes ingresen a zonas de riesgos pese a las alertas de las autoridades.
4: De UTM no es nada, sí, ¿no?
2: ¿Cuánto son 10 UTM?
4: 10 UTM.
3: ¿700 lucas?
4: Chilenos.
2: 716.
4: Nada, bo.
2: Nada, para todo el show que hay que hacer o para todo lo que tienen que pagar el Estado si hacen una cuestión, 700 lucas.
3: Pero son, sacan como 2 millones, pues son 700 para cada uno.
4: Ah, 200. Ya, tenemos otras noticias también. Sí. Hoy ya estamos muy informativos. ¿Aló?
2: Ayer estábamos con. ¿Aló?
5: ¿Aló?
2: Buenas tardes.
5: ¿Cómo están?
2: Bien, Agustín, pues tanto tiempo.
5: Canción del hipopótamo. Ah, como que no estoy bien, porque los vi hace poco.
2: ¿Cuándo nos viste? A ver,
5: ayer.
2: ¿Cuándo nos viste? ¿Cuándo nos viste?
5: Ya,
2: me pediste cuando viniste la vez pasada.
4: Cuéntanos, ¿qué necesita Agustín?
5: Pero ahí, pues cuando fuimos. Pero lo llamé ayer.
2: ¿Cómo está ahí, Agustín?
5: Bien, ¿y ustedes?
2: Bien, la mamita, ¿cómo está?
3: ¿Cómo está la mamita?
5: Ahí, está al lado mío.
4: ¿Está rica o no está rica?
2: Ah, ya, pero.
5: Ya.
2: Oye, después siempre nos llama la voz.
3: Déjanos saludar a la mamá.
5: Hola,
3: chicos,
5: ¿cómo están?
2: Hola.
4: ¿Le podemos decir tía o mamita?
5: ¿Qué?
4: ¿Tía o mamita le decimos?
5: No, mamita.
3: Se joven, po. Se joven la de mamita.
2: Después va a salir como le dirá, sí. Mamita. No soy tu
5: tía
2: mamita.
5: Pri, ya, tía Pri, díganme como me dicen los niños.
4: Mamita Pri, ¿yo podría ser papito?
2: No.
3: Ah, ya. No, porque
5: soy pistola de agua.
2: Pónganse serio. ¿Qué pasa, Agustín?
5: ¿Podemos hablar?
2: Hablemos,
5: que la
2: olla hablemos.
5: Con video que ¿cómo? Dejaron los cochinos en chino, sí. Las dos guatonas.
3: Dejaron así un año con fideos, eran como 3 kilos de fideos, pues.
5: ¿Qué te apuesto que esa ya era la tercera que se zampaban?
3: Sí, se la gigante la olla.
2: Bien observado, ¿verdad? Oye, ¿qué te parece esto, Agustín?
5: Dímelo.
2: Todo lo que pasó con el chino.
5: Oye, está mal, o sea, les creo, está todo bien. Pero como dejaron la cabaña y la embarraron sin pasar el dato de toda la cabaña, porque ahora todos van a ir para allá, porque se veía ahí en el video que grabaron que allá había copete, chele y de todo.
3: No, Nani tocó barrulla, no creo, que ya ahora deje todo ahí como está. Yo creo que ahora se va a cerrar nomás.
5: Fueron unos irresponsables también, sí. Lava la losa.
2: Oye, por acá la gente, nuestros auditores,
4: ¿tú sabes? ¿Está tu mamita ahí o no?
2: Tú sabes que son todos chistositos.
4: ¿Podemos hablar con ella un poquito?
5: Sí, toma, mami.
2: Dámetelo ahí, Agustín.
4: Tía Pri.
5: ¿Qué pasó? Dígamelo.
4: Los auditores preguntan acá si tiene disfraz de parvularia.
5: ¿Disfraz de parvularia? ¿Pero qué talla? Así como de las chiquillas que estaban allá en el refugio.
2: No,
5: ¿qué talla
2: usted,
5: solamente
4: tía?
5: Solamente
4: XS,
5: la sexy.
2: Ah, la
4: XS. Yeah. ¿Usted se ha puesto la ropa parvularia?
5: Yo soy este todo el rato, po.
3: ¿Mm? Ese, la mamita.
5: Me pongo todos los disfraces, todos.
4: ¿Y cómo se ve, rica?
5: ¡Linda, rica!
4: Me gustaría ser papá de Agustín.
5: Oye, ¿por qué no aprovechan ahí de dar
3: Instagram,
5: mi red? Eso mismo le iba a decir, pues aprovechen de dar mi red.
3: Que social. Repita el Instagram.
2: Vamos al Instagram, tía Pri.
4: Vayan a comentarle que está rica.
5: La guión bajo tiendita de Agustín.
2: La guión bajo tiendita.
4: bonita. Ya, Agustín.
6: Voy a mandar a hacer los trajes de parvularia XXL igual.
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6: Y también voy a tener del chino, ¿ya?
4: Ya,
6: no. Ya, chicos, un abrazo.
4: Un abrazo.
3: Ya. Ya me veo a las tías. Oh, chino, tiene tres ojos. Ay.
4: Pensé que tenía uno, era suerte. Ya, tenemos otra noticia.
2: Ahora
4: ya,
2: sí.
3: Vamos, vamos, sigamos.
2: Ayer hablamos de los perritos, ¿te acordás cuando nos llamó la amiga que tenía la cosita de los perros?
4: Sí.
2: Hablamos de que cuidar a los perritos y todo.
4: Porque además hace un par de días fue el día de las mascotas.
2: El día del perro, pues.
4: El día del perrito.
2: Atención, porque influencer chilena Josefa Sáez es criticada tras darle wasabi a su perro.
4: Así es, la wasabi. Influencer... Bueno, fue criticada por darle wasabi a su perro y festejar subiendo las imágenes en sus redes sociales, lo que generó gran rechazo por parte de la audiencia, quienes han denunciado este maltrato.
2: Y vi el video, claro, el perro creo que era del papá, o no sé si de ella, pero el papá llega con un perro grande, y estaban comiendo sushi y todo, y le da un trozo de salmón con harto wasabi arriba y se lo da al perro. Y el perro empieza a babear, se le cae el wasabi de la boca. Y dijeron, oh, no se lo comió, se estaban riendo y le dan el wasabi de nuevo y el perro ya no quería. Y después, de hecho, sacaron otro pedazo de salmón sin wasabi ni nada y el perro no quería. O sea, prácticamente están obligando al perro a...
3: Y asumo que le dieran modo burla, se estaban riendo.
2: Sí, pues era como chiste, po.
4: ¿En qué le pasará por la cabeza cuando graban este tipo de video?
2: No sé más todavía si eres influencer. ¿Cómo
4: o sea, yo no la conozco ni en pelea de perro.
2: No, yo tampoco.
4: Pero...
2: Una cuica cualquiera.
4: Pero no la... A ella no la conozco.
3: Es
4: la...
3: Como humor, el humor de cuico es raro. Es sí. Raro el humor de los cuicos.
4: Como que se como, mira, el wasabi,
3: güey. Sí, ¿te acordás el cuico que salía también, me acuerdo, en un video que estaba así como manchando todo el baño porque lo encontraba gracioso para que después la tía tuviera que limpiar? Como extraño su humor de cuico.
4: Y más allá después cierra los comentarios. Sí, porque a mí cuando me pasó lo mío, yo nunca cerré los comentarios.
2: Mira,
4: si uno comete un error, hay que aceptarlo.
3: ¿Pero influencer?
2: Acá comenta Leona Barrientos. Más encima el rostro de Falabella.
3: ¿Cuál es? No sé cómo se llama.
4: Josefa Sáez. Josefa-Bajo Sáez R.
3: Josefa.
4: Ese es su Instagram. Claro, porque es como más de outfit sus redes sociales. Evidentemente hola, tiene cerrado todos los comentarios.
3: No, ¿cuál es Josefa-Sáez? ¿Qué más?
4: Josefa-Sáez R. No sé qué se les pasará por la cabeza a estos influencers cuando graban estas estupideces que no se deben hacer.
2: Pobre, sí, pobre animal. Si sí, ya para uno es fuerte, imagínense, ni yo nunca he probado el wasabi.
4: Yo
2: imagínense
4: sí.
2: Dárselo a un perro a la fuerza que el perrito no sabe qué significa, lo que es.
4: ¿Y ya te rechazó una vez?
2: Sí, insistir, el perro lo bota, empieza a babear y se lo recogen y le tratan de dar de nuevo el wasabi. No.
4: ¿Qué le dirían a la niña?
3: Aparte, los perros el gusto y el olfato lo tienen mucho más desarrollado.
2: Obvio, más que uno. No, nadie.
7: Josefa Sáez,
4: se supone que el olfato de los perros es como 7 veces más grande que el de nosotros.
2: Más que el gusto.
4: Porque se supone que ellos, cuando uno va llegando, no sé, a la casa, ellos desde la puerta, cuando uno va en el ascensor, por ejemplo, en el caso de mi departamento, ellos ya sienten que tú vienes.
2: Sí, po. Y cuando bajan ya saben a dónde ir, todo.
4: Sí, po.
2: Están de memoria todo.
8: Pobre perro. Y lo peor del caso es que, a pesar de que el wasabi no es tóxico para los perros, le puede dar malestar estomacal, inclusive le puede dar a ese perro diarrea y vómito por eso, por el excesivo babeo que te dicen.
7: La legal, cabro, yo pescaría ese mismo wasabi y se lo echaría en el hoyo, pa' que suda. ¿Cómo se le ocurre hacer eso a un perrito, weón?
9: ¿Qué se le puede decir, po, cabro? Imbécil, sin cerebro, saco de wea. De ahí para arriba.
10: Oye, de día que le pase el dedo. Se lo unte bien con wasabi y después te haga un spider.
11: Hola, chicos, ¿cómo están? Lo que yo le diría a esa tontita es que ¿por qué no se echa wasabi ahí mismo? A ver. Chiquillos, que la Josefa se mete el wasabi en el culo.
10: Josefa, ¿sabes? No te deseo mal, pero ojalá un día vaya en el auto y la radio se quede pegada y solamente puedas escuchar la cuaracha del Hanji.
3: Qué gratuito.
4: Y te tocó a ti.
12: Buena sangre. Voy a dejarle receta a esa pastel.
4: No, si tiene bloqueado los comentarios.
2: tienes bloqueados los comentarios.
12: Estamos claros que su carrera de influencer terminó. Recordad que hace poco quedó la escoba en México cuando Pedro Sola insinuó que él no tendría problemas en envenenar a los perros.
3: No creo, pues si está haciendo rostro Falabella no va a pasar nada.
2: ¿Qué y tú?
3: No va a pasar nada, tiene el contacto de... igual.
2: Ya, pero lo primero Falabella lo va a sacar, pues.
3: Puede que no.
2: Tenía una tienda que es pet friendly, se supone, ¿no?
3: Pero puede que no pase nada entre contactos. O sea, así funciona Chile, puros contactos.
12: Claro que su carrera de influencer terminó.
2: Sí. ¿Aló? ¿Usted qué opina?
13: Hola.
2: Sí, falta el
13: oye,
2: respeto.
13: ¿Por qué no, Josefa, no me echa WhatsApp?
14: Hola, chiquillo, y lo peor de todo, que hay un montón de gente que alaba este tipo de cosas y que la siguen ahí siguiendo.
2: Claro, pero yo estaba viendo algunos comentarios antes que ella lo eliminara y todo, y mucha gente le decía, oye, ¿por qué no habla? Obviamente eran seguidores de ella, y es como que ella todavía no se ha referido al tema.
3: Parece que sí, mira, en prensa chilena parece que está bien un video de ella.
2: ¿Hablando? No, pero el video de ella antes de hoy día me voy a juntar con mi papá, dice. Y...
3: prensa.
2: Sí, lo busqué.
15: Buena sangre. Oye. Ojalá que se echen las panderetas de la que ya te corté el WhatsApp.
16: Recién en la autopista sentada acabo de ver una tonta inconsciente que se le escapó el perrito del auto, un Yorkie cachorro. Y ahí iba corriendo atrás del perrito por la verma de la autopista central cuando iba a llevarlo afianzado en el cinturón de seguridad. Ojalá que lo haya pues cansado, que iba entre la verma y la parte donde circulan los vehículos.
2: No, si hay harta gente, después le pasan algo al perrito y todo está
4: llegando. ¿Por qué tiene mascota si es como un hijo, como un hermano?
17: Buena, cabrón. Oye, ¿qué pasó? ¿Que la mamá de Agustín le echó WhatsApp?
2: No.
4: A los disfraces.
18: Era la influencer, era. Y que se meta el wasabi en la coneja.
2: Oye, y acá dice una auditora, aparte la Josefa estudia Derecho.
3: Mañana Josefa, todo.
2: Derecho en la Chile.
3: Derecho en la Chile.
19: Podrían dar el Instagram y llenarle
2: no,
19: con
2: si
19: recetas de wasabi.
2: Ya lo cerró en los comentarios.
20: Estamos claros que los cuicos son tontos. Si por algo se procrean entre primos los buenos.
21: Oye, no, y lo peor de todo, chiquillo, es que
4: escucha mal,
21: y es,
4: amiga.
21: Y es seca la weona, pues es inteligente. Pero me parece que es inteligente para algunas cosas nomás la weona.
2: Mira, nosotros no la... Por lo menos nosotros no la conocíamos, no la seguíamos.
4: ¿Qué dijo? Yo no la entendí.
2: Que inteligente la niña, a ver.
4: No, porque se escucha mal. Pues.
21: Oye, no, y lo peor de todo, chiquillo, es que estudia leyes.
2: Ah, estudia leyes inteligente, dice.
19: ¿Y por qué no echáis WhatsApp en un tampón y te la metí?
22: Oye, cuando entran al Instagram, ella tiene bloqueados los comentarios, pero pueden entrar en la sección donde se le han etiquetado videos a ella, que son de otra persona. Ahí se le pueden dejar mensajes.
2: ¡Shh! Estos son especialistas en...
3: organizados los cabros.
19: Oye, tienen que mandarle un coscorrón nomás. Aló, don Ramón.
2: Aló.
23: Aló, buenas tardes.
2: Buenas tardes, amigo. ¿Su nombre?
23: Renato, ¿cómo estás?
2: Hanji.
3: Hola.
23: Desbloquéame, pocueta.
4: Ah, claro, mira. No es que quiera incentivar el hate. Pero acá hay un post colaborativo, que es lo que me pasó a mí. Ahí sí uno es libre de poder comentar lo que quiere, claro. Ahí le han chantado un caleta a comentar que es un post colaborativo de Falabella con Sibila y la chica Josefa.
2: Ah.
4: Ahí sí, ahí está.
2: Pobre Falabella. No, yo creo que la van a echar.
4: Sí, le están llenando el post ahí a Falabella.
24: Hola muchachos, ¿cómo están? Como siempre, escuchándolo a ustedes. Ahora voy en el auto escuchándolo, voy con la Magali y el Daniel escuchándolo y voy directo a abrir el kiosco para hacer chaves. Así que mande a la gente a hacer chaves, compadre.
25: Imagínate ver un perro sufriendo y pensar, voy a grabarlo y subirlo a las redes sociales. Ahí es donde te das cuenta la psicosis que existe actualmente de llamar la atención por redes sociales. ¿Qué tanto daño le han hecho las redes
2: no,
25: sociales?
2: No, porque para... igual de ahí la pena que me dio, porque no fue como que llegó y le doy el perro se lo comió. Porque hubiese sido quizás hasta distinto verlo, pero era el perro que lo escupió y empieza a babear.
3: Y después seguir,
2: y empezó a languetearse el perro porque le dolía. Y después, con agarrar el pedazo de wasabi, o sea, el pedazo de salmón con wasabi y dárselo de nuevo, yo creo que ahí ya te pasaste. Pues. Y el perrito me decía mover la cabeza y no quería. Ahí te pasaste.
3: O sea, acá el tema no es que sea influencer.
2: No.
3: De hecho, encuentro súper extraño el término influencer, sobre todo acá en Chile. Ay, creo.
4: Está mal tema del...
3: Si sí, a eso voy, está muy mal relacionado.
2: Comiste wasabi.
19: Comiste wasabi.
26: Republicana y seguidora de cacas.
3: sino que el hecho de ser de una persona, si saquemos el título de influencer más que nada, el hecho de una persona haciéndolo daño a un perro, bueno, así, pero ya descriteriado. Aparte, el pobre perro está ahí, está tranquilito, le da amor, como que se acerca a ella y le devuelve así como, no.
2: Nadie.
0: En serio, yo pescaría a esta loca, la dejaría encerrada en el refugio.

0: entre comillas, que le dio wasabi a su perro. ¿Aló?
1: Hola.
0: Hola, ¿qué tal?
2: Hola, hola.
0: ¿Tu nombre?
1: Bien, María José.
0: María José, cuéntanos, ¿qué
1: te oye, yo vi esto? Yo vi el video y me dio pena, en verdad. Igual estuve leyendo los comentarios y al parecer el video sería del año pasado, de marzo del año pasado. Y lo hizo el papá de esta niña, no ella directamente, pero ella estaba ahí y no hizo nada. Entonces, igual pena, en cualquier momento que haya sido, si fue del año pasado o este año, lo hicieron. Y eso es mal.
0: ¿Y el video lo subió, no?
1: Es funable. ¿Ah?
0: El video lo subió ella.
1: Sí, ella es la que tiene la influencia, así que es súper responsable también. Así que, no, en el momento que haya sido, pésimo. Claro, me dio mucha pena, porque son como niños los perros, o sea, sí, era un bebecito, no sabe, que le estaban dando wasabi.
0: No cazan. Sí. Más allá que sea el papá quien se lo haya dado, ella mostró cuando le estaban dando también el wasabi, pues. Entonces, no, ¿para qué subió esa tontera?
3: Si ya sea lo hagáis turro sin Helio, sí, que está afuera alguien haciendo eso, cualquier
0: acuerdo,
3: persona pues se acuerda, se acerca y le dice, oye, loco, ¿qué te pasa?
0: No, pero estáis de acuerdo, si lo estáis subiendo, estáis de acuerdo con Lecholito. Exactamente.
4: Vamos a hacer exactamente lo mismo. Hay que pescar wasabi y metérselo a la fuerza.
0: Aló,
2: en la punta.
0: Aló. Buenas tardes.
5: Cabro, digo, ¿qué chucha se come wasabi?
3: ¿Qué le inventó wasabi, güey? ¿Cuál es la idea del wasabi? Si a nadie, yo no conozco a nadie que diga, oh, me gusta el wasabi.
0: No, hombre, hay gente que le encanta el wasabi, Rosinelli,
3: ¿A ti te gusta el wasabi, esta chica?
2: Sí, mira. El wasabi es un condimento picante de la cocina japonesa, extraído del tallo rallado de la planta Eutrema japonicum. Su picor es efímero, se siente más en los senos nasales de la lengua y tradicionalmente acompaña al sushi y al sashimi para aportar frescura y beneficio antibacteriano. Eso. Gracias.
4: ¡Fuera los muyallos! Oye, o sea, que porque fue el papá hay que justificarlo. No, estáis locos. La loca está culpable como el weón que lo hizo nomás.
0: ¡Aló!
6: ¿Le gusta la corneta y no le va a gustar?
0: Claro. Ah, pero ¿por qué? No se puede hablar cosas con ustedes.
7: Chiquillo, yo fui a Japón y el wasabi se echa en la salsa de soya. Ahí se disuelve y así se come el wasabi, sí, no directamente en el sushi.
2: Tal cual como está contando la amiga. De hecho, acá dice.
3: No, para que quede como soya picante.
2: Acá dice, mira, uso tradicional, no se debe disolver el wasabi directamente en la salsa de soya. ¿Está equivocada la amiga? ya que esto oculta su sabor. La manera correcta de comerlo es colocar una pequeña cantidad sobre el pescado crudo y luego sumergir ligeramente la pieza en la soya. Pero cuando ya está mezclado, no directamente el queso.
0: No, okay.

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2: Oye, ¿alguien sabe a qué hora toca el DJ?
3: 4:57 minutos.
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0: día jueves infunable.
1: Así es.
0: ¿Y por qué estamos fumonando a la niña, weón?
1: ¿Qué?
0: ¿Por qué estamos funando a la niña?
2: ¿No la estábamos funando? O sea, ella viene funada.
0: Ella
2: viene funada. Entonces...
3: Oye, yo tengo una pregunta, cabros.
4: Pregunta.
3: ¿Por qué en la publicidad de ustedes, de Vamos a Calmarnos con Jaime Pro y Roberto Rossinelli, no meten a Hanji?
4: No, ya, ¿Y cuándo sale esa cuestión? En la ida pausa. Hemos pedido cambios.
5: De México.
4: Para el mundo.
5: Yari, huichol musical.
4: Si día tuviera la oportunidad, a propósito de México para el mundo, de subirte un avión e irte al destino que quieras.
2: Las papas, vieja chica. Las de Merquén para probarlas.
4: ¿A qué punto del mundo te irías? ¿Y con quién?
2: Donde cantan esta cumbia. A mí me gusta esta cumbia.
4: ¿En México?
2: Sí.
4: ¿Tú? Si tuvieras la oportunidad de subirte un avión.

0: Ah, Noruega, o Croacia, por ahí.
1: ¿Queréis ver a...?
0: No, me gusta más la...
1: ¿La croata?
0: Croacia, sí, Croacia, digamos, Croacia,
1: ¿cómo se llama este otro país?
0: Aparte unos morenos, pelados,
1: allá. Suiza.
0: Mientras más tonto no se vea uno, ¿cuál le gusta?
1: A Suiza también. A Suiza.
0: Es que Suiza es muy caro.
1: Es un país tranquilo, po.
0: Pero son demasiado caros. Un pante, no sé, un croissant.
2: ¿Y a Suecia?
0: 10 lucas.
1: Suecia.
2: Para eso hay el Ikea, güey.

0: Yo venía a conocer Ucrania o Rusia. Puta, la mujer es linda.
1: Ucrania,
2: la cagada en Ucrania.
1: Mi abuela fue buena y en Ucrania fue cuando fue este loco de la... que era de la barra de la selección chilena.
2: Sí. No, fue en el Mundial de Rusia que se agarró una ucraniana.
1: En el Mundial y se agarró una ucraniana.
2: Que era bueno eso. Siempre vi, me dio en costa.
1: ¿Y qué tenemos menciones con esta canción? Es verdad que quería ir a conocer a Haaland, a Noruega.
2: No, pero bonito. Bonito el país en sí.
1: De México, Escocia.
3: Para el mundo.
2: Sí, todas esas
3: cosas. Yari, yari.
1: Ir a bailar ahí con esa de cuadrillé. Ah, a Haaland.
3: Bueno, niños, yo me iría a Nueva Zelanda.
1: Mira,
3: ahí
1: Nueva Zelanda.
3: A vivir.
1: A vivir a Nueva Zelanda. ¿Qué dice el público, los radioactiveros?
4: ¿Nueva Zelanda o Zelanda?
1: Nueva Zelanda.
5: Amigo, yo por trabajo estuve en China.
1: ¿Ya?
5: Me gustaría volver, pero para estar unos 2 o 3 meses más o menos y seguir conociendo la cultura china.
1: Mira, muy bien.
4: Le dice, buena perro, abrazo para atrás, a comer rusos.
6: Hola, chiquillos, lindo. Hola. Yo iría a Islandia o cualquier país donde pueda haber una aurora boreal.
4: Mira, eso es importante también que nos digan. Quiero ir a este país, ¿por qué? Pues qué particular tiene ese país. Por no decir, ah, quiero ir a la Antártida. No. A mí me gustaría conocer lo que dice que está oculto allá.
1: El detrás del muro.
4: Detrás del muro.
1: De hielo.
4: Con Quique Morande.
6: Hola, chiquillos lindos, yo iría a Islandia, ah, Islandia o cualquier país donde pueda haber.
7: Nueva Zelanda, pues bueno.
8: ¿Es verdad que quieres ir a conocer a Haaland? No, pero es bonito.
9: Yo me iría feliz a vivir a Italia, al sur de Italia.
1: ¿Qué hay en el sur de Italia, amiga kinesiología integral?
10: Buenas, buenas, muchachos, Jaime Roberto Hanchi. A mí me gustaría irme a Rusia. No sé por qué, pero me gusta ese país.
11: Hola, sangrecitas. Yo me iría a Tailandia.
1: Tailandia, mira. Qué bonito Tailandia.
12: Yo me iría a Everest. Cuando empieza a caer nieve. Que me rescate el chino.
1: A mí igual me gustaría conocer el Everest, güey.
4: El Everest.
1: Pero muchos meses subiendo.
4: Y los Alpes suizos.
1: Porque llegáis a lo más alto del mundo. Aunque no. Dicen que lo más alto es el volcán de Hawái. Porque parte de abajo del océano.
2: Ándate a una isla en Croacia, mejor buen clima.
1: Bueno,
2: pues agua,
1: si es decisión, ¿dónde quiere ir?
2: Quiere ir a subir.
1: Yo voy a partir con el volcán Villarrica.
2: No hacen ni trekking ni acá en Santiago.
1: Bueno, voy a partir con el volcán Villarrica y ahí me voy a ver en el hoyo.
4: Tú eres de esas personas que no deja que los otros
1: sean felices.
2: Pero por último que haga trekking, ahí lo va a creer.
1: Pues será la puta, pero weón.
2: O le vaya a pagar unos chinos para que te llenen arriba, ¿cachaste esa? ¿No? La de los viejos que le pagan a los chinos.
1: Pero si eso ya era el Everest, po.
4: Y también la otra es la de tierra en la montaña donde los llevan ahí cargados.
2: Sí, pues así cargados de 4, po.
1: Yo le pagaría a chino. Aló, convirle. Aló.
13: ¡Hola, mi guerrera! ¿Qué ¿cómo están, mis niñas?
1: No le cambié la cuestión que sea parte de la sección con su personaje.
13: ¡Hola, Jaimito! ¿Cómo estás, mi amor?
1: Bien, ¿y tú?
13: Bien, mi amor. Hola, visita chica. ¿Cómo estás, mi negra?
1: Hola, hola.
13: Ay, cualquier ánimo, mi amor. Hola, mi amor, ¿cómo estás?
1: Bien, ¿y tú? Se llenó el WhatsApp.
13: Bien, mi amor. Oye, así que están... Yo quiero irme a Bélgica.
1: Ya, ¿por qué?
13: ¿Tú sabes por qué, Jaimito?
1: No, pero dime, es que no entiendo.
13: Allá, a mí, como a Hanji le gustaría ver a Haaland.
1: Ya.
13: A mí me gustaría ver la de Lukaku.
1: Ay, pensé que quería ir a Bélgicas.
14: Hola, machitos. Yo me iría a Tailandia para conocer a los Lady Boy.
2: No me gusta conocer a Haaland.
15: ¿Cómo están, mis guaguitos? A mí me gustaría viajar a Reino Unido, Inglaterra, Escocia.
1: Buena.
15: La arquitectura muy, muy buena. Saludos, mis guaguitos.
1: Jordania.
4: Visitos. Jordania.
1: Me gustaría conocer Belén, Jerusalén, todos esos lugares bien antiguos.
4: El Arca Noé.
1: Hay un lugar donde se dice que está el Arca de Noé. De hecho, cuando fuimos a México y fuimos a Teotihuacán, me encantó ir a conocer las pirámides. Como todas esas cosas antiguas con arte historia, me encanta.
4: Sí, es bonito.
1: Egipto, me gustaría conocer también.
4: Dicen que es un cacho ir a Egipto.
1: ¿Por qué?
4: Porque la gente te persigue demasiado, primero pidiendo plata y te insisten demasiado los tours. Todo te cobran por la mano, te cobran.
16: De hecho, Klaus me estaba contando el otro día que fue a Egipto, ahora son uno de los videos que va a subir, y no volvería a ir para allá porque
2: es horrible,
16: son demasiado insistentes, pero que ya te agota demasiado.
4: Es como
16: están
4: cuando...
16: todo el rato niños pidiendo plata a gente, están todo el rato detrás tuyo, y te siguen así, te persiguen por caminos largos.
4: Como cuando camináis por Angelmó y todo, oye, venga para acá a comer, venga para acá a comer.
2: No, sí. Pero ahí les decís que no, y por lo menos ya te entienden. Por acá no hay más gente.
4: ¡Habla, entendí!
17: Hola, a mí me gustaría ir a Finlandia. Finlandia, el país más feliz del mundo.
4: ¿Cuál es el país que nunca...
2: De hecho, ya están pagando por irse a vivir.
18: Para el mundo.
4: El país que nunca anochece.
18: ¡Sol musical!
2: ¿Cómo?
4: Tiene sol todo el día, que lo único que tiene
16: es una isla que está entre medio del continente,
4: que lo único que tiene es un atardecer.
2: No, es que creo que la noche dura cuatro meses y después el sol.
16: Pero hay uno que justo está como al medio entre los continentes y pasa el sol y la noche, entonces no llega nunca
4: ninguno de los dos.
14: A mí me gustaría ir a Rusia para conocer a Sergei Koninsky.
19: Yo me iría a Eslovenia a colonizar.
4: Oiga, pero sangre de usted, su foto que tiene, es como bien así como que fuera ruso, no sé.
16: Es como bien republicano.
4: Sí, no, ruso. Tiene un parecido a Kaiser.
20: Hola, hola. Vaquia fónica, pero me gustaría irme a un país que se llama Myanmar.
4: ¿Mía qué?
20: ¿Por qué? Porque nadie va, porque es extraño, es exótico, es raro.
4: A ver.
20: Pero es bien complicado porque está tomado por militares.
4: ¿Y cómo se llama el país? A ver.
20: Hola, hola. Vaquia fónica, pero me gustaría irme a un país que se llama Myanmar.
4: Myanmar.
16: Myanmar.
4: Myanmar. ¿Y dónde queda? ¿En qué continente?
14: A mí me gustaría irme a la cresta y que no me llame el jefe.
4: Estábamos preguntándole a la gente si hoy día se puede subir un avión. ¿A qué país iría y con quién? ¿Dónde se iría?
16: ¿Y por qué?
4: ¿Y por qué vaya?
18: Hola, muchachos, yo me iría a Pakistán a tratar de averiguar Pakistán y su nuevo
14: neipo. ¿Y no te gustaría conocer Punta del Este?
21: Hola, muchachos, yo tengo programado en diciembre un viaje a Alemania.
4: Alemania, mira.
21: Voy a ver a mi hijo y a mi nieto.
4: Mire, no conocer al nieto. O a verlo.
22: Yo quiero ir a Japón para conocer Tokio de cristal.
4: Y te podría quedar allá, mirar ahí.
23: Me iría al sur de Italia porque la calidad de vida es mucho mejor. Es más tranquila.
4: Mira.
23: Uno puede dedicarse a trabajar y descansar al mismo tiempo por el dolce far niente.
4: Dolce, siempre la dolce.
16: Siempre la gente buscando ser flojo,
24: ¿eh? Hola, yo me iría a Ibiza.
4: ¿Ibiza?
24: Sol y carrete. No necesito más en este momento.
16: Igual estaría en Ibiza, me gustaría llevar una vida así llena de alcohol. En Ibiza, fiesta, alcohol.
2: Se la lleva ya acá.
16: Mujeres.
4: Mira, acá dice, no son chinos, son mongoles sherpa. Los que suben a la gente, se contratan.
25: Oye, está buena, la Manola es muy chistosa. Mira, hay que decirle a mi guerrera, ¿qué hay?
4: ¿Qué? No era la Manola.
25: Igual está bien porque son tres. ¿Quién es la Rumi? ¿Quién es la Zawi? ¿Quién es la Mira? Ah, chicas.
4: Yo soy la Rumi, tú eres la Zawi, Rosa.
16: ¿Quiénes son?
26: A mí me encantaría conocer África en su totalidad y de safari sin matar animales. Safari fotográfico, que quede claro. La Manola.
4: Manola, siempre la cuidado, Manola. Manola.
27: A mí me gustaría ir a la Radio Activa para conocer a Rosinelli, mi amor.
18: Para el mundo.
28: Bueno, chiquillos, a mí me gustaría conocer, principalmente me gustaría conocer Chile entero. De todos lados.
16: No, sí, además Chile está lindo.
4: De norte a sur y de sur a norte.
29: Hola, Chanchihuahua, ¿cómo estás?
30: Muy bien, los cabros. Saludos para los tres, que estén bien. Y a mí me gustaría ir a Ámsterdam,
4: ¿por qué?
30: Un cigarrito en una cafetería y relajadamente.
4: Exacto. Mira acá, hola chico, igual iría a ver a ese vikingo rico y rudo. Ja, ja, ja, saludo a Jonathan Encina y María Jesús que van en el auto. Besos, chico.
16: Saludos de Katy.
4: Señora caliente.
31: Hola chiquillo, buenas tardes. Ya yo tengo una amiga que se fue a México y esto no es deseo, ¿cierto? Fue a la localidad de Campeche en México y hay un lugar que se llama La Pichula. Y dijo que quería ir a conocer La Pichula.
4: ¿Dónde dijo? México.
32: Hola, hola, muchachos. A mí me gustaría ir a Italia, conocer la Toscana. Ese es mi sueño, pero hasta ahora, como están más a las lucas, he llegado hasta Punta Endo nomás.
4: Nada que hacer.
0: Sangrecita, todos tenemos un lugar donde nunca llega el sol.
4: Sí.
1: Hola chiquillos, hoy a mí siempre me ha llamado la atención ir a Bélgica, bueno, es que a mí igual me gustan harto las belgas.
16: Oye, ese de que nunca sale el sol, igual llegó tarde el mensaje, sí.
3: Bueno, los cabros, a mí me gustaría ir a Noruega, compañero, conocer la cultura nórdica, los vikingos ahí, el templo de Uppsala, todo ese corte vikingo.
4: Mira, acá está la información, porque en México la pichula es una pequeña localidad rural ubicada en el municipio de Campeche, la cual cuenta con muy pocos habitantes y paisajes naturales.
16: Oye, y la pichula ya será más bonita, ¿no?
4: Más rica.
16: ¿Como la ciudad y todo?
2: ¿Será seca o será lluvioso?
16: ¿Será ancha o delgada el espacio?
4: La geografía.
2: ¿Y cuál es el gentilicio de la gente allá? ¿Los pichuleros?
16: Los pichulotes. Pichulones, los pichulitas.
4: Los pichulas, la verdad, es la banda de los pichulas.
2: Gentilicio, ¿cuál será?
5: Hola, cabrón, ¿cómo están? Hola. Yo les quiero compartir el sueño de mi hija.
4: ¿Ya?
5: Quiere irse a Tailandia. Ya se fue, lleva 3 semanas, le queda una semanita más. Así que fue a Bangkok a bañar a los elefantitos, que ya no se pueden subir, hay que bañarlos. La comida es súper barata y exquisita, dice. Se fue a la isla de las películas de Leonardo DiCaprio, donde hicieron King Kong. Y después se fue a China, hermoso, bello, precioso, pero muy caro.
4: Hermoso, bello, precioso, pero muy caro.
6: Oigan, chiquillo, ¿cómo se llamará la gente de allá, si pichulores?
16: Los pichulones.
7: No, cabros, gentilicio es los pichulanos.
8: Bueno, cabros, tengo la fortuna de que mi esposa es agente de viajes. Viajamos por lo menos una vez al añito por ahí a pasear y a conocer lugares. Unos cuantos lugares de Chile y varios lugares de fuera también. Me recomiendo invertir en viajar. No hay nada más satisfactorio.
16: Qué bueno que pueda viajar por lo menos una vez al año.
2: Que se deje un dato por último, sí, decir, mira, quizás tal lugar.
4: A tal hora bajan los pasajes de avión, no
16: su
4: sé.
16: Su amiga tiene descuento y le gustaría ir a pichulear allá, no sí, sé.
2: Sí. Si es que es cierto lo de la VPN, que uno le pone el VPN, puede encontrar pasajes más baratos.
3: Wow. Oye, cabro, ¿y la pichula de México será igual que la punta del pico?
4: Ya.
3: Oye, creo que la cosa está ahí en Pelú, allá en
16: la pichula.
4: Paisa, y en WhatsApp, que lata.

0: ya, chicos, se fue la brisa. Como dicen los flaites, pongámosle buenos al programa.
1: Mira, dicen que Naya Fácil fue hace unos años y quedó encantada con la pichula.
2: No se habla del pasado de Naya.
1: Ay, no, hace unos años, güey. Naya me cae bien, es tan buena onda.
2: Si tú quieres ser Naya Fácil, si ese es tu sueño, si lo sabemos.
1: Si yo no dije nada, dije solo me cae bien.
2: Por eso, pues, si sabemos. Tus sueños.
1: ¿Para qué la tratas así, DJ Hanji?
3: Después que siempre la critica.
2: ¿Yo?
3: ¿Le tiene miedo con los facilines?
2: No, no tengo miedo.
3: ¿Cuántas veces la has tratado mal al aire?
1: ¿Le tiene miedo a los facilines de DJ Hanji?
2: No.
1: Búsquenlo, @DJ Hanji.
2: Los facilines.
3: Y si cierra los comentarios.

0: Melo.
1: Lo que yo quiero conocer es todo el ganado que dicen que tengo.
2: Más escándalo que armaron cuando yo dije pichula y ahora todos hablan de eso.
3: No, pero don Ángel, usted dijo lavársela con agua
4: sí,
3: bendita.
4: Porque estamos hablando de una
3: chica. Estamos hablando de existe.
4: Sí, voy
5: a ¿se la lavó don Ángel o no?
3: No sé. No se la hemos visto tampoco a don Ángel.
4: Y don Ángel me dejó esperando y con la empanada se la guardamos todo y nunca llegó.
6: Rosinelli quiere seguir los pasos de Naya Fácil. Ya se compró una bolsa de marshmallow.
3: ¿Por qué marshmallow?
4: No sé.
5: No sé si son frugilenos, son marshmallow.
4: ¿Por qué? ¿Ya
3: qué hace con eso?
5: Pero no se habla del pasado de Naya, recuérdalo.
4: Su vida pasada que tiene, si lo pasó bien bacán.
3: Sí, sí.
4: ¿Cuál es el problema?
3: ¿Como dos mujeres y una copa?
5: ¿Por qué eres tan compañero, vieja chica?
4: ¿Cuál es el problema?
7: A mí me encantaría ir a Noruega. Irlanda, a conocer las auroras boreales y a Sicilia, esas calles de piedra, las casas de piedra.
4: ¡Ay, weón! ¡Tonto!
7: Casas antiguas.
3: Me gustaría Grecia.
4: Enfermo.
3: En esto, donde salen estas como casas de cemento blanca, como se llaman en Grecia, qué bonito.
4: Eso es. Maitencillo, weón.
3: No. Pero no te desconcentres.
4: Me dolió, porque un poco me pegáis la pierna.
5: ¿Qué se ponen a pelear aquí?
4: No sé, tontito.
3: Ay.
4: Este.
3: Eso es las tacas, weón. ¿Te acuerdas cómo fui a las tacas?
8: Sangre, con mi esposo nos sacamos la cresta de 10 años trabajando y nos fuimos. Nueva Zelanda, Canadá. Vendimos todo y acá estamos, 6 años.
3: Qué
8: así con. que puede hacerla, que la haga. Es lo mejor.
3: Qué con.
4: Qué bonito.
3: El que puede, todo nomás puede pedir un crédito de consumo. Y se va del país.
4: Qué bonito ver cómo crecen los auditores, ¿eh?
3: ¿Podéis vivir con eso?
4: Sí,
3: en Estados Unidos.
9: Rosinelli, me duele el corazón por lo belitosa que estás conmigo, mi amor.
3: Belitosa.
4: Es que siempre mata la sección, entonces fome, a mí ya me aburre ese grito. ¡Ay! ¡Hola, mi amor!
3: Sí, como que cambie la rutina.
4: Porque profesor, así debería partir el programa, pues llamar sí. Cuando parte, pero no cuando justo en una vez aparece, weón.
3: Sí.
4: ¿Viste? Y menos mal no le echaste a perder, está lleno de WhatsApp.
3: Nadie te quiere acá.
4: No, no le digas eso, no, tampoco. Miguel Ángel, ¿hace cuánto tiempo que llama desde el comienzo?
3: Es mentira, Miguel Ángel, todos sí. Te queremos.
5: ¿Cuántas veces ha salvado el programa, Miguel Ángel?
3: Sí, en todo caso.
10: Cabro, a mí me gustaría, en lo personal, primero recorrer la carretera austral, y de ahí para afuera.
3: De ahí para afuera.
4: ¿Qué baja su expectativa así?
3: ¿Pero por qué? Si igual...
11: Hermano, dijiste dos mujeres una copa y me vino una arcada inmediatamente.
3: Ya.
12: Quería irme a cualquier parte de Asia.
5: ¿Tú sabes lo caro que es recorrer la carretera austral, vieja chica? Estoy hablando de baja expectativa.
4: Baja
5: lo
4: expectativa,
5: lindo
4: ya,
5: que
4: ya la
5: es. Es uno de los lugares turísticos más reconocidos y uno de los más premiados del mundo.
4: No
5: y tú estás diciendo que el pobre cabrón tiene las expectativas bajas.
4: Lo hice ya, papá. No me cuentes
5: lo que hice. No, que estoy diciendo que le estás diciendo al auditor que tiene las expectativas bajas.
4: Adeo para no gastar.
5: ¿Tú sabes lo hermoso que es la carretera y cuánta gente viene a Chile solamente por la carretera?
4: ¿Cuánta gente viene, eh?
5: Te digo, pero si está haciendo. No sé. Pregúnteme inmediatamente cuánta gente viene.
4: ¿Cuántos turistas visitan la carretera austral? No, la carretera austral es espectacular.
3: Maravilloso.
4: Todo lo que
3: la quieren ampliar.
4: Todo lo que es Castro, bonito. Ah, no, perdió.
11: Ya, oye, imagínate.
13: Oye, Jaime, eso lo hacen mucho, le dice la beca bancaria.
3: Mira.
13: Revientan todo y se van. Conozca varios.
4: A los 10 años puedes volver y no pasó nada.
3: ¿Podés vivir con eso?
4: Sí.
3: A los 5 años con la nueva ley de prescripción.
4: ¿5 años?
3: 5 años.
4: Después no tenés ningún banco así, pero.
3: No, pues es que ahora con los 5 años se supone que no debería estar la información.
4: ¿Y tú ya estás limpio?
3: No, todavía no.
9: Mira, Rosinelli, tú dijiste que cambiara la rutina, pero voy a dejarlo como facto nomás. Llamó otra auditora diciendo que le gustó eso, se cagaba de la risa por la carrera K-pop y así saludé hoy día. Pero ahí nomás lo dejo. Soy el mismo desfome de siempre. Veleidosa.
5: Sí, eres veleidosa, vieja chica con el pobre.
3: ¿Qué significa veleidosa?
5: Él solamente entrega amor y alegría acá al programa.
4: Ya, vamos a lo que voy a hacer.
14: Para ahorrar plata, me gustaría irme al cajón del Maipo con unas tres tías.
15: Expectativa baja a la carretera austral. Es por eso que se dice, lo tienen aquí y no lo disfrutan. Tienen que ir, es lo mejor del mundo y yo sueño por hacerlo.
4: Ahora solo falta que salgan funando.
3: Y te van a funar de Punta Arena,
4: güey. No, pero la carretera austral es espectacular. Si la pueden hacer, háganla. Pero
3: yo ya la hice, dilo.
4: Yo ya la hice.
5: Que no la he hecho, vieja chica, estoy mentiroso.
4: Quizás el hermano la hizo, no vos.
0: Antes de pensar en salir al exterior,
4: hay que
0: primero que
4: nuestro
0: todo,
4: país,
0: conocer bien Chile.
4: Nosotros en nuestro
0: desde
4: país.
0: Desde Viviri hasta Punta Arena.
4: Desde Viviri hasta Punta Arena.
0: Y segundo, Argentina.
4: Nosotros en nuestro país, en Chile, tenemos cada rincón hermoso que hay en este país.
16: La isla de Pascua me gustaría ir.
17: Mañana, cuando empiece el programa, Rosinelli leyendo la carta, disculpándose por hablar de la carretera austral.
4: Ahí no agarráis una ciudad, agarráis varias.
16: No, pero acá no se ha hecho nada malo. Si yo estaba cuestionando la expectativa del señor, nada más.
17: Ándate de vuelta caminando por la carretera austral.
4: La he hecho agarrando vuelo.
16: La he hecho a dedo.
18: No sé si tan expectativa baja. Es mucho más caro que salir para otro lado.
5: Así
18: para afuera.
5: Así es.
7: Me encantaría conocer mi país, chicos, de Arica a Punta Arena. Pero ¿qué pasa? Que es más barato ir a Brasil, pues.
4: Sí, es la
7: verdad.
4: Eso es verdad, porque, por ejemplo.
5: Van entre 20 y arriendan una mansión en la Color. Y cuesta un cuarto de lo que es Carota.
4: Por ejemplo, viajar a Punta Arena, igual de repente los pasajes te pueden salir 300 lucas, pues. Y claro, uno dice con 300 lucas te vayas a Brasil, a otro lado, y conoces otro lugar que no conoces, pues. Obvio.
19: Con lo que te gastas en recorrer el mundo, te lo vas a gastar recorriendo Chile, te lo aseguro.
4: Eso es verdad.
20: Eso mismo, DJ Hanji, lo caro que es y las pocas expectativas. ¿Cuánta gente no quiere venir a conocer esos lugares hermosos de Chile?
21: ¿Qué? ¿Te estás funando, Rosinelli?
22: Rosinelli, yo creo que haber dicho eso de la carretera austral, no sé por qué me tinca que mañana va a estar la media funa.
23: Rosinelli, te esperamos acá en Puerto Montt, en el kilómetro cero de la carretera austral. Aquí te...
5: Sí, bueno.
24: Prepárate para el huevo de mañana.
23: Para la... ya, oye, oye. Está culera de los rosados, weón.
25: Bueno, los cabros, ¿cómo están? Hoy llegó el 2018, me di el gusto y lujo de, con mi señora de que nos fuimos a Isla de Pascua. Casi un
4: mes.
25: Estamos lo que teníamos y volvimos con cero en contra, weón. Pero lo pasamos súper bien. Ah, y si vais a ir, anda con plata vivo.
4: Ya, oye, llegó el
5: baila con Chamamé Cerro Castillo, oye, chica. Anda los lagos de Cochran, no sé.
4: Vamos, Mauricio. Tenemos menciones. Tenemos menciones, Hanji, ABC. 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

0: Ya.
1: Te queremos.
0: Llegó la hora.
1: Creo que sepa que te queremos.
0: De subir el nivel.
2: ¿De viaje?
0: Y para subir el nivel, ¿dónde hay que ir, Jaime?
2: A la carretera austral, mi amigo. Lo mejor de Chile.
0: Ya, pues para subir.
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0: Tu estilo.
2: Tu actitud.
0: Tu sello.
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0: Así es. Ya lo vamos, la pequeña pausa comercial.
2: Pero tiremos los audios que te gusta tirar, sí, siempre antes de irnos a pausa.
0: Nos vamos a una pequeña pausa comercial y ya regresamos con más hiperactiva.
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6: 14 grados.
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0: teléfono al 22-726-2232 en estos últimos minutos.
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0: Recordemos que Jueves Infunable.
2: Así es. Hoy ya comenzó a llover en algún lado.
0: ¿En serio?
3: Está feo afuera, está feo.
0: Feo, feo.
3: Feo, sí.
2: Están cayendo gotitas, así que sí, podríamos hacer karaoke.
3: No, no ha caído nada.
0: ¿Y dónde va a llover hoy día?
2: Ahora dice que no ha caído nada.
3: No, está feo, dije, pero no, no ha caído lluvia.
0: ¿Va a llover acá en Santiago?
3: Ya no cacho dónde va a llover.
0: ¿Para el sur va a llover?
2: No sé. No, no sé.
3: Hay lugares en los cuales llueve mucho. Ya todo muy bonito igual.
4: El origen, se supone, de la palabra pichula es una...
0: Ya. Pero hoy se nos seguido con eso.
4: En la carretera austral.
0: Ya.
3: Ya, pero déjala el audio.
2: Ya, bueno, comenzamos a pegar a la

0: Hagamos karaoke.
1: Hagamos un karaoke.
2: Bueno, muchachos, oye, toda la razón. Yo vengo saliendo recién, me asomé, miré al cielo y se ve bastante black. Sí, oh. Gotitas en cualquier momento.
0: Miren al cielo, a ver qué pasa.
3: Dos mujeres.
0: Sí,
3: y un chino.
0: Todos quieren cantar.
4: Estamos hablando de la loca tonta que le dio WhatsApp al perro.
0: Sí, WhatsApp al perro.
4: Te lo juro.
0: Eso es influencer de pagotilla.

0: sí, allá, sí.
1: ¿De dónde el chamamé? ¿Del sur?
0: Del sur, sí.
1: Es como de Aysén, ¿no?
0: De Aysén, sí.
1: Pero es de ahí o es como más argentino.
0: No,
1: como...
0: toda la Patagonia, sureña y argentina.
1: ¿Qué hay en la Patagonia, así como acá en Chile? ¿Cómo se llama?
0: Las catedrales de mármol. Ya. Cerro Castillo.
1: ¿Cómo que se llama?
0: Cochran, Caleta Tortel.
1: Torre del Paine. ¿Cómo que se llama?
0: Cuidado que te supero.

0: La carta es una lenta porque tenemos
1: que ir. Tenía la otra. ¿Cómo se llama esta?
0: Antes.
2: ¿Te gusta esta, Hanji?
1: Sí, le gusta Canita, que siempre la coloca.

0: esta gran necesidad de mi
1: vida. Tal vez de Ricky Martin, tal vez será.
0: Tan seguro de
1: tenerte. Pero cambiemos, ¿no? Con el equipo la canción completa, pues.
0: Pero si vieja chica, ya tenemos que irnos ya, si ya te salvaste.
1: Ya. Ustedes saben que cuando suena esta canción comienzan a despedir el programa. A decir buena onda desde Arica, Punta Arenas. Le mandamos un saludo a Alex, que está allá en Puerto Montt, que siempre nos escucha.
2: A Boris Fuente Alba también, que está en Temuco.
1: En Osorno.
2: En Osorno, por ahí también. A todos.
0: A Diki claro. Salvo también de Coyay, que...
3: No, el relleno malo, son robar a los carajos que dijo nadie.
1: Ya, a Buena Perro que vive en Puerto Vara.
2: ¡Aló!
4: ¡Ni una papa hoy día!
1: ¡Vaya! ¿No creéis que va con Julián?
0: A Karam también de allá de Aysén. También a los chicos de allá.
5: ¡Chao, mis chiquillos lindos! De acá de Champa, como una de Paine, camino al trabajo. Con unas gotas locas por ahí.
2: ¡Aló!
6: ¡Chao, sangrecita! ¡Rossinelli!
1: ¡Un abrazo grande! ¡Chao! ¡Chao!
6: ¡Rossinelli! ¡La carretera
7: usted! ¡Es entender que ya no me quería! ¡Me falta beso, po!
8: En Puerto
1: Mar,
8: nuestro amigo allá de...
9: ¡Qué bochorno! ¡Qué vergüenza!
1: ¡Ya, despide el programa!
10: ¡Chao, chiquillo! ¡Qué buen programa! ¡Nos escuchamos mañana, cabro! Mañana sin falta, güey, la empanada, chiquillo.
1: Muchas gracias a todos por la buena onda. Lo pasamos súper bien hoy día. ¡Aló! ¡Aló!
11: Un abrazo, chicos. Muchas gracias por el programa de hoy. Ya está, para ir a tomar su navegado. Los quiero mucho. Cuídense.
1: Bueno, buen perro.
12: ¿Quieren ser mi socio?
13: Chao, los cabros. Quiero destacar y felicitar la capacidad de autosabotaje que tiene el señor.

0: así que me servirá.
1: Y la gente sigue cantando.
0: Lo que no mata, fuerza te da.
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3: ¡Aló!
4: ¡Aló!
2: Sí.
4: Buena, cabrón. Estuvo buenísimo el programa, muchachos. ¡Trío de zapatitas, don Campo!
1: Sí, muy bueno, bien. Vamos a la hora.
3: ¡Buenas tardes!
5: No, buenas tardes. Saludos acá desde Arica.
3: Es una

0: cumpleaños, ya la pura despedida.
1: Chuta, amigo,
2: abrazos. ¡Aló!
0: ¡Aló!
2: Despide el programa.
0: Quisiera ir a la isla Bora Bora para que me devora.
1: Te devoren.
3: No te vayas, Hanji, no te vayas. ¿Qué pasó?
4: Oye, chiquillo, ¿cómo están, chiquillo? Quiero mandarle un saludo a la paramédico Alejandra Castillo Over, que es la mejor paramédico de Teletón, por favor. Espectacular. ¡Alejandra, eres la mejor!
5: Viejo cochino.
0: No despierta Don por la boca.
2: ¡Borracha!
1: ¡Ay, ya! ¡Lo funao!
0: ¡Chao!
1: ¡Ya!
2: ¡Cabazo! Muy bueno.
4: Chao, Andresita. Nos escuchamos mañana en el Viernes de Locas.
3: Mis niñas, como siempre, el mejor programa que tiene Chile Radioactiva. Y para ti, Beleidosa, ojalá te vayáis por la carretera austral.
1: Oye, lo vamos a bloquear por weón.
6: No, no sea así con la gente.
4: Chao, los cabros, weón, programita. Chao, indio culiao.
6: No, ya, eso sí lo que no.
1: ¿Quién se lo dijo?
6: No sé, pero bloquear igual.
1: Bloquear por ordinario. No, si gente indecente, si no, no se puede. Está bien la buena onda y todo, pero no se pasen, pues.
0: Oye, disculpen por lo que dije anteriormente.
1: ¿Qué dijo, amiga?
0: Los amo, Bora Bora, que quería que me devoraran.
1: Ah, pero no hay problema, si usted no...
0: Oiga, amores míos, ha sido un programa maravilloso. Como siempre, gracias. Ustedes se pasan. Lindos, preciosos.
1: Besitos.
4: Recita, quiero mandarle un saludo a la tía alpinista del jardín de Peñalolé.
7: No, el pájaro no se fue bloqueado. Sí. Está bien bromear, pero nunca tanto.
1: No.
0: Besito, chiquillo, gracias por el programa del día de hoy.
1: Sí, no, esa ordinaria no la podemos aceptar.
3: Dale. ¡Aguante, por amor!
1: ¡Ya!
3: No te
1: vayas. Nos despedimos. Gracias a todos por la buena onda. Hoy día lo pasamos increíble. Ha sido un gran programa. Recuerden que jueves infunable, así que lo pasamos muy bien.
8: ¿Te toca algún día? ¿Hoy día te toca tocar en algún lado?
6: Sí, con la alegría constante de Tati. Ahí en Costanera Club, allá en Maipú.
1: Como que le dices de manera sarcástica. ¿Tú te ríes de Tati?
6: No.
8: ¿Y crees que hoy día se llenará? ¿Cuáles son tus expectativas para hoy día?
6: Mira, el jueves pasado estuvo llenísimo. Lleno, así, pero lleno.
8: Entonces, hoy día son altas las expectativas.
6: No lo sé, prefiero ir tranquilo. Pero sí, le aseguro que por lo menos van a estar con estufita y techito para no mojarse.
1: Muy bien.
6: Lleguen más tranquilos.
1: Calentito.
6: Desde las 10 de la noche tienen ahí abierta la terraza para que coman y fumen y hagan palo.
5: Chao, la Margarita Roja de Huachuraba.
1: Chao, Margarita Roja. Ya. Recuerden que tenemos un capítulo arriba de nuestro canal de YouTube con Ignacio Sosí. También fuimos a conocer el castillo de Arrayán.
8: Sí, y este domingo subimos un nuevo capítulo en San José de Maipo. Y también por otro lado, tenemos concursos, dos concursos, tres concursos.
1: Eso es verdad.
8: Uno, estamos regalando un PlayStation 5 en nuestro canal de YouTube. Tienes que ir a ver el video de Quevedo y el video de Flaitiano.
1: Y ahí vas a saber cómo participar por un Play 5. Imagínate regalarle un Play 5 a tu hijo
8: para el Día del Niño, que a poco. También tenemos entradas para Paulo Londra en arroba vamos a calmarnos.cl. Sí, estamos regalando entradas dobles.
1: Para ir a ver.

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2: ¡Oh, yo soy Pau! ¿A qué hora dijiste que era?
3: 5:57 minutos.
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Viernes Jimmy. No partimos con Viernes Jimmy, se me olvidó. Con tanta cosa del refugio, del chino, de las tías, de las señoras que andaban perdidos. Wom todavía no lo va a agarrar para el huevo. Pero todo el mundo ha hecho virales, virales. Ay, oh, qué terrible. Los que se perdieron en hondo, los que se perdieron, los que andaban arrancados, los fueron a buscar al cajón del Maipo. Sí, ya todos lo saben. Todos lo sabemos, sí. El mundial pasó, chao.

0: me olvidó la canción.
1: Papecito, hoy es viernes, Gini.
0: Sí.
1: Pero cuando llegué a la casa vamos a pelear terrible, brígido.
0: No, está bien. Está bien, amigo. Está bien. Está bien. ¿No?
2: Papecito, buenas tardes.
0: Hola.
2: Con el Chino y la tía. Chita, que me reí.
1: Padre, menos mal que no fui con el Chino. Me había invitado, dijo que eran las medias minas.
0: ¡Oh, qué pesado! Bueno, acá me escribían un filtro más y purificaba el agua. Nada que ver. El agua servía de Arica, nada que ver.
3: ¡Oye, papi!
0: ¡Ah!
3: Está poniendo a llover acá en el centro de Santiago.
0: ¡Piola!
3: ¡Viernes!
0: ¡Jimmy! Sí, cuidado, cabros, que le vaya bien con la lluvia, cabros. Ustedes saben, está resbalosa la cosa.
4: Buena, buena, papecito. Oye, papi, ¿ah? Somos el mejor país de Chile. El mejor país de Chile. Pero el Chino nos hizo el día todo hoy día, papi.
0: Sí, no va a ser un par de días. ¿Cuánto va a durar esto? ¿Dos o tres días? Ahí lo van a agarrar toda la vida, pero nosotros, un par de miserias. Hola.
5: Hoy es viernes, Jimmy, sí. De semana de... Ay, Dios mío, la semana, weón.
0: ¿Vale?
5: La noticia, no quiero ver nada más de noticias.
0: No vea noticias, no vea, yo me entero por las redes, pero no vea noticias. O ayer estuvieron, sí, desde la mañana, ¿qué estuvieron hablando ayer, weón? Porque tienen matinal, después tienen las noticias al mediodía, Chilevisión. Y después tiene una especie de programa a las 2 de la tarde, todo el día la misma noticia, weón. Uno termina chesao. ¿Por qué me pongo a ver noticias? Ahí me acuerdo, cuando veo noticias, me acuerdo por qué no tengo que ver noticias.
2: Buena, papecito.
0: Hola.
2: Nos vemos en el refugio, papecito.
0: Mañana, mijo. Mañana, Mix 90, al refugio. Por fin, volvemos a la pista.
1: Hola. Oye, el Chinito bajó del cajón del Mike para acá, mamá mía.
0: Hola.
6: Buena, pape, pariente.
0: Hola, amigo.
6: Como dijo la mamá de Caselli.
0: Sí.
6: Del Chino de la tía, mañana nadie se va a acordar.
0: No, nadie. No, el penal, sí, po. Hola, amigo.
6: Papecito, ahí te dejo mi triste realidad.
0: No, ahí estamos. El que se perdió y el que encontramos. Bueno, aquí estamos, cabros. Listo, hasta las 8 de la tarde, aquí en la 92.5 Radioactiva. Venga a su refugio.
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0: ¿Yo? ¿Yo? ¿El papi? Yo soy papi. ¿Quién es?

pregunta, hombres y mujeres, los que están escuchando la 92.5 Radioactiva, si pudieras, en el mejor de los casos, en el mejor carrete, en el momento soñado, hombres, mujeres, ¿con quién te encantaría perderte durante 5 días en el cajón del Maipo y que no supieran nada de ti? Inventa.

0: tu bebé, nadie. 5 días en el cajón del Maipo. Mujer escoge a 2 hombres.
1: Oh, bueno, puede ser uno y uno, no se sabe.
0: Amigo, escojan 2 mujeres. Que las conozcamos y pues no venga ahí la María del próximo pasaje. No la vamos a cachar, pues. Dale a WhatsApp.
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0: Scarlett Johansson y la Karol G.
1: Nadie
0: por
1: más.
0: Dios, qué mujeres más bellas.
1: Listo, nadie más, listo. ¿Y tú, amiga?
2: Con Haaland, con Haaland. Por favor, con
1: Haaland.
2: Ya, no te enojes, no. Ya,
1: siempre bromita. No entendí. ¿Con quién te gustaría perderte 5 días en la nieve, teniendo todo lo que tú quieras? Con la brisa y la Rosario, dicen acá. ¿Con quién, amigo, amiga?
3: Hola, Mafe. No, yo con Producto Chileno, con la Mafe y con la Carla Rose Black.
1: Toma. ¿Con quién te gustaría perderte por 5 días, amigo, amiga? Dos hombres, dos mujeres, puede ser. Déjame en WhatsApp de Radioactiva. Barbra Streisand.

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1: Hola, papecito.
2: Hola.

0: Adriana Cheche y Lana Rhode.
1: Lana Rhode. Adriana Cheche, y hay otra que se me olvida el nombre siempre, weón. Me encanta. Hola,
2: Papi, con la Pamela Díaz. ¿Y? Ay, ay, ay, hombre.
1: Pero te falta una. Hola.
3: Hola, papu. Yo me entraría con mi pareja y el clon de mi pareja.
1: El clon de tu pareja. Ah, golazo, muy bien, quédate ahí nomás.
2: Buena, papi. Hola. Dos distintas, pero igual la encuentro rica.
1: ¿Cuál?
2: La Katy Barriga y la.

0: día, cagaba la risa con la Mafi y con la Camila Vallejo, cosita hermosa.
1: Rapecito con la Rosario y la Karol G. La Rosario y la Karol G.
2: Muy bien, Rosario y Karol G. Bueno, amigo, hola.
3: Yo mi día me encerraría con mi marido y con Rocco y Freddy. Todo el rato. Por 5 días. Bajaría como los 20 kilos que tengo de más.
2: Al segundo día ya estáis pidiendo agüita. Hola.
4: Hola, papi.
2: Hola, amigo.
4: Yo me encerraría con Dua Lipa y Miley Cyrus.
2: ¡Vamos, Miley Cyrus!
5: Con el Pedrito Astorga, guachito rico.
2: Hola, mi amor.

0: Johnny Depp, que me encanta. ¿Ya? Y contigo, porque lo pasaríamos en la raja. Buena música y entretención asegurada.
1: No, pero no voy a trabajar ahí, no voy a poner música. Te digo el tiro.
2: Papecito. Con la fandom y ¿ya? la Brittany.
1: Hola, y la Brittany. Bien, amigo. Hola.
3: Yo me perdería con la Nadia Fácil. Nadia Fácil.
4: Papi, yo con Sacha Grey y Rayleigh Ray.
1: Sacha Grey.

0: Iba, te toca, amiga.
1: Papi, yo me encerraría con Jorge Pichara, el Cuico Roto, y contigo, puta, que la pasaríamos bien.
0: Oh, qué rico.
2: Me encerraría, por supuesto, con Chayanne.
0: Chayanne, mira.
2: Ay, una semana con Chayanne.
0: Solo con Chayanne. Mira, hace rato que no salía Chayanne. Hola.
3: Buena, papecito.
0: Hola, amigo.
3: Me encerraría con la Marlene Olivarí. Y con la Sabrina Sosa. ¡Papá!
0: Sabrina Sosa. Ajá, bien. Hola.
4: Papi, ¿hola? Con la gatita bebé y la Sigre Alegría.
0: Sigre Alegría. Estoy
4: el
0: bien
4: contraste
0: ahí.
4: Maravilloso.
0: Estuviste ahí, Sigre Alegría.
2: Papecito, peladito rico. Pucha, yo me encerraría contigo. Solo contigo y contigo, pero no serían 5 días, sería un mes completo.
0: Voy a salir más flaco que el chino.
5: Soy tu padre.

0: comprarte esto, no, 5 días. Yo lo gastaría para siempre.
1: Golosa. Está bueno, está bueno.

0: 5 días.
1: Papi, con la Javiera Belén y la de Nirro, a sentar guachita rica, güey.
2: Papi, me encerraría con la Raquel Algandoña y con la Pati Maldonado, pero las dejaré ahí encerradas.
3: Oye, papecito, yo me encerraría 5 días con la Monty y con la Pops.
0: Con la Monty y con la Pops. Tú dices, viene ahí con la Pops.
1: Son dos perversas, estas perversas, como de 10 de julio.
0: Esas perversas que te dicen, no vayamos, papi, todavía hay mucha nieve.
4: Papecito, yo me encerraría con la Natacha Nice, con la Marlene Olivari, porque obviamente tiene que haber un Madrigal chileno.
5: Ya.
4: Y contigo, obviamente, bro. Pero te contigo quiero, para que aprendamos a usar el dron.
0: ¡Vamos! ¡Te quiero! ¡Vamos!
6: Todavía con la Scarlett Johansson y la Pamela Díaz. Y me encanta.
5: ¡Oh, Pamela Anderson! Mira, Pamela Díaz y yo, Scarlett Johansson. Bueno, la confundí. ¡Hola!
7: Pabecito. Con Don Carter y Don Comedia. No haría nada sexual, pero me reiría.
5: Tú no, po, pero... ¡Hola!
8: Yo encerraría a Pelucho con la Francini de H. Bahía. Buena. Y con la Pops de Aborto Seguro. ¡Oh, papá!
5: ¡Oh, amigo! Tanto recuerdo. Tanto recuerdo a esa chica.
9: ¡Hola, papecito!
5: ¡Hola!
9: Yo me encerraría contigo.
5: Te quiero.
9: Y con mi señor Lápiz. Aunque no quiera escribir en mi cuaderno.
5: Oh, señor Lapi. Yo escribo, mi amor. Y harto. Hola.
10: Papi, yo me encerraría con la Mara Cedini y con la Camila Vallejo. Ay, puro hablando política, papito.
5: Yo me perdería contigo, me dicen acá. Y con Ken Rips.
0: Los dejaría seco, dicen.
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5: Oh, yeah.
12: Buena, papecito. Yo me encerraría con la Sigri Alegría. Buena. Y la Antonella Ríos.
1: Hola, papi. Yo me encerraría con la Tencha y la Brittany en este viernes chino.
5: Pasa y susta con los dos, tengo el tiro.
13: Buena, papi. Hola, me perdería con la alcaldesa Ripamonti.
14: Papi, yo me encerraría con Bruno Mars y Cristiano Ronaldo.
5: Buena elección, bien. Hola.
15: Papecito, yo me iría con la Camila Polisi y con la Emilia Diles, compadre, todo el rato. ¡Sí! Puta, que la pasaría bien. Abrazo.
5: Gritaría.
16: Papi, ¿cómo estás? Yo me encerraría con la Chicholina, porque yo te quiero y te amo y yo te adoro porque
0: eres cochina. Hola.
17: Oh, papecito, yo me encerraría con la Natalie Portman y con la Esperanza Gómez. El que sabe, sabe.
5: Black sabe mucho de eso. Esperanza Gómez. ¿Cómo olvidó? Oh, teníamos que... Black, si estás escuchando, ¿puedes traer esas fotos mañana? Esos videos que tenemos, que tienes con Esperanza Gómez cuando vino a la radio. Black podía hacer eso para mañana. Yo sé que está ahí escuchando. Ven ahí. Yo sé que está ahí. Black, tráela para mañana. Vale. Hola.
17: Con Pape Sarazán y Henry Cavill. Uy, papito.
5: Papá.
18: Hola, papi, ¿cómo estás? Hoy hablando de Black, ¿cómo está el perro?
5: Está bien. Está súper bien. Denante lo vi, está súper bien. Y Black también, está bien. Hola.
19: Papecito, yo me iría, o sea, me cerraría con Lewis Hamilton y Orlando Bloom. Y sí me iría.
5: Sí, todo el rato. Sí, te adelantaste con
20: Hola,
5: eso.
20: Hola, papecito, yo me encerraría con el vocalista de Aerosmith. ¡Wow! Con esa boca. Me encanta.
5: Super

0: Ahí está. Un amigo me dijo que... ¿Se escuchó? ¿Se escuchó lo que pensé?
1: ¿Cómo el dicho ese? Talca, Parisi.
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5: 12 grados.
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1: Ok, voy a ver si esto me resulta. Acá lo voy a hacer en vivo. Así que tengo una sección que se llama... A ver, espérame, que estoy con, a dos manos acá. Espérame, estoy a dos manos. Esta sección se llama...
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1: Ya, dale, lo que hablamos, dale, preséntala.
2: Esto es Yo Soy Tu Papi y ahora un salto al 92 con un clásico que llegó al número 2 en Estados Unidos y tiene un dato increíble. Uno de sus compositores era un desconocido de 19 años llamado Pharrell Williams. Sube el volumen. Esta es Rum Shaker.
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1: Rum Shaker, Raxan Efecto. Gracias. El jefe con tiritón en el ojo. Gracias, cada hora aquí podemos jugar. Hoy les tengo que decir una cosa que no tapa sección. ¿Te ha pasado que de pronto, yo sé que todos buscamos la plata del pan? Yo sé que el sol sale para todos y todos estamos buscando la plata del pan. Pero te pasa que de pronto llegas, ocupas un estacionamiento, la calle está libre, no hay ningún problema, no hay nada, no hay cobrador, no hay nada, no hay ninguna persona que trabaje para la municipalidad, nada. Tú te estacionas, no hay nadie, después vuelves, andabas comiendo, andabas comprando, y aparece mágicamente una persona que te dice: jefe, son 3 lucas. Jefe, son 5 lucas. Yo no sé si que hay shush. Amigo, deme la boleta que lo tengo que justificar. No, si paleteada nomás, 5 lucas. ¿Te ha pasado eso? A mí me da rabia. A mí me da rabia. Porque, ¿cómo? ¿Cómo te agarráis la que hay así? ¿Cómo me estáis cobrando? ¿Cómo? Yo sé que todos buscamos la plata del pan, pero yo siento que no, que no. Esos personajes a mí me dan ganas de mandarlo a la... ¿Hay algo más que te pasa en el día a día, amigo, que a ti te den ganas de mandar todo a la...? Puede ser cualquier cosa que te pase en el día, en cosas que ves, en cosas que escuchas, en cosas que pasan en tu trabajo, en la casa, con tu profesor, con la tía del jardín. A veces te dan ganas de...
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1: Eso. Y los que mojan a la gente en invierno, cuando hay una poza y pasan ahí los desgraciados, mojan a la gente. ¿A quién vamos a mandar a la show?
2: Pobrecita, ocurre cuando tu jefe te dice: yo no he dicho eso, no sé de dónde sacaste esa idea.
3: Pobrecito, buenas tardes.
1: Hola.
3: Mira, lo que está pasando ahora últimamente son estos tipos balsa que le sacan el pituto a las mangueras de donde se inflan los neumáticos.
1: ¿Ya?
3: Y te cobran por inflarlo.
1: Nada que ver.
4: Sí, siempre me pasa cuando voy al supermercado, al center. Mi señora siempre le da moneda y le digo: no le di moneda, pues. No, le digo, yo acepto. Bueno, yo me saco la cresta todo el día trabajando, de las 7 de la mañana hasta las 7 de la tarde, y me saco la cresta trabajando, y los locos aparecen y vos tenés que darle plata, weón.
1: ¿Viste que eso decía yo? Es como que no, pues amigo, si no es la cosa, pues amigo.
5: Me pasa mucho en el trabajo, okay. Trabajo en farmacia,
1: yeah.
5: Y la gente me insulta por los precios.
1: ¿A ti?
5: Imagínate todos los días, me dan ganas de mandarle a la show. Okay.
6: Papito, ¿ah? Dan ganas de mandar para la punta del cerro, las municipalidades, po.
1: ¿Qué pasó?
6: Todos los años un mega operativo para comprar el permiso de circulación,
1: ¿sí?
6: Y para arreglar las calles.
1: ¿Sí?
6: Las calles están cada vez más llenas de huecos.
1: ¡Eventos!
6: De hoyos, pues.
1: ¡Eventos! ¡Eventos! Me han ganas de mandar a la shushushushashá, la creativa de mi jefe, a esta hora, de mi jefa, a esta hora.
7: Hola, papecito, que estoy por acá.
1: Hola.
7: Lo malo, lo fome, es cuando uno está estacionada y llega uno a limpiarte el vidrio y uno le dice
1: no, y te
7: limpian el vidrio igual.
1: Sí, sí.
7: Y eso a mí por lo menos no me gusta.
1: Sí, amigo, no. Ah, ¿para qué, pues? ¡No! Hola.
8: Hola, papecito.
1: ¿A quién va a mandar a la chucha?
8: A mí me encantaría el alcalde Lampa, el Jonathan Opazo. Ponte las pilas, sopa y pilla.
1: Oh.
8: Tiene las calles llenas de hoyos.
1: Oh.
8: ¿Qué onda ese compadre? A la chu.
1: Vamos a mandar a la chu, a todas esas municipalidades. Que no sé, no depende de la municipalidad tampoco. Voy a estar muy equivocado, como muchas cosas en la vida.
9: A mí me cargan los lames de botas. Calan, lamiendo
1: sí,
9: botas,
1: okay.
9: Y no por su trabajo.
1: Lo vamos a mandar a las...
10: Hola, papecito.
1: Hola.
10: A mí me pasa cuando voy a comprar a un local y me dicen: ¿quiere agregarle propina? Y digo: ¿y de qué? ¿Qué es eso?
1: Pero,
10: aparte de cobrarme.
1: Pero si yo vine, vos. Ahí dan ganas de mandarla a las...
11: Hola, papi.
1: Hola.
11: Oye, llamo para completar y empatizar con los anteriores.
1: Ya.
11: Efectivamente, cuando te pasan ese paño todo grasoso en el vidrio, te lo dejan cochino.
1: No, peor, no,
11: y el amigo que hablaba de las calles, toda la razón, por lo fome es que los municipios dejan las calles tiradas en el suelo. Por eso no duran nada.
1: ¡Claro, claro! ¿A quién quiere mandar a la shushushusha, sasa?
12: Oye, yo quiero mandar a la cresta. A la señora de las gomitas, man. Todos los días paso por aquí, por San Gregorio, antes de llegar al túnel.
1: ¿Ya?
12: Y necesito comprar una gomita.
1: Gomita.
12: Y la señora no está, man.
1: Palojica ese. Vamos a mandar a la señora a la gomita, la.
13: Papecito. Yo odio cuando voy al servicio impuesto interno y te dicen, estoy revisando su caso. 9 meses.
1: 3 horas.
13: 9 meses. Y no te dan respuesta. Oh,
1: a los amigos, de la TGR que ya me conocen varios, a los amigos también del Servicio de Impuesto Interno.
14: A mí me carga cuando el alcalde de Arica hace trato directo con los fondos municipales, como ahora que pagó 68 millones a un hotel para alojar extranjeros que iban a ser erradicados de una toma.
1: ¿A quién vamos a mandar a la chuchuchucha, Sasa?
6: Papito, quiero mandar a chucha a todo el mundo cada vez que pongo la benzina y veo la factura donde el 70% son impuestos, no más.
1: Dale, Cris.
15: También, quiero mandar a la chucha a una señora que te mete y te mete el extintor ahí en la planta de revisión técnica, una que está en Vicuña Maquena, cerca del metro Vicente Valdés.
1: ¿Ya?
15: Puta, la vieja cargosa, loco. Si no te revisan esa weá, puta.
16: Papecito, a los weones del tránsito. Llevo como 6 meses esperando la carpeta de tránsito para poder sacar mi licencia aquí en Calama y los de Coquimbo todavía no la envían, weón. 3 correos.
1: No, a los que dejan acá en Huechuraba, dice, los scooters en la vereda atravesados. Nos vamos a mandar a la shushushusha, ya, ya.
17: Padre, oye, quiero mandar bien viejo al alcalde Peña Lolén, hermano. Arregla las calles, anda pintando los murales del Colo y no arregla los colegios, le echan los colegios, compadre. ¿Qué pasa? ¿Qué pasa ahí, alcalde?
1: No sé.
17: Por eso, ándate bien a la
18: Papi, yo quiero mandar a la
1: chucha
18: a todos estos que piden encomienda, piden pedido y no salen nunca.
1: Ah, sí.
18: Se los llamáis y tienen los portones cerrados, las puertas chicas de acceso cerrados, no responden el teléfono. Ay, disculpa, lo estaba cargando. Ay. No contesto el número desconocido. Pero un rosario bueno me gustaría mandarle.
19: Yo quiero mandar allá mismo a los hueones de Claro que hoy día me llamaron 12 veces en 10 minutos. En 10 minutos les bloqueaba un número y me llamaban y me llamaban y me llamaban. Así que bloquear la línea 600 no sirve, gente.
1: Ya, déjamelo al WhatsApp.
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20: Papi, quiero mandar a la Yu a Enel porque llevo una semana y media sin luz en las calles, en mi cuadra, y han asaltado a 3 vecinos ya.
1: 3.
16: Papi, yo quiero mandar a la Yu, ya, mi señora, usted me tiene chato, perro.
1: ¿Pero da el nombre
21: de
1: la señora,
21: por
1: McFly?
21: Hola, papecito, ¿cómo están? Oye, quiero mandar a la Shushushu.
1: Ya,
21: aquí en la entrada de mi condominio, del depa, a mi colegio.
1: ¿Por qué?
21: Y una pista para allá, una pista para acá. Y para entrar nos falta el pajarito que se estaciona al frente de la entrada, anda al frente, aquí tiene el taco. ¡Ay, oh, qué terrible! Me dan unas ganas de... ¡Oh, ándate a la conda!
22: A los pelotudos que vienen bajando por Bellavista y luego le dan en tercera pista hacia el puente del Arzobispo.
1: Ah, bueno.
23: Papi, yo quiero mandar a Chuchuchu, ya, a mi familia, a mi hermano Mejin Sunza y a los Marín Pizarro.
1: Ok, a todo el mundo.
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1: ¿A quién vamos a mandar a la chuchuchucha?
2: Hola, papecito, ¿cómo estás?
1: Rico.
2: En forma irónica, quiero mandar a la chuchuchucha, cha-cha, a todos los chilenos y a las educadoras de párvulo dicen parvularias.
1: ¿Y cómo es?
2: Y a todos los que han creado memes, porque me han tenido muerta la risa todo el día.
1: ¿Y cómo es?
2: Pero es educadoras de párvulo. ¡Wow!

0: están buenos los mensajes.
1: Me encanta llegar a la casa, pero cuando no ha terminado tu programa, no me quiero bajar del auto.
0: Oh, no te bajes, no te bajes. Tengo protección. ¡No, no! ¡No te vayas! ¡No te vayas!
2: ¿Y cómo se dice parvularia en lenguaje coloquial? ¡Vamos, coloquial!
0: ¡Vamos, coloquial! Now what's that crazy rhythm?
3: Hola, mi querido papecito, yo quiero mandar a la chucha.
0: ¿A quién, negrita?
3: A todas las personas que quieren doblar y ponen intermitente.
4: Educadora de párvulos, técnico en párvulos, nah. Siempre van a ser las tías del jardín.
0: Sí, pero con cariño, tía de jardín. ¿Viste? Yo le digo tía de jardín. Saluda a la tía. Todos no dijeron eso. Nunca nos dijeron. Saluda a la parvular. Nunca. Saluda a la técnico. No, ahí está la tía del jardín. Cualquier cosa, tía del jardín. Cómete la comida, si no la voy a decir a la tía del jardín. Lávate las manos, si no la voy a decir a la tía del jardín. No me siento, voy a acusar con la técnica parvularia. Ándate pa' tu pieza, quiero estar con el papá, o te voy a acusar con la tía del jardín. Así me decían cuando chico, pues, bueno.
5: La tía de verde y la tía de azul. ¿A qué dirá el título a la mesa?
0: No, da lo mismo, pues, da lo mismo el color, pues, bueno. ¿Cómo le explicamos eso a un daltónico? ¿Cómo le explicamos eso a Juan Luis? Da lo mismo, pues,
6: bueno. Hola, papicito. Hola. Yo quiero mandar a la chucha, okay. A mi pareja, a mi chata. Todos los días llega enojado, se enoja porque llueve, porque no llueve. Porque hay sol, porque hace frío, porque tiene que trabajar, porque no trabaja, porque la tele, por todo. Oh, el hombre amargado.
0: Pero mi amor, ¿cómo no hablas con él? ¿Qué lo amarga usted, amigo, en el día? ¿Cómo va a llegar a la casa enojado? Puede ser la pega, pero igual hay que dejar cosas en la pega nomás, pues. Claro, porque si no.
7: Llegó el papá enojado de nuevo. Llegó la mamá enojada de nuevo.
0: ¿Qué te pone idiota, tía, amigo, amiga? Pero yo creo que debería ir a hablar con él, pues, mi amor. Recibirlo con los brazos abiertos, sin sostenes. No sé, estoy inventando, po. Con un delantal de una tía del jardín, pues, no sé, po. Te echáis hielo en la cabeza, no sé, po.
8: Hola, hola. Hola, papecito, ¿cómo estáis? Yo soy tía del jardín y hoy día la directora nos puso a todas las tías, las técnicos, todos nos dijeron.

0: Dígale a la amiga que existe hace mucho tiempo la parte donde dice divorcio, si no le gusta que se separe.
1: ¿Pero cómo va a llegar enojado si es tu pareja, mi amor? Mi amor, no voy a decir tu nombre, pero ¿cuánto tiempo lleváis con él, mi amor? ¿Cómo va a andar enojado el amigo?
2: ¡Hola! ¡Buena, papi! ¡Hola, amigo! Ay, me traes ayer a la casa, güey. Bueno. Ayer a la casa. Para que te cuente.
3: Papi, pero es que la tía es mejor que parvularia. Parvularia es como decir así como... una palabra coloquial. Pero tía no, tía. ¿Cierto? Está mucho mejor que decirnos parvularia.
1: ¿Cierto? ¿Viste? La tía. Lo dijo una tía del jardín. Hola.
4: Papecito. ¿Ah? Pero no es tanto que sean las tías del jardín. El problema es que las buscadas no son las mismas que las encontradas.
1: Oh, pero los filtros ya deberían ser ilegales, weón. No, hay filtros que no podí. No se puede. ¿Cómo la hacía ahí en una cita de Tinder, en una aplicación? Y como lo que esperé y lo que llegó, no. La mujer hermosa no necesita maquillaje. Vengan de una. Mientras menos maquillaje, hombre, apóyenme en esta, no me dejen solo. Mientras menos maquillaje, más hermosa es la mujer. Vengan de una.

0: Patecito, sí. Abuso del filtro en este caso. Yo no había visto la foto de las tías, pero cuando la vi, pensé que eran cuatro tías, no dos. No, penalizado el uso del filtro.
1: Papi, yo pensé que estaba loca por no maquillarme. Oh, Paola, besos para ti.
2: ¡Stop!
3: Eso de que la belleza interior es lo que más importa. No, lo ha dicho una fea que se maquilla no, mucho.
1: Mentira. El abuso del maquillaje. El abuso del filtro. Me dio la patada en WhatsApp.
4: Están los hombres guapos y tú.

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1: Sí, está entretenido, pero ¿a qué hora nos vamos? 7:01.
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0: Papelito, yo la verdad las cosas es que no me maquillo mucho, solamente rímel, y como tengo peca, no las quiero ocultar, pero más natural creo que sí somos más bellas.
1: ¿Opinión, mujeres?

Vicente Repol o Repol. Un abrazo para ti, Vicente. No les quiero sacar pica, pero el amigo Vicente cumple hoy 16 años. Oh, ¡juventud, divino tesoro! ¿Dónde están mis rodillas? Llegaron mensajes de mujeres. Llegaron mensajes de mujeres.

0: Hola, papecito. Yo no me maquillo tanto, pero a veces sí me gusta hacerlo, no para otras personas, sino para mí. Me gusta ver cómo el rostro va cambiando, darle como un toque nuevo, pero porque a mí me agrada verme en el espejo. Por eso a veces lo hago.
1: ¿Y le preguntan a las demás personas cómo me veo? ¿Cómo me ven?

0: Porque una cosa es el maquillaje y otra cosa es el filtro. Glow.
1: Hola, papecito. De acuerdo con la amiga. Menos siempre es más.
0: Menos es más. Menos es más, sí.
2: Hace años dejé de ser presa del sostén con relleno y me siento libre, natural y feliz. Y del maquillaje, una pincelada y ya estamos.
0: Oye, qué bueno ese tema. Nunca lo hemos hablado. El relleno, el sostén. No, ahí abrimos

0: Hola, papecito.
1: Hola.
0: La verdad es que yo no me maquillo.
1: Muy bien.
0: Y me importa una raja lo que opina el resto.
1: Muy bien. Eso es. Nada más. Hola,
2: Juan. Pape. ¿Ah? Hola, Pape, ¿cómo te va?
1: Hola.
2: Oye, papá, acá en el colegio, de acá en el centro, hay una apoderada que viene a dejar al niño al colegio y después de ahí se pone a pintar, está media hora pintando arriba del auto. Se empieza a estucar, pero media hora, compadre, pintando.
1: ¿Cómo sabes que está media hora en el auto? ¿Tú la ves estucándose media hora en el auto?
3: El chino es más feo que el chino tuerto.
1: A ver, deja ver la foto. No, se empató igual aquí. Ajá, es que es tía del jardín, po. Se picó la tía.
4: Hola, papecito, Diana Antonella por acá.
1: ¿Hola?
4: Yo soy de súper poco maquillaje, la verdad. Y de cuerpo natural. Y sí, estoy en mi mejor momento ahora, mis 45.
1: A ti te di un beso la otra día. ¡Besos para ti!
5: Mi papecito, hola. Lindo, precioso. Hola. Yo no me maquillo, yo lo único que uso es protector solar con color. ¿Ya? Y un rímel y un labial. Okay. Eso es todo.
1: Listo.
5: Y invierno, verano, es mi maquillaje.
1: Eso es. Mujeres, ¿no, Ana Emma? Se acabó el tema para las mujeres. Ahí se le corta la señal. Ay, son bromas, chicas. No se enojen.
6: Papecito, podríamos preguntarle a la amiga venezolana o colombiana qué opinan de eso. Porque es cosa grande. Cabras se maquillan sobre el maquillaje.
1: ¡Cabros!

0: Tengo 49 y estoy como quiero. Y me pinto los labios bien rojo y las uñas también.
1: Así, con rojo, araco intenso. Eso es, dale. Hola, te toca.
2: Papi, yo soy natural. Cuando más cabra me pintaba los ojos nomás. Y ahora no. Lo único que me ha tinto es el pelo. Porque aún con 52 años aún no puedo aceptar mis caras. Pero yo creo que será una etapa.
1: Hermosa, no.
2: Pero igual soy de pelo castaño y me tiño rubio.
1: A mí, me encantan las mujeres con canas. Me encanta. Es que sí, se nota mucho cuando vayan contra la naturaleza. Aún están bien cuando se tiñen las canas. O la peluca en los hombres, se nota mucho, cabrón. Si no se lo han dicho, no tienen amigos. Pero me gustan a mí las mujeres naturales, canas. ¿Qué dicen acá? Ahí está la prueba sin maquillaje y sin filtro. Exijo tu opinión, pero no digan mi nombre.
3: Hola, papecito. Yo, cero maquillaje, cero filtro. Ahí te mando una fotito. Dame tu opinión.
1: ¡Qué guapa! Hermosa, hermosa, hermosa. Tía Yuji.
4: No, papecito, a mí me gusta labial, brillo con aroma rico.
1: Brilla.
4: Y si me tengo que maquillar el ojo, máscara pestaña nada más, porque mis pestañas son amarillas, amarillas, amarillas. Pero jamás me maquillaría así tipo venezolana, como dice la amiga anterior. Maquillaje sobre maquillaje y kilos de pestañas así tipo camello, no, jamás.
1: Oh, chan. Oh.
5: Pero están todas ricas las chiquillas, no importa cómo se pongan, son ricas igual nomás.
1: Listo, ven amigo, ahí está.
6: Que no caiga, que no toque el suelo.
1: A ver, mujeres.
6: Así es el juego.
7: Yo solo un poquito de delineador en los ojos.
1: ¡Ah! ¡Me está mandando fotos ahora! ¡Oh, qué lindo, mi amor! ¡Besos para ti! ¡La pata! Me está mandando fotos las chicas, qué linda. Se ha formado una comunidad acá. ¡Jacqueline!
8: Oye, papi. ¿Ah? Quiero decirte que realmente uno se ve un poco mejor con un poco de maquillaje. No el exceso, porque el exceso se ve feo en cualquiera. Chilena, venezolana y colombiana.
1: Okay.
8: La venezolana y la colombiana son un poquito más exageradas, pero en general, o sea, el maquillaje ayuda un poquito.
1: Ok, oh, yo me asusté, yo pensé que me iba a mandar a la cresta, mami.
9: Hola, papecito, te apoyo. No se me da lo del maquillaje a mí.
1: Bien. Paula, beso.
9: No me agrada eso de que uno parece otra persona. Que te conozcan la realidad.
1: ¿Cierto?
9: Tanto cuando despiertas, cuando sales de la ducha, se encuentre con la misma persona.
1: Sí, eso es,
9: soy de esa idea.
1: Eso es, me acosté con una persona y despertó otra. ¿Sabes cuál es la mejor cita? Cuando vaya a la piscina, en la primera cita. Sí, po. Sí, la primera cita. Temperada, en verano, en invierno. Sí, la primera cita en la piscina tiene que ser. Sí, ahí no voy. No, es que no. Es que no traje bikini. Aquí tengo. Es que no uso pareo. Yo tengo este presto el mío. Es que no, yo uso triquini. ¡Ah, tengo cuatro! Para que no se arranque. Sí, la mejor cita, piscina. No, me están mandando fotos las chicas, calmado, cabrón. Esto merece una base. Oh, pretty woman. Ok. Están mandando fotos las chicas. Voy a ver. ¿Las puedo transmitir por mi Instagram, chicas? ¡Oh, qué linda! Oye, de verdad. ¿Digo el nombre? ¿Lo digo el nombre o no?
7: Viste, papecito, natural, natural. Y con mis canitas, feliz. Ya no soy esclava de la pintura, para nada.
1: Se liberaron, bueno, bien, bien, bien.
9: Hola. Ay, mi curva y mi maquillaje más lindo son mis sonrisas. Sí, sí, sí, qué linda una mujer sonriendo. Me encanta, viva la naturalidad.
1: Susi.
9: Y bueno, obviamente, todas las que se quieren maquillar está perfecto. Está solo que mantener la esencia.
1: Sí, claro. Susi en el ascensor.
10: Pape, el que te ve al despertar y se queda contigo,
1: ese
10: es amor verdadero.
1: Ese. ¿Quién está aquí? Nona Violeta. Hola,
11: papecito, ¿qué tal? Mucho gusto, Patricia, de acá de La Serena.
1: ¡Qué linda!
11: Decirte que a mí hoy en día me gusta natural, que cuando era muy joven.
1: ¿Ya? ¿Más joven? ¿Qué?
11: me encantaba el tema del maquillaje.
1: ¿Ya?
11: Pero nunca me llamó la atención aprender a maquillarme. Por eso yo creo que me encanta el natural.
1: ¿Ya?
11: Solo que admiro y me encantan esas mujeres que tienen en sus manos un profesionalismo con el maquillaje que quedan como
1: Colombiana.
12: Muñeca.
1: Ah, ok. Perdón. Ahí está. ¡Ay, qué linda!
13: Papecito, está el hombre inteligente y los como el que mandó recién el audio.
1: No, está bien. Ah, de nada, pasó. Un poco de rimen, la vial y listo. Ah, qué lindo. Cabro, de verdad. Bien. Bien. ¡Hola, Chacona! ¿Quién más está por acá? Hola.
14: Papi, qué bueno que te están mandando fotos sin filtro. Así en caso de que se pierdan, tú tienes ya foto para buscarla.
1: Están en el trabajo, escuchando, qué linda. Francis, al natural. ¿Quién más acá? Nancy. Nancy, al natural. Angelina. ¡Woo! Cosa más linda. No me maquillo. Casi, no sé, así soy yo siempre. ¡Qué linda! ¡Qué lindo tus anteojos, Berito! Berito Felina. ¿Tienes predicción? Besitos para ti, María José Montalbán. No, me están mandando fotos. Uy, tenemos una linda audiencia. Ojeras natural. No, no tiene ojeras. Qué lindo tu cabello, amigo, que se llama Flechita. Oh, qué lindo. Ah, bueno, maquillaje, solo labios. Rojitos, mi favorito. Saludos, Yesenia Castro, por acá, de Estación Central. ¡Te adoro! Oh, que tenemos. Cabros, se lo están perdiendo esto. Solo rímel, delineador de ojos y labial. ¡Qué linda, Angélica! ¡Oh, me enamoré! ¡Me enamoré! ¡Me enamoré! ¡Estoy soltero! ¡Me enamoré! ¡Andrés Silva! ¡Hermoso te ves!
15: Soy tu padre.

Sin filtro de oro. Eso estamos recibiendo ahora. Cami. Qué linda, Cami. Besos para ti, corazón para ti. Marce Bari, estoy listo.

0: favor, hombres, dejen de mandarme fotos.
1: Ahora todos los hombres salen así como con cara así como: hola, papi, que estoy yo. Bueno, Fabián. Bueno, bueno. Cámaros, aquí votan lo malo, dejan lo bueno. Venga para acá.
2: 226-2232.
1: Te toca. Hola, Mangal, dale.
3: Chino y su carrete aguatonao.
2: Nos importa un pico.
1: Buenas tardes.
3: Pobrecito, lindo pechocho.
1: Dele.
3: ¿Estará vivo el chino?
2: Nos importa un pico.
0: Segundo, quiero llegar a la cosa.

0: Campi.
1: Papecito, papecito, la tortuga de la corazón.
0: Nos importa un pico.
2: Buenas tardes.
3: Presidente

0: alisa el pelo. La que tiene liso el pelo se lo ondula. La que tiene uñas lindas se pone uña sobre uña. Bueno, no la entiendo, weón.
1: Soy tu papi.
0: Buenas tardes, somos tus amigos de la radio.
2: Buenas tardes, papecito lindo, hermoso. Que el cacá sea fome.
3: Nos importa un pico.
4: Papi, faltan 57 días para el 18 de septiembre. ¡Sí!

0: reinas del filtro.
1: No importa,
2: un pic. Debería haber así una banda de mujeres o en un grupo, las reinas del filtro. Estaría buena.
3: Hola. La ley escucha tu corazón. ¿Y por qué los hombres no se escuchan los o-os?

0: importa, un pico.
1: La señora del chino que dijo que lo obligaron a ir.
0: ¡Ah! Obvio, tiene que cuidar a su hombre.
2: Pape, cuatro perros que no quieren salir a hacer sus necesidades porque está lloviendo.
0: ¡Nos importa un pico!
3: ¡Ay, Dios, qué perro cagando en el living! ¡Hola!
4: A mi jefe, por las ventas bajas, ya no sé qué quieren que hagamos.
0: ¡Vender!

0: al Chino, la Tenchita y la Rosé en el refugio.
1: ¡Oye, Rigo! ¡Te toca!
2: A mí me encanta pintarme, pero yo sé que a ustedes les importa.
1: ¡Nos importa un pico!
3: Papecito, que la canita Larraín también se haya comido al Chino.

0: cagarse de frío en Punta Arenas.
1: Sí, mucho.
0: Frío.
1: Vamos a la línea radioactiva. ¡Aló!
2: ¡Aló, papi!
1: ¡Sí!
2: Oye, ¿la que tal la gente?

0: sia ma che. Ma che?
1: Ma che?
2: Non si importa un picco.
1: Ma che? Ma che? Ma solo guasoni te dijo que te veía hermosa. Son bromas. Son tics. Son tics.
3: Soy tu
4: papi. A la que se estuca en la cara.
2: No se importa un pico.
1: Buenas tardes.
5: Pape, el guau más feliz, el guau que vende los maquillajes, po.
2: No se importa un pico.
1: Buenas tardes.
6: Buenas tardes. Los argentinos llorando todavía.
1: Todavía.
2: No se importa un pico.
1: ¡Aló!
7: Que está cagado de frío, Punta Arena.
2: ¡Nos importa un pico!
1: ¡Vamos, último!
8: Más 569-6836-2133.
1: Tenemos que cerrar con uno, campeón. A ver, dale, dale.
4: Se pintan más que Puerta Etrusca, oye, que pintura de Van Gogh.
1: Otra, dale.
9: Que muchas se tiñan y no combine la alfombra con las cortinas. ¡Nos importa!
8: Soy tu papi.
1: Lo dijo una mujer. ¿Cacharon lo que dijo? Mira.
9: Que muchas se tiñan y no combine la alfombra con las cortinas, no se importa.

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2: Esto no puede ser peor. Tengo los pies helados y la pizza está
3: fría, fría.
4: 11 grados.
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0: Escuche.
1: Que muchas se tiñan y no combine la alfombra con las cortinas, no se importa.
0: Ok, y llegaron muchas detractoras a eso, pero ella nos mandó otro audio.
1: Ay, chiquillas, no se enojen. Si al final, si no les combinan, sacan la alfombra y ya está.

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0: Dale, José, dale, levántame.

0: digo.
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0: Karaoke, ¿eh?

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1: Manda mucho mensaje por acá, voy al WhatsApp de la 92.5. Hija Rachel, lo dije bien, José Mancilla. Saludos para Rachel, su hija Rachel. ¿Quién tiene el nombre? ¿Tiene el nombre? ¿Qué manda por acá? Buenas tardes, buenas tardes. Tengo protección. Buena perro. ¿Qué dice buena perro?
2: ¿Me va a dejar escuchar la canción?
1: Ah, perdón, perdón, perdón, perdón. Qué emoción, el karaoke, vos, mijo.
3: Me le da cosa ahí.
1: ¡Oh! Te voy a llamar.
0: Back again.

0: Papecito de acá de Punta Arenas, ¿cuándo vienes para acá para ir a ver tu show?
1: Puta, amigo, cuando el avión llegue a Punta Arenas realmente, que no me deje en Puerto Montt. ¡Oh! La otra vez fui y no me deja. No llegué, bueno, a Puerto Montt, a Punta Arenas. Bueno. ¿Cuándo tengo que ir de nuevo? Calmao. Calmao, ya voy.

0: 9, 4. No, no me voy a dejar metido, amigo.
1: Se dice, papi, tengo un problema, tengo una unión civil con una colombiana y estoy con una mujer de 47 años, no sé qué hacer.
2: El teléfono que marcaste está apagado.
1: No, no, saquen los palillos, cabrón.
0: Puta la cuestión. Uno cuando quiere ser metido, no se mueve. No, no pongan la tetera ni nada, no, no nos contestó. ¿Qué pasa, Miller, ahí?
3: Escuchando al pape.
0: Gracias. ¡Aló! Mensajes random.
4: Hola, papecito. Mira, lo primero que tienen que hacer es invitar al cajón del Maipo.
0: Ah, pero a las dos. El amigo que tenía problemas no nos contestó nada. ¿Qué pasó?
5: Yo quería que contara el cuento, se no veía re bueno.
0: Sí, sí, pero no, no quise la piedra, ¿sí no? No me pescó, nada.
5: No, hay que decir, amigo, llame, amigo, llame.
0: Espérate, había mandado un mensaje, espérate.
6: Papi, yo quiero mandar a la chuchuchucha a mi familia, a mi hermano.
0: Ok, y a otro, espérate.
6: Te apoyo, papi. La mujer tiene que tener menos maquillaje para que sean hermosas igual.
0: Ya, espérate, ocho más.
6: Papi, yo soy del 85. Y a mí nunca me dijeron que tenía que saludar a la tía parvularia.
0: Él mandó el audio, pero no quiere contestar, güa.
7: No, se echó para atrás.
0: Sí.
7: Okay. Yo creo.
0: ¿No quiere?
7: Bueno. Podríamos solucionar de otra manera.
0: Oh, qué rico. Espérate, voy a ver si alguien quiere así alguna duda aquí, porque tenemos los rumpis. Si no contesta él, lo veo con otro acá, ¿vale?
7: Dale.
0: ¡Chao! 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
0: 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Última y nos vamos con ustedes, cabrón. 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

0: 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Pape, te tengo una buena, tírala. Ah, yo voy a leer los mensajes que me mandan acá. Lo apagó. Me dejó con los palillos en la mano. ¿Cuánto en Conce? No me llevan a Conce. Me mandó otro número. 9. Ya, cabrón, saquen los palillos, parece. Rompis. Dice, papi, tengo un problema. Tengo una unión civil con una colombiana y estoy con una...
1: ¿El teléfono que marcaste?
0: Connie Olivero. Tranquila, vamos a...

0: mandar mensaje acá. Era lo que yo decía. ¿De qué? A ver, ¿qué dice, amigo?
1: Pape, por si acaso, prueba llamándolo por WhatsApp. Porque a veces los números no son los mismos.
0: Es que no puedo, mijo. No podemos llamar. ¡Mensajes random!
2: Oye, Pape, en estos mensajes random.
0: Sí.
2: ¿Cómo será la caña del chino, de las cabras, weón, ahora? Esa caña moral. Pregunta para el público. ¿Cuál ha sido su mejor caña moral? No, una cosa así. Imagínate estar ahora abriendo los ojos, viendo redes sociales, meme, la por tele, todos lados.
0: Por todos lados.
2: No me gustaría estar en su zapato.
0: Sí, en su delantal de las tías. Caña moral, weón. Sí, la caña moral. Sí, mandaron a hacer memes, pero los memes, ¿cuánto duran? ¿Una semana? Y sería nomás, pues, weón. ¿Cuánto huellaron a, no sé, una semana nomás?
3: ¿Cómo? Chuta, yo ya estaba haciendo los puntos para empezar a tejer la bufanda.
0: No, amigo, no, también está pagado. Mensajes random, Dani.
4: Tirar la piedra y esconder la mano, nada que ver.
0: Ah, no, caché esa. Mensajes random.
5: Papi, yo me gané una entrada en la mañana y no me las mandaron nunca, me dejaron con las ganas.
0: ¿Pero cuándo es? Me ganó una entrada para el teatro en la mañana. ¿Pero para cuándo es, mi amor? Yo creo que te las van a mandar mañana ya. ¿Hola?
6: Buena, papi. Hoy ¿Hola? Acabo de ver y escuchar las peores disculpas que he escuchado de una pendeja, supuestamente influencer, esa que le dio wasabi al perro,
0: sí,
6: que
0: caché,
6: el papá bueno. Se lo dio. ¡Ah! Estaba escuchando las disculpas, mejor se hubiera quedado callado, oye.
0: Puta, no. Es que hay gente tonta que no debería tener redes sociales, weón. Son tan, con tal de hacerse conocido, weón, son capaz de llevar un dron a Punta Arena, weón. 299-59. Ya, ahí está el amigo. A ver si nos contesta. Cabro, parece que vamos a sacar los palillos. Puta, es que ya estamos justo en la hora, weón. ¿Contestará el amigo? Ahí está.

0: Ya, pues, bueno.
1: Hola, papi.
0: Hola, amigo, ¿cómo está ahí?
1: Bien.
0: ¿Con quién está ahí?
1: Solo.
0: No, si se escuchó una risa. ¿Con quién está ahí?
1: No, si yo me reí, yo me
0: ¡no,
1: reí.
0: Me hablé así, weón! ¿Viste? Ya.
1: Es que estoy más nervioso que la chica.
0: No, tranquilo, tranquilo. ¿Andáis manejando? No, no hay que ver.
1: No. Okay, estoy ya. En la pieza.
0: Ya, saca el mano libre. Dice, pape, tengo un problema. Tengo una unión civil con una colombiana y estoy con una mujer de 47 años. No sé qué hacer. Aconséjame. ¿Pero en qué sentido no sé qué hacer, amigo? Por favor.
1: Es que estoy con una unión civil con una colombiana.
0: Otra vez, ya nos dijiste eso.
1: Conocí a una niña, bueno, una mujer de 47, chilena.
0: ¿Hace cuánto que conociste a la mujer de 47?
1: Hace poco.
0: ¿Cuánto lleváis con la chica colombiana?
1: Vamos a cumplir para el año.
0: ¿Año? ¿Y estáis con una unión civil con la colombiana?
1: Sí, bueno.
0: ¿Están viviendo juntos?
1: No, ella está en La Serena y yo estoy acá en Santiago.
0: Ah, ok. Pero fue una cuestión, digámoslo, o sea, no le miento mentira, fue una cuestión de negocio, ¿no? ¿O no? ¿Con ella? Sí.
1: No.
0: ¿No? Ah, ok.
1: Pues la conocí saliendo del trabajo.
0: ¿Ya?
1: Y fue amor platónico.
0: No, pues si ya estáis con ella, no fue amor platónico. O sea,
1: cuando la conocí, ya fue amor a primera vista, sí, fue amor platónico hacia primera vista.
0: Ah, okay.
1: O sea, y la segunda chica de 47 la conocí en el Facebook.
0: En el Facebook, maldito Facebook. Sí. ¿Cómo decir? Okay. ¿Y tú qué edad tenías, amigo?
1: 40.
0: Ok, ¿y cuál es tu consulta? ¿Por qué estás complicado? ¿Y dónde es la chica de 47 acá de Santiago?
1: Sí.
0: Ah, está listo, ¿Cuándo fue la última?
1: Chica viene viajando, papi. Viene viajando.
0: ¿La de La Serena?
1: Sí.
0: ¿Se va a quedar el fin de semana contigo?
1: Yo creo.
0: Ok, pero espérame. La de La Serena, ¿sabe que conociste a una de 47? La de 47, no. ¿Sabe que está en una unión civil?
1: No. Ninguna de las dos. No sabe.
0: ¿Y ahí qué querí? ¿Con quién quería estar? ¿Con la de

0: ahí, pues, está, lo hablamos. Ahora no me ha hablado, pero no sabe que estoy con una unión civil.
1: Oh, le mentiste de entrada.
0: Pues también me mintió.
1: ¿Ella también te mintió? ¿Por qué? ¿Por qué te mintió la de 47?
0: Porque está con una... Estoy haciendo la de patas negras.
1: ¿Está ahí la de patas negras?
0: Sí.
1: ¿Ella es casada? ¿Está pololeando?
0: Está... ¿Cómo se llama? Están separados, pero... Este loco va todos los fines de semana.
1: Va todos los fines de semana a verla, pero están separados.
0: Exacto, sí.
1: Ya, pero...
0: Entonces yo no me meto, porque así no me meto, porque tienen su hijo. Yo también tengo mi hijo, pero...
1: Ya.
0: No, pero la de la colombiana no era para engañarla así.
1: Pero cachai que está ahí de amante nomás. O sea, imposible que te vayas a juntar con la de 47, pues,
0: weón. Sí, pero es que sabe dónde vivo.
1: ¿Quién?
0: La de 47 y la de la Serena.
1: Pero da lo mismo la de 47, pues si está ahí de amante no te puede exigir nada, po.
0: Que me enganché a pues, papi.
1: ¿Cómo?
0: Me enganché.
1: No te entiendo.
0: Me enamoré.
1: ¿Te enamoraste de la de 47?
0: Mm.
1: Amigo, ella tiene pareja ya, estás de amante. Amigo.
0: Sí, sí.
1: Amigo.
0: Pero no, por eso te digo, dame un consejo, me quedo con la colombiana, me quedo.
1: Ok. ¡Rumpis, por favor! El amigo dice que tiene una unión civil con una colombiana y ahora está con una mujer de 47 años de amante. No nos había dicho eso y no sabe con cuál quedarse. Rumpis, ¿ustedes qué harían al WhatsApp de Radioactiva para terminar este programa con broche de oro? Por favor. Atento, atento a los consejos, amigo.
0: Vale, vale.
1: Ya, está ahí, ya.
0: Gracias, papi.
1: Ya, calmado, espérame.
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1: Vamos a mandarle a esto.
3: Papecito, así como se escucha, este bueno, donde lo mete, se enamora.
1: No, pero tranquilo. No, pero denle un consejo, no lo hagan. No lo saten mal.
4: No, que se quede con la colombiana, nomás, con la de 47, cero posibilidades.
1: ¿Viste? Yo creo que por ahí va.
5: Al chino esto le parece una excelente historia, ¿eh?
1: Amigo, estáis como el chino, ¿eh?
6: Llévamela para el cajón del Maipo.
1: ¡Hazte un carrete con las dos, po, weón! ¡Ahí decidí!
5: Hijito, usted no está enamorado, está empotado.
1: Empotado.
5: Y por lo que veo, tampoco está enamorada de la colombiana, así que está puro eando.
1: Puta, por último te hubiera creído que estáis empotados con la colombiana. Sería como obvio, pues, otro, ¿eh?
7: Oye, papecito, con mucho respeto, amigo mío, hágase el quitado. Es muy weón usted, amigo.
1: No, pero en
8: serio. Ah, somos amigos.
1: ¿Qué? ¿Qué?
0: Ah, bueno, amigo, sí que no.
1: Puta, pero amigo, en serio, po. No, estáis puro leseando con la de 47 y estáis empotados nomás, a lo mejor. Oye, por interno.
0: Pero la de ya.
1: Te estoy preguntando algo por interno.
0: Sí.
1: Ah, por eso. ¿Y la colombiana?
0: No. Hace rato.
1: Ya, por eso estáis pensando con él. Claro, hay otro.
4: Papecito, que se quede con las dos. Si total, la de Serena están aislados para allá. No va a venir a Santiago, que lo pase bien el amigo.
0: Viene,
4: ¿cuándo
0: viene?
1: ¿El fin de semana?
0: Sí.
1: ¿Y la de 47? No sabe, weón. No, pero la de 47 no te puede exigir nada, weón. Quédate con la colombiana, no, amigo. No te vayáis por otro lado. Tranquilo, si ya hiciste la que tenías que hacer, mijo.
0: Vale, no, vale.
1: Oye,
0: y de verdad,
1: espérate, y si vais a estar con alguien, dile que estáis con una unión civil de alguien. Si esa persona admite y dice, es que ya,
0: miedo,
1: démosle, pero miedo, tenés que decirlo.
0: Miedo, ¿ah? Miedo, el miedo, el
1: no,
0: miedo.
1: No, porque vaya a quedar de mentiroso y después se va a agrandar la cuestión y más cagazo va a quedar. Amigo, de una no.
0: Vale.
1: No, ya, vale. Ese te libera, mijo, de verdad. Ya, no la cagues.
0: Gracias, papi.
1: Te lo dice, vale. Un mentiroso, un abrazo.
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1: Saludos a Los Ángeles de Charlie que están escuchando Radioactiva, comiendo aceite. Oye, yo creo que todos los mensajes que mandaban aquí eran para el consejo, amigo. Creo que todos estábamos en lo mismo, ¿no?
10: Papi, ¿cómo se va a estar enamorando de todas el amigo? ¿Qué le está pasando? Bueno, pero yo creo en la libertad, en el poliamor. Que les diga a las dos la verdad y si ahora lo aceptan así y él puede vivir el sueño del pibe, que lo haga. Yo tengo tres. ¿Qué?